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12: Son las 20 horas y 3 minutos.
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6: Son las 20 horas y 33 minutos.
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8: Son las 21 horas y 3 minutos.
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8: Son las 21 horas y 33 minutos.
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1: Son las 22 horas y 4 minutos.
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2: Son las 22 horas y 32 minutos.

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9: Son las 23 horas y 3 minutos.
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0: y 33 minutos.
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10: Es la hora cero y un minuto.
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6: Es la hora 0:32.
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1: Es la 1:00 a.m. y 3 minutos.

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5: Es la 1:33 a.m.
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0: Es la 1:47 a.m.
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5: Son las 2 de la madrugada y un minuto.
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0: Son las 2 de la madrugada y 16 minutos.
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8: Son las 2 de la madrugada y 31 minutos.
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1: Son las 2 de la madrugada y 46 minutos.
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8: Son las 3 de la madrugada y 4 minutos.

0: Son las 3 de la madrugada y 17 minutos.
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6: Son las 3 de la madrugada y 31 minutos.
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1: Son las 4 de la madrugada y un minuto.
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4: Son las 4 de la madrugada y 33 minutos.
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0: Son las 4 de la madrugada y 46 minutos.
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4: Son las 5 de la madrugada y 3 minutos.

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8: Son las 5 de la madrugada y 32 minutos.
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10: Son las 6:05 a.m.
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8: Son las 6 de la mañana y 32 minutos.
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0: Hola, hola, ¿cómo están? Bienvenidos y bienvenidas, Ciudad Despierta en el aire, señoras y señores, damas y caballeros. Mucho gusto de poder saludarlos, esperando que tengan una excelente mañana. Ya estamos a jueves, se acaba este mes de junio. Estamos a 25 de junio, temperatura 10 grados a esta hora, solamente en La Serena. Está bastante helado, la verdad, así que abrigarse porque hace frío. Saluda a Don Gualo en los controles. ¿Cómo está, Don Gualo? Contento, me imagino, porque se acerca el fin de semana largo, así que a disfrutar de este fin de semana. Muy bien, yo les contaba que la Ruta 5 está sin problemas, pero ojo, porque en Huangualico, en El Salto, semáforos derribados, están todos los semáforos sin funcionar. Hay uno que está en el suelo ahí, al parecer una persona, un vehículo derribó uno de los semáforos que está en el bandejón central, y eso significó que toda esa intersección de El Salto con Huangualí esté sin semáforos. Así que ojo ahí a los automovilistas, vamos a tener problemas seguramente durante la tarde. Una arteria bastante transitada que confluye desde todos los costados, así que ojo ahí también durante la tarde con ese semáforo derribado. El resto de la ruta entre La Serena y Coquimbo está sin problemas. Eso sí, advertencia, porque en el sector previo al Colegio Adventista, para quienes vienen desde Coquimbo a La Serena, ya está de alguna manera instalada la señalética que dice que se va a angostar la pista izquierda. Todavía no se angosta, pero me da la impresión que en algunos minutos más ya podríamos ver un angostamiento de ese sector de la carretera. Insisto, para quienes vienen de sur a norte antes de llegar a Colegio Adventista, me da la impresión que tiene relación con la instalación de la pasarela peatonal que se está haciendo en ese lugar. Todavía se puede transitar por las dos pistas, pero ya durante la tarde probablemente vamos a ver un angostamiento de calzada. Así que le dejamos la advertencia a los automovilistas. 10 grados de temperatura, está muy frío a la mañana. Vamos a preguntarle a Daniel Silva cómo sintió este frío tan frío. ¿Cómo está, Daniel?
1: Hace frío.
0: Hace frío.
1: Y le falta un abrigo. ¿Cómo está, Carlito? Muy buen día.
0: Y le falta un abrigo.
1: No, me está aquí la parca.
0: Y está lejos de casa.
1: ¿No? Hace frío y estoy lejos de casa. No puedo cantar esta hora.
0: ¿No puede cantar?
1: Muy temprano. Muy temprano.
0: Oiga, mucho frío.
1: Sí, muy buen día, Carlos. Muy buen día a todos los auditores. Igualito. Muy buen día también, por supuesto.
0: Quiero saber cómo está el tiempo.
1: Está muy helado. Ha estado como toda la semana, fíjate. El invierno desde el...
0: Ya llegó.
1: Desde que se declaró oficialmente el 21 de junio, ha tenido un comportamiento bastante rudo, creo yo, con nuestra comuna de La Serena, ¿verdad? Así ya. Que... a prepararse, partimos con energía, con la música de Program, de buena banda, tenemos la imagen del faro ahí en nuestro YouTube.
0: ¿Ve?
1: Partimos bien este día jueves, ¿sabes?
0: Jueves 25, señor.
1: Jueves 25, señor. De se junio. Nos acaba junio, ¿eh? Y si viene, los memes. Bájale un pelito, eso.
0: Ahí.
1: Exacto. Y se viene julio con todos los memes, con todo lo que viene, pero oye, creo que la noticia no está acá, Carlos.
0: Está en el Senado.
1: No.
0: ¿Dónde?
1: Está en Venezuela.
0: Ah,
1: lamentamos, por supuesto, lo que pasó.
0: Doble terremoto
1: que ocurrió en Venezuela. Así que... 164 muertos se han reportado.
0: Impresionante las imágenes de lo que ocurrió en Venezuela.
1: Increíble, terrible. Una imagen terrible. Yo, la verdad, lamento mucho lo que ocurrió allá en Venezuela. Y obviamente... Eso... particularmente porque el gobierno venezolano ha confirmado 164 muertos, más de 700 heridos. Terrible.
0: Y contando, porque obviamente tiene que haber remoción todavía de los escombros, podría haber más personas,
1: sí, fallecidas. Se estimaban, decían, entre 100 y 10.000 muertos.
0: Bueno. Impresionante. Fueron dos terremotos con una separación de, entiendo, 39 segundos entre uno y otro, que generó
1: 7,5 el uno, ¿no?
0: 7,9 había leído también uno.
1: Claro, y el otro 7,9. Ahí está.
0: O sea, 7,9 es mayor intensidad. Lo que pasa, por ejemplo, lo que me explicaba la otra vez en cuanto a la liberación de energía.
1: Perdón, Carlito, la actualización, 7,2 y 7,5.
0: Claro.
1: O sea, dos seguidos.
0: Y por ejemplo, puede parecer muy poco un 7,2 y un 7,5, pero va aumentando exponencialmente mientras más fuerte se puede decir un terremoto. Por ejemplo, no es lo mismo un sismo 3,5 que un sismo 3,6, es muy poca la variación, pero mientras más alto es el terremoto, por ejemplo, estamos hablando de 7,5 y 7,2, esa diferencia es mucho mayor porque va creciendo exponencialmente la magnitud. Entonces, estamos hablando de terremotos para un país que no tiene cultura sísmica, que no está acostumbrado a este tipo de situaciones, y me imagino que el pánico, el terror que vivieron ayer fue una experiencia lamentable, inolvidable, me imagino.
1: Era un día feriado.
0: Lo peor que uno podría pasar, ¿o no?
1: Era un día feriado. Y la gente creo que salió despavorida de sus casas. No están acostumbrados. Nosotros tenemos una cultura sísmica alta. El terremoto, según agencias internacionales, es de 7,2. 39 segundos después, 7,5. Imagínate. Y más encima, un doble terremoto. Carlos, increíble. Los sacudieron de una forma...
0: Brutal. ¿Cómo se...? No,
1: fuerza a todos los venezolanos. También a los que están en Chile.
0: Porque están en Chile, que tienen familiares allá, obviamente.
1: Tienen familiares allá y están súper preocupados. Yo creo que nadie quiere ese episodio en su país, y sobre todo por la destrucción, por el no estar acostumbrados, por todo eso. Y creo yo que les mandamos un abrazo grande a los venezolanos.
0: Así es, le mandamos un abrazo a todos los venezolanos en este momento tan difícil. Y también, bueno, a la comunidad venezolana acá reciente en nuestro país. Que hay personas que de verdad han venido a aportar a Chile y que obviamente están preocupados de lo que pasa con sus familiares, sus amigos, con este doble terremoto.
1: Terrible.
0: Bueno,
1: ¿qué quieres que te diga?
0: Yo te contaba que también en el Senado también hay noticias, porque se aprobó finalmente la mega reforma de
1: la gobierno, idea de legislar.
0: Ojo, sí, obviamente tiene que pasar a comisión mixta ahora, pero es sin duda un triunfo para el gobierno, aunque un triunfo un poco pírrico, porque fue solo con sus votos. La oposición en bloque votó en contra, pero finalmente le alcanzó al gobierno para que se apruebe esta idea de legislar. Pasa su primer escollo, ahora viene la votación en comisión mixta, donde el gobierno afirma que va a aumentar ese nivel de apoyo y finalmente va a poder sacar de alguna manera incólume su proyecto total, ¿cierto? Porque aquí podría haberse un poco desmembrado en la comisión mixta, pero ellos esperan que no se altere mucho el proyecto original, ¿cierto?
1: Claro, lo que pasa es que mucho de la derecha como más tradicional, digámoslo, no la derecha más extrema, Carlos, ha planteado que la idea es poder aprobarlo con la mayor cantidad de votos, llegar a un consenso mucho más cercano y parecido a lo que pudo pasar con la reforma previsional.
0: Claro. ¿Ah? Porque las reformas, cuando son aprobadas por uno o dos votos, finalmente dan cuenta de que hay una... No hay un apoyo transversal a esta reforma, y si es que no da los resultados esperados, esto podría revertirse en el próximo gobierno rápidamente.
1: Claro, exactamente. Así que vamos a estar atentos, por supuesto, a las noticias que tengan que ver con la discusión que va a empezar ahora en el Senado para el proyecto de mega reforma, que claro, va a generar un ambiente político más crispado, seguramente, pero también tiene que ir con los apoyos necesarios, Carlos, para poder, o lo que se quiere en cierta forma, que esta reforma sea lo más consensuada posible. Aunque claro, yo veo que las posiciones están bastante lejanas una de otra, no sé cómo lo ves tú. Yo siento que esto va a tener una discusión bien intensa, por lo menos en el Senado. ¿Ya?
0: No hay posiciones irreconciliables.
1: Lo que se avisó.
0: Porque este proyecto de reforma, donde también se metió el tema de la reconstrucción en el sur del país, de la cual nadie habla en realidad, porque fue como un mote nomás que le pusieron de reconstrucción, le metieron ahí entre medio la reconstrucción de lo que pasó con los incendios.
1: Que, claro, por eso se llama miscelánea, aparte. Tiene varios nombres. Se llama mega reforma miscelánea. Para la izquierda es la ley de los super ricos. Pero
0: sobre
1: todo está centrado en la discusión de impositiva, básicamente. O sea, ¿cuánto van a pagar las empresas el día de mañana? Y es ahí donde está el meollo de este asunto.
0: Para muchos es una reforma tributaria, tal cual. Reforma tributaria. Algunos señalan que debería haber tenido un quórum más alto por tratarse efectivamente de una reforma tributaria, porque bajan los impuestos a las grandes empresas, ¿cierto? Y además establece una invariabilidad por 25 años. O sea, si eso no es una reforma tributaria, no sé qué es lo que es una reforma tributaria.
1: Claro.
0: ¿Ah? Así que...
1: Claro, negar como eso es como bien raro.
0: Claro,
1: negar como lo que dices tú como raro, ¿no?
0: Es como el dicho ese...
1: Sí, una reforma. Sí. Tiene mucho condimento tributario.
0: Si un animal tiene cola y patas, cuatro patas y ladra, ¿qué es lo que es? Un perro, ¿no?
1: Claro.
0: Es que es como el mismo dicho, ¿no?
1: Claro,
0: la reforma rebaja los impuestos, ahí establece la medida tributaria.
1: Ahí va a estar la discusión, por ejemplo, ¿no? Claramente, ahí va a estar la discusión. Eso no es una... Bueno, yo creo que eso es como la existencia ya, la discusión existencial no es la que se da en realidad, Carlos, para ser súper franco.
0: No,
1: que se da...
0: no, eso es como que ya pasó ese escollo ya.
1: Claro.
0: Pero bueno, ya. Vamos a ver qué pasa. Oye, y lo otro sí, tuvo ese triunfo el gobierno, pero tuvo un revés también en el Tribunal Constitucional. Lo conversábamos ayer respecto a la ley. Exacto. Escuelas Protegidas.
1: Disculpa, lo alcanzamos a conversar con parlamentarios en vivo. Esto estaba en desarrollo, digamos.
0: Claro.
1: Claramente.
0: Claro. Cuatro de los artículos que de alguna forma eran el sustento de esta ley de escuelas protegidas finalmente fueron encontrados inconstitucionales por el TC, lo que tiene relación, por ejemplo, con la revisión de mochilas por parte de carabineros o PDI sin una orden de un fiscal. Eso lo desechó el tribunal, dijo que era inconstitucional. También, por ejemplo, las vestimentas que pudieran hacer apología a ciertas situaciones de desorden, eso también lo desestimó el Tribunal Constitucional y lo decretó inconstitucional, entre otros dos artículos más que derriban de alguna manera el corazón de esta reforma, de esta ley, ¿cierto?
1: De esta ley, en realidad, claro.
0: Y bueno, vamos a ver también, ayer Marco Antonio Solanta, cuando estábamos conversando con él, dijo que efectivamente era un duro golpe para el gobierno, pero que ellos planeaban incluso presentar alguna reforma constitucional para que se aprobaran esos artículos. Y eso es mucho más difícil porque requiere un quórum calificado.
1: Exactamente. Sí, no, ahí es bien difícil, ¿eh? Lo que va a pasar, creo yo que va a tener varias modificaciones, claramente, el Tribunal Constitucional, Carlos. Después de la pasada por el Tribunal Constitucional, yo creo que va a haber un retroceso importante. Creo que, de alguna u otra forma, el gobierno apresuró el envío de este proyecto. Claro, se atropelló inmediato para poder aprobarlo, pero en realidad no va a tener la votación, o sea, no va a tener en este caso el análisis que el Tribunal Constitucional hizo. Definitivamente el Tribunal dijo no hay la revisión de mochilas, no a este tipo de situaciones, y finalmente vamos a tener seguramente una ley bien parchada para su promulgación, porque no se puede promulgar sin esos antecedentes que ya han sido analizados por el Tribunal Constitucional.
0: Sí. Lo que se puede revisar la mochila, efectivamente, los colegios pueden establecer revisión de mochilas, pero si un estudiante se niega, lo que establecía la ley es que se llamara carabinero y pide ahí para revisar la mochila, eso quedó descartado.
1: Quedó descartado.
0: Menos las vestimentas, también se decretó inconstitucional. Así que queda un poco como letra muerta, porque si un estudiante dice no lo pueden obligar.
1: Para eso está el Tribunal Constitucional también, para resguardar ese tipo de cosas. Acuérdate que ha sido bien criticado el Tribunal Constitucional.
0: Sí. Por lado y lado.
1: Claro. Y es porque justamente está para resguardar lo que tenemos como vigencia de nuestra Carta Fundamental.
0: Claro.
1: Que es la Constitución.
0: Que leyes que no se contrapongan con los principios y derechos que están garantizados por Constitución. Eso es.
1: Oye, hace rato, y para que la gente tenga la... se me quedé pegado hoy día a esta hora de la mañana. Para que tenga la facilidad de poder vernos, a nosotros, porque yo creo que a nosotros no nos van a querer ver, pero si quiere ver las cámaras de seguridad, las cámaras, perdón, de las ciudades, las principales comunas de nuestra región, lo pueden hacer porque está absolutamente disponible ahí. En nuestro YouTube, que es Radio Guayacán CL, o usted puede poner Radio Guayacán en el buscador y va a aparecer inmediatamente el símbolo con nuestro logo, nuestro dial, el 98.9, y ahí vamos a estar, ¿ya?
0: Tiene que buscar el programa que está en vivo en ese momento, porque le van a aparecer varios seguramente, los que le recomienda YouTube.
1: Uy, pero ¿qué le pasó a la página?
0: La última transmisión en vivo.
1: ¿Qué le pasó a la página del SEASA? ¿Que no hubo entrar?
0: Se congeló.
1: No, pero ¿usted la tiene disponible?
0: No, a ver, déjeme revisar. Vamos.
1: Sí, porque estoy...
0: Vamos a revisar.
1: Es nuestra base en la mañana para ver el tema de las temperaturas antes de irnos a la pausa. ¿Ah?
0: Vamos, no, parece que no está funcionando.
1: ¿Ves? Le dije. Estoy en la Dirección Meteorológica de Chile, ¿eh?
0: Vamos a recibir entonces Dirección Meteorológica.
1: Sí. ¿Qué?
0: Yo le cuento que...
1: Tiene saludar. Máxima 18 grados, fíjate.
0: ¿Hoy día?
1: En la Serena y Coquimbo. 18 grados. ¿Los cielos van a estar? ¿Qué vamos a creer usted? Despejado.
0: Por eso hace frío.
1: Sí, hace mucho, mucho frío. Ya. Lástima, ¿no? Se nos cayó el SEASA. ¿Qué pasó con el SEASA?
0: No, aquí me abrió SEASA.
1: A ver.
0: La Serena, 20 grados, dice Serena, SEASA, 20 grados para la Serena, cielo despejado. Coquimbo, 19 grados, cielo nublado, variando parcial.
1: Ahí
0: por
1: está.
0: Ejemplo, Tomo de Guanaqueros, 19 grados, despejado, variando, nublado. Andacollo, 23,
1: cielo... ¿Qué me iba a mirar, Andacollo?
0: Sí, despejado, variando, nublado, 23 grados en Andacollo. En Vicuña, 30 grados. 30. Mucho calor.
1: Perdón, Carlos, antes de que me olvide. Y yo le dije ayer esto, se me olvidó recordárselo. Fíjese que el SEASA declaró una alerta por temperaturas máximas por sobre los valores normales para la época durante este jueves 25 y viernes 26 de junio. En los valles interiores, no estamos en una discoteca, bueno, ya está como subiendo mucho el... Está en la discoteca bailando. ¿Qué pasa? ¿Qué le pasa, Gualo? Amaneció con energía, tomó el café de Carlos, parece. ¿Eh? ¿Te acuerdas que el otro día te hubo invitado aquí que el café no paró? Ya. Bueno, temperaturas sobre lo normal. Vicuña podría alcanzar de 29 a 30 grados, tal cual dice el pronóstico del SEASA. Punitaqui, Monte Patria, entre los 26 y 28 grados. Eyapel, unos 25 grados. Temperaturas altas que vamos a tener y hay una alerta del SEASA.
0: Salamanca, 24 grados.
1: ¿Sabe ejemplo? Usted que podrían haber temperaturas hasta 20 grados en la Cerni Coquimbo. Estoy viendo acá.
0: Rico para el fin de semana.
1: ¿Ah? Buen fin de semana, sobre todo para la gente que está. Porque el lunes es feriado.
0: Sí, pues.
1: No, la gente estamos en lunes solar. ¿Usted viene a trabajar el lunes?
0: No.
1: Ya. ¿Por qué usted? No? Tampoco.
0: ¿Y por qué no?
1: Usted debería venir.
0: ¿Y por qué yo?
1: Porque usted es el hombre de acá de la radio. Te vive acá.
0: No, ¿verdad? Usted debería venir.
1: Te prende ahí la. No, feriado. Me está acostado.
0: Preguntémosle a la gente. Si tiene que venir o no Daniel Silva el lunes.
1: Pregúntale. Ya. Ah, veamos los mensajes antes de ir a la pausa. Y tú decías dos situaciones complejas, Carlos, en la carretera, ¿no? Una un semáforo.
0: Una en la carretera y otra semáforo de Huangualico en El Santo, que está
1: Huangualico
0: en el semáforo Santo. Derribado ahí. Al parecer un automovilista se le cruzó un semáforo y eso significó que toda esa intersección esté sin semáforo funcionando. Está todo apagado.
1: A la vuelta podríamos ir con Mayra, ¿no? ¿Te parece?
0: Vamos a
1: llamar. Tal vez para que nos entregue algún otro... Otra situación compleja que se pueda estar viviendo, ¿te parece?
0: Y sí, y la ruta 5 está tan transitable, pero prontamente van a haber trabajo ahí en el sector del Colegio Adventista.
1: Para variar.
0: Sí, pero eso ya está ya. Departamento de calle. De hecho, hay una señalética luminosa que está puesta ahí de que los automovilistas tomen la pista derecha, aunque todavía no está bloqueada la pista. Me da la impresión que ya cerca de las 8:30, 9, vamos a tener angostamiento calzada, para que lo sepan.
1: Ya, estamos viendo la cámara de Ulrichsen con. Esto es
0: Ulrichsen. No, ese es Balmaceda con Cuatro Esquinas.
1: La que está en la esquina abajo es Balmaceda, sí. Cuatro Esquinas. Ah, ya, perfecto.
0: Balmaceda, Cuatro Esquinas. Muy poco tránsito.
1: Bajísimo.
0: Muy poco tránsito lo que estamos viendo.
1: La cámara del Faro de La Serena y está una cámara esa de Paigual, ¿no? O sea que está la otra que tenemos, ¿o no? ¿Cómo?
0: Vallenar. ¿Y por qué estamos viendo Vallenar?
1: ¿Por qué estamos viendo Vallenar, güey? Bueno? No, ve que amaneció, veo. No lo escuchamos. Con los cables cruzados hoy día, güey. ¿Qué le pasó?
0: La vamos a cambiar.
1: Recuerde que el programa se llama Pelota al Piso, por si acaso, no recuerdo.
0: Hay otra cámara de Coquimbo que se ve bien bonita.
1: La está buscando Gualito. ¿Hay un dron? ¿Tenemos un dron?
0: Tenemos un dron.
1: ¿Lo maneja desde acá?
0: Constantemente que está sobrevolando Coquimbo.
1: ¿Te lo maneja desde acá?
0: Correcto, un dron de vigilancia.
1: Ya, pero ahí le mandé, semáforo apagado y Carlos lo decía, Transporte Informa también lo está reportando. En semáforos bajos que hay Huangualico y la Avenida del Santo, bien complejo, ¿eh? Transite con extrema precaución, dice Transporte Informa por el lugar.
0: Extrema precaución.
1: Extreme precauciones.
0: Vamos a ver mensajes.
1: Por favor, señor.
0: Orlando Soto.
1: Orlando Soto. ¿Qué dice Orlando Soto?
0: Saludos de cumpleaños.
1: A ver, por favor, de inmediato.
0: Para.
1: Póngase ahí la Lenny Kravitz, ¿o no?
0: ¿Sabe qué? Dice que igualito ahí podría habernos acompañado con eso.
1: ¿Qué cosa?
0: Saludos a Michael Jackson, dice. Porque ¿cómo? Hoy se cumplió un aniversario
1: ahí
0: más.
1: Ahí está, pues ahí la debe tener. Pues. Ahí la va a tener, Gualo.
0: Tiene razón, ¿eh? 25 de junio.
1: En un ratito, Gualo, ¿eh?
0: 2009.
1: En un rato.
0: Estos son los momentos que uno siempre dice, oye, ¿qué estabas haciendo cuando supiste que murió Michael Jackson? Como que uno se acuerda. ¿Tú te acuerdas? Bueno. ¿Dónde estabas?
1: No me acuerdo. ¿Sabes del famoso que me acuerdo la muerte?
0: De
1: Maradona,
0: Kurt Cobain. Ah, pero es que Maradona fue hace poco. Sí. Pero cuando dijeron murió Michael Jackson, ¿dónde estabas?
1: No, no me acuerdo. No me acuerdo. Estaba en la casa.
0: Cuando murió.
1: Estaba calentando agua.
0: ¿Eh? Andrés Bove, ¿dónde estaba?
1: No, tampoco me acuerdo. Murió. ¿Usted se acuerda de todas esas cosas?
0: Yo me acuerdo de Michael Jackson. Estaba trabajando en esa época.
1: No me acuerdo para ahora.
0: 2009. Tenga estado trabajando seguramente. Fue un día de semana, ¿o no?
1: Bueno
0: murió ya. Michael Jackson.
1: Un día como hoy.
0: un día como hoy, una de las figuras más importantes de la música. Un día
1: como hoy. Y que estuvo entrecruzados en esta polémica, no digamos polémica, situación compleja, judicial que tenía respecto a su vida personal.
0: Pero que quedó descartado finalmente, ¿no? Nunca se le pudo probar nada.
1: Nunca se pudo probar nada.
0: No.
1: Pero claro, siempre estuvo la duda porque también se pagaron cifras importantes de dinero y eso está comprobado. Para no ir a la vía judicial, digamos, ¿no?
0: Pero los padres de los menores admitieron que lo hicieron para efectivamente cobrar esa plata.
1: Exactamente. Ahora,
0: acuérdate que un chico que se suicidó.
1: Sí, un chico que se suicidó. Hay toda una un embrollo complejo. Ahora, la película no aborda nada de eso.
0: No, nada de eso.
1: La película que creo que algunas partes todavía está en cartelera, me parece.
0: Buen día, dice Don Dino.
1: Don Dino.
0: Hace frío. Qué marca bueno. 6 Qué grados bueno. El auto. Saludos. Está escuchando ahí en el auto 98.9 de la banda. Vamos a ver qué otras radios tiene guardada.
1: Ya.
0: Mira, lo pillé Don Dino, ¿eh?
1: Ya.
0: ¿Por qué? Otras radios que tiene. No voy a decir cuál.
1: Oh.
0: No, tiene la FM Plus.
1: Mira. Pero tiene guardada Guayacán. Nos mandó una
0: foto. No, la número uno de sus.
1: ¿Guayacán?
0: Guayacán.
1: Pero mándele la foto, la otra vez le dije a Gualito que la publicara. No,
0: hay otras redes.
1: Ah, hay auditores que no. Pero hay auditores que no han mandado fotos.
0: Mire, tiene la 107.9, ¿cuál es?
1: Ah, perdón, antes que me olvide. Mira, ¿por qué no proponemos hoy día, Carlos, que nos manden la foto, nuestros auditores?
0: Que nos manden
1: de la foto de la foto del auto donde tiene.
0: No,
1: pero Carlos, póngase serio. Esto es serio.
0: Estoy serio.
1: Póngase serio. Póngame música, por favor.
0: Revista seriedad.
1: Igualito. Póngame música de Pink Floyd, por favor. Póngame música de Pink Floyd. Pero espérate, yo sé por qué. Si es un contexto esto. Todo esto es un contexto. Que nos manden una foto de que están escuchando la radio. Cualquier foto. Puede ser el equipo de la casa, donde diga 98.9, no sé, el auto.
0: ¿Y se está escuchando online?
1: No, ahí pueden mandarlo al pantallazo. Pantallazo. Tenemos que comprobar que usted está escuchando Radio Huelga. ¿Y qué se va a ganar?
0: Pero Daniel.
1: Pero escúcheme.
0: Mire,
1: esto ya lo conversamos.
0: La lógica de Daniel Silva. Si usted está mandando un mensaje a la gente que está escuchando la radio, es porque obviamente están escuchando la radio.
1: No, está bien, pero es para que
0: incentivar
1: el concurso. Sí,
0: la dinámica.
1: Hay nada, amigo, el concurso. Ya. Póngase
0: pero no
1: serio.
0: Se enoje.
1: No, pero póngase en serio. Parece que se tomó mucha Red Bull ahí. Tiene una Red Bull. ¿Qué le pasa? Oye, mira.
0: Una prueba de la gente que no escuche.
1: Ayer hablamos con Oriel Ali. Le mandamos un abrazo a él. Ali. Y tenemos dos entradas para ir a ver a el tributo a Pink Floyd, Brain Damage, en el casino. La entregamos mañana, la sorteamos
0: hoy día. Casino Enjoy.
1: Casino Enjoy. Esto es a las 20 horas. Ya, yo he tenido la posibilidad de ver a Brain Damage, es un muy, pero muy buen tributo. Ya, así que y vaya descartando la idea de que Pink Floyd vaya a tocar alguna vez más en Chile. Entonces, creo que la idea hoy día, o sea, hoy día lo que queda es ir a ver a los tributos buenos y que vayan mejorando día a día. Así que hay dos entradas para Brain Damage, ¿ya? Que las vamos a entregar, las vamos a sortear hoy día y las entregamos ahí, bueno, hoy día o mañana, depende de la gente cuando la quiera venir a buscar, ¿te parece?
0: Me parece un buen concurso.
1: ¿Cuál es la condición? Foto. Carlos, por favor, repita la condición del
0: concurso. Mándenos una prueba de que está escuchando Radio Guayacán.
1: Una fotito, pantallazo, foto, lo que sea. Un video, lo que nos manda por WhatsApp. Más 569-5853-5252. Dos entradas para Brain Damage. ¿Usted va a ir a ver a Brain Damage?
0: Lo he visto.
1: Yo quiero ir a verlo. No, pero de nuevo.
0: Ah, si me regalan la entrada, sí. Voy.
1: ¿Qué le quiere quitar? Le quitamos la entrada a los
0: dos.
1: Vamos nosotros.
0: Quitemos la entrada.
1: No. Es para ustedes.
0: Mándenme dos una entradas. Foto.
1: Mándenlo. ¿Ya?
0: Si está escuchando ahí, mándese una foto ahí al lado de la radio.
1: Temperatura del momento.
0: Oye, ya están llegando fotos. ¿Eh?
1: ¿Ves? Temperatura del momento. ¿Qué quieren concursar? Si yo te dije este concurso.
0: ¿Ve?
1: ¿Cómo se llama este disco de Pink Floyd? Ah, lo pillé.
0: A momentar el lapse of
1: reason. A momentar el lapse of reason.
0: Soy experto en.
1: Muy bien. ¿Cuándo el programa del concurso de los datos? Mañana.
0: Mañana, a las 6 de la tarde.
1: El concurso de los datos. ¿Qué tiene más datos?
0: Oye, cada vez tenemos más auspiciadores y auditores.
1: Muy bien.
0: Así que mañana escuchen a las 18 horas para terminar la semana. Plano secuencia.
1: ¿Van a ver algo de Pink Floyd? Porque ya que
0: no,
1: estamos.
0: ¿Sabes de qué vamos a hablar? Lo voy a invitar, Daniel Silva. Voy a hacer la invitación.
1: Pero aquí depende al de la aire. Música que
0: vamos haya, a hablar del heavy metal.
1: Me gusta.
0: Porque este mes se cumplió otro aniversario de Ronnie James Dio, que es creador del signo
1: Oiga,
0: de los cachitos.
1: Los cachitos.
0: Y queremos hacer un debate. ¿Cuál fue la primera banda heavy metal de la historia? Ahí se la dejo. Algunos dicen UFO, otros Steppenwolf, otros dicen
1: mira,
0: los Beatles,
1: la respuesta
0: otros dicen Led Zeppelin, no, sí. Otros dicen Black Sabbath.
1: Lo claro que es...
0: No, pero
1: digamos, no, si no voy a decir el nombre. Ya. Lo claro es que es British, es británica. Es de la New Wave of British Heavy Metal, creo yo. De acuerdo a la historia, todas las señales van todas para allá.
0: Vamos a hablar de eso y vamos a hablar de Clint Eastwood. Porque también está cumpleaños este mes Clint Eastwood.
1: Oh, ¿cuál es la mejor película que hizo?
0: Oh, es que tiene muchas películas buenas.
1: Million Dollar Baby, una de mis favoritas, puede ser.
0: Gran Torino. Tiene buenas películas. Buenas películas. Lo imperdonable.
1: Lo imita muy bien Jim Carrey.
0: Sí, lo imita muy bien.
1: Ya, hoy nos pasamos. Ya.
0: Tenemos mensajes.
1: Dale, antes de irnos a la pausa.
0: A ver. Me dice acá nuestra amiga Natalia.
1: Ya.
0: Dice, me manda las fotos escuchando Radio Guayaca 98.9.
1: Mande esa foto a un guaro. Mande la foto a guaro. Y está participando.
0: No. Dice, descansen el lunes los dos.
1: Muchas gracias.
0: Está participando, ¿ah? Alejandro dice, buen día niños. En Netflix está este documental respecto al juicio de Michael Jackson. Muy bueno.
1: Muy, muy bueno.
0: El veredicto.
1: Es digamos. Muy bueno.
0: Ese oye, me manda una foto que está escuchando Radio Guayaca 98.9.
1: La gente prendió el tiro con el concurso. Es la idea. Mándenos una foto y se gana dos entradas para ir a ver Brain Damage en el casino el viernes a las 20 horas.
0: Aquí me mandan la transmisión de YouTube, ¿eh?
1: Pero
0: porque
1: si
0: la gente también escucha.
1: Hay muchas formas de comprobar cómo está escuchando Wega.
0: Nos están viendo ahí.
1: A la vuelta de la pausa.
0: Natalia Rodríguez, gracias.
1: A la vuelta dice, de la pausa, todas esas imágenes van a estar en nuestro.
0: Natalia dice que se compartan redes sociales con el hashtag Yo Escucho Guayacán. Mira, está bueno.
1: Mira, también puede ser.
0: Sí. Ya tenemos más mensajes, los vamos a ir anotando. Daniel Silva ahí, notario público, va a ir anotando los
1: participantes. Pero si queda guardado en el celular, hombre.
0: Sí, pero después te se lo olvida y quedan atrás los mensajes.
1: A usted se le olvida que el otro día le dije, ya veo, no llamo nada.
0: ¿Cómo que no? Si vinieron a buscar.
1: ¿Vinieron a buscar la?
0: Sí, vinieron. ¿Ve?
1: ¿Vio?
0: ¿Ve?
1: Oye, a la vuelta de la pausa. Oye, generó tema. O sea, más que generar el tema, Carlos, a la vuelta de la pausa. ¿Se acuerda que el diputado Surantella acá se mandó una repasada fuerte al diputado republicano Agustín Romero?
0: ¿Alcanzamos a hablar de eso?
1: ¿Sí? No, vamos a la vuelta de la pausa. Pero lo dejo ahí.
0: Sí, sí.
1: ¿Se acuerda, no?
0: Le pegó una buena
1: repasada. Y Romero se mandó un número mañana, más en la tarde. Tremendo. Así que a la vuelta de la pausa.
0: A la vuelta de la pausa. Vamos a la pausa cortita y volvemos al tiro.
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7: Son las 7 de la mañana y 37 minutos.
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0: Estamos de vuelta ya, son las 7 de la mañana con 45 minutos, es un cuarto para las 8, como decían antes. Un cuarto para las 8. ¿O no?
1: Sí.
0: ¿Estoy en lo correcto?
1: O las 8 menos un cuarto, como dicen en algunos países.
0: 8 menos 15, la Argentina dice. 8 menos 15.
1: ¿Así dicen?
0: Sí.
1: Ya. Oye, vamos a revisar algunos mensajitos.
0: Por favor, antes de ir con Mayra Aguilar, vamos con los mensajes, que a Mayra no la hemos llamado. La tenemos botadita.
1: Tomás me manda su fotito, nos está viendo por el YouTube. Ahí está viendo las cámaras. Ahora no está viendo a nosotros, pero pronto va a ver las cámaras de Guayacán, que tenemos instaladas en varios sectores de La Serena y Coquimbo. Gladys dice, muy buenos días. Lo voy a leer en un ratito más, lo de Gladys. Pero vamos con Mayra.
0: Mayra, ¿cómo está? Muy buen día.
1: Hola, Mayra.
2: ¿Cómo están?
0: Bien.
1: ¿Cómo estamos?
0: La habíamos dejado solita porque había poco que hablar del tránsito, la verdad.
1: Poco tránsito, Mayra.
2: Y hablando poco de qué hablar. Sí, hablando poco de qué hablar. Sigue habiendo poco de qué hablar.
0: Sí, talento salvo un semáforo, me decía Carlos que está caído ahí en la Avenida El Santo con Guagualí, ¿no?
2: Efectivamente hubo un derribo durante la noche y hasta ahora se encuentran apagados los semáforos de calle Guagualí con Avenida El Santo, así que mucha precaución al transitar. Y recordarle el semáforo del Chañar con Avenida Balmaceda, que ya fue encendido.
0: ¡Oh, qué bueno!
2: No sé, ayer o antes de ayer en la tarde no habíamos conversado, ya finalmente está encendido este semáforo que habíamos tenido apagado durante tantos días.
0: Ya, buena noticia entonces, pues. Ahí tenemos una buena
1: noticia. Una buena y una mala.
2: Claro. Una buena y una mala, claro.
0: Arreglaron uno, se echaron otro. Qué lamentable, ¿eh?
2: Sí, la verdad es el segundo derribo que tenemos este mes ya en el mismo cruce, ¿eh? Del
1: ¿en
2: Santo
1: serio? ¿El mismo?
2: Sí, exactamente el mismo. Es el poste del bandejón
1: central. ¿Del bandejón?
2: Claro.
0: Como que se les cruza en la noche,
2: sí,
0: parece, ¿no?
2: Claro, como que no los ven.
0: Sí, como raro, bueno, no ven un semáforo, ¿eh?
1: Y el auto, por lo que vi, ya se dio la fuga, porque no había resto de vehículo ahí, en el lugar.
2: No tenemos información por ahora de lo que haya ocurrido. Por ahí cámaras en el lugar y seguramente ahí se va a hacer la revisión.
0: Va a aparecer una cámara ahí y va a aparecer la persona que hizo ese... O sea, que chocó, que embestió ese semáforo.
2: Sí, recuerden que la gente cree este tema de... que si no lo está viendo carabinero, no lo está viendo un equipo de fiscalización, no ocurre nada, ¿eh? Pero ya le hemos reiterado, ya muchos sectores de la conurbación de La Serena Coquimbo cuentan con cámaras no solo de la OCT, sino también cámaras de seguridad del municipio, cámaras de carabineros, hay drones circulando, y no porque nadie lo está viendo, o usted piensa que nadie lo está viendo, no le va a llegar la infracción a la casa.
0: En su experiencia, Mayra, porque imagino, claro, no solamente tú entregas informe en la mañana, pero vas viendo cómo va evolucionando en el día. Durante las vacaciones de invierno, o en general las vacaciones, ¿a qué hora es el aumento del tránsito más o menos?
2: Durante la época de vacaciones de invierno, generalmente antes de la hora de almuerzo.
0: Ya.
2: La gente que nos visita sale a almorzar, se va a la zona costera, incluso al Valle del Elqui a eso de las 11 de la mañana, a veces, sobre todo esta mañana que han estado tan heladas, la gente tiende a irse a lugares más cálidos. Ya sabemos que hay un aviso incluso de ola de calor.
0: Exactamente.
2: Días, así que seguramente vamos a tener mucha gente saliendo al Valle del Elqui hoy día o mañana, y también considerando que el lunes es feriado.
0: O sea, ruta 41 ahí colapsa en un ratito, como a las 11 de la mañana, más o menos, para saber.
2: Sí, muchos vehículos hacia ese sector. Y ayer tuvimos también mucha congestión en ruta 5 durante la tarde por los trabajos de la concesionaria. Bueno, en el paso sobre nivel Peñuela han estado trabajando todos estos días. Teníamos solamente una pista habilitada. A esta hora aún no instalan los conos, vamos a ver en qué tramo se instalan en el día de hoy, pero sí hay segregación de pista a la altura de ruta 5 con la pasarela adventista.
0: Ya,
2: si no me equivoco, déjame ver que tengo un poquito ahí. Sí, hay solamente una pista habilitada en dirección al norte, ¿eh? Hay un acostamiento que toma todo este sector de la pasarela y queda solamente una pista habilitada, solamente la pista derecha.
1: La pista derecha.
2: Sí, así que si viene por el paso superior Peñuelas, mantenga inmediatamente la pista derecha. No, tampoco se meta a la caletera, porque la caletera igual está cortada y también tiene que volver a la ruta 5. Así que manténgase en ruta por la pista derecha, que tenemos este encostamiento. Y ayer en la tarde, eso de las 6 de la tarde, creó una congestión que superó el paso sobre nivel Peñuelas, al norte. Estaban detenidos, totalmente los vehículos detenidos por este encostamiento ahí, los trabajos en el sector de la pasarela del Colegio Adventista.
0: Bueno, las precauciones. Entonces ya le dijo los horarios, Mayra, hola, almuerzo más o menos, pedido almuerzo, 2:30, 2 empieza la congestión para las personas que van generalmente hacia la costa, a comer a Coquimbo, y después en la tarde también esto el colegio atletista podría generar algunos problemas en la ruta, más que un problema, detención absoluta en la ruta 5.
2: Ayer hubo una detención absoluta en dirección al norte, y ahora sí ya se están acumulando muchos vehículos al norte también.
0: Espectacular, Mayra, poder tener ese informe y poder tener los datitos para la gente que está de vacaciones y los que están acá, que son los que más sufren.
2: Así es, quienes vamos al trabajo tempranito en la mañana también, lo cierto es que quienes vivimos en ciudad turística tenemos este inconveniente, por decirlo de alguna forma, cuando tenemos la época de vacaciones. Pese a ello, igual se han visto más o menos normales los flujos comparados con otras épocas. Ya. Aún así se espera que llegue más vehículos este fin de semana por el fin de semana largo. Así que atención con lo que va a ocurrir en la conurbación y sobre todo en la zona costera. Hay quienes son de acá de La Serena, Coquimbo y se manejan de bien con las calles, bien con las alternativas, busquen otras formas de entrar a los sectores costeros o prefieran transporte público, porque seguramente vamos a tener muchos vehículos ingresando a ese sector.
3: Ahí sí. Oye, a propósito de quienes viajan a Santiago, por ejemplo, la concesionaria que toma el fin de la de esta que está acá en la región, ¿cierto? Que es la Aconcagua, anunció que prontamente ya va a empezar el free flow en el peaje de Pichidanqui.
2: Mira. De hecho, ya hace, no me acuerdo cuándo fue, creo que el día lunes, ya hubo, o el viernes, no me acuerdo, ya hubo muchas complicaciones en el peaje Pichidanqui, porque estaban los trabajos ya.
3: Están montando el pórtico, claro.
2: Sí, y tenían solamente una caseta habilitada.
3: Exacto, exacto.
2: Así que claro, el primer día de vacaciones yendo al sur y tenían esta situación, así que también a programar sus desplazamientos con anticipación, que hay muchos trabajos dentro de la conurbación, también en el sector de Soco tenemos un desvío ahí en Ovalle y luego y antes de eso en Pichidangui, así que bueno, después de eso en Pichidangui, así que a organizarse, a planificar y hacerlo con calma también.
3: Sí, porque el de Pichidangui y el de Las Vegas son los que recién se están instalando estos pórticos, como dice usted, Mayra, empezaron el lunes, recién los trabajos, mala fecha de empezar los trabajos.
2: Sí, pero muy mala fecha. Bueno, no es cierto, hemos estado hablando que las concesionarias, al tener ellos el contrato de estos sectores, deciden horario, deciden días, unilateralmente, por así decirlo.
3: Claro. Supuestamente terminaban ayer los trabajos, pero no sé si se habrán extendido. Y eso, pero por un lado va a permitir este free flow, que la gente va a tener que pasar solamente los que tengan obviamente el dispositivo para poder transitar. Los otros van a tener que igual pasar a la caja para acá.
0: Claro, van a estar las dos posibilidades, ¿no? Disculpen, las dos posibilidades van a estar, ¿no?
2: Mira, generalmente es las dos posibilidades.
3: Sí, generalmente.
2: Y hay unos que tú pasas, ¿no? No sé si va a ser este el caso. Yo sé que para el sur lo tienen habilitado, que tú pasas y luego de, son 15 días creo que te dan de plazo, aparece en cierta página web y tú puedes pagar todos los peajes por los que pasaste.
3: Sí, sí, sí, me parece que es parte de la de este mismo sistema. Pero generó, claro, como dice usted, desde el lunes al miércoles congestiones gigantes, no, por los trabajos.
0: Me imagino.
3: Pero deberían haber, la concesionaria aquí me está diciendo que los trabajos terminaron ayer.
2: De Pichidangui.
3: El de Pichidangui, exactamente.
2: Ah, qué bueno. Entonces ya tenemos mejor esas pistas.
0: Nosotros vemos la cámara de Balmaceda con este es Cuatro Esquinas, ¿no?
3: Cuatro Esquinas, poco tránsito.
0: Poco Mayra. Tránsito, vamos a pasar a Cuatro Esquinas.
3: ¿Qué pasa? ¿Queremos más autos?
0: No, para qué.
2: Por favor, salgan a la calle.
0: Déjenos así hasta ahora, ¿no? ¿Para qué?
2: No, está bien.
0: Hace tanto frío también que yo creo que nadie quiere salir
2: esa hora. Sí, hay, bueno, 9, 8 grados a esta hora de la mañana, ¿para qué van a salir? Los que pueden quedarse en casa, quédense.
0: Acostaditos, ya.
2: Eso. Sí, acostaditos.
3: Ya, Mayra.
0: Un abrazo, Laila.
3: Un abrazo, que esté
2: igual
3: bien.
2: Hasta mañana.
3: Cuídese. Hasta mañana.
1: Hoy nos vamos directo al corte, son las 7:54 para aprovechar la próxima media hora con nuestro entrevistado. Tenemos harto mensaje, mucha gente mandándonos sus fotos. Vamos. 7:54, porque la tanda es larga, ¿no? Bueno, no tanto, pero nos va a quitar tiempo. Voy a leer uno, el de Gladys, que dice: muy buen día respecto al menor asesinado en la Encerrona 2008. 2018-2024, 35 niños fueron asesinados. El último año, 75 niñas y niñas adolescentes asesinados por diferentes situaciones. Consulta. A propósito, ¿se acuerda, por ejemplo, cuando murió Camiroaga? Estaba en La Serena esperando micro a Coquimbo. Ese otro momento que uno siempre se acuerda.
0: Porque, ¿Qué estaba haciendo?
1: Cuando murió. Pasó a comprar y veo la noticia y dije: están todos muertos, dijo ella, en su fuero interno.
0: Qué lástima.
1: Cuando murió Maradona, trabajaba en la clínica Elqui y lloré mucho, dice. Y con Michael estaba en casa de mi mamá, prendí la tele y en cadena nacional también lloré, dice.
0: ¿Quién dice eso?
1: Gladys. Nos manda su fotito, ¿sabes qué? Está acostadita viéndola.
0: Ya, ¿por qué nos mandan fotos? Porque están participando al más 59-5853-5252. Dos entradas, una entrada doble, digámoslo, para que vaya con alguien, para ver a Brain Damage en el casino viernes mañana, 20 horas.
1: Vamos a la pausa y ya volvemos.
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10: Son las 7 de la mañana y 57 minutos.
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0: 8.4.
1: 8.4 minutos, estamos de vuelta. ¿Y saben quién está de vuelta? Un viejo.
2: Viejo.
0: Es un viejo conocido.
1: Un viejo conocido.
0: Ojo con las palabras.
1: Ojo con el lenguaje. Ahí, arréglele el micrófono para que se escuche bien.
3: Un poco más para acá, ahí, para ahí, que ahí, la
1: ahí,
3: cámara.
1: Perfecto. Ahí tiene que hablar a la capsulita del
0: micrófono. No, está perfecto, porque después tiene la cámara allá, Adrián, y ya perfecto, te va a enfocar directamente.
1: Está de vuelta un viejo amigo de la casa, un viejo conocido. Ex fiscal regional, abogado, y que viene muy contento. No sé por qué, le vamos a preguntar. Adrián Vega, ¿cómo está? Adrián, amigo de Radio Guayacán.
3: ¿Cómo están? Buenos días, auditores. Carlos Ruiz, don Daniel. La dupla ganadora de la mañana me han contado, ¿eh?
1: Así se va. Sí.
3: Rajuñando a alguien. Por ahí. Rajuñando la sintonía.
0: Oye, a mí lo que me llamó la atención de esto, antes de entrar en materia, obviamente tenemos harto que hablar con Adrián, es que tiene que traer una dote aquí Adrián Vega.
1: ¿Todos tienen que traer una dote?
0: ¿Por qué? ¿Por qué esa exigencia?
3: Pero expliquémosle a la gente, no es ninguna exigencia. No. Es una característica de mi desarrollo profesional. Siempre llegar con algo. Mi abuelita me dijo, usted nunca llegue a ningún lugar con las manos vacías.
0: Golpeando con los pies, dicen.
1: Muy bien.
0: ¿Ah? ¿Ah? Llegue golpeando con los pies.
3: Muy buen consejo.
1: Muy buen consejo.
3: No, cualquier detallito, cualquier cariñito.
0: Muy rico el detalle.
3: La relación personal y no es nada.
0: No, gracias.
1: Se agradece.
0: Muchas gracias.
1: Adrián. Muy bueno. ¿Le tocó dar mucha entrevista ayer? ¿Mucha cuña?
0: Yo vi en varios canales.
1: Yo también lo vi. ¿Eh?
3: Una sola, la verdad.
1: ¿Cómo?
3: La al final del...
1: Del
3: juicio, entonces estaba...
1: Pero a varios medios.
3: Estaba, qué sé yo, Diario La Región, El Día.
1: Otras radios.
0: Me gustó.
3: Competencia.
1: Radio Amiga, sí.
3: TVN. Radio Amiga.
0: Radio Amiga.
3: Matutinos.
0: Existe eso.
1: Y matutinos.
3: Así que sí. Mira, la verdad... El que debe estar contento, digamos, obviamente, es el pueblo de Chile. Ah, el pueblo de La Serena. Porque, en definitiva, el tribunal puso, creo yo, mano dura en relación a los sucesos.
1: Sí, pongamos muy contexto de qué estamos hablando. Adrián no ha podido venir estos días porque él estaba participando de este juicio de la Corporación Gabriel González Videla.
0: Como querellante.
1: Uh-huh. Por parte del municipio, este juicio tan bullado, ¿cierto? Donde se instaló una red para desfalcar un poco, hacer un fraude, ¿cierto? Al fisco, sí, en este caso, para obtener dineros a través de boletas falsas de trabajo que nos hicieron. Y hubo algunas cosas que sí accedió el tribunal y otras que no. Me parece que el tema del...
3: Claro, mira,
1: lo voy a explicar ahora.
3: Voy a hacer un resumen ejecutivo.
0: Yo me acordé de la película El Mecanismo.
3: Claro.
0: Me acordé con caso.
3: Este en el fondo es el portafolio, el mecanismo.
0: Ya.
3: Aquí habían dos personas al interior del Departamento de Salud: la señora Nicole Cadena, coordinadora, y la señora Bélgica Guerra, secretaria. ¿Ya? Entonces, estas dos personas tenían la manija para contratar a honorarios, ¿no es cierto?, mediante boletas, a personas que prestaran servicios en ciertos programas. ¿Por qué? Porque la Corporación Municipal Gabriel González Videla, en el área de salud, recibe dineros desde el servicio de salud, intermediados por la municipalidad, ¿no es cierto? Para hacer distintos programas, qué sé yo, tratamiento de alcohol y drogas, tamizaje de delincuentes, de personas en salud mental, etcétera. Entonces, como ellos tenían la manija, empezaron a conseguir personas que prestaran sus claves para generar falsamente un honorario. Y para eso se emitía una boleta, se generaba un informe de actividades. ¿Quién lo aprobaba? Falso, porque quien lo aprobaba era la propia Nicole Cadena como coordinadora, ¿no es cierto? Y la señora Bélgica Guerra ahí coordinaba internamente los ingresos a los sistemas. Y ya pasando el filtro de Nicole Cadena, lo otro era un tema absolutamente administrativo, de que tenía que pasar ciertas visaciones, pero eran visaciones formales. Porque en toda organización pública hay algún momento en que se puede visar todo lo que pasa hacia atrás. Pero de ahí adelante corre una cosa que se llama el principio de confianza, más o menos el derecho administrativo, de que uno entiende que cuando llega a ese nivel, por ejemplo en finanzas, y se le cliquea las transferencias, el jefe de finanzas, ya lo demás está bien hecho, ¿sí? Entonces, eran 19 personas que durante 2 años recibieron sueldos que variaban entre 1.5 millones de pesos y los 2.5 millones de pesos. ¿Ya? Algunos les cargaban hasta 2 programas, es decir, trabajaban en un programa, trabajaban en el otro y ganaban 2 sueldos.
0: Casi. Doble boleta,
3: digamos. Doble boleta, claro. Entonces, eran muchas boletas, muchos informes de actividades y en total, lo defraudado, lo que se calculó respecto a estos 19 que ganaron plata o recibieron dinero y luego devolvían y retransferían, y vamos a hablar del tema de los otros delitos, fueron 762 millones de pesos aproximadamente.
0: Una cantidad de plata impresionante. ¿En cuánto tiempo más o menos?
3: Es 2 años.
0: Se contabilizaron. Ya, o sea, son 350 millones claro, por año.
3: 19 personas por 24, ¿no es cierto? Hagamos simple, 400 meses, promedio 2 millones de pesos.
0: Es increíble.
1: En ese sentido, bueno, lo que se alega son los distintos grados de participación. Hay unas personas que dicen, yo la verdad cometí el error, porque todos son errores acá. Como dice el dicho,
0: todos son blancas palomas.
1: El camino al infierno, ¿cómo es?
3: Está pavimentado
1: de buena intención.
3: De buenas intenciones. Ya. Y de errores.
1: Yo cometí el error de prestar una boleta, pensé que no era tan grave.
3: Se me va a caer el carnet, pero ustedes recuerdan ese dicho, hacerse el sueco.
0: Oh,
3: es como hacerse el Larry actual, contemporáneo.
0: Me acordé.
3: Pero hacerse el sueco. El Daniel es más viejo.
0: Me acordé, sí. Entiende. No, sí, tiene la misma.
3: ¿Qué pasa si llegaba a Chile en los 60 un sueco? Entonces, el sueco podía saber español, pero nadie sabía sueco, entonces no se le podía. Se está haciendo el sueco, no sí, entiende nada, se hace el desentendido, se corre para
0: el lado. Yo lo escuchaba de mi abuela.
3: Hacerse el Larry. Entonces, claro, muchas de esas personas decían: mire, yo presté la cuenta, yo no sabía que la plata era de la corporación, yo no sabía que los servicios no prestaban, yo pensaba que. Y me decían que,
1: favor,
3: que le estaba haciendo favor a alguien que sí quería trabajar y no tenía las boletas de honorario. Y eso muy es difícil muy que alguien le priven. Tributar a nivel de boleta honoraria a raro. Nadie en Chile
0: no es muy raro, porque una cosa es emitir una boleta y la otra es percibir un cobro.
3: Claro,
0: o sea, percibir sí. El cobro y transferirlo.
3: Claro. Y luego ahí entramos, en buen punto toca Daniel, el hecho de la retransferencia. ¿Por qué? Porque imagínate que un sujeto recibía 1,5 millones de pesos. Cuando le llegaba este boletero, suena como foguetero, pero es boletero, se quedaba algo así como con el 15 o 20% él. Si del 1,5 millones se dejaba 300
0: igual luquitas. Igual recibía.
3: Sí, pues ya. 300 luquitas. Ya. No era esto de buen samaritano, 300 luquitas. Y el 1,2 millones lo devolvía a su respectivo reclutador. Muchos de ellos han reclutado por Bélgica Guerra y otros 4 por Nicole Cadena. Lo que hacía, obviamente, conformar una actividad delictiva común ahí. Y ese 1,3 millones que llegaba a Bélgica Guerra terminaba transfiriéndose a las cuentas personales, al principio casi todas, del cónyuge de Cadena, que es el señor Muñoz.
0: Era el que recibía casi todo.
3: Recibía ese dinero. Entonces, ya confundido ese dinero, porque ahí en el fondo viene el matiz, y en el fondo es lo que radica el delito. Porque el delito tiene 3 modalidades de lavado de activos, me estoy refiriendo. Y eso es lo llamativo del fallo, lo novedoso del fallo y lo correcto del fallo, creo yo. Porque la primera causal del tipo penal, del lavado de activos, es ocultar o disimular el bien mismo que tú defraudas, el dinero mismo. Ajá. ¿Ya? Otro elemento típico puede ser, porque es de hipótesis múltiple esto, hacer una maniobra para ocultar el origen de ese bien. ¿Ya? ¿Ya? Es decir, por ejemplo, simular la transferencia modificando, por ejemplo, los mensajes, donde dice pago de sueldo, después que diga pago de los quequitos, no sé.
0: Claro.
3: O algo así. O bien,
0: siempre hay un mensaje que es la opción de la transferencia.
3: Claro, ocultar el origen, que ese dinero sacarlo en efectivo y meterlo como plata fresca para una panadería, ¿no es cierto? Y comprar 1,000 kilos de harina para el trabajo mensual. Y la tercera variable, que también se vio en el caso de Cristian Muñoz, la señora Nicole Cadena y la señora Bélgica Guerra, es usar, poseer esos dineros, en este caso, y usarlos con ánimo de lucro. ¿Ya? Y el ánimo de lucro en general en la ley refiere a que tú haces cosas por ánimo de lucro y cosas que a título gratuito. ¿Ya? Oye, ellos no donaron la plata a Teletón.
0: Claro.
3: ¿No es cierto? Sino que se compraron un auto, viajaron. Recordemos, por ejemplo, que la señora Vivanco, la jueza de la Suprema, está presa no solamente por ocultar o disimular el origen de la plata, sino que porque con eso se iba
1: de viaje y compraba dólares. Oye, compraba dólares.
3: Escuché en algún momento, cosas que se deberían pagar con dinero lícito, lo hace con él.
0: Escuché en la tercera modalidad. Leí en algún momento que alguno de los implicados, Bélgica, no me acuerdo cuál de las dos, tenían un café, parece, habían puesto un café con el marido, ¿no? ¿Es así o no? Yo lo leí por ahí.
3: Claro, mira, lo que pasa es que ahí tenemos que leer bien el fallo, pero más o menos lo que está en la prueba, y está, esto es público, obviamente se puede comentar, es que el señor, y voy al punto que me tocas, Daniel, el señor Muñoz, ¿no es cierto?, trabajaba como hasta comienzos de 2019 en el norte, en Sodexo, en una minera, en esta empresa de
0: servicio. ¿Qué meta servicio a la minería?
3: A la minería y a un montón de otros ámbitos de la economía. Y tenía una empresa creada desde antes. Entonces, al parecer, no sabemos, renunció, lo echaron, no sé si le pagaron la inscripción. La defensa nunca planteó nada respecto a que haya tenido un capital para continuar el giro de esa empresa anterior y crear otra. ¿Cierto? 2019, antes de que comenzaran los fraudes. Y ya el 2020, hay platas que fueron llegando y usándose, que eran defraudadas en el giro de esta empresa, y fueron creando, yo te digo, al menos 8 empresas más. ¿Ya? Cada una de ellas no tenían un rédito, es decir, no tenían una ganancia propiamente tal para el 2020, pero igual se sostenían. Y entre ellas está la sociedad que en definitiva compraron miga a otras personas que tenían el Café del Cerro y que estaba ahí en un strip center por ahí,
0: sí,
3: por
0: sí, sí, sí.
3: Ulrichsen o algo así.
1: Ulrichsen con esquina.
3: Ulrichsen con cuatro esquinas, en ese call center. O sea, en ese strip center. Entonces, ahí está el punto también. Y esa fue la lógica del tribunal. La primera lógica fue de que si tú recibes dinero de un hecho ilícito, que es delito base para el lavado activo, que es el caso de fraude al fisco, y luego lo retransfieres, eso ya es constitutivo de ocultar el bien.
0: Claro.
3: Y el origen, además, ¿ya? Ocultar el bien. Cosa que es llamativa porque generalmente se ha pensado que la retransferencia a Bélgica era devolver la parte del trato que correspondía, digamos. Recibimos el dinero, yo lo recibo en tal cuenta, me quedo con 10% o 20% y te lo devuelvo a ti. Ah, bueno, están terminando de agotar el delito base, el de fraude. Entonces el tribunal lo que hizo es decir, no, esa transferencia, y además, y lo que es más preciso aún, es que también le referían a un tercero distinto a su reclutador, po. Y muchas veces de esas personas era Cristian Muñoz. Es decir, Cristian Muñoz no recibía solamente de Bélgica Guerra, de Nicole Cadena, los dineros que acopiaban de los boleteros, ¿no es cierto? Como tres líneas, pues la primera línea Muñoz, la segunda línea Guerra y Cadena, y la tercera el boletero. Entonces el boletero recibía la plata, tercera línea, se la pasaba a la segunda, y la segunda se la pasaba a la primera, ¿ya?
1: Ya.
3: Pero muchas veces ese boletero que estaba en la tercera línea le daba instrucciones de transferir directamente a la primera línea, que era Muñoz.
0: Ya.
3: Entonces ahí, viendo los cuadros completos, porque hubo un perito, la Ángela González Coquelet, de analista de SACFI, que hizo un análisis de las cuentas e hizo unos cuadros que se hacen con un programa, no sé si hoy en día es I2, que es un programa en que tú graficas cosas, qué sé yo, una participación societaria, un holding, lo que sea, pero también puede ser participaciones criminales en delitos, etcétera. Entonces hizo unos I2 con los rostros de los diputados, entonces decía, este señor recibió de acá, pasó para acá, y de esta pasó para allá, tales cantidades de dinero. Es imposible precisar tampoco cuál era el dinero propiamente tal, porque en el fondo se fundían dinero en las cuentas de Bélgica, Nicole y Cristian Muñoz, se fundían dineros propios de su sueldo,
1: ilícitos e ilícitos.
3: Y ahí el tribunal dice, ojo, ya el dinero se contaminó, ya entró al mercado financiero formal, ¿sí? Y eso constituye el delito de lavado de activos y atentado al orden público económico. Porque una cosa muy importante, lo que dijo el tribunal ayer, es que si bien los 750 millones de pesos, 760, fueron los defraudados, si tú sumas las cantidades de movimientos bancarios internos de ese dinero, fueron como 1.600 millones de pesos que el sistema financiero veía moverse, ¿no es cierto? Ajá. Y eran todos dineros ilícitos.
0: Claro.
3: Los 100 millones que pasaron a tal persona, pasaron después a Bélgica y pasaron después a Muñoz. Son 200 millones que giran en el sistema financiero. ¿Sí?
1: Adrián, bueno, ayer se dictó. ¿Es condena o sentencia? Condena, ¿cierto?
3: ¿Fueron condenados? Sí. El veredicto.
0: El veredicto
3: condena implica viene de decir absolución, condena. Luego hay una discusión, que es la audiencia del 343 del Código Procesal Penal, que dice, ya, díganme cuáles son sus criterios para ver dónde, en qué norma aplico, cuáles atenuantes hay, cuánto es lo que me piden dentro de los rangos legales, porque la ley no dice una cantidad precisa.
1: Pero fueron condenados por los delitos, lo que viene ahora es la sentencia.
3: Claro, y fueron condenados por los delitos.
1: ¿Qué delitos?
3: Voy distinguiendo. Guerra y cadena por delito de fraude al fisco, porque ellas eran y las consideraron funcionarias públicas propiamente tal, y solamente los funcionarios públicos propiamente tal, según el criterio del tribunal. Nosotros planteamos algo distinto, pero es una tendencia minoritaria, pero lo que se falló es que ellas eran funcionarias y responden por fraude al fisco.
1: Tú me explicabas la otra vez que personas que no son funcionarios públicos no pueden cometer fraude al fisco.
3: Es una teoría hoy mayoritaria.
1: Exacto.
3: ¿Ya? ¿Por qué? Porque hay una sanción que está en el capítulo, párrafo de las estafas del Código Penal, el 470 número 11. Alrededor de esos artículos están todas las estafas. Las fraudes de oro, todas están descritas ahí. Entonces dice, el que fraudulentamente obtenga remuneraciones, prestaciones indebidas del Estado, municipalidades, organismos autónomos, etcétera, comete el delito de fraude de subvenciones y se le aplica las penas generales de la estafa.
1: Yeah.
3: Y como aquí cada uno de ellos recibió, salvo una persona, más de 25 millones de pesos en todo este periodo, de esos 25 millones de pesos supera el rango legal de 400 unidades tributarias mensuales y la pena era 3 años y un día a 5. En el caso de fraude, para que la gente haga la distinción, empieza en 5 años y un día y termina en 15. Es distinto, sobre todo que siempre ese día de los 5 años, el día implica irse a la cárcel.
0: Claro.
3: ¿Sí?
1: A la sombra.
0: Entonces, dos personas por fraude al fisco, me decías tú. Nicole y Muñoz, ¿no? Cadena y Muñoz.
3: No, Cadena y Guerra.
1: Y Guerra,
3: funcionarios públicos. El marido de Nicole, el señor Muñoz. Y el resto se fue condenado por fraude de subvenciones, porque como son civiles, se entendió que
1: no podían cometer fraude.
0: De prestaciones, le dicen también, ¿no?
3: De prestaciones. Sí, fraude de subvenciones.
0: Subvenciones, vale, ya.
3: Se le coloca un concepto genérico para todo lo. El de la nominación legal que pone remuneraciones, sueldos, pensiones, subvenciones.
0: Claro. Ya. ¿Y el resto?
1: Pero sí, bueno, ustedes también estaban peleando para que se les aplicara asociación ilícita. Y eso lo desestimó el tribunal. ¿Por qué lo desestimó?
3: Lo desestimó porque, en definitiva, la prueba que había para estimar que habían 20 personas que participaron en todos estos sucesos, faltaba más prueba para indagar respecto si había una organización preliminar y preestablecida. Si bien se deduce de la prueba, es decir, que había una persona que recibía el dinero, que recibía más cantidad de dinero, que tenía la manija de aprobar los informes de actividad, por lo tanto eran los líderes, no, se necesita algo más y el tribunal no dio ejemplos, pero en definitiva se podrían dar ejemplos. Por ejemplo, si hubiese habido quizás alguna conversación telefónica en el cual uno reconoce de que, oye, tal persona A le dice a B, ¿sabes qué? Dile a C que haga tal cosa, porque si no yo lo voy a sacar de acá, y él está claro que tenemos que estar todos juntos.
1: Ya. Eso es lo que entiende el tribunal como una asociación ilícita.
3: Un poquito más. Faltaba un poquito más, si había un nivel de organización. Se podía deducir, se podía presumir, pero ojo que en esta instancia
1: que había un grupo más consolidado.
3: El estándar legal es convicción. Entonces, con la misma prueba que tú tenías un grupo de personas defraudando, tenías algo más para pensar que atrás hay un aparato organizativo más sofisticado, entre comillas. Es decir, que hay un... ¿Quién es el jefe? Porque podríamos decir, ¿quién es el jefe? ¿Nicole o su marido?
1: Claro. O Bélgica.
3: ¿O Bélgica? Quizás los tres. No, pues quizás. ¿Me entiendes? Podríamos saber quién eran los boleteros, podríamos saber quiénes podía reclutar. Pero en asociación ilícita
1: es muy importante
3: quiénes son los líderes.
1: Es como eventual, uno podría entender.
3: Sí, es muy importante quiénes son los líderes, porque a los líderes se le aplica una pena mayor en el delito de asociación ilícita vigente a la fecha de ocurrencia de esos hechos. Después se modificó asociación ilícita a asociación criminal o asociación delictual. Y allí ya, obviamente, los requisitos son menores. ¿Por qué bajó el estándar? Porque es muy difícil probar toda esta organización mediante un correo en que alguien reconozca que tal es el jefe, porque si no lo va a sacar o le va a mandar a cortar las piernas y no transferir la plata. Claro. ¿Me entiendes? Entonces, bajaron el estándar ahora, pero eso pasó desde 2023. Y como esto pasó 2020-2021, y como la ley penal no es retroactiva, no se aplica al pasado, solo al futuro.
1: Ya.
0: Si el estándar era alto. Si esto hubiese pasado después, tal vez. ¿Y qué penas arriesgan estas personas? Estimativo, yo sé que no se puede decir el fallo final, pero ¿qué es lo que estiman?
1: Este sábado es la sentencia, ¿cierto?
3: En este momento no recuerdo. No, la verdad no lo noté bien.
1: A ver si. Hay que consultar. No, pero voy a revisar. Yo lo voy a averiguar con el estimado abogado para que no se vaya a quedar dormido el sábado. Bueno, diga, chuta, tenía la sentencia.
3: Creo que no, porque ellos tienen 5 días para redactar.
1: Y la jueza va a decir, ¿dónde está Adrián Vega?
3: Algunos días más para.
0: Pero usted aguanta siempre estas cosas.
1: Por supuesto. Yo no debería. Jueza, me conecto por susto en la casa, pero me conecto.
3: Yo le tiro de vuelta una talla más rápida.
0: Sí, mejor. Claro.
3: Entonces, no sé si se puede hacer el sábado, porque son 5 días para leer y después se suma un día cada 2 días que dura el juicio por más de 7 días, entonces podría ser la otra semana.
0: Mira, que al tiro me dijeron, están escuchando, el sábado a las 11, sábado 11 a las 11, dice acá.
1: A ver, aquí también me
0: sábado. Sábado 11 a las 11, me dice.
3: No este sábado.
0: No. Sábado 11 a las 11,
3: me dice. Dos semanas. En un plazo más largo
0: sábado.
3: Por
0: lo que dura el juicio. Raro, sábado 11 a las 11, ¿qué onda esto?
3: Sí.
0: De una talla, ya, pero ya
3: vamos a empezar con más sociales. Hagámonos los Larry con la talla.
0: 11 de julio.
1: Estamos también.
0: 11 de julio, 11 horas.
3: Las penas que arriba. Esto es medio enredado, pero la gente más o menos ya va sabiendo. Uno, cuando comete un delito, pueden haber situaciones que agravan la responsabilidad y otras que la atenúan. La que la atenúa siempre, en general, a quien no ha cometido un delito es la irreprochable conducta anterior. Entonces, con un atenuante, el tribunal, por ejemplo, si tiene un rango de 5 años y un día 10, con un atenuante nunca puede aplicar el máximo. Ojo, tienes un atenuante. ¿Ya? Te puedes quedar en el mínimo. 5 años y un día hasta la mitad, 7 años.
0: ¿Cuáles son los atenuantes? Irreprochable.
3: Que es el caso de todos acá. Hay otra que se llama colaboración sustancial, que en general se le da a todo imputado que se siente y dice, yo fui, estoy arrepentido, él me entregó la plata. Aunque no ayude mucho en la condena porque la prueba es fuerte, se la dan igual, porque se supone que ahorra tiempo al juicio. Esa segunda atenuante es muy importante, porque una segunda atenuante te permite bajar en el grado respectivo. Si el grado es 5 años, no voy a hablar más técnico, solamente en montos. 5 años y un día, en tiempos. 5 años y un día a 10. Con un atenuante, siempre me voy a quedar en 5 y 1. Pero con 2 atenuantes, puedo bajar al grado inferior, que ya es 3 años y un día 5. E inclusive al grado inferior a ese, que es 541-3. Entonces, cuando eso sucede y el tribunal decide aplicar, entran variantes como pena sustitutiva, beneficios, que le llaman.
0: ¿Ya?
3: Entonces, dicho así, nosotros por fraude al fisco, a Guerra y a Cadena, pedimos que, a pesar de que tengan 2 atenuantes, porque le dieron irreprochable, le dieron colaboración, no le rebajen la pena, porque eso es facultativo para el tribunal. ¿Ya? No es obligatorio. ¿Por qué? Y bien lo dijo el fiscal, y yo lo apoyo en eso, porque jurídicamente es correcto, hay una norma que señala que la extensión del más causado es importante para ir estableciendo más o menos si alguien se merece que le baje o no le baje.
0: Ya.
3: Pues yo te pongo en el escenario. Bélgica Guerra y Nicole Cadena, por ejemplo, y Cristian Muñoz acopiaron, solo entre ellos, cerca de 550 millones de pesos. Los otros 200 se lo quedaron los 19 boleteros.
0: Claro.
3: ¿Sí? Se merecen, tal cual los otros que recibieron 300 luquitas al mes, versus los que recibían 50 millones de pesos al mes, que le rebajen la pena. ¿Cómo va a quedar en la misma situación el boletero de estos otros? ¿Me entiendes? Entonces ahí nosotros pedimos no baje, y le pedimos 7 años por fraude y 7 años por lavado.
0: Ya.
3: Es probable que el tribunal les baje.
0: O sea, en total son 14.
3: Son 14. Okay. Es probable que el tribunal les baje. Y probable que le baje a 5 años y 5 años. 10 en vez de. O a 4 y 4, son 8. Mientras las penas, aunque sean por varios delitos individuales, superen los 5 años y un día, no le debieran dar.
0: O sea, para los 3 cabecillas, esos son los más.
3: Pena.
0: 5 a 14. el margen.
3: Sí, margen, el margen. Claro. Para Cristian Muñoz es una cosa distinta porque como es civil y la pena para el civil es más baja, puede ser que le tiren, yo creo, 3 y 3. Ya. 6 años, sobre 5 años en un día.
0: Ya.
3: También es prisión. Porque no hay posibilidad de salida alternativa, o perdón, pena sustitutiva que se llama ahora, beneficio alternativo que le conoce más la gente, bajo los 5.
1: Muy bien, Adrián Vega, sábado 11 a las 11, para que lo anote ahí.
3: De julio.
1: De julio.
3: Pero no este sábado.
1: Para que lo anote, no este sábado. Para que lo anote ahí en su agenda, en su.
0: Oye, no sea pesado.
1: En su
0: tablet, ya la tiene lista.
1: En su tablet. No.
0: O sea, sí.
1: Hay mucha gente que le manda saludos a Adriana. Alejandro dice: saludo a don Adrián, qué ganas que hubiera sido mi profesor de derecho penal o procesal. Oh. Mira. Cosas habrían sido mucho más fáciles, dice.
0: ¿Está haciendo clases?
1: ¿Le tocó?
3: No,
0: está haciendo clases.
3: No.
1: Oye,
0: te puede ser una buena oportunidad.
3: Esto es una buena oportunidad para alguien que quiera.
0: Ah, que quiera hacer clases, no, quiera hacer clases.
3: Que quiera un profesor de derecho penal más o menos divertido, que no aburra.
0: Y que llegue con la dote.
3: Y que llegue con la dote a los alumnos. En el caso,
0: tendría que ser. Desayuno y ya.
1: Oiga, mucha gente nos manda su foto escuchando la Guayacán. Aquí quiero mencionar a Yerko Peña, porque me dice que era la entrada. Dice, nos manda, está escuchando ahí en el auto. Bueno, día Radio Guayacán, por favor, quiero esas dos entradas.
0: Diga lo que pareja. Estamos sorteando.
1: Somos fanáticos de Pink Floyd, dice, me las merezco. Y además, yo creo que se las merece porque nos avisó de un choque, triple choque al salir de la caletera Peñuela, frente a la escuela
0: Metro. Ahora,
3: pero ¿cuál es el mecanismo de sorteo de eso?
1: Nos está mandando fotitos, que se las estoy enviando a Gualo, de que están escuchando la Guayacán.
0: Es como...
3: Ah, pero ¿quién va a ganar?
0: Ah, eso es un sorteo.
1: Yo creo un jurado.
0: Sorteamos internamente.
3: Un jurado que quien tira la mejor
0: le va a tocar...
3: nota. La mejor noticia callejera.
0: Bueno, esa, va a ganar el esas son las entradas. Es el sorteo de la.
1: Está mandando
0: cine.
1: Fotos de su.
0: Sí, es el sorteo del cine.
3: Ah, está escuchando. Hay un medio de verificación. Hay una prueba, evidencia material.
0: Pero sí. Antes nosotros estábamos. Para entrar del cine, Adrián, nosotros estábamos sorteando el tema de la. De que nos mandaran el mejor reporte.
1: Ya, perfecto.
0: El mejor reporte de la calle. Pero. Ahora estamos sorteando solamente lo que nos manden la foto y lo vamos a sortear, dice el doctor Millaleo. Yo creo que va a tener que sortear el ganador.
3: Ahora, si quieren ver a Brain Damage, yo creo que se debieran tirar algún facto.
1: Claro.
3: Los auditores que quieran ganarse. El mejor facto de Pink Floyd.
0: No, hay tanto.
3: Alguna historia de Syd Barrett, media escudriñada.
0: No, pero que no cuente la historia.
1: Ahí también lo está escuchando, mira, tiene... Pero lo pillamos en la otra radio que escucha también, ¿no?
0: Pero te puede escuchar todo, tiene libertad.
1: Pero número uno la Guayacán.
0: Muy bien.
3: Ah, la que está pegadita.
0: Pues la tiene pegada.
1: Ya. Las radio amigas también.
0: Oye, agradecemos a Ariana, que te pasaste.
1: Oye, gracias.
0: Lo vamos a tener ahora. Voy a volver, pues.
3: Sí, los lunes o martes.
1: Este lunes feriado.
3: Sí, el martes. Un poco hablar de rock, me quise meter, pero me cortaron al tiro.
0: ¿Verdad?
1: ¿Por qué?
3: Sí,
1: No, pero el próximo martes podemos hablar.
3: Un poquito más, más.
0: Cuando ya vengamos con el comentario del concierto de Brain
1: Damage. Nos ven también por el YouTube, nos mandan ahí.
0: Nos mandan el chat, nos mandan fotos de todo. Ya, eso, muy bien.
1: Ya.
3: Bien. Saludos a los auditores, gracias.
1: Gracias. Volvemos.
0: No, muchas gracias, Adriana.
1: Volvemos con entrevista a la vuelta, quédense atentos. Vamos al corte.
0: ¿Quién viene a la vuelta?
1: ¿Lo digo o no lo digo?
0: Diga una pista al menos. ¿Quién viene a la vuelta? Vamos a hablar de La Serena.
1: Vamos a hablar de una alcaldesa.
0: De la jefa comunal de La Serena. Va a estar a la vuelta conversando con nosotros Daniela Norambuena.
1: Vamos y volvemos.
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4: Son las 8 de la mañana y 33 minutos.
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3: Oh, estamos de vuelta ya, queridos amigos. Oye, tenemos muchos mensajes. Quiero darle las gracias a la gente, ¿eh?
4: Empecemos con los mensajes.
3: Que nos está escuchando. Estuvimos mostrando las fotitos de la gente que nos manda su reporte de que están escuchando la Guayacán en todas las plataformas. En la señal de aire, nos están escuchando a través de las aplicaciones. Ahí mira, en el auto nos van escuchando.
4: Uy, qué lindo.
3: Nos van escuchando. Muchos acostados en la casa porque están de vacaciones los niños. Entonces me quedo en la casita escuchando Radio Guayacán, informándome lo que pasa. Porque además están participando para ganarse entradas para ir a ver a Brain Damage, tributo a Pink Floyd.
4: Concierto, o sea, claro, concierto que es mañana a las 20 horas en
3: Casino Enjoy.
4: Casino Enjoy.
3: Así es. Oiga, le cuento que, bueno, Yerko, que está participando, me decía un triple choque ahí frente a la escuela adventista por el taco al salir de la caletera de Peñuelas. Así que, ojo ahí, esto lo avisó hace un rato ya. Yo me imagino que esto ya está un poco más solucionado, pero nos dejaba ese aviso Yerko. Ya.
4: ¿Tenemos a la alcaldesa?
3: Estamos, sí, la habíamos anunciado en el bloque anterior. Estamos en línea con la alcaldesa de La Serena, Daniela Norambuena, que le doy las gracias por atender el llamado de Radio Guayacán de Ciudad Despierta. Alcaldesa, ¿cómo está? Muy buenos días.
5: Hola, muy buenos días, Carlos. Ahí Daniel también creo que está.
3: Sí, está Daniel también.
4: Buen día, ¿cómo está?
5: Bien, bien, todo bien. ¿Y ustedes cómo están?
4: Aquí oiga, estamos.
5: Buena cosa eso del tributo a Pink Floyd, me gusta mucho.
4: ¿Le gustó?
3: Ah, participe.
4: Mande la foto hoy.
3: Sí, se puede ganar la entrada doble. ¿Ah?
5: No, démosle la oportunidad a la gente.
4: Hay que pagar, hay que comprar la entrada más aquí, ¿no? Así, sí, ¿sí?
3: Oiga, hay que apoyar. Pero es uno de los panoramas que tiene la gente para estas vacaciones de invierno, en este caso en Coquimbo, pero La Serena también tiene una cartelera importante de cosas que pueden disfrutar durante este periodo de vacaciones de invierno, con los niños, con la familia. A ver si nos puede contar un poco también las expectativas que hay respecto a la cantidad de personas que ya han llegado o que van a llegar en los próximos días. Había un ranking que nos situaba a La Serena como uno de los destinos favoritos de los chilenos para venir a disfrutar de este periodo.
5: No, realmente estamos muy contentos porque La Serena ha repuntado en estos dos últimos años en cuanto a las visitas en materia turística. Y uno de los desafíos también, no solamente estar presente en el verano, bueno, y ahora en el invierno, que tenemos una muy buena propuesta para las familias, para los niños en materia de vacaciones, que están todos ahí de vacaciones en este momento, los papás algunos también, que se levantan a veces muy temprano para ir a dejar a los niños al colegio, pero lo más importante es vencer también la estacionalidad, el ver cómo La Serena se va pronunciando también en que las personas puedan venir todo el año. Estamos apuntando también a estos fines de semana largos en donde tenemos panorama. Y una de las cosas súper interesantes es, por ejemplo, hoy día estamos con los famosos tours gratuitos, que son los históricos, el conocer todo el casco histórico, ir a reconocer también bueno, el cementerio, que podemos hablar más adelante de la situación que pasa también en el Estadio La Portada, y ahí pueden inscribirse de manera previa en turismo@laserena.cl. tenemos el Festival Fame, que fue un exitazo, el fin de semana estuvo llenísimo.

0: y en el Faro Monumental.
1: Sí, con tributo también, Michael Jackson lo vi ahí. Sí, muy bonito.
0: Espectacular, muy bonito. Tenemos los talleres infantiles también que estamos realizando en las distintas delegaciones para que ningún niño se quede sin actividades, y no solamente talleres en materia, por ejemplo, de cocina, sino que estamos también con talleres deportivos. Y eso también lo tenemos durante todo el año, todos los fines de semana, frente a la delegación de la Avenida del Mar, de las 8:30 de la mañana hasta la 1 de la tarde. Partimos con yoga, después seguimos con zumba, terminamos con voleibol. Entonces estamos reactivando un panorama que sea familiar, que sea entretenido, que sea inclusivo también, y para también aquellas personas nostálgicas del cine, que también tenemos un cine acá en la comuna de La Serena, ¿no es cierto?, a través del mall, pero también nada más lindo que vivir el cine en el Centro Cultural Santa Inés, que está ubicado en el centro de la comuna de La Serena, y estamos haciendo cine infantil. Y eso también es muy bonito porque nuestro objetivo es primero recuperar el centro, que la gente vuelva al centro, y segundo, qué mejor con estas actividades culturales y recreativas para los niños. Estamos haciendo clases de yoga, estamos con campeonatos de surf. Mire, tenemos de todo.
2: Sí, si la gente hay harto,
0: quiere saber un poquito más,
1: sí,
0: es panorama.
1: panoramas.lacerena.cl. Ah, bueno. ¿Sabe qué? Yo le quiero contar que el sábado estuve en la Avenida del Mar cerca de la delegación y me dio mucho gusto la cantidad de gente participando ahí de las actividades deportivas. Muchísima gente, de verdad se veía muy bonita, además que había un día precioso el sábado pasado, y da cuenta que la gente, cuando el municipio en este caso le plantea actividades, la gente sí responde y sí participa.
0: Sí, es verdad. Oiga, ¿y sabe qué? Un dato muy importante. Yo igual los fines de semana, además de aprovechar de caminar, también me gusta ir a mirar y fiscalizar, porque los baños estén abiertos.
1: Claro.
0: Y hoy día la delegación de la Avenida del Mar, porque no sé, porque obviamente el municipio trabaja de lunes a viernes, pero ahora hicimos extensión horaria, porque cuando uno va a otros lugares del país, o las personas que han tenido la oportunidad de viajar al extranjero, lo más bonito es el borde costero, entonces lo tenemos que mantener vivo. Y ahora la delegación de la Avenida del Mar funciona también los sábados y los domingos. Están abiertos en la delegación para cualquier situación de información turística, alguna situación que podamos tener, uno nunca sabe, en materia de alguna urgencia. Tenemos los baños habilitados. Entonces, es un punto de encuentro en donde las personas, en vez de ver un lugar donde dice delegación municipal esté cerrado, no, es nuestra cara visible. Así que la delegación de la Avenida del Mar hoy día está funcionando de lunes a lunes.
1: Muy buena noticia. Alcaldesa, tengo muchos mensajes de felicitaciones, también algunas sugerencias que dan los ciudadanos, los vamos a leer en un ratito. Le pido paciencia a la gente porque hay muchos que están llegando.
2: Cuando me parece que la alcaldesa avisó también en las redes entrevista.
1: Exactamente.
2: La gente empieza de inmediato a preguntar. Sí. Ya te preguntaría un tema. Ahora, yo le quería preguntar por el royalty, porque en algún momento la Contraloría apareció también con algunos dictámenes, algunos cuestionamientos también de nivel de prensa, a nivel general de los municipios, respecto a los gastos que realizan los municipios por el royalty. En algún momento también se critican algunas acciones cuando se hacen fiestas con estas plata. ¿En qué
1: claro, va a gastar La Serena? Se engloba fiestas como todo.
2: Claro,
1: por ejemplo, La Pampilla lo engloban como fiesta, o la fiesta de La Tirana es como, claro, se entiende como fiesta, pero el término fiesta a veces tiene una connotación, claro, no negativa, pero que uno dice, ¿por qué los municipios tienen que hacer fiesta?
2: ¿Y dónde iba yo? ¿En qué se va a gastar en el municipio de La Serena este año el royalty?
0: Sí, qué buen punto ese. Primero, clarificar, como bien decían ustedes, cuando uno invierte en un evento que es identitario de una comuna, creo que uno invierte en el pasar ciudadano, y yo creo que eso es súper importante para hacer esa distinción. Creo que es importante cuando dicen, no, es que la fiesta, claro, es súper complejo el decir, oye, el municipio está gastando dinero en lo mismo que nosotros si tuviésemos que realizar o levantar la verbena, porque en nuestro municipio no tenemos los recursos suficientes para poder tener la técnica, para poder presentar buenos grupos locales, y así sucesivamente. Entonces, cuando uno hace esa inversión desde los fondos royalty, es que uno también invierte en su patrimonio y en su identidad local. Pero por otra parte, nosotros lo que estamos haciendo es trabajar, y somos, creo que hasta el momento aún, somos la única ciudad o comuna en Chile que ha hecho participación ciudadana. Nosotros tenemos una ordenanza de participación ciudadana donde lo pusimos a disposición de la gente. Hicimos 12 encuentros, 12 en todos los barrios de nuestra comuna, y participaron más de 600 personas. Y hoy día ya estamos en plano de ejecución. Esto, se levantaron las especificaciones técnicas, la gente decidió en qué se quieren gastar los recursos. Por darle un ejemplo, en el sector de las compañías, la gente quiere volver a revivir lo que es el Parque Espejo del Sol. Y ahí hay una piscina, tal vez no es muy grande, pero es una piscina bonita, es una piscina donde queremos habilitarla para que este verano esté disponible para los niños, para los jóvenes, para las familias del sector. Y es algo que tan anhelado, o sea, se construyó un elefante blanco que quedó abandonado ahí, pero la gente no lo puede disfrutar. Entonces ellos decidieron y dijeron, queremos recuperar la piscina. Perfecto, ahí vamos a levantar los recursos y ya con las especificaciones técnicas lo vamos a licitar. Todo esto tiene un proceso, como ustedes bien saben, de licitaciones, y vamos a recuperar aquello, como también están cámaras de televigilancia, más lomos de toro en algunos sectores, obviamente, que pasa por lo que es la investigación de la Dirección de Tránsito. Y lo más importante es que la gente decidió, son cerca de 800 millones de pesos que este año vamos a licitar para poder recuperar estos espacios donde la gente siente que hay que poner las yucas. Y ese es nuestro objetivo hoy día, de hacer la participación con las personas. Y el otro saldo que nos queda lo vamos a invertir en salud. Nosotros lo anunciamos, lo dijimos hace un par de semanas atrás, que vamos a disponer cerca de 400 millones de pesos para poder recuperar o mejorar en realidad la infraestructura de todos los CEFAM. En este minuto tenemos un equipo de arquitecto, ingeniero en construcción civil, y nos están haciendo el levantamiento completo de todo, desde el repintado, desde ojalá el mejoramiento de techumbre, de cambiar, por ejemplo, algunos detalles tan importantes como son las llaves de los lavamanos, de los baños, y así sucesivamente, porque no se había hecho ninguna mantención, porque ustedes ya, como escucharon de antesala a nuestro abogado, que lamentablemente el fraude importante de la corporación, justamente a cargo del per cápita de salud, se robaron cerca de 760 millones de pesos, y eso también impidió lógicamente una serie de situaciones, y hoy día nos toca a nosotros levantar un poco, no vamos a decirlo todo, pero sí por lo menos poner en primera línea lo que es el mejoramiento de infraestructura de los CEFAM.
2: E infraestructura, porque lo demás, por las transferencias, imagino que tiene que hacer a salud, imagino que siguen vigentes, aparte de lo que transfiere el municipio, estas son obras de infraestructura particulares, ¿no?
0: Exacto, o sea, esto es plata municipal. El municipio, porque recordemos que el Departamento de Salud, toda esta situación que se detectó la corporación de fraude al fisco, lo que yo tomé la decisión, seguro que lo conversamos, transferimos el Departamento de Salud al municipio. Hoy día la salud es parte de la Municipalidad de La Serena. Por lo tanto, hoy día los recursos municipales, por parte del Royalty, los vamos a invertir en el mejoramiento de infraestructura. Y en paralelo, obviamente, todos estos programas de salud que nos transfieren los recursos del servicio de salud para, por ejemplo, la radiografía, el tema de las compras de medicamentos, que hoy día ya hicimos un convenio con Senabas, tuvimos que abonarle a la deuda que arrastraba la corporación, y eso nos va a permitir comprar más medicamentos a un menor costo, y hoy día esa es mi prioridad número uno, el volver a rescatar la salud para los vecinos y las vecinas. Ese es mi objetivo. Va a ser duro, es complicado, no es rápido, pero lo vamos a lograr, y prontamente también, como premisa, les digo que espero que en el mes de julio, o ya fecha tope para el mes aniversario de agosto de La Serena, vamos a restituir nuestra farmacia comunal, que no la teníamos. Entonces, ¿dónde los vecinos compran un medicamento que muchas veces son crónicos, y que un medicamento en las cadenas comerciales o las grandes cadenas te sale, no sé, un medicamento cerca de 80 mil pesos, que es algo que tú dependes de ese medicamento, y ahora lo van a poder adquirir por lo menos a un 50-60% menos? Entonces, eso lo vamos a restituir para la gente.
2: A propósito de, recién teníamos a Adrián Vega, un panelista estable de este programa, y que también estaba como querellante del municipio en el caso de la corporación. Hace poco se supo que había un problema con el inmueble de la corporación, y lo que va a significar finalmente pérdida de algunos inmuebles para el municipio. ¿Cómo va a abordar, alcaldesa, este tema? Ya tenemos una resolución judicial que está corriendo por un carril distinto, pero en el tema de los bienes, los inmuebles que dejó la corporación, ¿qué es lo que va a pasar finalmente con eso? ¿Se van a perder finalmente algunos inmuebles?
0: Inmuebles, me imagino, de escritorios o computadores.
2: Claro, o el mismo inmueble de la corporación, ese ya está... Ya.
0: Eso hay que distinguirlo bien,
2: claro.
0: Porque en algún minuto hubo una discusión y que al final hoy día, súper bien claro, el inmueble hoy día, el edificio de la corporación Gabriel González Videla, no es ni de la corporación ni del municipio. Ese es un edificio que está hoy día entregado a una organización en donde se tomó un leaseback la administración pasada. Se entregaron recursos que no sabemos en realidad en qué se gastaron, me imagino yo que en deuda, y por lo tanto hoy día ese inmueble o este edificio no está a nombre de la corporación, no es de titularidad de la corporación.
2: Está embargado, digámoslo, ¿no?
0: Está, es que no es embargado, tiene otro, el embargo ocurre cuando tú no pagas, que es lo que pasó hace poco, porque tenían, recordemos que las deudas de la corporación datan de muchos años atrás, y hace poco hubo un embargo que lo dije públicamente, sí, o va a ocurrir un embargo, que eso es distinto, que te embargan escritorios, computadores, claro, y una serie de cosas por no pago de factura de años anteriores, ¿ya? Eso también hay que dejarlo en claro. En cambio, el inmueble no es que esté embargado, sino que está es dueño de otra persona. Tú cuando compras un auto como tipo leaseback, claro, el auto nunca es tuyo, o leasing, el auto nunca es tuyo, es hasta nombre de esa persona hasta que tú pagues la última cuota. Y cuando tú pagas la última cuota, tú tienes la opción de compra, de comprar, ¿sí?, ese vehículo. Esto es exactamente el mismo sistema. En algún minuto la corporación, donde no estábamos nosotros, le dice, yo necesito que usted me preste dinero, le dice, ningún problema, póngame a nombre mío el edificio. Entonces esta organización, que es Eurocapital, si no me equivoco, tiene a nombre de él el edificio, y cuando la corporación supuestamente pague la última cuota, tienes opción de volver a comprar el edificio. Entonces al final has pagado una serie de veces, dos, tres, cuatro veces, porque creo que han sido varias veces que han tenido leaseback con ese edificio. Entonces, hoy día la pregunta es, ¿vale la pena? ¿Llegas hasta el final? ¿Recuperas algo? Si está en bancarrota la corporación. La corporación es una de las corporaciones junto a ANCUD más endeudadas de Chile. Todos los días a mí me llaman proveedores, todos los días a mí me piden, por favor, váyeme. Y eso es una situación delicada. Y a mí me da mucha rabia, mucha frustración y mucha pena, porque personas y pymes que no tienen nada que ver con este asunto, claro, lo han pasado muy mal e incluso han tenido problemas en el servicio impuesto interno y una serie de situaciones.
2: Y el destino es el cierre de la corporación definitivamente a partir de esto. Y el inmueble ya, en cierta forma, ya se entregó, ya no hay vuelta atrás.
0: Claro, o sea, no tiene justificación hoy día, claro, que salvemos una situación en la cual es insalvable, es imposible. Lo que nosotros estamos haciendo es reducir al máximo de expresión la corporación. Hoy día la corporación, lo único que tiene en funcionamiento es cementerio. Y hoy día estamos haciendo un plan efectivamente de cierre. Recordemos que cuando nosotros ingresamos habían en la administración central cerca de 500 personas, hoy día quedan 115 personas más o menos, y así hemos ido reduciendo en la medida también que estamos disponiendo de recursos, porque nosotros también tenemos que pagar sueldos mensuales, cotizaciones mensuales, claro, tenemos que seguir pagando proveedores, que estamos pagando, claro, deudas antiguas.
2: Disculpa, alcaldesa, y la decisión final es el cierre de esta corporación, ¿no? ¿Esa es la decisión política?
0: Es que es una decisión, no sé si política, yo creo que responsable.
2: Acá no, claro, pero una decisión, sí, suya, digamos, es cerrar esta corporación.
0: Absolutamente. No, aquí no se necesitan más corporaciones. La corporación, por lo menos acá, en la comuna de La Serena, solamente fue un nido de generar situaciones y perjuicios de daño al patrimonio, de daño a los recursos de la salud, y solamente para hacer fraude. Lo vimos ahora, faltó supervigilancia. Ahí las personas llegaban, imagínense el sistema de boletaje que vimos. ¿Dónde estaban las personas que supervigilaban esa situación? O sea, después del 2019 al 2024, no es que fue en un año. Entonces, habían situaciones ahí que no se pueden permitir. Entonces, hoy día la corporación, además que es una institución que, primero, está manchada, segundo, que no tiene razón de ser. ¿Y qué mejor que lo administren los recursos el municipio para que tú puedas ser auditado por la Contraloría, para que descara también a las personas, para ponerle un poquito más de reglas, creo yo? Las corporaciones hoy día si bien es cierto, la Contraloría ahora se ha ido incorporando en estas materias para ir fiscalizando, pero no son suficientes.
2: ¿Y la fecha de cierre está o estimativa? Yo entiendo que hay mucho proceso. ¿Hay una fecha de cierre?
0: No tenemos aún fecha de cierre, sería responsable de mi parte, pero estamos analizando la disminución de todo lo que tiene que ver con la administración de la corporación. O sea, no tenemos una fecha límite de cierre, pero sí hoy día, de aquí a fin de año, vamos a reducir en su máxima expresión a la corporación.
1: Muy bien, alcaldesa, le quiero dar las gracias por estos minutitos dispensados con nosotros. Teníamos mensajes, lo vamos a leer en la próxima media hora. Voy a leer solo uno porque llegaron muchos, que era una... A ver, porque también era una sugerencia. Aquí nos decía Miguel Hernández.
0: Me gusta la sugerencia.
1: Buen día, dice, salud de la Florida. Estaba esperando la entrevista con la alcaldesa. Dice, primero felicitarla porque se nota que está recuperando la limpieza de la ciudad. Y lo otro, pide ahí marcar un paso peatonal en la calle Emilio Bello con Orquídea. Dice, vía donde transita mucha gente.
0: Emilio, lo voy a anotar al tiro.
1: Emilio Bello, sí, donde se hace la feria, dice, el sábado, dice, para evitar un accidente.
0: Con
1: dice.
0: Orquídea. Sí. Ya, dígale que le vamos. Mire, les cuento que también con los fonditos royalty nos compramos una máquina. Entonces nos ha dado muy buen resultado y creo que nos vamos a comprar una segunda máquina porque quedamos cortos. Entonces vamos a ir, le voy a pedir al equipo de tránsito para que vayamos a repintar ese paso cebra, que nos faltan muchos, pero lo estamos recuperando paso a paso, en nuestro plan paso a paso.
1: Sí, bueno, mucha felicitación, alcaldesa. Aquí Fran dice, muy buen día, grande alcaldesa, tiene mucho futuro, se nota el cambio en la ciudad, con panorama, se nota que le está subiendo el nivel. Dice, ha hecho una gran labor con todo en contra en el municipio para entregarnos transparencia a nosotros los vecinos, dice, parte de los mensajes, hay muchísimos aquí. Natalie también dice, hola amigos, los baños deben estar abiertos siempre en la Avenida del Mar, ojalá, pide ahí Natalie Cortés también, ¿ah?
0: Sí, tiene razón.
1: ¿Qué más? Aquí Juan Rivera me dice, buen día amigo, estoy escuchándolo acá, dice, si le pueden preguntar a la alcaldesa, hermosear el acceso a La Serena por la carretera, dice, aún está la tierra fuera del mall donde estaba la rueda y no se hermosea el sector, que tengo entendido fue entregado a los bomberos al lado de la COPEC de la carretera, dice, ahí da mal aspecto, ojalá que se pudiera hermosear también esos dos sectores.
0: La concesionaria ahí nos ha fallado, y lo digo públicamente. Aquí nosotros no podemos seguir esperando que la Ruta 5 lo defina Santiago de Chile a través de un panel de expertos. La Ruta 5 hoy día no nos entrega ni seguridad vial, ni comodidades para poder, el mínimo derecho de poder trasladarnos de manera segura, rápida y efectiva. Somos la única ciudad en Chile en la conurbación, entre La Serena y Coquimbo, que no tenemos un despeje de ruta. Es impresentable que todavía sigamos más de 15, 20 años esperando una solución vial. Y eso yo encuentro que no puede seguir sucediendo. Nosotros nos vamos a poner firme en este tema, porque al final está una concesionaria que gana bastantes millones de pesos y ni siquiera son capaces de preocuparse del bajón central, como lo dice el vecino, que esa es concesión de ellos. Y ahí es donde yo siento que estamos muy al debe a la ciudadanía, no nosotros como municipio, sino que este tipo de situaciones, que una concesionaria no sea responsable de las obras que necesitamos para mejorar la calidad de tránsito entre la conurbación.
1: Más mensaje, alcaldesa. Rosana dice, saludos para la alcaldesa, por favor, la limpieza de la ciudad, lo que más pide la gente, y la eliminación de los rucos, dice Rosana, que nos escucha todos los días también.
0: Todos los días.
2: Hoy me faltó una pregunta de la alcaldesa en el tema de la circunvalación también, que es un tema que ahí está todavía pendiente. Un temazo,
0: ¿ah? Por eso yo creo que aquí, y yo creo que tenemos que hacer fuerza y ojalá unirnos todos. El alcalde Coquimbo, el gobernador, el delegado presidencial, pero acá de verdad que nosotros necesitamos una solución. Si la circunvalación va a ir, perfecto, que comiencen las obras, que comience la planificación. Las obras del mejoramiento de la Ruta 5 debieron empezar hace 4 años. Cambiaron o modificaron el contrato producto de que dijeron, no, tenemos un plan B, circunvalación. Perfecto, buena idea, yo la vi el proyecto, entendemos que es mucho más sano, ¿no es cierto?, que la Ruta 5 pase, digamos, por detrás de la ciudad y no, digamos, dejando una cicatriz mayor a la que tenemos hoy en día, y que iba a quedar una ruta interurbana. Pero tampoco sucede eso. Entonces están en conversaciones, están analizando. Santiago sigue siendo Chile. ¿Y cuando nosotros decidimos? Y hoy día, yo creo que uno de los mayores dolores de cabeza de todos los vecinos y vecinas es justamente el caos vial que tenemos, porque obviamente nos creció el parque automotriz, mucha gente decidió venirse a vivir a La Serena, ha crecido muchísimo estos últimos 10 años. Entonces obviamente que las calles, los espacios no están preparados, pero también es porque las obras o los espacios no han avanzado en el marco del tiempo que nosotros necesitamos. Nos quedamos atrás. Mire lo que es el hospital de La Serena. El hospital va a terminar en los años 2028. ¿Y qué va a pasar con Cuatro Esquinas? El Servio, que nos prometió, que nos entregó un programa, un calendario en el Consejo Municipal, y no ha cumplido nada, absolutamente nada. No se ha ampliado entre la ruta 5 y Balmaceda, que supuestamente el año pasado comenzaba la obra. No se ha movido. Vamos a tener antes el Parque San Joaquín, que hoy día está en construcción ya. ¿Y qué pasa con la calle Los Perales? Hay un tramo que está de tierra. Entonces, el Servio llega tarde. Están llegando tarde los ministerios al avance de una ciudad. Y son recursos que dependemos de los ministerios y no de los municipios.
2: Claro. O sea,
0: ahí tenemos graves problemas también, el caos vial que podríamos...
2: Sí, no, iba a ser clave, como usted dice, la unión de las autoridades hacia el gobierno, porque el mismo gobernador Yulán en algún momento habló fuerte en contra del MOB, de este gobierno, en el entendido que este es un gobierno en el cual usted es parte, digamos, como apoyo a alcaldesa. El mismo gobernador Yulán ha dicho, oye, salí decepcionado porque hay poco proyecto para la región. Entonces, la circunvalación parecía un tema clave, pero ha tenido hartos inconvenientes. Hay un panel técnico que está esperando la respuesta después de 6 meses. Hay harto tema que cortar ahí.
0: Es una vergüenza. Esa es la situación. Porque, mire, hagamos la cronología muy cortita. Comienza una propuesta de idea, ya, en el gobierno anterior. La comunican, la socializan. A mí me parece atingente, yo no estoy en contra. Creo que es una fórmula interesante, porque, como les decía, te saca la ruta 5. Por fuera, digamos, por el externo de la conurbación La Serena-Coquimbo, probablemente tal. Ok, avancemos entonces. Pero resulta que el panel técnico decide que en realidad no lo valida finalmente, y nos quedamos detenidos.
2: Que los costos son muy altos.
0: Exactamente. Y nos perdimos primero la oportunidad de cumplir el primer contrato, que era la ampliación completa de la ruta 5, ya, con estas 4 pistas, con... pasos sobre niveles. Eso estaba en el contrato, y era cosa de decir, sigamos adelante. Pero después dijeron, no, lo que pasa es que tenemos algunos problemas. Habían problemas de agua, había que expropiar, en algunas situaciones en Coquimbo, donde había estacionamientos de los edificios ahí en el sector de la Herradura. Entonces, como que no era muy muy apetecida esa idea, y por eso sacan esta otra nueva propuesta. Ok, nos adecuamos. Pero han pasado 4 años y no avanzamos. Entonces tenemos ese problema latente ahí, más el problema todavía que llevamos, ¿cuántos? 15 años por lo menos en la situación de la salida norte de La Serena, y que no son capaces de ponerse de acuerdo. Yo me he juntado y me he reunido con algunas personas de las corporaciones y las organizaciones de allí, y ellos están súper disponibles a dialogar, pero ¿cómo no se toman decisiones? Entonces, al final, ¿qué es lo que pasa? Tenemos que ir a Santiago, tenemos que ir a tocar las puertas, tenemos que ir a presionar para que las cosas realmente sucedan. Y eso no puede pasar. Entonces, a mí me preocupa, porque han dicho, bueno, no tenemos recursos. Sí, pero acá necesitamos la prioridad número uno, que es la conectividad. Estas ciudades crecen, tenemos más de 500.000 personas viviendo entre La Serena y Coquimbo. Y esto tiene que ser prioridad, por lo menos en este gobierno. Y así yo lo voy a hacer ver.
1: Alcaldesa, la vamos a tener que invitar de nuevo, porque quedan muchas preguntas acá de la gente. Voy a leer una que es también una pregunta.
2: La invitamos para otra semana también.
1: ¿Por qué sí? No, porque me la ha mandado como 5 veces esta misma persona. Me ha mandado el mismo mensaje y pregunta. Dice: ¿se le puede preguntar a la alcaldesa por las cuotas de convenio y los finiquitos, como corresponde a los funcionarios de la corporación Gabriel González Videla? Dice: los últimos 3 meses se han atrasado algunos días, 10 días, dice. Él siente que una falta de respeto a las personas que trabajaron ahí, y además las cotizaciones que vienen de la administración anterior. Pregunta. También hay.
0: Sí, mire, eso siempre va a pasar, porque soy súper honesta. ¿Qué es lo que nosotros hacemos? Las cuentas corrientes de la corporación están embargadas por el banco. Entonces, usted deposita y transfiere un peso a la corporación, y ese peso, si usted no inmediatamente no le hace pago a, ya sea un proveedor o justamente a la cuota del finiquito, inmediatamente te lo absorbe el banco. Entonces tenemos que estar programando las transferencias entre la municipalidad, porque ojo, son platas municipales que estamos pagando para los finiquitos de las personas que estaban contratadas en la corporación. O sea, acá antiguamente la corporación se solventaba y se sustentaba con platas de salud del per cápita y con platas de educación que ya no existen. Entonces hoy día tenemos que estar cubriendo esa deuda con plata municipal. Entonces estamos dejando de hacer cosas de la municipalidad para pagar con responsabilidad a estas personas. Así que mil disculpas, pero es una realidad la cual tenemos, vamos a cumplir siempre, pero les decimos la verdad, eso es una situación que hay un desfase de día, pero tenemos que estar muy coordinados. Primero, tener disponibilidad presupuestaria en la municipalidad, transferir esos recursos a la corporación e inmediatamente transferirle a la persona. Y eso es lo que sucede, es la realidad.
1: Alcaldesa, la dejamos cordialmente invitada para que pueda venir los próximos días. Hay muchas preguntas, le pido disculpas a la gente, no alcanzamos a leerlas todas, el tiempo es cruel acá en la radio, pero cordialmente invitada, alcaldesa, y agradecido de su tiempo y disposición.
0: Ya pues, un abrazo, que tengan buen día.
1: Muchas gracias. Chao, chao. Oye, quedaron un montón de preguntas.
2: Hay entrevistas que necesitan por lo menos una hora.
1: Sí, sí, con la alcaldesa. Porque además que como ella lo anunció, la alcaldesa en sus redes, mucha gente estaba esperando la entrevista y nos mandaron muchas preguntas.
2: Va a pasar lo mismo con el alcalde Coquimbo, el alcalde.
1: Exacto.
2: Entonces,
3: me vino a bandejear la alcaldesa.
2: Sí, aquí vamos. Está. Hoy le agradecemos el espacio al doctor Millaleo. No, tremendo.
3: Un saludo.
2: Paciencia a los que están en el taco de Peñuela, me decís tú, ¿no? Ahí hay una imagen. Paciencia.
1: Sí, vamos al corte. 9:10. Vamos.
3: Voy a agarrarme de la opinión de la alcaldesa después y vamos a conversar. Vamos a ver cómo andamos. No, pero como es.
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5: Son las 9 de la mañana y 11 minutos.
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21: Son las 8
2: 9 de la mañana con 19 minutos. Ya, pues, 9 de la mañana con 19 minutos. 9 de la mañana, 19 minutos. Ya vamos a presentar. Esta es la música de nuestro tremendo doctor Villaleo. Ya lo vamos a presentar.
1: Sí, quedaron mensajes
2: pendientes.
1: Quedaron muchísimos mensajes pendientes.
2: Por favor. El,
1: a ver, mensajes, felicitaciones para la alcaldesa y hartas cosas. Acá nos preguntaban, buenos días, si le pueden preguntar a la alcaldesa por el centro veterinario del Parque Col, le faltan recursos para llevar a los animales abandonados a hacer planes de esterilización y vacunación a los animales comunitarios.
2: Se lo vamos a mandar. Yo sé que no están escuchando, pero se lo va a mandar igual.
1: ¿Qué pasa con la patrulla canina? Gracias, pregunta la gente. Juan dice, ¿van a pelear por el museo del sitio del Olivar? Sería un gran atractivo turístico, dice.
2: Algo respondió ahí la alcaldesa, que tienen que hacer gestiones, que está a la disposición, pero el MOP no se han pronunciado mucho.
1: Dice una crítica, la región está perdiendo plata al dejarlo tanto tiempo botado ese sitio.
2: Exactamente.
1: Bueno, ahí nos da las gracias por haber preguntado sobre la corporación. Hay muchos mensajes. Alejandro preguntaba, la Ruta 41, los arreglos de la Ruta 41, preguntaba. Entiendo que... Lo dijo el Ceremi, el MOB,
2: sí.
1: Se va a ampliar
2: 5 kilómetros. Los principios 5 kilómetros.
1: Claro que sí. Bruno Enríquez dice: a ver, estas personas que dicen que no sabían que prestaban sus boletas, que no sabían los montos. Ah, era una pregunta para Adrián Vega, dice: claro. Que devuelvan la plata. Eso también era importante, si se puede regular algo del dinero. Sí, lo faltó preguntar solo a la alcaldesa.
2: Lo que pasa es que ahí hay un juicio civil, Carlitos.
3: No, y además.
2: Tiene que haber un juicio civil.
3: No, porque esa gente recibía. ¿Se escucha? ¿Se escucha?
2: Ahí sí.
3: Esa gente recibía devoluciones de impuestos. Eso es lo que no...
2: Esa es otra plata que hay ahí dando vueltas.
3: O sea, esa gente por tener esos montos, un millón mensual, calcula 150 mil pesos, o sea, por lo menos un milloncito de devolución de impuestos.
1: Bueno, él preguntaba si se puede recuperar estas platas de alguna manera. Y preguntaba también, bueno, y los sumarios a los que no hicieron la pega, funcionarios y autoridades, que de alguna manera podrían haber previsto esta situación antes.
2: Sí.
1: ¿Hay sumario? ¿No hay sumario?
2: Es que, claro, la corporación se cierra... Es que ver ahí si serán muy útiles los sumarios. Deberían poder hacerse post. Creo que hay un límite de tiempo también ahí. Podríamos preguntárselo a Adrián Vega también.
1: Hola, buenos días. Dice aquí Germán, Radio Guayacán. Saludo a la alcaldesa. Pregunta: ¿qué sucede en invierno con los CEFAM, donde la gente va a sacar hora y pasa mucho frío, esperando que la atiendan? Eso ocurre, por ejemplo, en el CEFAM de Calle Esmeralda. Y lo otro, ¿qué actividades tienen para las compañías? Para
2: Esmeralda
1: que
2: los niños están
1: de vacaciones.
2: Esmeralda de las compañías, sí. Eso.
1: Muchas gracias, Radio Vallecán. Pregunta también para las compañías, ¿qué panorama hay? Bueno, la alcaldesa dijo, se pueden revisar en panoramas.laserena.cl.
2: Y
1: me imagino que hay
2: recursos traspasados a salud, por lo menos para infraestructura, dijo, de acuerdo a los recursos de royalty. Eso fue lo que nos dijo.
1: Sí, buen día, nos dicen acá una persona, hermoso día, con mejor ánimo, luego de haber pinchado ruedas hace 30 minutos, más de azúcar, pero ya solucionado y dale con todo. Quiero la entrada, dice, para el tributo a Pink Floyd. ¿Qué hay que hacer? Saludos, amigos.
2: Doctor Villaleo va a decir, ¿ah?
1: Mire,
2: sin anestesia. Sí, el sorteo al final, usted va a decir, aquí vamos a ver una ruleta y usted la va a girar.
1: Ya, Fran dice, quiero la entrada, ¿qué hay que hacer? Bueno, manden una fotito ahí de su radio que nos está escuchando, o su teléfono, lo que usted quiera. Oye, no había escrito hace un ratito... Yerko, ahora escribió a su hijo con un mensaje muy emotivo. Dice: hola, amigos de Radio Vallecán, le escribo porque me encantaría ganarme la entrada para el tributo a Pink Floyd. Mis papás son fanáticos de corazón de la banda y sería el regalo perfecto para ellos. Especialmente quiero darle esta sorpresa a mi papá por el gran esfuerzo que hace día a día por nosotros. Siempre se ha sacrificado para que no nos falte nada, y ver cerca un show con la música que tanto ama sería una forma hermosa de agradecerle todo lo que nos da.
2: Qué lindo.
1: Ojalá poder ganar. Un abrazo grande a todo el equipo de la Radio Vallecán, y gracias por acompañarnos siempre con la mejor música. Su hijo Fabián dice acá.
2: Bueno,
1: ya. Me pongo a llorar. ¿Cómo no le vamos a dar la entrada?
2: Voy a hacer una gestión, pero no aseguro nada. Le vamos a preguntar a él si tiene una entrada doble más. Le podemos regalar una y la otra la dejamos abierta al sorteo.
1: Yo creo que usted puede, Daniel. Usted.
2: Voy a empezar ahora.
1: Al tiro.
2: Usted presenta a nuestra estrella el día de hoy sin anestesia, ¿o no?
1: Sin anestesia. El último que leo, Camilo. También está escuchando la radio, nos manda su foto de su autito ahí, escuchando la 98.9. Tenemos mucha gente escuchando. Oye,
2: prendió Brain Damage.
1: ¿Sabes qué? Mucha gente le gusta Pink Floyd y quiere ver. Pues, es que además es un tremendo tributo el de Brain Damage. Así que... Donde sí hay Brain Damage... No. Donde sí hay problemas es la salud, doctor Villaleo, ¿no? Ahora sí, Vamos, sin anestesia.
2: Gracias por estos 20 minutos de retraso.
3: No, tranquilo.
1: Gracias por habernos servido.
2: Doctor Villaleo, un gran...
3: No, me dejaron preguntarle a la alcaldesa un par de cosas.
1: Por ¿Qué es que todos querían preguntarle a la alcaldesa.
2: No. Lo invitamos la otra semana. Sí,
3: no, pero en buena onda nomás. Yo no quisiera, primero que nada, decir que yo no quisiera tener los zapatos de ella. Bueno, primero porque los tacos no me quedan bien. Pero segundo, y yo en esta radio lo comuniqué respecto al caos. Fue de los primeros, yo me acuerdo, de aquellos años, del caos que había en la Corporación Municipal de Salud. Y yo creo que aquí hay mucha gente que se tiene que morder la lengua. Yo trabajo en esta región, aunque intermitentemente, desde el año 2006. Y me acuerdo que trabajaba en Coquimbo y Senera la vendía como que el modelo de corporación era superior al modelo de la Departamento de Salud. Fue un debate de los años, de los 2000 al comienzo. No, nosotros tenemos corporación, es mucho más fácil el gasto, es mucho más fácil esto, y miren lo que pasó.
2: No, y las corporaciones un desastre en Coquimbo, se cerraron dos.
3: Claro, las corporaciones sí, pues no tienen, a pesar de que son corporaciones de uso público y sin fines de lucro, la falta de control, incluso la propia Contraloría ha dicho que ellos no pueden meterse porque son privadas.
2: Pero ahora está mediando, ojo.
3: Sí,
2: ojo, ahora
3: está mediando. Eso es importante. Mm. Pero no son funcionarios públicos, ese es el problema, entonces no se rigen como tal. Aquí responsabilidad es de todo el mundo, y desde el alcalde previo, y esto no hay, yo creo que en esto hay que ser sumamente crítico. Más crítico de lo que fue alguna vez en su momento la alcaldesa, cuando fue concejal, que no apoyó la institución cuando en conjunto concejales. Entonces hay que ser menos politiquero y hay que ser más serenos. Es un llamado a todo el mundo. Aquí sí hay responsabilidad del alcalde previo, y yo creo que esto va a seguir avanzando y es una bola que va a seguir avanzando. Sí hay responsabilidades de la anterior directora de salud, evidentemente. En la Corporación de Salud, en salud y en educación, una cantidad, como dicen en Argentina, de ñoquis impresionante, de gente que iba a marcar.
1: Al menos responsable administrativa. Claro,
3: exactamente.
1: ¿No?
2: Expliqué por el término el ñoqui, que es muy argentino, porque en Argentina se come el ñoqui se come el 29.
3: Claro.
2: Entonces se le dice ñoqui al funcionario que no va nunca, y había mucho en la corporación, y el 29 va a cobrar nomás.
3: Exactamente. Buen punto. ¿Eh? Yo no sabía por qué era, pero claro, sí, me acabo. Pero era justamente tiene que ver.
2: Hay con que él. Ver la. ¿Cómo se llama la película? La serie que vimos, el que habla de los puntaleros, la gente. ¿Cómo se llama la serie?
1: Ay,
2: se me olvidó el nombre.
3: ¡Ah!
2: La serie habla justamente
3: de ese tipo de personas. Yo no
2: el puntero se llama.
3: No la soporto de ningún lado político. Creo que debería ser transversal. Porque eso es corrupción. Eso es corrupción pura y dura. Y lamentablemente, de todos lados avala, y eso es una cuestión que la gente lo sabe, y de repente eso ha hecho que esa minoría, que es una minoría bien ínfima de gente apitutada, ha hecho que mucha gente surja, tenga cierto nivel de desprecio por los funcionarios públicos, que sí van todos los días, marcan de eso, que estén a la hora de trabajar, que trabajan de la casa. Y hacen tremenda labor, que son el 99,9% de los funcionarios públicos. Entonces, no por esos pocos descarados, como le dijimos alguna vez acá, que supuestamente, yo no le creo que no sea bien, ¿eh? Yo te lo digo sinceramente, no les creo nada. O sea, la plata no llega del cielo, la plata hay que ganársela. Y aquí, ¿cómo que nadie dio la alarma? ¿Cómo mira, oye, dijo esto?
1: Es que, doctor, bueno, se habló mucho tiempo antes de que esto reventara. Empezaron a aparecer los testimonios de gente que hablaba un poco en off, que decía, con razón, yo veía que cambiaba auto cada 2 meses y llegaba en un auto del año. Y se preguntaban, los mismos funcionarios se preguntaban, oye, ¿cómo le hace con el sueldo que gana? Si tiene buen sueldo, pero no va a cambiar el auto y comprarse una sub del año 0 kilómetros. Entonces, es difícil pensar que nadie se había dado cuenta de esto.
3: Lo que pasa es que todo el mundo hace la vista gorda en función de... Y la gente que es mafiosa, porque no son mafiosos, ¿eh? Mafiosos y delincuentes, porque no hay otra forma. Tan o más delincuente que el asaltante, porque afecta a los bienes públicos, y eso significa que en lo que algo existiera hay menos servicio, menos médico, menos enfermera, menos test, menos gente que está trabajando. Claro. Exactamente.
1: Porque por esto yo lo escuché de funcionarios que les llamaba la atención esto.
3: Yo te voy a hacer un comentario al respecto. Esto, y vamos a ser súper crudo, se denunció, y búsquenla, ustedes que son periodistas, ¿de cuándo la denuncia?
2: ¿De la corporación? Yo, ¿cuánto tiempo llevamos más o menos? A ver.
3: A nivel de Contraloría hablamos.
2: La primera la Contraloría. La primera
3: ¿de estos temas?
1: Googleélo.
2: Yo voy a googlear.
3: Ya. Último año gobierno Piñera.
2: 2000. ¿Pero es Piñera 2, dices tú? ¿O Piñera 1? Piñera 2.
3: Piñera 2.
2: 2024. Piñera 2 es 2018.
1: Pero no nos retemos la
2: último
1: cifra
2: año
1: exacta.
2: 2018, sí. 2020 y tanto. Es 2021.
3: ¿Y por qué ha demorado tanto en avanzar? Porque había una denuncia. Entonces hay que preguntarse qué pasa eso, qué pasa con, porque lamentablemente lo que veo, lo que te voy a comentar es lo siguiente, que tiene que ver con lo mismo. La gente tiene miedo de denunciar porque en realidad el poder se mueve con el poder. Entonces si tú ves todos los días a Betty, no Bélgica, y a y a Nicole conversando con Lorena cada rato, siendo amiga, y esta misma hablando con la alcaldesa y todo el mundo abrazado y en bonitas fotos de redes sociales, la gente que está por debajo le da miedo.
2: Disculpe, doctor, la primera denuncia formal con la corrupción de la Corporación Gabriel González Videla, de acuerdo al análisis que hizo por acá nuestra inteligencia artificial, es el 30 de julio del 2023. Es decir, claro, a usted le faltaron dos añitos ahí, porque en realidad...
3: No, porque lo que pasa es que la denuncia es Contraloría.
2: Sí.
3: Esa es la previa.
2: Tiene que haber sido la 2021.
3: Sí, busquen por ahí. Yo sí. Si quieren que se le busque la persona ya. Y la fecha, se las voy a mandar. La
2: vamos.
3: Fue así, fue en Piñera. Y fue una de las últimas denuncias, por decir que fue como en agosto, julio, agosto de eso. A propósito de un folleto que se imprimió... Que
1: costó... ¿Y usted siente que avanzó lento eso?
3: Sí, no avanzó.
1: ¿O no avanzó?
3: Lo colocaron debajo.
2: Quedó es ahí. Que yo creo que, como dice el doctor, miraban para el lado.
3: Miraban para el lado.
2: O sea, tú cuando ves una situación que está ahí en ciernes, se ve circulación de dinero, yo creo que, ojo, la corporación tiene, aparte de eso, muchos contratos, a mi gusto, bien irregulares. Sí, aparte de estos, o sea, no de las boletas, sino contratos con empresas o con sociedades. Yo te podría decir que yo conozco un par.
3: Yo conozco varios.
1: Bueno, yo conozco
3: un laboratorio que les mando saludos, que al profesor le debe millones.
2: Y más todos los ñoquis como ese que trabajan, porque
3: es
2: plata inexistente.
3: Lo que pasa es que la administración anterior de la corporación, vamos a ser súper sinceros, se acostumbraron a con las pymes y con muchas empresas a generar una bicicleta que en un momento determinado le estalló en la cara. Lo cual generaba un aumento de los costos asociados a la producción de la corporación. ¿En qué sentido? La gente terminamos pagando con plata de todo, intereses bancarios, juicios y esto. Entonces, todo parte, por ejemplo, en el área de salud, una de las grandes claves es el tema de los exámenes complementarios. ¿Ya? Y la corporación hacía tratos, por ejemplo, con el hospital. Entonces, la solución de la corporación, debiéndole plata al hospital que hacía los exámenes, que le salía un buen precio y económico, porque el hospital empezó a requerir, oye, pero páguenme, porque es una corporación privada, es un departamento de salud y es un convenio. Lo encontraron la mejor solución, que en vez de pagar, generaron licitaciones paulatinamente desde el año 2019 y 2020. Y esas licitaciones cada vez eran con pago a posteriores. La última licitación, pueden revisarla, es con pago a 365 días.
2: Más caro todavía.
3: A 365 días.
2: ¿Qué empresa?
3: Imagínate. ¿Me entiendes? Tú le ofreces a una empresa, le dices, ya, yo le voy a pagar, pero le voy a pagar en un año más, lo cual incluso es ilegal. No, y esa gente, entonces, pero hubo firmas de todos en BT, y al final uno firma desde la alcaldía para abajo, donde autorizaban ese tipo de licitaciones que no tienen ningún correlato ético ni moral, porque si tenía una empresa, por muy grande que sea o chica, tú no podías ser una empresa que te voy a pagar en un año más, y eso es lo que está haciendo. Entonces, es verdad lo que dice. Entonces, están metidos en un rollo tan grande que por eso tuvieron que cerrarla, y está en proceso de cierre, y ese proceso de cierre va a durar años, por lo menos unos 10 años, por la cantidad de deuda que tiene. Ya esa bicicleta gigantesca. Pero en el marco de esa bicicleta, entonces, como de una u otra forma tú tienes un empleador, tú tienes un jefe que ya está bicicleteando, que ya está cometiendo irregularidades, el resto de lo que viene para abajo es terrible. ¿Entendido? Si yo creo que hay que hacer tolerancia. O sea, ya la propia corporación antimina central establecía, no puedo pagar, y seguían contratando gente, ¿me entiendes? Y el presupuesto es limitado. Y al seguir contratando gente, el hoyo fue cada día más grande. Si ese es el fondo del asunto. Porque la corporación tiene muchos gastos. Por eso te digo, yo no quisiera estar los tacones de la alcaldesa, bajo ningún punto de vista. Digo, hacen una gran labor en tratar de ordenar, porque debe ser un caos. Es un caos, porque imagínate aquí que tú... voy a dejar la pregunta para que la haga la alcaldesa, súper sincero y súper honesto. ¿Cuánto gastan ellos en pago de deuda? ¿Cuánto gasta la municipalidad de Serena? ¿Cuánto gasta en deuda?
2: Solo en
3: y no le voy a echar la culpa a ella, porque yo sé que una deuda le da solamente gestión de la deuda. ¿A qué me refiero con gestión de la deuda? Un poco, porque yo siempre hago un poco de educación de microempresamiento, tiene que ver con pagar abogados, con pagar intereses, con pagar multas, por evitar embargos, ¿ya? O sea, responsabilidad a la actual administración respecto a los embargos, primero que nada me parece sumamente poco agraciado. ¿Me entiendes? O sea, súper poco desubicado. O sea, que hay un problema de una gestión horrible desde el punto de vista desde el gasto. E irresponsable.
1: Hagamos un alto porque tenemos que ir a la pausa, pero tengo mensajes de gente que me está escribiendo.
2: Y tienen que abrir una caja de Pandora.
1: Que me están llegando mensajes justamente. Bueno, hay algunos que puedo dar el nombre y otros que no, pero por ejemplo, aquí Bruno quiere la entrada, dice.
2: Ya.
1: Me encanta Brian.
2: Estoy gestionando aquí
1: para entrar. Tranquilo. Pero claro, me dice, todos sabían y están bajo la lupa hace al menos 10 años y nadie se dio cuenta. Y el alcalde anterior, el secretario de la corporación, el encargado de finanzas. ¿Cómo se pagan 700 millones de más y no se dan cuenta?
3: ¿Y la Contraloría?
1: Vamos a la pausa. Siga mandando su mensaje acá a nuestro WhatsApp. Vamos al corte y volvemos.
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18: Son las 9 de la mañana y 34 minutos.
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0: Pero no hay que asustarse para hablar de estos temas. Hay mensajitos, muchas gracias a Bruno que nos manda ahí su radio del auto que nos está escuchando. A ver, me dice acá un auditor. Lo extraño que las demandas contra Nicole Cadenas, Bélgica Guerra, pasaban las boletas para pagarlas por revisión de Contraloría Interna. ¿Y qué sanciones han tenido esos funcionarios que la administración anterior no fiscalizaron, pero con esta sí les encontraron ahora más boletas, se presentaron en el juicio? Lo mismo que dice el doctor, había muchas bicicletas con proveedores, pero si uno reclamaba, los jefes te miraban feo. Están llegando comentarios desde el interior.
1: ¿Dora al doctor Miguel?
0: Y efectivamente la gente se daba cuenta, doctor, pero por temor a represalia, por temor a quizás que a lo mejor el próximo mes ya te decían, ¿sabes qué? Ya no eres necesario.
2: En la dinámica del delincuente, ¿no? En la dinámica del antidelincuente, del antisocial, existe una cosa que se llama el pavonearse, que es como un pavo real, muestra las plumas. El delincuente hace que un tema psicológico, hace efectivo su poder públicamente, se saca fotos en redes sociales con la pistola, ¿cachai, bro? Muestra la pistola cada rato, que se le vea, entre comillas, la desliza y la muestra. Es parte de una conducta antisocial en donde la gente no respeta el resto de la gente. Los delincuentes de cuello corbata lo que hacen es codearse, entonces ellos se empavonan, ¿no? Se florean. Junto llega el alcalde, ¡ah, mi amigo! Lo abrazan. Y tú vayas cuando llega una autoridad, que esta gente llega. Y esos son los más fans del alcalde, los más fans de los directores de servicio, y eso, los más chupamedias, los más espinas, ¿cachai? Entonces la gente dice, chuta, yo no puedo usar este, porque en realidad cuando viene el alcalde lo saluda, hola Carlito, ¿cómo está usted? Tanto tiempo que lo veía, como cuando viene acá en la radio, sí, pero en el sentido del local. Entonces esa gente dice, chuta, ¿cómo lo denuncio si esta persona es amigo del alcalde? Y al final esa persona además hablan muchas veces sin razón. Uh-huh. De hecho hay hasta película al respecto de cómo hacen los estafadores, como que hacen que parezca, entonces dicen, no, si yo te voy a hablar mañana con el con Jaco, con la Daniela, con el que sea, ¿me entiendes? Y hacen y se florean, se muestran, si no muestran su poder, aunque sea mentira muchas veces. Entonces la gente se ve reprimida socialmente y se ve muy reprimida. En ese aspecto yo creo que podemos decir que sí, que además que es una cuestión que no lleva ahora, es una cuestión que lleva años, estimado, que lleva años. Entonces, que haya salido en este caso del 2019, yo te vuelvo a insistir, es una punta de lanza y debería ser someterse socialmente, creo que el Consejo, la Corporación, a una auditoría exhaustiva respecto de una especie de memoria colectiva respecto a lo nefasto que fue con los fondos públicos de la Corporación. Y vuelvo a hacer la pregunta, y te lo digo sinceramente, porque igual yo creo que está bien, y ella, la alcaldesa, ha tenido la mención de transparentar esto. ¿Cuánto está gastando el municipio en deuda? Pero es una deuda heredada que no tiene que ver con gestión. Entonces, ahí hay que tener mucho cuidado respecto a los ciclos del poder que aún se mueven. La defensa de esta gente, de estos delincuentes, era horrible. ¿Ustedes no vieron los escritos que hay de los periodistas, los colegas suyos? ¿La defensa, cómo se defendían? No, sí. Pero es que igual yo tenía plata. Entonces yo creo que
3: Yo le dije que parara.
2: Oye, ¿de qué estamos hablando? De sacar un chicle de la esquina, de comer un pan. Oye, yo dije que no se trata de eso. Todo el mundo sabía, como dijo Lucho, esto es delito. Sabían que era un delito y seguían haciendo y generaron todas las redes sociales internas, castellanos, para perpetuar el delito. Hicieron lo que tienen que hacer. Y aquí hay responsabilidad administrativa, sí, grande. Del director de salud en su momento, del director de la corporación en su momento, incluso de la Contraloría y todos los entes, y del departamento de auditoría. Porque hay un departamento de auditoría. Aquí no se
3: una unidad de control.
2: Para explicarle a la gente, aquí lo que se hacía es que se generaban programas completos con apoyo central, con plata del nivel central, tan siquiera del Ministerio de Salud, que llegaban, o de la municipalidad, muchas veces hacían traspasos de recursos para programas que ni siquiera es que se han hecho mal, ni siquiera es que la plaza quedó fea. Ni siquiera es que cortaron el pacto mal, como un ejemplo que ha pasado con el caso Fundaciones, que no se hacían los trabajos. Y ni siquiera es que se pagaba un favor político con patas privadas, como el caso Sucumis con el caso Boletas. Es que no se hacía el trabajo. Y se hacían informes donde decía que sí se hacían esos trabajos. Entonces, para mí resulta súper grave, porque con la carencia de recursos, pero lamentablemente, y es un llamado a los funcionarios de la salud, tanto de cualquier lado, que cuando vean, denuncien. Porque ¿qué es lo que pasa? En educación, la gente le debe miles de millones de pesos por hacer para el lado y por quedarse callado. Porque en el fondo es eso, también. Yo le hago la pregunta, con el desfasco que hay desde el punto de vista de las leyes sociales, de la gente de educación, ¿por qué?

0: Nunca pararon por las redes sociales, tenían que esperar, que hay gente que le ven como 5 años. El sindicato, menos de la parte de salud, siempre como que tuvo fortaleza y como que de la confusión. Ellos nunca aguantaron eso, y otros lados sí aguantaron, porque sí habían operados políticos del alcalde. Entonces yo creo que yo creo que basta ya de que porque yo estoy en un lado político y el alcalde es de mi lado político, yo voy a dejar de tener derechos laborales. Para mí es súper importante que la gente entienda eso. Y en ese sentido, yo creo que aquí hay responsabilidades mutuas, pero sí hay responsabilidades legales, y espero que el día 11 de julio vamos a estar todos atentos, todo el peso de la ley, y no termine esto en clases de ética.
1: Y bueno, y esto, no, yo voy a otro tema, disculpa, Carlito, voy a otro tema. ¿Cómo afecta también esto a la salud directamente, pues, doctor? O sea, porque al final estamos hablando de triangulaciones de plata, estamos hablando de varias situaciones, pero ¿cómo esto afecta directamente a lo que usted decía anterior? Falta de médicos, falta de especialistas, falta de test, falta de insumos médicos.
0: A todo. Yo, uno su firma, yo ya estoy trabajando en la corporación, le tengo mucho cariño a todo el mundo de la corporación ahora, desde el director para abajo, conozco a varios. Es gente que ha agarrado, el director de salud ahora agarró la papa caliente, pues los administradores de salud, todo el mundo agarró una papa caliente. Y la gente que trabaja en los consultorios no tiene nada que ver. Y ojo, y creo que la gente que no la agarre, porque yo no la agarre con el guardia que está en el consultorio, no la guardia que está en el SOME. Oye, estimado, hay gente que se saca la cresta por una basura de dinero muchas veces. Si la gente que trabaja en los consultorios gana un poquito más que el resto, o sea, estamos hablando promedio de 600 mil pesos, que es como son 100 mil pesos más que el sueldo mínimo,
1: claro.
0: Y para tener mejores condiciones, ¿qué es lo que tiene que hacer? Rajarse, y eso es lo éticamente complicado. La gente que trabaja los administrativos tiene que hacer turno hecho, trabajar hasta las 12 de la noche, trabajar 24 claro. horas, llegar al otro día con tremenda cara, porque tienen que de una otra forma, porque son clase baja media, tienen que tener cierto nivel de felicidad en sus casas, para llevar el pan o para tener ciertos proyectos personales, para lograr llegar al milloncito para resolver temas. Un millón no es mucha plata en términos generales ahora, para eso, para poder, no sé, pagar su casita, ¿me entendió? No, o pagarle los estudios a los hijos, muchas veces tiene que sacarse la cresta trabajando, y con todo el amor del mundo lo hace porque le gusta trabajar así, y le gusta trabajar ahí, porque no tiene un emprendimiento, somos gente muy inteligente. Entonces a veces la gente la agarra con la personal del SOM, la agarra con el médico, sí. Otro cuento, el médico que está trabajando de las 8 de la mañana hasta el otro día siguiente, a veces no entiende, no, porque no me atiende rápido, si no somos máquinas, estimado, no somos máquinas, no, la gente no es máquina. Pero justamente lo grave de esto es que esto, gente que está en los sapos, que está en los SAR, que está en la batalla, porque nadie le gusta trabajar ahí por las responsabilidades que hay. Los sapos se han convertido, lamentablemente, por la ineficiencia del Hospital de La Serena y el Servicio de Salud al respecto, se han convertido en verdaderos hospitales. Y tienen pacientes muy graves, y si tenía un paciente grave ahí hospitalizado, tenés que tener la mitad del turno con el paciente. En vez de tener 6 personas, tenés 3 personas, de hecho solamente un médico para atender al resto de la gente. Y eso genera una crisis en terminar. Entonces todos nos vemos afectados. Entonces esa gente que se saca la cresta, que tira su boletita por un par de loquitas más, por 10 horas extras, 100 horas extras, 50 horas extras, veía al colega de al lado que cambiaba el auto todos los años y que en realidad lo que hacía era meter boletas truchas. Entonces, esa es la dimensión ética de lo que pasó con la corporación. Y vuelvo a insistir, esto, insisto, debe ser la punta del iceberg, porque el vacío y el hoyo financiero que tiene la corporación de salud tiene que ver con muchas malas prácticas, muchas, durante años, y es plata de todo el mundo. Entonces, el que sepa algo, que haga la denuncia correspondiente. Ahora en fiscalía, y digo que sinceramente, puede hacer la denuncia anónima. Va a la página fiscalía.cl y puede hacer una denuncia anónima. El que no quiera asustarse, el que no quiera ver la Contraloría porque lo van a llevar, pero puede sentarse y escribir una denuncia anónima respecto a un tema, y en algún momento determinado fiscalía, que es súper adecuado, tiene un sistema de computaciones súper pro, lo va a tomar en cuenta. Pero ya es tiempo, en épocas de vacas flacas, porque nunca fueron gordas en realidad, que estoy de acuerdo, en muchos aspectos respecto de que en el Estado tiene que ahorrar, en que el principal ahorro debe ser evitar la corrupción. Los países que han aminorado la corrupción han mejorado su calidad de vida. Y por ejemplo, China, no es broma, aunque son radicales ellos, si te vienen robando es radical el tema, pero ellos, el despegue económico de chino está en paralelo con las grandes sanciones contra la corrupción, porque hasta los años 90, 80, 90 tenían alto nivel de corrupción, eliminaron la corrupción y el país empezó a desarrollar de forma, en otros países igual. Es el supuesto asiático, cuando elimina la corrupción empiezan a elevarse como tal. En los países de Europa, cuando elimina la corrupción o aminora, porque esa corrupción siempre va a haber, cuando tú te colocas el cierre a la corrupción es cuando empiezan los países a desarrollar.
1: Claro.
0: ¿Por qué? Porque es más difícil producir, es más difícil crear, es más difícil trabajar, pero robar es más fácil. Entonces, eso del punto de vista de la salud. Hacemos un llamado, entre comillas, un saludo aquí a la gente de la clínica Elqui, que esperamos que se resuelva luego.
1: Sí, pues todavía estamos con eso. Día 18 ya. Claro. Imagínate.
0: Entonces, más encima, por ejemplo, la gente de salud ahora está vuelta loca porque tiene que asumir los pacientes que no pueden ir a la clínica y que tiene una cantidad importante de gente, de 200, 300 pacientes diarios. Nosotros igual estamos teniendo harta carga de eso, pero bueno, tiene que ver con el área privada. Pero el llamado es, cada vez que roban en la corporación, cada vez que roban es un problema para todo el mundo, y eso es lo que quieren tener. Entonces no es ético, y es igual de delincuencial que el tipo que te asalta. De parte que nos asalta a todos.
1: Es de cuello y corbata.
0: ¿Alguna opinión por ahí?
2: Sí. Pregunta. Lo único que puedo decir, dice acá un auditor sobre este tema del fraude, hay varias personas que se están salvando jabonadas de culpa, entre ellos, dice acá la opinión de este auditor, principal gestor, de que esto siguiera creciendo, es el exalcalde Roberto Yaco, ya que este era el director de la corporación, no supo administrar ni poner atajo, dejando falencias gravísimas en salud, arrastrando también a ciertas partes de la educación. Marce dice, en el tema corporación y los concejales, ellos tenían un rol de fiscalizar. La alcaldesa ahora dijo desconocer detalles del leaseback del edificio, entonces no pasó por consejo esa decisión. Pregunta.
1: Es una pregunta.
2: Carito dice, manda fotos, también quiere la entrada. Está escuchando, nos escuchó en el auto y ahora en la oficina.
1: Ah, disculpe, Carlos. Paréntesis, cortito. No. Me conseguí, es que la gestión, para decirle la gestión, me conseguí la entrada. Está, eso era. ¿Para qué se enoja? Anda como
2: estoy leyendo una opinión importante.
1: La opinión, pero usted me pidió la gestión, yo la hice, pues ya. Dele.
2: Carito, lo cierto, no vamos a cansar de esto mismo. Carito dice, ¿cuántos funcionarios no se podían tomar licencia médica porque no tenían pagado sus cotizaciones? Otros que tenían créditos con cajas de compensación y los enviaron a DICOM porque la corporación no pagaba. Y eso también le pasó a los profesores. Muchos profesores iban a pedir crédito, le decían, ni siquiera te revisaba el antecedente. Te lo digo por un caso directo que yo vi, que fue a una caja a pedir un crédito. ¿Dónde trabaja usted? Soy profesor. No le puedo más crédito.
1: Sí.
2: Pues no. Así de simple. Ni siquiera te preguntaban el.
1: No, pues
2: el
1: no han pagado. Nada. No han pagado, pues. Ese es el tema. Pedí un crédito y te dicen, no, pero si usted no ha pagado el crédito, ¿cómo? Si a mí me descuentan. La planilla de sueldo, me descuentan el sueldo. Yo también tuve un caso similar.
2: Pero es que ni siquiera la funcionaria le preguntó el
1: nombre. Ah, ya nada. Sabían ya.
2: ¿Usted dónde trabaja?
1: En la corporación. Ah, profesora.
2: No. Profesora no. No podemos dar el crédito, lo siento.
1: Ay, terrible. Disculpen la risa, pero es como una risa nerviosa, de ironía.
2: Ya. No es para la risa, entonces.
1: No, para nada.
2: Es tragicómico. Ya. Eso no, queremos expresar.
1: Es terrible. Hay gente que tiene lagunas previsionales gigantes de 9 años, Carlos. Hay gente que aún tiene lagunas previsionales de 9 años. Gente que trabaja, profesor, que pasaron a Slep Elki y todavía tienen lagunas previsionales. ¿Quién paga eso? ¿Usted sabe si la AFP demanda a la corporación por esas plata? La AFP no demanda, no gasten abogados en eso. Usted tiene el derecho a exigirlo, de hecho. Porque eso es la plata que a usted le descontaron para pagar su pensión. Y no pasa nada.
2: Bueno, gracias, doctor.
1: No, pero espérate, no se lo despida, pues tiene que el sorteo, pues. Ya.
0: Oye, lo primero que. Una cosa, saludo a todos. Es súper complicado el tema de Venezuela. Estaba hablando con una
1: colega. Sí.
0: Oye, es súper complicado el tema porque.
1: Más 1,000 heridos y 164 fallecidos.
0: Yo creo que es mucho más.
1: Es mucho más.
0: Nosotros conocemos de terremoto, pero tú sabes que van apareciendo lamentablemente los compras. Un saludo a todos los hermanos venezolanos. De aquí, los de allá, los de acá, los que tengan familia venezolana, los que tengan pueblo venezolano, los que tengan cualquier cosa. Se entiende totalmente. Que entiendan que, por ejemplo, justo me acaba de escribir una colega que trabaja con nosotros. Obviamente está muy complicado. Eso es lo primero. La próxima semana vamos a hacer algo más interesante, quizás comemos el día y después te comento. Ahí vamos a ver.
1: Una
0: vez creo quiero tomarme un par de días de vacaciones, vamos a ver si puede.
1: Muy bien.
0: Un par de días nomás, yo no sé
1: tanto. Ya.
0: Pero si no, vemos cómo lo hacemos. Por último,
1: un muchacho de radio. Ya. Tenemos un sorteo.
2: El sorteo.
1: Vamos a casar, Daniel. La buena noticia. ¿Cuándo entregamos esta entrada? Mañana, entonces. Sorteamos mañana.
2: Mañana
1: sorteamos
2: tiempo, temprano. Para el concierto.
1: Mira, pero me consigue. Ojo.
0: ¿Y quedan entradas?
1: Están todos participando. Tengo 12 entradas dobles ahora. Me lo acaba de confirmar el amigo Aurel Ali. Usted me dijo, consígasela, me la conseguí. O
2: sea, son sombrero grande, dijo. Ya, vamos. Con
0: ¿pero aquí era el concierto todavía? Yo soy fanático de Floyd, ¿eh?
1: Sí. Dos entradas dobles, mañana se van a sortear. Mañana
0: en algún momento de mi vida, cuando empecé a trabajar en un negocio, tenía todos los cassettes de Pink Floyd. Los cassettes.
1: Yo tengo un disco. El doctor me compró un disco en Argentina. Me compré ese disco aniversario, 50 años del lado oscuro de la luna.
0: Oh, genial. Yo tengo el
2: Relics. Seguimos conversando fuera de la pauta. Gracias, doctora. Nos vemos.
1: Chao,
2: mañana. Chao.

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1: Son las 9 de la mañana y 57 minutos.
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0: están, amigos, amigas? Bienvenidos, bienvenidas. Vamos a seguir con el lenguaje inclusivo. Acá, por lo menos.
1: ¿Lo va a prohibir el Parlamento?
0: No, por eso te digo, está ya. Bienvenidos, bienvenidas a Juntos por la Mañana, su matinal de Radio Guayacán. Recuerde que nos escucha en la 98.9 para La Serena, Coquimbo, el Valle de Elqui, y en la 103.9 para Salamanca, en la provincia del Choapa, a través de nuestra transmisión por YouTube, nuestro canal Guayacán FM TV, para toda la región de Coquimbo, Chile y el mundo, por supuesto, y en nuestra página web radioguayacán.cl. Saludo a mi colega.
1: ¿Qué tal? ¿Cómo estás?
0: Muy buenos días.
1: Mucho más agradable que lo que nos tocó en la mañana.
0: Hoy la
1: estuvo
0: mañana
1: duro, sí.
0: Yo también anduve circulando muy tempranito y está, oye, terrible, terrible.
1: 5 grados, nos decían algunos auditores en algunos
0: puntos.
1: Por eso
0: tú ahora me entiendes cuando yo te digo que me carga el invierno, que soy veranista. ¿Y tú sigues con lo de
1: inviernista? Yo soy otoñista, no inviernista.
0: Ahora estás otoñista.
1: Me gustan las tardes nubladas para tomar un café, pero me carga el frío extremo.
0: Supongo que ahora estás enojado.
1: Sí, claro. No, ahora no, porque mira cómo está de bonito. Ahí estamos viendo las cámaras en vivo de Guayacán. Está ahí el faro esplendoroso con este día que ya con poquitas nubes. Hay cuatro esquinas, Ulrichsen. Poco movimiento, ¿ah? Hay poco movimiento de autos. Sí, se nota que los niños están de vacaciones.
0: Qué agradable.
1: Es un agrado manejar. Es un agrado.
0: Maravilloso. Oiga, tenemos invitado ya en estudio y vamos a conversar sobre un proyecto que tiene la Universidad de La Serena sobre cultura. Y de esto nos viene a contar Fernando Tapia, gestor cultural de la Universidad de La Serena. Fernando, ¿cómo estás? Bienvenido.
2: Muchas gracias. Buen día, Carlos.
1: ¿Cómo estás, Fernando?
2: Súper bien. Contento iniciando estas rutas radiales para dar a conocer principalmente el proyecto Escena Cultural de la Universidad de La Serena en su tercera versión ya, y hay harto que ha pasado bajo el puente, por lo tanto muy entusiasmado y con ganas de que las personas también conozcan sobre esta iniciativa.
0: Perfecto, contémosle inmediatamente, ¿qué es este proyecto Escena Cultural? Ese es el nombre, ¿no?
2: Claro,
0: ya.
2: Escena Cultural nace principalmente de una necesidad de la universidad por intentar y programar principalmente actividades de extensión artístico-cultural desde la academia hacia la comunidad. Esto en una primera instancia con muchas actividades académicas con tinte artístico, pero la firma principalmente es que hay una articulación muy marcada con los agentes externos de la universidad. Estamos hablando de gestores culturales, artistas de las distintas disciplinas, que luego en su segunda versión nos enfocamos mucho más hacia la formación en gestión cultural para que cada uno de los espacios artísticos culturales que estaban en articulación con la universidad pudiesen tener alguna de las herramientas que hoy actualmente ya están manejando por distintas iniciativas que han nacido desde instituciones gubernamentales principalmente. Y en esta tercera versión nosotros estamos tratando de orientarnos hacia las artes, la literatura y el patrimonio. Ya. Hablamos de estas tres líneas de desarrollo artístico-cultural, principalmente porque las artes es algo que la universidad se ha caracterizado bastante desde principalmente la música, pero hay actividades extracurriculares o extraprogramáticas que contienen artes visuales, danza principalmente.
0: Que se realizan en la universidad.
2: Justamente, en la interna de la universidad, sí. Como actividades extracurriculares. Por otro lado, la literatura ha sido una vertiente bastante sólida de la universidad porque contamos con una editorial de la universidad. Y quizás muchos recuerdan que en la Casa de Piñera, Centro de Extensión, que actualmente está entrando en una etapa de reconstrucción, estaba la librería de la Universidad de La Serena.
0: Sí, un lugar la conocí yo en ese
2: un
0: época.
2: Lugar de encuentro. Un lugar de encuentro y convergencia de muchas de las personas que no solo gustan de la lectura, sino que también de las artes en general. Y este espacio nos han dicho muchos que desapareció. Y la verdad es que no, está sobreviviendo en la casa editorial que se encuentra en Amunátegui con Benavente, en la esquina, en una casa esquina muy bonita con un antejardín también muy hermoso. Ahí está la librería de la Universidad de La Serena y nos estamos enfocando en tratar de potenciar tanto la creación de las nuevas publicaciones con el sello editorial de la universidad y además de la venta de libros que no solo son de editorial Universidad de La Serena, sino que de las mejores editoriales de Chile.
0: Esto tiene que ver también con favorecer, digamos, la producción, como te decías tú, de libros, pero no enfocado solamente en el escenario, o perdón, en el contexto de quienes trabajan o habitan, digamos, el ambiente universitario, sino que va más allá.
2: Principalmente, la universidad está regida por un lineamiento que es a nivel nacional, que estamos hablando de los lineamientos de vinculación con el medio, que están en cierta medida establecidos por la Comisión Nacional de Acreditación. Uh-huh. Eso es una vertiente,
0: ya.
2: Cumplir con lo que la norma nos pide. Pero, por otro lado, está la necesidad de la universidad, porque la universidad estatal en la región, que tiene una misión bastante potente respecto a la formación, desarrollo, la promoción de las artes y la cultura. Entonces, tenemos que tomar las iniciativas académicas, la producción de libros, pero estamos también potenciando la articulación de agentes externos con los académicos. Yeah. Y esa es una tarea que este proyecto está impulsando. Por ejemplo, hay muchos de los libros que estamos editando a través de una línea que se llama Sueños de Papel, que es una línea de ediciones que son dirigidas hacia los públicos más infantiles.
0: Yeah.
2: La academia es la que está generando el contenido, en este caso, de cada uno de los libros, pero se articula con muchos diseñadores, también con editores externos, para que le den cabida a estos contenidos que son más bien científicos, para un aterrizaje y que pues, los niños puedan entender y que lo puedan leer con las familias, sin profundizar en las ciencias o en la metodología científica, sino que más bien en el aprendizaje y la mediación lectora hacia los infantes.
0: Fernando, conversamos con Fernando Tapia, gestor cultural de la Universidad de La Serena. ¿Cuál es el rol? Tú mencionas, y siempre lo hemos recalcado, la Universidad de La Serena es la única universidad estatal. ¿Cuál es el rol que ustedes le dan precisamente a la universidad en fomentar la escena cultural para la región?
2: Mira, en estos tiempos la universidad tiene un rol que principalmente trata de situarse donde hay carencias en programación artística. Uh-huh. Estamos viviendo una suerte de plataformas escénicas, como creo antes no habíamos visto en La Serena. Hay un Vive Centenario que está retomando su programación, el Ópera Teatro que también está retomando su programación, aparte de cada una de las carteleras que generan los municipios, tanto el municipio de Coquimbo como el de La Serena. Y abordan la mayoría de las disciplinas artísticas. Sin embargo, la universidad está abocada, por ejemplo, al fomento de los libros, principalmente hacia un público infantil con contenido identitario regional, que es algo que nos interesa. Y en términos de programación para la escena cultural, estamos abocados también a poder articular con artistas, principalmente de la región, incluir sus conocimientos y disciplinas artísticas que la universidad no tiene. Por ejemplo, nosotros como universidad somos especialistas en músicas en la región,
1: claro,
2: por una trayectoria que viene
1: de la música de Peñagén,
2: justamente, un modelo y un principio filosófico de Jorge Peñagén que hasta el día de hoy se sigue replicando y que ha desbordado de la universidad y de la escuela, por ejemplo, con la orquesta de Pedro Aguirre Cerda,
1: claro,
2: con la orquesta que ellos tienen allá en la antena.
1: Pero no tenemos una escuela de teatro, por ejemplo.
2: Pero, por ejemplo, no hay una escuela de artes visuales. No hay una escuela de... Hubo una escuela de teatro, pero actualmente no hay. Entonces nosotros tratamos de generar esas instancias, como actores que o actrices que actualmente están ejerciendo en salas como Teatro Puerto, el TMO, le damos cabida para que ellos puedan profundizar un poco más dentro de la universidad para que la academia pueda también interesarse en estos temas que no son los que recurrentemente afectan los contenidos y principios académicos de la universidad. Entonces el rol de la escena cultural es súper complejo también. Nosotros nos orientamos hacia el público externo para que ellos se interesen en nuestro quehacer académico, pero al mismo tiempo tenemos que interesar a la academia para que pueda interactuar con el público externo, para que puedan generar contenidos nuevos. Y ahí hay una fusión de ideas y de logísticas con la Oficina de Creación e Innovación, que está abocada principalmente a la creación artística en distintas áreas. Y nosotros, como vinculación con el medio, a través del proyecto Escena Cultural, somos la plataforma para poder visibilizar estas cosas.
0: Yeah.
2: Por lo tanto, los agentes que actualmente están trabajando con nosotros, lo que más hacen es tratar de que la universidad se interese en las disciplinas que ya se están realizando en la universidad, o sea, perdón, en la región, pero que se puedan profundizar a nivel académico. para que en un futuro, ojalá más cercano que lejano, existan escuelas de teatro, existan escuelas de artes visuales y otras disciplinas artísticas.
0: Y que no tengan necesariamente que trasladarse a otras regiones, precisamente, justamente, ¿no?
2: Sí, porque hay una oficina que nosotros tenemos dentro de la Dirección de Vinculación con el Medio que se llama Alumni, que es la que trata a los titulados. Y cuando se le hace la encuesta, hay una especie de interpretación errónea respecto principalmente a las artes visuales, para ser más específico. Mucha gente entra o a arquitectura o a diseño porque no tiene la oportunidad de ir a estudiar artes visuales fuera de la región. Y se encuentra con la sorpresa que en diseño y arquitectura, si bien toca temáticas artísticas, no son escuelas artísticas. No.
0: Sí, oye, solamente un paréntesis, porque eso también me he pasado, hago clases en la universidad. Hay muchos también jóvenes que entran a periodismo, pero pensando en que querían estudiar cine.
2: Por ejemplo.
0: Uh-huh. Y teatro también, me han mencionado algunos que querían estudiar teatro. Claro. Pero por diferentes circunstancias de la vida, tenían que quedarse en la región, no se podían trasladar y optaron, digamos, por algo más cercano. Entonces tiene relación precisamente con lo justamente que tú señalas.
2: La universidad no funciona como una plataforma, como una productora artística en ese sentido. A nosotros nos encantaría tener ese modelo. Yo creo que una vez que el centro de extensión se reconstruya, probablemente lo tengamos, que seamos una plataforma de programación y exhibición artística a nivel regional. Pero actualmente tenemos que concentrarnos en la formación de académicos o tratar de influir en los académicos para que los contenidos artísticos sean materia de estudio y al mismo tiempo con los agentes externos tratar de que articulen y retroalimenten a la academia en este sentido.
1: Muy bien, las dos funciones entonces como exploratoria también de quizá en un futuro tener una futura escuela de teatro, ¿por qué no, cierto?
0: Sí.
2: Es la idea, o sea,
1: o de arte.
2: La universidad cumple un rol, en este caso, de responsabilidad en el desarrollo y fomento de las artes y las culturas a nivel regional. Obviamente, la universidad también tiene un tema respecto a cómo se van a ir planteando estas nuevas carreras. Actualmente no es tema de análisis. Se nos ha pedido mucho que se abra una carrera de artes visuales, por ejemplo. Pero primero hay otras necesidades académicas, por ejemplo, la apertura de la carrera de medicina. Está recién abriendo una primera promoción y hay que ver cómo evoluciona eso a nivel de matrículas, a nivel de funcionamiento de deserción y otras cosas que actualmente son del interés de las autoridades, y esperamos que pronto estas necesidades o importancias que también tienen la región puedan pasar a ser fundamentales para abrir nuevos espacios académicos dentro de la universidad.
0: Fernando, ¿cómo la comunidad, no me refiero solamente a los gestores culturales o a los artistas también que puedan participar y ustedes puedan convocar en este proyecto de escena cultural, sino también la comunidad, ¿cómo se relaciona, cómo puede participar y acceder? Tal vez, y sabemos que muchas veces la cultura es algo como muy, no sé, por las obras de teatro o conciertos o ver a una orquesta sinfónica, a veces se ve como algo muy lejano o que se realiza solamente en la región metropolitana. Pero se están realizando cosas y en ese sentido, ¿cómo la comunidad en general pudiera acceder? Mire, o participar.
2: Es muy interesante la pregunta porque al final tiene dos veredas. Una es la de difusión, de la de visibilización de lo que se hace la universidad a través de sus plataformas comunicacionales. Nosotros tenemos una página web que se llama cultura.userena.cl, donde mes a mes estamos actualizando la cartelera que la universidad genera para la comunidad. Y estamos hablando no solamente de la Dirección de Vinculación con el Medio, sino de que todas las unidades, direcciones, incluso las carreras, tienen para programar durante el mes. Por lo tanto, en esta página, cultura.userena.cl, pueden encontrar esta cartelera y es bien variada. Eso es lo primero. Y por otro lado, está el acercarse a nosotros a través del proyecto Escena Cultural para poder, en cierta medida, articular, programar y desarrollar ciertas ideas para poder ir estableciendo líneas programáticas dentro de la universidad. Como bien dije recién, nosotros contamos solamente con una especialidad artística que es la música, pero nos gustaría que esto empezara a crecer desde las otras disciplinas artísticas. No significa que no existan, pero están concentradas en actividades extracurriculares. De hecho, yo creo que vale la pena destacar el trabajo que ha hecho el Teatro Experimental con Claudia Hernández, el Circo Minero, que ya lleva 73 años, si no me equivoco. Está una agrupación de danza que es, yo creo que está a un nivel profesional tremendo, que se llama Ayecantún, y hay otras iniciativas como Dance Uls, que ve la danza urbana, y todo esto se está en cierta medida registrando y profesionalizando a través de otro proyecto, el proyecto hermano de Escena Cultural, que se llama Escena Estudiantil, pero son agrupaciones del ámbito extracurricular. Nosotros como Escena Cultural tratamos de apuntar a que todas estas necesidades y preocupaciones de la región de Coquimbo puedan sistematizarse hasta poder lograr concentrarse a un nivel académico de formación. Es decir, lo que esperamos con esta tercera versión del proyecto Escena Cultural no solamente es aperturar nuevos libros y programar actividades, sino que es tratar de acercar las disciplinas artísticas a la academia y viceversa. Y eso es un desafío tremendo. El proyecto ya está en su periodo final, y bueno, y voy a acá hacer un llamado de contingencia. Este proyecto es un proyecto ADAIN, es un proyecto financiado por el Ministerio de Educación. Y esta es la tercera versión, de la cual nosotros tenemos una evaluación muy positiva, pero recibimos, por igual que yo creo que toda la ciudadanía, las noticias de que está en cuestionamiento la continuidad de este fondo ADAIN para poder continuar con el proyecto Escena Cultural. Acá el llamado principalmente no es a las autoridades, sino que es más bien a la comunidad, a los gestores, a los agentes de la región de Coquimbo, a que en cierta medida pongan los ojos en la universidad, que vean que acá hay una tierra fértil para poder echar a andar proyectos, iniciativas, semilleros de formación y también de programación artístico-cultural, porque en cualquier momento, y le pasa a todas las instituciones y organizaciones culturales, cuando hay un recorte de financiamiento se nos hace muy difícil poder llegar a toda la región. Por lo tanto, en este sentido, nosotros tenemos toda una mecánica para poder llegar a la gente, y esperamos que la gente también responda y empiece a demandar de nuestra universidad no solamente espacios, sino que también programación y también iniciativas de creación.
0: Fernando, recordémosle a nuestros auditores dónde están estos espacios donde pueden relacionarse precisamente tanto los artistas que quieran llegar o imbuirse de lo que es el proyecto Escena Cultural de la Universidad de La Serena, como la comunidad. ¿Cuáles son los espacios, programas que están funcionando con este proyecto por finalizar?
2: Estamos entrando en la etapa, este segundo semestre.
0: ¿Cuándo cierra el, debería
2: estamos
0: cerrar el proyecto?
2: Cerrando a finales de noviembre el proyecto. Por lo tanto, queda un semestre para poder desarrollar. Sí, para nosotros es que estamos programando noviembre, son dos semanas más. Entonces, por eso que urge este llamado principalmente, y tomando lo que me preguntas, nosotros estamos concentrando nuestro trabajo en términos de infraestructura en la sala de exposiciones de la universidad y en el aula magna de la universidad, principalmente como plataformas de infraestructura artístico-cultural. El aula magna es el lugar de programación de la temporada de conciertos de la Orquesta Sinfónica de la Universidad de La Serena y otras orquestas también. La sala de exposiciones tiene una programación de artes visuales anual, y en una media cuadra más allá está la casa editorial ubicada en Benavente con Amunátegui. La casa editorial tiene la librería con todos los libros de las mejores editoriales del país, incluyendo la editorial de la Universidad de La Serena, y también está la editorial. Ahí es donde los académicos van a dejar sus ensayos, sus propuestas para poder publicar nuevos libros. Y la comunidad también puede acercarse a publicar libros siempre y cuando estén articulados con la Academia de la Universidad de La Serena. Esos son nuestros tres espacios logísticamente administrados por la Dirección de Vinculación con el Medio y Extensión. Ahora, hemos sabido, y lo recibimos de muy buena manera, que algunos agentes externos se dirigen derechamente a los a los académicos de interés. Hay agentes externos, principalmente un ejemplo, el Circo Cuarta Estación, que es un elenco de una organización de Coquimbo, ha trabajado de manera directa con la Escuela de Arquitectura de la Universidad de La Serena y no me dio a través del proyecto. Sin embargo, nosotros, como sistematizamos estas articulaciones, nosotros catapultamos, hicimos la difusión de sus actividades y distintas otras cosas. Y también otros artistas han llegado de manera directa a las distintas escuelas o de campus de la universidad con esta inquietud de poder hacer cosas con la universidad, y nosotros vamos recibiendo estas necesidades.
0: Perfecto.
1: Hola, excelente iniciativa, dice Rosa, de Universidad de La Serena. Ojalá incorporar en la malla estudio de educación financiera, ya que todas las profesiones en un momento deben rendir fondos y declarar ante el SI y trámites. Está todo enlazado, dice, los artísticos y los financieros.
2: Totalmente.
0: Sí, estamos todos.
1: Buenas noches, dice Rosa.
0: Sí, absolutamente. Gracias, Rosa. Fernando, por último, ¿dónde pueden seguir las actividades del proyecto Escena Cultural? Redes sociales, página web, todas las formas de comunicación.
2: Ya, mira, el como comentaba recién, cultura.userena.cl, ahí está la cartelera actualizada mes a mes. Está la cuenta oficial de vinculación con el medio en Instagram, que es @vinculacionuserena. Está la cuenta de cultura, que es @culturauserena. Y obviamente también está la página de vinculación en la página web. Ustedes googlean cultura en la Universidad de La Serena y probablemente lleguen a estas plataformas para poder conocer las actividades. Pero principalmente me voy a concentrar en vinculación UCERENA. Ahí nosotros dejamos la cartelera mensual y semanal ahora, para que las personas puedan enterarse semana a semana de lo que se está haciendo en la universidad. Y eso también recogiendo un poco las inquietudes de los públicos, porque acostumbrábamos a dejar una cartelera mensual y desaparecía. A la segunda semana ya no existía dentro del scroll clásico de las redes sociales. Por lo tanto, ahora, gracias a nuestra periodista, podemos tener una publicación semanal respecto a la programación de la universidad.
1: Preguntan acá, Marcela, disculpen, ¿hacen talleres para jóvenes de cuarto medio, por ejemplo?
2: Talleres de manera continua, no. La verdad es que nosotros tenemos instancias donde trabajamos con establecimientos educacionales, que es la denominada Universidad de los Niños. Eso se realiza en temporada estival, culminando el año o empezando las vacaciones, que son talleres vocacionales. Se abre un abanico de posibilidades para que los estudiantes que estén próximos a tomar la decisión de ingresar a la universidad puedan tomar talleres vocacionales e ir orientándose si quiere ser odontólogo o quiere ser arquitecto y qué sé yo. Y durante el año, los talleres que se realizan están orientados a los estudiantes de la universidad. Algunas veces llegan externos a estos talleres, lo cual tienen que conversarlo solamente con las áreas de trabajo. La Dirección de Vinculación con el Medio y Extensión no ha realizado talleres, pero tiene que ver también con un tema de espacio. Como comentaba recién, tenemos solamente una sala de exposiciones con programación anual, un aula magna donde definitivamente no se pueden hacer talleres, y la casa editorial es muy linda, pero tampoco cuenta con la infraestructura para poder desarrollar talleres. Por lo tanto, esta noticia que tuvimos de la reconstrucción de la Casa Piñera Centro Extensión es una muy buena noticia. Hemos estado esperando varios procesos. Yo he estado haciendo el seguimiento de este proceso de diseño, reconstrucción, y al enterarme de que ya pronto se va a ingresar a trabajar derechamente, es una muy buena noticia para la universidad, pero también para el mundo de las artes y las culturas.
0: Para la comunidad en general.
1: Y ahí tienen una buena iniciativa que la misma gente plantea, abrir un poco a los talleres, a los estudiantes, a los que próximamente quizás están pensando en ingresar a la universidad.
2: Justamente, es algo que hacíamos cuando teníamos la infraestructura para poder hacerlo.
1: Sí, por la Casa Piñera era espectacular para hacer ese tipo de cosas.
2: Sí.
1: Muchas gracias.
0: Fernando Tapia, gestor cultural de la Universidad de La Serena. Muchas gracias.
2: Gracias a ustedes. Que vaya muy bien. Que estén muy bien. Buen día.
1: Nos pasamos un poquito. Oye, tengo un montón de mensajes aparte del concurso de Pink Floyd y Daniel Silva. Así que usted va a tener que venir a hacer la recopilación de los mensajes, porque tenemos muchos de gente que quiere ganar la
0: entrada. Venga
1: entradas.
0: A trabajar, venga a ver los mensajes.
1: Nos vamos a la pausita, 10:31.
0: ¿Vamos directo?
1: Sí, vamos directo, volvemos al tiro.
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9: Son las 10 de la mañana y 33 minutos.
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2: Con 10:41 de la mañana y estamos de regreso en su matinal de Radio Guayacán juntos por la mañana. Yo les tengo un datito. 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
3: Muy bien. Oiga, tenemos entrevistado a esta hora. Estábamos haciendo una dinámica en la mañana en Ciudad Despierta con el próximo concierto de Brain Damage en La Serena. Le pedimos a la gente ahí, porque estamos regalando ahí un par de entradas, que la gente nos mandara fotitos de que está escuchando la radio Guayacán. ¿Dónde nos escuchan? Si nos escuchan en el auto, nos escuchan a través del computador, nos escuchan a través del celular. Y nos han llegado a ver un montón de fotos y mucha gente que quiere ganarse las entradas, porque me parece que hay mucho interés por ver a este tremendo tributo. Por ejemplo, aquí Rosana Lorca me dice quiero la entrada. Bruno Enríquez también nos manda su fotito. Brain Damage manda corazones acá, quiero la entrada, dice Bruno Enríquez. Camilo Matsuraba dice me voy a morir mañana, quiero la entrada, dice, me manda fotos de su, la radio del auto. Carito también me dice acá, quiero la entrada, también me manda fotitos. Rodrigo Contreras, que nos manda también participando, me dice, me manda la foto ahí de su, lo está viendo a través del YouTube. Rodrigo Contreras manda un comentario también, dice acá, muchachos, les comparto un mito de Pink Floyd, en rigor una historia post banda, dice, nos manda, Rodrigo, le gusta mucho este tema de la música, dice, John Caring, el conocido tecladista que acompañó al gran y extinto Richard Wright en los shows en vivo de la banda luego de la salida de Roger Waters, mientras se desarrollaba la gira de Pink Floyd, ya liderada por Gilmour, recibe un llamado de Roger Waters para integrarse a la banda de su propia gira que estaba próxima a comenzar. Caring le explica que está terminando el tour con Gilmour, pero le manifiesta que le gustaría ser parte de la banda de Waters. Roger respira profundo y con evidente molestia le dice, o estás con Pink Floyd, o estás con Pink, o estás con Floyd. Y le corta, para no hablarle muchos años más. Karim se abrió la oportunidad de jugar a dos bandas, pero Waters no se caracteriza por ser un hombre de medias tintas. Además, con el término Pink, pone en evidencia la percepción que tenía del camino artístico que había tomado su ya ex banda, en referencia a Gilmour. ¿Eh? Buena historia nos manda Rodrigo. ¿Eh? Oh, bueno. Quiere ganarse las entradas, parece, Rodrigo Contreras. Oye,
2: ¿cuántas entradas son?
3: Vamos aquí a preguntar cuántas podemos. Tenemos dos ya.
2: Ya.
3: Para este
2: entradas
3: sorteo.
2: ¿Individuales?
3: No, una doble.
2: Ya.
3: Doble. Pero para conocer.

0: Ser más de qué va este tremendo concierto que y qué canciones, porque Pink Floyd tiene una larga discografía, uh-huh. ¿cierto? Hay temas que son muy conocidos y que seguramente todo el mundo los reconoce cuando escucha, por ejemplo, Another Brick in the Wall parte 2, o Wish You Were Here, que están en el inconsciente colectivo de personas que quizás ni siquiera saben que son de Pink Floyd, y eso da cuenta un poco de la importancia radical que ha tenido esta banda a nivel mundial, ¿cierto? Y estamos precisamente con Marcelo Segovia. Él es, entiendo, productor de Brain Damage, a quien lo saludo. Hizo ahí un alto en la ruta para conversar con nosotros. ¿Cómo estás, Marcelo?
1: Hola, buen día, Marcelo.
0: Bienvenido.
2: Hola, ¿cómo están? ¿Todo bien? Sí, en realidad paramos en Los Vinos, vamos ya camino a La Serena, a Coquimbo, para el show de mañana.
0: Mañana
1: muy
0: ya.
1: Muy bien.
0: Oiga, mucho interés de la gente por participar, y da cuenta un poco de lo que ustedes han podido cimentar como banda de tributo, porque Pink Floyd es una banda que se caracteriza por un sonido muy cuidado, ¿cierto? En todas sus etapas, ya cuando estaban Roy Water y Devil Jimmo juntos, pero también por separado, ¿cierto? Ellos tienen un sonido característico, una puesta en escena también importante. No es una cosa que se puede hacer de la noche a la mañana, ¿cierto? Tienes que construir un poco, recrear ese sonido de Pink Floyd, y ustedes lo han podido hacer de manera muy muy bien hecha, y yo creo que por eso la gente está tan interesada en poder verlo, ¿no?
2: Sí, bueno, claro, estamos dentro de la gira de los 25 años, llevamos ya 25 años con Brain Damage, que ya es harto. Yo soy el baterista, bueno, y fundador y productor de la banda, y la verdad que, claro, tratamos de replicar lo que más podemos dentro de nuestras capacidades. Lo hemos hecho bien porque hemos podido salir al extranjero varias veces, y según la gente y la prensa, dicen que es la mejor banda de tributo de Sudamérica, y eso nos pone la vara alta y nos deja la sensación como la típica: me gusta pero me asusta. Así que con ese lema es el que hemos tratado de construir estos 25 años. Y la gira, para la gente que nos ve, siempre es distinta, no es lo mismo, que es la gracia. La gira de este 25 años incluye canciones inéditas de Pink Floyd, que incluso son algunas que hemos rescatado de los solistas. Hay unas canciones de Rick Wright solista, unas canciones de Gilmour solista, que las estamos metiendo dentro del show de Pink Floyd.
0: Marcelo, bueno, dentro de toda, me imagino que los clásicos que uno siempre espera escuchar en un concierto de Pink Floyd, que también ellos cuando tocan en vivo siempre la incluyen, incluso Roy Water o David Gilmour en su lista, también Malestar, ¿no?
2: Claro, hay una base que es imposible en dejarla, en el fondo, como tú dices: Wish You Were Here, Another Brick in the Wall, algo de Animals, el Dark Side of the Moon, hay que claro. Tocar gran parte de eso. Eso es la base que tiene que ir sí o sí. Y de ahí nosotros siempre jugamos con el resto, con lo que sobra de con el tiempo, porque también Pink Floyd es una banda que tiene, las canciones son muy largas. Ese es un tema también. De repente Shine On Your Crazy Diamond dura 12 minutos. Entonces, claro. Imagínate, tocáis 4 canciones de esas, ya tenéis 45 minutos, tenéis ya casi la mitad del show.
0: Exacto.
2: Entonces, tenemos que ir también jugando con eso y metiendo algunas largas, dejando algunas cortitas, bueno, para poder hacer un show bien variado.
0: Claro que sí. Marcelo, bueno, ¿qué es lo más difícil de recrear el sonido de Pink Floyd, el sonido legendario? Hay, para la gente que le gusta la guitarra, ¿cierto? El sonido inconfundible de esa Fender de David Gilmour, el bajo, los teclados también, lo que hace Richard Wright. ¿Qué los coros también? Porque también ellos tienen muchos temas con una base coral importante. ¿Qué es lo más difícil de poder congeniar, de poder lograr ese sonido tan característico de Pink Floyd?
2: Yo creo que para el caso nuestro, nosotros somos bien apegados a lo clásico y somos cuatro músicos, igual como era Pink Floyd en su inicio. O sea, hay una guitarra, bajo, batería y teclado, igual como lo hacían ellos desde la época de la Ruina Pompeya, claro, hacia adelante.
0: Claro.
2: No tocamos con músicos invitados, por las bandas tributo realmente tienen dos guitarras, tienen dos teclados, nosotros somos más puristas. Lo más difícil es lograr con el cuarteto, como te digo, con el cuarteto, bueno, vamos con coro, obviamente, y vamos con saxo, que es de Serena, que es Mauricio. Eso es lo más difícil, yo creo, entre el equipo básico de Pink Floyd, lograr que suene como si fuera una gran orquesta, como si fuera un gran equipo. Yo creo que eso, y las imágenes también es un tema importante, ir cuadrado con las imágenes que estamos proyectando atrás, tal como lo hacía Pink Floyd. O sea, Pink Floyd, tanto Waters solista después de Gilmour, es 50 o 60% imagen y lo que montan tras de la música.
0: Claro que sí, sobre todo la visión que tenía Roger Waters de no solamente presentar un espectáculo musical, sino que también una experiencia visual, ¿cierto? Lo que hicieron con precisamente con The Wall, lo que hicieron después, bueno, incluso también en los lanzamientos de los discos, cuando hicieron el tema con el cerdo ahí en Inglaterra. Tienen obviamente una puesta en escena importante, ¿cierto? No solamente los cuatro músicos tocando, que es la base, pero también ellos presentaban una experiencia, se puede decir, completa, ¿no?
2: Claro, eso es lo que más cuesta, por lo menos a bandas como nosotros, es lo que más nos cuesta llegar a algo así tan parafernálico como lo hacen ellos.
0: Claro.
2: Gilmour no es tan parafernálico, Gilmour es más de imágenes y de música, pero claro, Waters es una cosa inalcanzable, tiene un presupuesto que es para volverse loco.
0: Exactamente.
2: Pero sí llevamos a la gente una linda experiencia y no somos cuatro personas tocando en un escenario, hay sorpresas, hay cosas que pasan bajo el escenario también, que no las podemos adelantar, pero hay cosas entretenidas que van pasando en el show.
0: Muy bien, Marcelo, para que la gente, nos están preguntando, ¿dónde y cuándo, a qué hora va a ser este concierto de Brain Damage?
2: Bueno, esto es el mañana a las 20 horas, es en el Enjoy de Coquimbo, no es en la sala máquina, no es dentro del casino, es en el salón de eventos.
0: En el Ballroom.
2: Donde son asientos numerados, deben quedar algunos, no sé si muchos, deben quedar en distintos sectores, son tres sectores. Les recomendamos que vayan con familia, vayan con hijos, vayan con gente que, siempre lo digo, que aunque no sea fanática de Pink Floyd, lo va a disfrutar, porque es un espectáculo lindo, un espectáculo entretenido.
1: ¿Cuánto dura más o menos el show?
2: Cercano a las 2 horas.
1: ¿2 horas?
2: Es que es por lo que comentábamos, porque Pink Floyd, las canciones duran entre 8 y 15 minutos.
1: Sí.
2: Y aparte, no podía ser una hora.
1: ¿Y las entradas dónde se consiguen, Marcelo?
2: Las entradas son a través de B-Ticket, B-Ticket.cl. Y si no, cualquier cosa en la página de nosotros, braindamage.cl, te lleva directamente al evento, a los eventos que quieran comprar.
0: Oiga, nos están escuchando mucha gente, Marcelo, nos están mandando fotitos. Aquí Isabel Margarita dice, oye, son secos los Brain Damage. Nos manda aquí un mensaje, he ido a varios, dice. Así que esperamos que pueda estar Isabel mañana. Acá me manda otro mensaje Oscar, me manda una fotito que nos está viendo a través del YouTube, dice, escuchándolo en la sede de la Organización de Padres de Niños Oncológicos, ojalá podamos ganar la entrada para donarla a alguien de la organización. Muchas gracias por todo el apoyo, ya hace unos días estuvimos en la radio. Oscar Volado dice ahí, quieren ganar la entrada para regalarla.
1: Saludos a Oscar.
0: ¿Estuvo con usted?
2: Bueno, no. Una de las cosas lindas que hemos estuvo tenido en los Félix. 25 años, que él es, en el fondo, el cariño de la gente, el lograr acumular la cantidad de seguidores y fanáticos y amigos, más que nada, de la banda, es uno de los logros que hemos hecho en este tiempo.
0: Oiga, claro, sería bonito poder regalar la entrada, pero esto se tiene que financiar también, así que la gente ojalá que vaya, ¿cierto? Porque hay que pagar músico, hay que pagar ensayo. Muchas veces la gente no se da cuenta del trabajo que hay detrás de presentar un espectáculo en vivo, ¿cierto? Hay que pagar sala de ensayo, hay que comprar instrumentos, hay que comprar cuerdas, hay que comprar todo lo que uno estima de más o menos lo que ocupaban los músicos para poder lograr o emular ese sonido. Hay un trabajo importante hasta de investigación para las bandas tributo que ya se dedican de manera más profesional, ¿no, Marcelo?
2: Claro, no, y más que el tema de instrumentos de la banda interna, hay un tema de montaje del día de mañana. Yo voy viajando hoy día, nos quedamos ahí, empezamos mañana de las 8 de la mañana a montar todo, a montar luces, pantalla, y la gente, claro, la gente que no se llega, para y toca las 2 horas y se va. No, hay un trabajo, imagínate que estamos a 48 horas del evento.
0: Claro.
2: Y nosotros ya estamos trabajando para eso.
0: Imagínate. Bueno, reiteremos entonces, mañana Brain Damage, Salón Ballroom de Enjoy Coquimbo, entradas por B-Ticket, y bueno, cualquier cosa en la página de Brain Damage las pueden comprar ahí anticipadamente. La idea es que las compren antes, no se van a vender ahí mismo en el lugar, ¿cierto?
2: No creo,
0: difícil,
1: lo más probable es que se agoten antes.
0: Y lo más probable es que se agoten antes.
1: La plataforma, no, sí.
2: Además que yo creo que puede que no quede. Piensa claro. Que mañana, el sábado estamos en Copiapó y tenemos dos funciones tan agotadas.
0: Exacto.
2: Entonces, hay gente que puede que llegue mañana y quiera comprar y ya no tengan.
1: Sí.
2: Entonces, como son numeradas, es el minuto de comprar y asegurarse y llegar tranquilo al show.
0: Bueno, si no alcanzan, tienen la esperanza de ganarse la entrada que vamos a regalar acá en Radio Guayacán. Marcelo, te quiero dar las gracias por detenerte ahí para conversar con nosotros. Y nada, los fanáticos de Pink Floyd ya saben, tienen una cita mañana en Enjoy para disfrutar de la extensa y gran discografía que tiene esta banda británica.
1: Gracias, Marcelo. Que les vaya súper bien.
2: Muchas gracias a ustedes por el apoyo. Gracias a la radio y a toda la gente que nos escucha. Los esperamos y nada. Mañana ya nos vemos para el rock.
0: Exacto, mañana a rockear. Muchas gracias, Marcelo, que tengas buen viaje.
1: Chao, chao.
0: Chao, chao. Oye, hay mucha gente, de verdad, Paola, que nos está participando. Ahí le he estado mandando a Walito las fotos que nos manda la gente que quiere ganarse la entrada. Nos han llegado mensajes bien emotivos, uno que quiere para regalarse al papá, como decía también Oscar Volado, ojalá poder regalársela a alguien de la Fundación de Niño Ecológico. Mira, ahí están mandándonos sus fotitos, que están escuchando la radio Guayacán en el auto. Estas fotos de ahora, mira, son ahí en el auto, en el computador, en el YouTube, en el teléfono. Así que gracias a toda la gente que está escuchando. Le mando saludo también a Natalie Cortés, que nos comenta también. Gracias, Natalie. Camilo, ya lo leí. Rosana también quiere la entrada. Sergio Esposo también, escuchando, y me dice: hola, amigo, siempre me ha gustado Floyd, quiero la entrada, saludos y helados días. Y me manda sus discos. Oye, tiene todos los discos, me parece, de tanto de Pink Floyd como de David Gilmour por separado. Nos manda su discografía, Sergio Esposo. Ojalá que te puedas ganar la entrada, Sergio. Así que suerte a todos los que están participando. Juan Carlos nos había mandado también unos mensajes temprano. Está escuchando la radio desde temprano. Se nos pasó este mensaje, Walito. ¿Lo escuchamos igual los audios? ¿Alcanzamos? Son de temprano, pero bueno, vamos a pedirle la disculpa ahí a nuestro auditor. Nos mandaba algunos comentarios.
3: Muchachos, me gustaría que nos explicaran y nos comentaran y nos ayudaran con el tema de estos 11 años del retiro que nos finiquita las empresas. Me gustaría que eso fuese un temazo con todos ustedes,
0: a todo este
3: gobierno, por favor, que nos ayuden, porque lo encuentro una locura. Gracias, y maravilloso que estén ustedes dos para comentar. Gracias. Necesito hacer una que nos puedan ayudar al sector de acá del paradero 8 y medio de Balmaceda, de La Pampa. En la parte interior hay una vía que se llama Valle del Sol, y necesitamos a ver si la alcaldesa envía a alguien a ver la iluminación en la parte posterior de esta villa, que colinda con las parcelas de atrás, con una familia muy antigua italiana que está atrás, donde nosotros tenemos robos constantes por atrás por la oscuridad de ese barrio. Necesitamos ver si nos puede ir a ayudar, y también si nos puede enviar a alguien para poder hacer el cierre de esa villa, que tiene una sola entrada y una salida, y tiene los locales comerciales por el frente. Necesitamos urgente que nos ayude, porque hemos sufrido robos de vehículos, asaltos, incivilidades por doquier, porque ahí hasta carpas nos han puesto en las noches. La necesitamos ahí. De verdad, que nos envía alguien, el señor que está a cargo de la sede acá en La Pampa, acá en la otra unidad que tienen de la municipalidad, acá en Cuatro Esquinas. Nosotros tenemos una junta de vecinos que ya se hizo real, y necesitamos el apoyo de ella ahí en ese sector. Pagamos un montón de contribuciones, pagamos un montón de todo, y estamos siendo tan olvidados ahí desde hace más de 10 años. Muchas gracias por eso.
1: ¿Cómo se llama el auditor?
0: Juan Carlos.
3: Ampliación de Cuatro Esquinas. ¿Qué pasa? Pregúntele a la alcaldesa, por favor, qué pasa con la ampliación de Cuatro Esquinas entre la ruta 5 y Balmaceda. Es algo añorado. Ya se pagaron a las viviendas y a las personas de allá, le pagaron la expropiación. ¿Qué ocurre con eso? Lo tenemos parado hace años. Por favor, esa es una pregunta urgente a los vecinos de acá.
0: Tiene toda la razón, Juan Carlos, todo lo que dijo.
1: Pero la última parte no es la alcaldesa, es porque es el eje cuatro esquinas. Y eso depende del Ministerio de Vivienda.
0: Chavo, pero está prometido hace rato.
1: Esto es un proyecto, sí, pero no es para la alcaldesa, o para el municipio en particular. Es un proyecto del Ministerio de Vivienda. Juan Pablo, ya enviamos la información. Vamos a enviar también su teléfono, si usted nos permite, si es que nos está escuchando, si nos permite, para contacto con la municipalidad. Aquí a veces tenemos algunos coleguitas que tenemos contacto con los municipios y otros organismos públicos para que a ver si pueden tomar el tema de la luminaria y también del cierre. A ver qué es lo que puede hacer ahí el municipio, ¿ya? Pero por lo menos vamos a hacer la gestión. Espero que les vaya bien.
0: Isabel Margarita, sí me parece. Dice aberrante lo de la propuesta de indemnización. Me mando un ejemplo ahí.
1: Sí. Oye, vámonos a la pausa porque tenemos invitado a la vuelta.
0: Vamos a la pausa, sí. Y ya volvemos.
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9: Son las 11 de la mañana y 3 minutos.
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0: Me gusta esta canción.
1: ¿Pero cuál? ¿La original o esta remix no, con Dua Lipa?
2: Esta, no, la original. Pero no, esta es una de las pocas de que hizo Dua Lipa que me gusta. La otra no tanto, pero esta me gusta. Sí, esta tengo que decir que me agrada. Obviamente siempre la original, Elton John, maestro de maestro.
1: ¿No te gusta Dua Lipa?
2: ¿Ah?
1: Me di cuenta que no te gusta Dua Lipa.
2: No, es que no es de mi... ¿Cómo podría decirlo?
1: De
2: no
1: su
2: estoy
1: edad.
2: Diciendo...
1: Dígalo.
2: Mi carnet, por favor. Mi carnet. Más o menos el mismo carnet de... El mismo carnet casi suyo, Carlos
1: Pero
2: Ruiz.
1: Pero me gusta Dua Lipa, esa es la diferencia. Me creo más Lorraine.
2: Te crees Lorraine.
1: Me creo Lorraine.
2: Hasta la palabra es vieja.
1: Sí. Soy Lolosaurio.
2: Oiga,
1: ya,
2: tenemos
1: estamos
2: invitado,
1: con el invitado, sí. Pongámoslo serio.
2: Porque vamos a hablar de la presentación del libro Mariposas de Amor, guía del viaje del cáncer triple negativo. Y por eso tenemos acá a la autora Ana María Figueroa, presidenta de la agrupación Triple Negativa, Siempre Positivas. Ana María, ¿cómo estás? Bienvenida.
3: Hola, buenos días, bienvenida. Aclarar que el libro... Mariposas de Amor, guía del viaje del cáncer triple negativo. Yo soy la editora general.
2: Ya.
3: Soy una de las autoras. Yo soy fundadora y presidenta de Triple Negativa Siempre Positivas. Y yo fui la que convoqué a nuestras pacientes y al equipo médico que aparece en el libro.
2: Ya.
3: El libro recoge los testimonios y la realidad.
2: Sí, vamos a adentrarnos en aquello, pero para también saludar a quien le acompaña, el doctor Javier Elorza, jefe de Oncología del Hospital de La Serena. Doctor, ¿cómo está?
4: Buenos días, muchas gracias por la invitación. Es un agrado para mí poder estar acá y poder tocar este tema tan importante como es el cáncer de mama, y muy especialmente un tipo especial de cáncer de mama, que es el triple negativo.
2: A eso queríamos apuntar, porque también, claro, mucha gente no sabe a qué se refiere el triple negativo. Pero, Ana María, ¿cómo nace la idea de esto? Porque sabemos que los procesos de cáncer en general, para todas las personas que lo padecen y su familia, son procesos bastante duros, dolorosos, no solamente en términos económicos muchas veces, sino que emocionales. Es un golpe importante para una familia completa. ¿Cómo nace esta idea del libro?
3: Bueno, tendría que adentrarme a los inicios de la agrupación. Yo convoco a 40 niñas el 8 de diciembre del 2023. Desde el 21 de febrero del 2024 tenemos personalidad jurídica. Y cuando me contacto con los primeros médicos me dice, pero si son tan pocas y una enfermedad rara. Ahí convoqué a Pedro Pablo Marinello, que es un fotógrafo a nivel mundial. Hicimos la primera exposición itinerante y vimos que en la APS no había un diagnóstico oportuno, porque este subtipo de cáncer es demasiado agresivo, progresivo, y además que no tiene el contexto de diagnóstico de las pacientes de cáncer de mama que son mayores de 40 años. Acá en Chile tenemos niñas con cáncer triple negativo. Hicimos esa primera exposición itinerante y llegamos con un rostro, un relato y un retrato. La segunda exposición se inauguró en el Congreso de la Nación y desde ahí partimos con un taller de escritura creativa. Y empecé a ver yo, porque yo escribía mucho cuando niña, de hecho sale en el libro ahí, y hay que hacer algo con esto. Convoqué a 30 niñas, finalmente no es fácil hablar el tema. Y también convoqué a nuestro equipo médico, porque claramente que nosotros, esto no es hablar de muerte, sino que es un mensaje de esperanza, porque siempre, y lamentablemente sucede, se piensa que cuando alguien es diagnosticado de cáncer es una sentencia de muerte. Al contrario, nuestra contribución a través del libro es entregar un mensaje de esperanza, es vivir un día a la vez, pero aparte de eso, es vivir con infinita fe y amor, y ese amor, enviártelo a tu médico, a tu tratamiento, el acompañamiento para tu familia, porque este libro es para la paciente, para su red de apoyo, porque son testimonios. También están los médicos desde su parte, que uno de ellos le da el título al libro. Y lo más importante de todo esto es que a nosotros, aparte de las redes de apoyo y todo lo demás, aquí no puede estar el equipo médico excluido, como el doctor Elorza, porque finalmente estamos ganando una nueva familia.
2: Que son, se crea una comunidad.
3: Exactamente, finalmente. Que es nuestro oncólogo, nuestra enfermera, nuestra TENS, en fin, todos. Y finalmente el cáncer no distingue tu casilla postal. Y finalmente uno tiene, el cáncer tiene rostro, puede tener tu rostro, puede tener el rostro de él, el del doctor, puede tener el rostro de tu mamá, de tu papá. Sí. Entonces, ¿qué es lo que hacemos nosotros? De hecho, lo que aparece acá, desde una mariposa a otra, nosotras, las chicas que han fallecido, que son muy jóvenes y metastásicas, son nuestras mariposas de amor. Es un libro que es dedicado a ellas, a un gran oncólogo médico, que es uruguayo, que vino a enseñarnos la humanización, o sea, el paciente en el primer lugar, y quisimos hacerlo, es una invitación al arte en salud, a la cultura en salud, pero más allá de eso, al acompañamiento para todos los pacientes oncológicos, no solamente nuestro subtipo de cáncer.
2: Doctor, doctor Elorza, estamos con el doctor Javier Elorza, también jefe de oncología del Hospital de La Serena. ¿Podemos explicarles también o clarificar estos términos? Porque hablamos del cáncer triple negativo, ¿no? Y también nos señalaba que hay mujeres muy jóvenes, porque estamos... O tenemos esta percepción o este conocimiento de que ya a partir de los 40 tenemos que empezar a preocuparnos de hacernos la mamografía, estudios, etcétera. ¿Qué significa este cáncer, este tipo de cáncer?
4: El cáncer de mama es la principal neoplasia que ocurre en las mujeres en el mundo entero. Uh-huh. Y Chile no es la excepción. Y existen algunos tipos de cáncer de mama. No todos son iguales.
2: Ya.
4: Y se clasifican cuando se le toma la biopsia a la mujer. En esa biopsia se hace un estudio que se llama estudio inmunohistoquímico. Y con los resultados de ese estudio se clasifica fundamentalmente en los que son hormonales sensibles o receptores hormonales positivos, los HER2 positivos o los triple negativo. El triple negativo significa que no expresa ningún receptor y que no expresa HER2, que es otro marcador que usamos nosotros para clasificar el cáncer de mama. Lo que tiene que quedar claro es que se llama triple negativo porque no expresa ningún receptor. Ese resultado triple negativo, efectivamente, en términos porcentuales de todos los cánceres de mama, es el grupo más pequeño, pero tiene algunas características importantes. La primera, le da a mujeres relativamente más jóvenes que las mujeres que tienen tumores con receptores hormonales positivos, que son más bien de edad mayor.
2: Yeah.
4: Mujeres que a veces están fuera de la edad de screening del cáncer de mama. Porque el screening del cáncer de mama, que es la búsqueda del cáncer en la población sana, se hace después de los 45 años. Acá podemos tener mujeres tan jóvenes como 25 años, 20 años, incluso comentábamos con Ana María casos ya muy muy raros de mujeres, de niñas.
2: Adolescentes
4: y niñas con cáncer triple negativo.
3: Y que se da en Chile, Nosotros tenemos esa dolorosa realidad. Y bueno, quiero comentarle también que nosotras, la agrupación, porque la sociedad civil aquí genera cambio, yo soy gestora junto a la agrupación de inmunoterapia costo cero, FONASA, al Sistema Público de Salud. Desde el minuto uno, nuestro dolor lo transformamos en acción y estuvimos en el Congreso de la Nación. Sale por acuerdo de riesgo compartido como droga DAP y es un hito histórico, porque es la primera droga por acuerdo de riesgo compartido y que sale DAC. O sea, las pacientes triple negativa y todos los cánceres de mama tienen que ocupar tratamientos hormonales. Nosotros no tenemos hormonas, entonces era una tremenda brecha entre la salud pública y privada. Las pacientes desde el año 2021 lo recibían en la clínica y nosotros no. Lamentablemente las niñas recibían una sentencia de muerte y desde el 25 de septiembre del 2025, con la resolución exenta 1154, nosotras recibimos esa inmunoterapia que es para la quimioterapia. Finalmente tenemos un tratamiento, porque no teníamos tratamiento.
2: Está avanzado de todas maneras.
4: Sí, doctor. Sí, señalar que es muy correcto lo que dice Ana María. Acá lo importante es el diagnóstico precoz, porque mientras más precoz se pesquise, más fácil es tratarlo y con mejores resultados. Y una de las cosas que se avanzó efectivamente con la ayuda de fundaciones como la que dirige Ana María fue poder contar con inmunoterapia para el tratamiento neoadyuvante en cáncer de mama triple negativo, cosa que nosotros no contábamos hasta hace unos pocos meses atrás en el sistema público de salud, y eso hoy día es un hito realmente haberlo conseguido, y hay que continuar avanzando en el tratamiento porque el cáncer de mama triple negativo es uno de los más agresivos y es uno de los que menos tratamientos efectivos tiene. Entonces los tratamientos que hay, existen en el mercado para poder tratarlo, son muy buenos y debieran estar disponibles para todas las mujeres. Incluso hay un nicho que todavía no se desarrolla, que es el cáncer de mama triple negativo metastásico, que también se puede tratar con inmunoterapia, y hoy día las mujeres no tienen acceso a ese tipo de tratamiento. Entonces ese es un punto en el cual el país debe avanzar, y existen otras drogas nuevas que incluso pueden tratar a las pacientes ya en segunda línea, que nosotros llamamos, es decir, cuando ya la inmunoterapia no funciona, se pueden usar otras drogas, y eso pueden ser varios meses de sobrevida para estas mujeres. El cáncer de mama triple negativo es una enfermedad agresiva.
2: Muy rápida nos referimos a eso.
4: Puede progresar muy rápido.
2: Muy rápidamente. Lo preocupante de esto, que no sé cuál es en el universo la prevalencia de este triple negativo, usted nos podría aclarar más o menos, pero claro, mujeres de 20 años, tal vez de 30 años, no están preocupadas precisamente de hacerse exámenes. ¿Cuáles son los condicionantes ahí? No sé, temas de que vienen de la madre, la hija.
4: El cáncer de mama triple negativo es el que más incidencia de mutaciones germinales tiene, de mutaciones heredadas. Es muy frecuente encontrarlo, 20-30% de las pacientes tienen mutaciones, y eso explica por qué puede aparecer en mujeres tan jóvenes. Y puede también a veces condicionar la agresividad. Generalmente estos tumores debutan con grandes masas. La mama se pone roja, la mujer secreta por el pezón, son tumores que debutan así, al contrario de los receptores hormonales positivos, que son más bien nódulos pequeños, que la mujer se los diagnostica en el screening del cáncer de mama. Esto generalmente lleva a la mujer a consultar a un médico, porque tiene un problema en la mama que es importante. Entonces, por eso es importante que el sistema sanitario también, y como mencionó Ana María, en la atención primaria, porque las mujeres no van a consultar al oncólogo, van a consultar al médico general. El médico general tiene que saber que si tiene una mujer una mama roja con una masa, eso puede ser un cáncer. Podría ser una mastitis también, pero puede ser un cáncer, incluso en una mujer de 20 años. Y por lo tanto, lo que tenemos que avanzar también es en potenciar la atención primaria para que estas mujeres sean pesquisadas y sean enviadas rápidamente a los servicios de oncología para poder hacerles el tratamiento lo más precoz posible. 4-6 meses de retraso, que es lo que puede tener una persona en lograr eso, puede significar que el paciente no va a poder recibir un tratamiento con intención curativa y va a fallecer finalmente.
2: ¿Podemos reiterar, Ana María, porque del conocimiento de la causa no, los tratamientos, ¿Tanto está respondiendo el sistema sanitario? Bueno, además del trabajo que ustedes han realizado, por supuesto, ¿qué tan rápido se está respondiendo en el sistema sanitario precisamente para poder acompañar a las mujeres que han sido diagnosticadas con este tipo de cáncer?
3: Bueno, yo te voy a hablar con conocimiento de causa. De hecho, nosotros en la agrupación tuvimos que conseguir escáner. Desde un comienzo nosotros hemos pedido que seamos consideradas una urgencia oncológica. Yo sé que todos los cánceres son una urgencia, pero te quiero decir que yo tenía exámenes con 3 meses de antelación en que no tenía nada. Empecé con un dolor en mi mama, me hice la autopalpación, consulté 12 días después y tenía un nódulo, pero tremendamente grande. Es muy agresivo, es muy progresivo, y quiero dejarte súper claro que aparece en embarazo y lactancia. Muchas de las chicas de la agrupación, ellas consultan y les dicen, no, si es por una mastitis, es por el embarazo. Y después cuando le hacen la mamografía o la biopsia, le dicen, Francisca, llegaste tarde. Ella no llegó tarde, el sistema llegó tarde. Y te quiero decir que el acompañamiento, recién ahora, este tratamiento que no lleva ni un año, se ha ido como compensando un poco, pero lamentablemente FONASA decía sí, y tenemos que lamentar que Senavaz llega a los 4 meses con los viales. Tenemos solamente una paciente, que es la diputada Javiera Morales, que lo recibió en tiempo y forma. O sea, aquí tu casilla postal te define, están las pacientes metastásicas, que son muchas, porque la inmunoterapia no llegó a tiempo, se volvieron metastásicas, y también están las pacientes BRCA1, que son pacientes mutadas, jóvenes, que si no tienen respuesta completa a la quimioterapia, a la neoadyuvancia que hablaba con la inmunoterapia el doctor y la quimioterapia convencional, estas pacientes van a tener que recibir un inhibidor PAR.
2: ¿Qué significa?
3: Ese es un medicamento que se llama Olaparib, que cuesta 5 millones al mes por un año. Muchas de las chiquillas...
2: 5 millones.
3: Muchas de las chiquillas están viviendo por ocho chicas, incluso una periodista que es la Panchita López, que ella era de Megavisión, uh-huh, que falleció el 2024 y trabajaba en el Congreso. Ella me donó su medicamento, más otras chicas que me lo donaron. Hay chicas que están viviendo del fallecimiento de las otras chicas. Tienen que hacerlo por un año, porque si no, su cáncer se va a volver agresivo.
2: ¿Esto no está cubierto?
3: No, nada de esto. De hecho, el medicamento que deberíamos tener para cuando somos metastásicas, lamentablemente el cáncer triple negativo no lo tiene cubierto. Igual hay unas pacientes HER2 que también no lo tienen cubierto, que serían unas pocas, porque las demás tienen su tratamiento cubierto. Entonces, este es un camino que yo diría, claro, pueden decir todo ya un logro histórico, pero no podemos detenernos. Uh-huh. Porque resulta que yo ayer escuché de una niña que está con progresión, o sea, yo soy la que acompaño, la que abrazo. Mm. También hay que conseguirle una solución, que me dice, yo quiero seguir viendo crecer a mi hijo, porque ya falleció mi esposo. Tenemos a Mariana, porque aquí en el libro también hay un homenaje. En la foto está el esposo de Mariana con la foto de ella. Mm. Hay muchos testimonios de ella, porque ella llegó a tiempo, ella era trabajadora social de Prodemo. Lamentablemente no recibió inmunoterapia y la mandaron para su casa, la ingresamos a un estudio clínico, pero ya era tarde. Mm. Ella falleció el 28 de diciembre y Televisión Nacional la entrevistó el 10 de septiembre. Mm. Hicimos bingo, todo lo demás, pero su médula no dio, porque finalmente su organismo se va deteriorando tan rápido que si alcanzamos a comprar el sacituzumab del medicamento, pero no se le pudo colocar porque no le dan las plaquetas. Mm. No le da los glóbulos.
2: Tiene que tener
3: rojos.
2: Ciertas condiciones, ¿no? Exactamente. El cuerpo. Ana María, para ir finalizando, este libro, ¿cómo la gente puede acceder? Si tiene, obviamente, esto es un mensaje, como señalas tú, un mensaje de esperanza para las mujeres, para las familias también. ¿Cómo pueden acceder a este libro?
3: Bueno, mira, el libro es un libro que es una joya, que está hecho en papel couché de 200 de gramaje opaco, la portada es de 300, brillante, pesa un kilo 400, tiene unas fotografías preciosas y la escritura maravillosa. Nosotros logramos imprimir 600 y nuestro espíritu es que sea compartido. Por ejemplo, lo vamos a entregar, yo me contacté antes con el doctor Elorza, en su unidad, el jefe de la unidad de oncología
2: del Hospital de la Serena. Sí.
3: Me parece que es unidad de hematología, oncología.
4: Hemato-oncología.
3: Entonces mañana la entrega va a ser de 10 de estos ejemplares para la unidad, para que quede para lectura. Yeah. O sea, yo incluso no tengo el mío, quedó en la casa de mi papá y todos vamos a leerlo. ¿Por qué? Porque es un libro para compartir. Claro. Quisiéramos que llegara cada uno de los pacientes. Estamos tratando de verlo para digitalizarlo. Tenemos un mecena por ahí, pero parece que le está saliendo, porque este libro a 8 colores. Mm. Entonces, parece que le va a salir más rápido imprimirlo nuevamente y bueno, prontamente vamos a ir a Antofagasta a entregarlo también, pero es para lecturas en las unidades. Perfecto. No es un libro que sea entregado
2: a la persona. Perfecto. Doctor, bueno, ¿qué podemos recomendar a nuestras auditoras y a familiares también? Porque esto es un tema familiar, ¿no? Para poder controlarse, si se tienen antecedentes familiares, etcétera, no llegar, digamos, o solicitar exámenes de forma preventiva, porque siempre, obviamente, podemos tratar de evitar estas situaciones bajo ciertas circunstancias, ¿no?
4: Sí, la recomendación general es la estandarizada. El screening del cáncer de mama está validado en todas partes del mundo. Nosotros hacemos mamografía, ecotomografía en las edades que se señalan. Uh-huh. Pero con respecto al cáncer de mama triple negativo, recomendarle sobre todo a las mujeres jóvenes que si notan algún aumento de volumen, enrojecimiento de la piel o dolor persistente en la mama, consulte un médico.
2: Ya, rápidamente. Consulte
4: un médico, rápidamente. Porque esa es la única manera de poder detectar de forma precoz el cáncer de mama triple negativo y tratarlo y poder curar a la mujer.
2: Correcto. Oiga, doctor, tal vez me salga un poco del tema, pero nos consulta Gastón Godoy, un auditor, aun cuando dice que están hablando del cáncer de mama, él consulta, porque dice aproximadamente un mes, un sobrino de él, de 44 años, le detectaron cáncer de colon, grado 4. fue inesperado, sin aviso. Está con una bolsa de colostomía. Frente a esto, aún no tiene tratamiento definitivo. ¿Qué opciones tiene o pasos a seguir? Sabemos que obviamente no tiene todos los elementos.
4: Probablemente para... si está con una colostomía ya lo intervinieron y por lo tanto debiera poder acceder rápidamente al servicio de oncología.
2: Ya. Sí. Y ahí el tratamiento
4: sí,
2: respectivo.
4: Un tratamiento sistémico con quimioterapia para estos pacientes. Perfecto. Eso está garantizado.
2: Perfecto. Muchas gracias, doctor. El doctor Javier Elorza, jefe de oncología del Hospital de La Serena, y Ana María Figueroa, presidenta.
3: Ana María Araya Figueroa.
2: Ana María, tamán. Es que me mandaron la información mala, por si acaso. Ana María Araya Figueroa, presidenta de la agrupación Triple Negativa, Siempre Positiva. Muchas gracias por venirnos a
3: visitar.
2: Muchas
3: gracias, los esperamos mañana a las 11 de la mañana en el CDT del Hospital
2: Lanzamiento
3: de La Serena.
2: La entrega de
3: el libro Memoria Rosa. Estarán todas las autoridades de la región. Muy bien. Yo les quiero dejar una chapita a cada uno.
2: Muchas gracias. Lo recibe libro. Porque no lo alcanzo desde acá.
3: Yo chapando.
2: Muchas gracias.
3: Así que estamos acá en la región también porque tenemos hartas pacientes de este subtipo y lamentable.
2: ¿Cómo lo pueden contactar, Ana María?
3: Así están mañana. ¿Sí? Eso es que las chicas de la región son de la agrupación, la gran mayoría.
2: Ya.
3: De hecho, mañana viajan de Freirina y se vino una avanzada el domingo en bus y todo lo demás. Y la niña que viene de Feilina, ella también es autora porque ella hizo los bordados. Así ya. Que ella ya lo tiene.
2: Muy bien.
3: Los autores, por supuesto, que lo tienen.
2: Sí. Muchas gracias, Ana María, doctor Elorza. Muchas gracias también.
4: Gracias a usted por la invitación.
2: Nos vamos directo a la pausa, 11:36, y ya estamos de vuelta.
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9: Son las 11 de la mañana y 37 minutos.
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0: Ya estamos de vuelta casi para cerrar, Calito.
1: ¿Hay noticias?
0: Porque sí, hay noticias, igual. Hay noticias. Lo que pasa es que Marcelita Salas no está durante esta jornada, pero las noticias van a quedar a cargo de Daniel Silva. Oiga, algunas últimas informaciones. La Corte rechaza desafuero contra el diputado Daniel Manucheri tras por parte el desafuero lo estaba solicitando el senador Fidel Espinosa, ambos del mismo partido, hay que decirlo. Ahí, me imagino la rencilla interna que deben tener al interior del Partido Socialista, pero rechaza el desafuero que había solicitado Fidel Espinosa en contra de Manucheri por haberlo llamado corrupto. ¿Se acuerdan esa vez que
1: fuertes declaraciones?
0: Que claro, iba pasando por el lado porque ya habían tenido como un encontrón verbal y pasó por el lado Fidel Espinosa y le gritó corrupto. Es como el ¿cómo se llamaba? Corrupto. Corrupto. Corrupto. Algo así le salió. Bueno, rechazada esa solicitud de desafuero de Daniel Manucheri. También se dio a conocer que se capturó al sexto involucrado en la encerrona que le costó lamentablemente la vida a este pequeño de 12 años y va a ser formalizado durante esta jornada junto al quinto detenido también que ya fue hallado. Entendemos entonces que ya están todos los participantes de esta cruel situación detenidos y están todos en prisión preventiva.
1: Oye, hablando de este tema de investigaciones, se allanó el Congreso.
0: ¿Se allanó el Congreso?
1: Sí, por el...
0: ¿Por?
1: Por la investigación por lo de Katy Barriga. Se hizo una intervención en las oficinas parlamentarias ahí, buscando datos y algunas, me imagino, evidencias respecto a este caso. Recuerden ustedes, la fiscal Oriente, Constanza Encinas, investiga por fraude al fisco, falsificación y tráfico de influencias al exdiputado Joaquín Lavín León. Esta es la segunda ocasión en que el Ministerio Público concurre a dependencias del Congreso en este caso, aunque ahora lo hace en el marco de la nueva arista surgida en la indagatoria, que son los presuntos delitos vinculados al acceso y uso de información del CERVEL para la plataforma de base de datos del marido de la exalcaldesa de Maipú, Katy Barriga. ¿Te acuerdas que él invirtió mucha de esa plata en propaganda electoral?
0: ¿De dónde sacó esa base de datos?
1: Claro. Así que nuevo allanamiento ahí, en este caso, en el Congreso Nacional.
0: Oye, y hasta el momento lo que se tiene información es que ya se han confirmado por los dos terremotos. Oye, dos terremotos, 7.1 y 7.5 en Venezuela. Imágenes súper impactantes de cómo quedaron edificios en el suelo, muchos edificios en el suelo. Las condiciones del terremoto, algunos con profundidades bien superficiales, dieron cuenta precisamente de la infraestructura, de principalmente la capital, y se han confirmado 164 muertos y casi 1000 heridos que está dejando como consecuencia estos dos terremotos. Ustedes en la mañana van a estar conversando acerca de esto con un experto en geofísica que tiene que ver precisamente para poder explicar las características. Porque, claro, no, en Chile realmente nos sentimos bastante tranquilos, hay que decirlo. El otro día con este temblor de 4.7, que fue como un zapatazo, como decimos los chilenos, bien fuerte de una, a eso de las 6.35, 37 de la mañana, muchos dijeron que ni lo sintieron. Muchos dijeron que ni siquiera se levantaron de la cama. Estamos bastante más confiados en la infraestructura, pero también tiene que ver mucho con las características de los movimientos sísmicos. Entonces, ustedes van a estar conversando con un experto mañana.
1: Así es. Así que,
0: para que estén atentos, cuáles son las diferencias también de los terremotos que nosotros percibimos en nuestro país, para hacernos una idea más o menos de la magnitud de lo que fueron, además, estos dos terremotos que para muchos dicen, bueno, 7.5 aquí no pasaría casi nada, ¿ya? Es probable que si, claro, fuera cercano a la costa tendríamos tsunami que pueden llegar a hacer, no sé, 70 centímetros, un metro, dos metros, etcétera. Pero claro, por las características de nuestros terremotos pueden ser, claro, un poco distintos. Así que van a estar analizando en Ciudad Despierta la jornada de mañana aquello. 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
0: Contigo, así es. Así que amigos, quédense en nuestra sintonía. Nosotros ya nos despedimos, pero vienen las noticias.
1: Vienen las noticias.
0: Los acompañamos con, ¿los vamos con música?
1: Con esta nos vamos. Long Train Running de Doobie Brothers.
0: Bueno.
1: Qué buen tema, nos vamos.
0: Muy buen tema, me gusta.
1: Dijo Daniel, si lo pongo en un tema bien largo, va a alcanzar a terminar la noticia. Así que nos vamos con esto.
0: Que estén bien, chao.
1: Chao.

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2: Son las 11 de la mañana y 58 minutos.
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18: ¿Cómo están, amigos? Bienvenidos a una nueva edición de Está Pasando Noticias de 25 de junio del año 2026. Son las 12:06. Soy Daniel Silva y les vamos a entregar los titulares de la presente edición. La alcaldesa de La Serena, Daniela Norambuena, criticó la demora del Ministerio de Obras Públicas para el proyecto de circunvalación, lo que genera una serie de problemáticas en la congestión vehicular de la conurbación La Serena-Coquimbo. La jefa comunal también se refirió al cierre de la Corporación Municipal Gabriel González Videla. Lo mejor es su cierre definitivo y los inmuebles están perdidos, afirmó la edil de la comuna de La Serena. Fueron condenados los tres imputados por fraude al fisco, lavado de activos y fraude de prestaciones en el caso de esta misma corporación. Lectura de sentencia será el próximo 11 de julio a las 11 horas. Además, les contamos que hoy jueves y mañana el SEAS anunció alerta meteorológica por altas temperaturas. En Vicuña podrían llegar a los 30 grados y el Limarí desde los 26 a 28 grados, prácticamente un clima veraniego. En el plano nacional, luego que la mega reforma del gobierno fue aprobada en general ayer en el Senado, el ministro de Hacienda, Jorge Quiroz, adelanta cambios al proyecto de ley de reconstrucción e insistirá con polémico artículo sobre propiedad intelectual. Además, les contamos en una buena noticia que el petróleo vuelve al nivel del precio previo a la guerra. Hacienda anticipa posible nueva baja de 100 pesos en gasolina. Según él dijo, el propio ministro de Hacienda, esta caída en el precio de los combustibles ocurriría en 2 semanas más. También les vamos a contar que capturan a sexto implicado en la muerte de un menor de 12 años después de realizar una encerrona a una familia en San Bernardo. Y en una noticia de último minuto, la Fiscalía allana el Congreso Nacional en una nueva lista del caso Lavín, que salpica a exdiputado de la UDI. En el plano internacional, 164 muertos y casi 1,000 heridos dejan hasta el momento los 2 terremotos en Venezuela. Esta y otras noticias después del corte aquí en Está Pasando Noticias.
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18: Regresamos con las informaciones, son las 12 horas con 10 minutos, temperatura aproximada de 13 grados a esta hora. Estamos por supuesto disponibles en www.radioguayacán.cl, en el 98.9 de la frecuencia modulada, y también vamos a estar y estamos disponibles ya en nuestro YouTube. Usted pone Radio Guayacán CL y va a encontrarnos directamente para ver y escuchar. Vamos también a tener ahí algunas cámaras de la conurbación de La Serena-Coquimbo, de lo que está pasando a esta hora. Pero la noticia a propósito de la conurbación estuvo esta mañana, porque la alcaldesa de La Serena, Daniela Norambuena, en el programa Ciudad Despierta, criticó la demora del Ministerio de Obras Públicas para el proyecto de la circunvalación, lo que generaría una serie de problemas en la congestión vehicular de La Serena y Coquimbo. En esta conversación pudimos ahondar respecto a varias situaciones, pero una de ellas justamente es la crítica que hace al propio gobierno, al que apoya la actual alcaldesa de La Serena, Daniela Norambuena. Escuchemos lo que dijo a continuación.
20: Pero han pasado 4 años y no avanzamos. Entonces tenemos ese problema latente ahí, más el problema todavía que llevamos, ¿cuántos? 15 años por lo menos en la situación de la salida norte de La Serena, y que no son capaces de ponerse de acuerdo. Yo me he juntado y me he reunido con algunas personas de las corporaciones y las organizaciones de Villita, y ellos están súper disponibles a dialogar, pero ¿cómo no se toman decisiones? Entonces, al final, ¿qué es lo que pasa? Tenemos que ir a Santiago, tenemos que ir a tocar las puertas, tenemos que ir a presionar para que las cosas realmente sucedan, y eso no puede pasar. Entonces, a mí me preocupa porque han dicho, bueno, no tenemos recursos. Sí, pero acá necesitamos la prioridad número uno, que es la conectividad. Estas ciudades crecen, tenemos más de 500.000 personas viviendo entre La Serena y Coquimbo. Y esto tiene que ser prioridad, por lo menos en este gobierno. Y así yo lo voy a hacer.
18: Las palabras de la alcaldesa de La Serena, Daniela Norambuena, respecto a esta situación que ocurre con la demora de la implementación de la circunvalación. Recordemos que este es un contrato de concesión que se quería ampliar. Hay un panel técnico de concesiones del Ministerio de Obras Públicas que está
13: pronto a tomar una decisión a la viabilidad del proyecto, pero la alcaldesa hace una crítica política a la demora de una iniciativa que se espera por bastante tiempo. En otro plano de la información, cambiamos radicalmente de tema, pero relacionado también con el municipio de La Serena. Luego de casi un mes de juicio oral, el Tribunal Oral en lo Penal acogió gran parte de la acusación presentada por la Fiscalía Regional de Coquimbo y dictó veredicto condenatorio contra 13 personas por diversos delitos vinculados al uso irregular de recursos públicos al interior de la Corporación Municipal Gabriel González Videla de La Serena. La investigación, liderada por el Sistema de Análisis Criminal y Focos Investigativos SACFI de la Fiscalía Regional, permitió acreditar los delitos de fraude al fisco, fraude de prestaciones estatales y lavado de activos en hechos que habrían ocurrido entre los años 2019 y 2022. Según la resolución judicial, dos exfuncionarias públicas fueron condenadas a fraude al fisco luego que el tribunal estableciera su participación en maniobras que afectaron recursos estatales administrados por la Corporación Municipal, en un verdadero mecanismo para defraudar a esta institución. Asimismo, ambas condenadas figuran entre las 13 personas respecto de las cuales se acreditó el delito de lavado de activos, tras determinarse que participaron en operaciones destinadas a ocultar o dar apariencia de legalidad a dineros obtenidos mediante actividades ilícitas. La sentencia también estableció la responsabilidad de otros 11 acusados en el fraude de prestaciones estatales, delito relacionado con la obtención indebida de beneficios financiados con recursos públicos. Adrián Vega, quien es querellante del municipio de La Serena, estuvo esta mañana en Ciudad Despierta y nos comentó respecto a las penas que se esperan para los implicados, que una lectura de sentencia que será este 11 de julio a las 11 de la mañana. Escuchemos lo que dijo el abogado Adrián Vega.
19: Nosotros, por fraude al fisco, a Guerra y a Cadena, pedimos que, a pesar de que tengan dos atenuantes, porque le dieron irreprochable, le dieron colaboración, no le rebajen la pena, porque eso es facultativo para el tribunal, no es obligatorio. ¿Por qué? Y bien lo dijo el fiscal, y yo lo apoyo en eso, porque jurídicamente es correcto. Hay una norma que señala que la extensión del más causado es importante para ir estableciendo más o menos si alguien se merece que le bajen o no le bajen.
21: Ya.
19: Pues yo te pongo en el escenario. Bélgica Guerra y Nicole Cadena, por ejemplo, y Cristian Muñoz acopiaron, solo entre ellos, cerca de 550 millones de pesos. Los otros 200 se lo quedaron los 19 boleteros.
21: Claro.
19: ¿Sí? Se merecen, tal cual los otros que recibieron 300 luquitas al mes versus los que recibían 50 claro. millones de pesos al mes, que le rebajen la pena. ¿Cómo claro. va a quedar en la misma situación el boletero claro, de estos otros? ¿Me entiendes? Entonces ahí nosotros pedimos no baje, y le pedimos 7 años por fraude y 7 años por lavado.
21: Ya.
19: Es probable que el tribunal les baje.
21: O sea, en total son 14.
19: Son 14. Okay. Es probable que el tribunal les baje. Y probable que le baje a 5 años y 5 años. 10 en vez de. O a 4 y 4, son 8. Mientras las penas, aunque sean por varios delitos individuales, superen los 5 años un día, no le debieran dar.
21: O sea, para los 3 cabecillas, esos son los
19: pena.
21: Margen. 5 a 14. El margen.
19: Sí, margen. El margen. Claro. Para Cristian Muñoz es una cosa distinta, porque como es civil y la pena para el civil es más baja, puede ser que le tiren, yo creo, 3 y 3. Ya. 6 años, sobre 5 años un día.
21: Ya.
19: También es prisión. Porque no hay posibilidad de salida alternativa, o, perdón, pena sustitutiva que se llama ahora, beneficio alternativo que le conoce más la gente, bajo los 5.
13: El caso corresponde a una de las investigaciones de corrupción más relevantes desarrolladas en los últimos años en la región de Coquimbo, debido al volumen de recursos involucrados y a la cantidad de personas formalizadas durante este proceso. Escuchamos también lo que dijo el fiscal Cooper, que es el fiscal regional en la región de Coquimbo. Escuchemos.
22: La importancia para la región es que nosotros estamos con un combate frontal a la corrupción. No podemos permitir que efectivamente con dinero que son de todos los chilenos y especialmente esta región destinado a fines mucho más importantes se llenen los bolsillos de algunas personas en particular, especialmente si estas personas son funcionarios públicos o personas afines a esos funcionarios públicos. Y esta condena a los 3 imputados va en la línea correcta por fraude al fisco, por lavado de activos y por el fraude de subvenciones. Y en ese sentido nos tiene muy conforme el proyecto de condena total.
13: Patricio Cooper, fiscal regional, respecto entonces a esta resolución que espera, ya tiene un veredicto con 13 personas que fueron acusadas por estos delitos de fraude al fisco, fraude al fisco, lavado de activos y fraude de prestaciones. Y en la lectura de esta sentencia será el día 11 de julio a las 11 horas. Seguimos revisando. Muy bien. Seguimos revisando más informaciones aquí en Está Pasando Noticias de Radio Guayacán. Recuerde 98.9 y también nos puede ver en YouTube. En el plano nacional vamos a revisar algunas informaciones importantes. Una de último minuto, la Fiscalía allá en el Congreso, una nueva lista del caso Lavín, que también involucra a su esposa, la exalcaldesa de Maipú, Katy Barriga. Hasta el Congreso Nacional en Valparaíso se encuentra a esta hora la fiscal Oriente, Constanza Encinas, quien investiga por fraude al fisco, falsificación y tráfico de influencias al exdiputado UDI Joaquín Lavín León. Se trata de la segunda ocasión en que el Ministerio Público concurre a dependencias del Congreso, en este caso. Y aunque ahora lo hace en el marco de la nueva arista surgida de la indagatoria, los presuntos delitos vinculados al acceso y uso de información del CERVEL para la plataforma de base de datos del marido de la exalcaldesa de Maipú, Katy Barriga. Una información que está en absoluto desarrollo y que obviamente tiene a los medios de comunicación preocupados de lo que está pasando hasta ahora en el Congreso Nacional. Además, habíamos avanzado en esa información y les habíamos contado que Carabineros confirmó la detención de un sexto involucrado en el tour delictual el pasado martes en San Bernardo, el que incluyó una encerrona que terminó con el asesinato de un niño de 12 años. Se trata de un sujeto de 18 años con domicilio en San Bernardo, quien se entregó en esta comisaría. Y a él se suma un quinto acusado de 23 años que fue aprehendido la noche del miércoles tras permanecer oculto en su domicilio. Información que ya está absolutamente confirmada y a la que se refirió el ministro Arrau, ministro de Seguridad, hace pocos momentos. Lo escuchamos.
0: Cerrado, efectivamente, las detenciones que estaban en la investigación. El Ministerio Público es quien tiene que dar más detalle de eso. Ya tenemos la formalización del último detenido, efectivamente, que fue en las últimas horas. Y esperemos que el proceso judicial se dé de buena manera, de tal manera que esa familia que está experimentando un dolor que es efectivamente inimaginable, puede al menos tener justicia. Y agradezco la rápida labor de Carabineros de Chile, del Ministerio Público y de todos quienes colaboraron en esta investigación, que hoy día nos permite, a pocos días de ocurrido el hecho, efectivamente tener tras las rejas a los presuntos culpables.
13: Cerrado. Ahí están las palabras entonces de Martín Arrau, ministro de Seguridad Pública, quien se refiere justamente a este lamentable caso, este niño de 12 años que fallece luego de una encerrona hacia su familia. Cambiamos radicalmente de tema y les contamos que tras la aprobación en general de la ley de reconstrucción en el Senado, el ministro de Hacienda, Jorge Quirós, adelantó parte de los cambios que prepara el gobierno para la discusión, en particular de la iniciativa. En conversación con T13 Radio, el secretario de Estado sostuvo que el Ejecutivo ha recibido propuestas formales por escrito, pues destacó que las conversaciones con parlamentarios han sido el espacio más útil para definir eventuales ajustes. Hay un plano formal, por así decirlo, donde hemos recibido propuestas por escrito, y hay un plano, creo que es un poco más efectivo y más promisorio, que son las conversaciones, señaló el ministro Quirós. También hizo algunos acápites respecto a la inviolabilidad tributaria. Se refirió en algunos puntos, por ejemplo, que en vez de 25 años están pensando en 20, por ejemplo, textual lo estoy diciendo, o que vamos a incluir algún tipo de prima a cambio de este seguro. Probablemente lo hagamos, dijo el ministro de Hacienda. Otro cambio relevante apunta al crédito al trabajo. Quirós defendió la utilidad del instrumento, pero reconoció que el escenario fiscal obliga a una mirada más cauta. Otro de los puntos polémicos en el que va a insistir el Ejecutivo es el artículo vinculado con el uso de propiedad intelectual para el desarrollo de inteligencia artificial, pese al rechazo que generaron las versiones anteriores. El ministro dijo, tuvo un rechazo amplio en la primera versión, tuvo un rechazo amplio en la segunda versión y vamos a ir con una tercera versión. El gobierno tiene de aquí al 6 de julio para presentar las indicaciones. Les contamos también una buena noticia, porque el petróleo Brent borró las ganancias acumuladas durante la guerra y volvió a cotizar en torno a sus niveles previos al conflicto, luego de que aumentara el flujo de crudo por el estrecho de Hormuz y avanzaran las negociaciones de paz entre Estados Unidos e Irán. El crudo de relevancia para Chile y mundial cayó por cuarta sesión consecutiva y llegó a ubicarse por debajo del $72.48 el barril. La caída también fue abordada por el ministro Jorge Quirós, quien sostuvo en conversación con medios nacionales que el retroceso del crudo internacional debería seguir reflejándose en los precios internos de los combustibles. Muy buena noticia, dijo por supuesto el ministro Quirós. Y esto significaría que, dado la ley, si esto se mantiene, dijo el ministro, en dos semanas más vamos a ver una nueva baja de 100 pesos, tanto del diésel como de las gasolinas. Buena noticia. Seguimos revisando más informaciones aquí en Está Pasando Noticias. Recuerde que usted nos puede ver y escuchar por YouTube y también nos puede seguir a través del 98.9 en la frecuencia modulada. Vamos al plano internacional, Walo, porque hemos estado pendientes de una jornada realmente trágica para Venezuela. Sabemos también que hay muchas personas que están aquí en Chile, que son residentes venezolanos o que son tienen nacionalidad venezolana y que están seguramente sufriendo con sus familias, que muchos están allá. 164 muertos y casi 1000 heridos. La presidenta interina de Venezuela, Daisy Rodríguez, informó este jueves que hay 164 muertos y 971 heridos a causa de los dos terremotos que sacudieron el miércoles a varios estados del país, donde se ha declarado un estado de emergencia. Se trata de dos sismos de magnitud 7,2 y 7,5, los que dejaron gran destrucción en diversos puntos de la nación sudamericana durante la tarde de ayer miércoles. Al momento, la cifra que tenemos, dijo Daisy Rodríguez, son 164 fallecidos y 971 heridos, con 30 réplicas que se han producido de los dos eventos principales consecutivos que tuvimos, afirmó la mandataria en un contacto telefónico con el canal estatal venezolana Televisión. De igual forma, comunicó que se ha conformado un fondo de $200 millones para la reconstrucción de zonas afectadas, donde en las primeras horas de este jueves continúan las labores de búsqueda de sobrevivientes entre los escombros. Esperamos, por supuesto, mucha fuerza y también que llegue la ayuda internacional hacia Venezuela. Hacemos un pequeño alto y estamos de vuelta de inmediato con más información desde la cultura.
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13: Con 26 minutos, seguimos revisando más informaciones. Aquí en Está Pasando Noticias Alternativas para o panoramas para estas vacaciones de invierno hay varias. Una de ellas, un concierto que se realiza mañana a las 20 horas de Brain Damage, un tributo a Pink Floyd que ha tenido alta expectación entre nuestros auditorios, sobre todo por el sorteo de algunas entradas. Estamos con su productor Marcelo Segovia a esta hora, con quien conversamos en Está Pasando Noticias. Marcelo, ¿cómo estás? Muy buenas tardes, muchas gracias por este contacto.
7: Hola, ¿cómo están? ¿Cómo están por allá? Nosotros ya camino, estamos a una horita de La Serena para preparar el concierto de mañana en Enjoy.
13: Cuéntanos más o menos de qué se trata, porque hay mucha gente que está preguntando, está muy atenta, Marcelo, a lo que va a pasar mañana en el Enjoy, entiendo, desde las 20 horas.
7: Claro, es el concierto aniversario de Brain Damage, 25 años de tributo a Pink Floyd. Estamos en esta gira, en recalco los 25 años, donde vamos a recorrer gran parte de la discografía de los ingleses, pasando por toda la época de ellos.
13: ¿Y hay, se centra en algún disco en especial en esta oportunidad o es un set list más, más variado lo que vamos a ver de Brain Damage mañana?
7: No, mira, hay clásicos que uno no puede dejar de interpretar, ¿cierto? Pero siempre hay sorpresas, siempre hay joyitas por ahí, hay unos temas de algunos Pink Floyd solistas. Hay temas de la primera época con Syd Barrett, hay cosas del último que hicieron en el Pulse. Hay de todo en realidad, es un mix pero ordenadito de tal forma que se convierte en un espectáculo.
13: El setlist lo tiene, me imagino, ahí bajo 7 llaves, pero me imagino hay algún adelanto, por ejemplo, en los casos de las composiciones de Syd Barrett, para quienes somos fanáticos de Pink Floyd, por ejemplo, Astronomy of the Mind es un tema que como que marcó una época en cierta forma, y pues, quizás porque fue uno de los temas también más populares que tiene Pink Floyd de esa época cuando estaba con Syd Barrett.
7: Bueno, es un tema que lo tocamos a veces, no está siempre en skills, pero sí puede que, ahora que me dices que,
13: vale.
7: Que la gente tiene, y claro. Le damos.
13: Ya, perfecto. Pero hoy día, lo que mañana hacen desde las 20 horas es básicamente un repaso por toda la discografía de Pink Floyd, ¿no? O sea, y parece que no
7: se nos fue. Me quedé pegado.
13: Ahora sí. No, te preguntaba básicamente lo que vamos a ver mañana viernes a las 20 horas es un repaso por toda la discografía, ¿no?
7: Claro, básicamente, pero hay sorpresas, hay muchas sorpresas que la gente. Nosotros giramos todos los años y vamos a La Serena y Coquimbo una vez al año por lo menos, pero siempre son shows distintos, no es que toquemos lo mismo repetidamente, ¿no? Hay un espectáculo distinto en cada tour.
13: Por lo tanto, ahí la gente se va a sorprender con lo que pueda ver a las 20 horas en Coquimbo. ¿Un show de cuánto más o menos es la duración del espectáculo?
7: Es cercano a las 2 horas.
13: Ah, por lo tanto, es una buena alternativa y 20 horas para después salir a dar una vuelta también, ¿no?
7: Claro, que salgan a tomar algo o a comer algo. Y la parte entretenida es que, en el fondo, en el Enjoy, pero en el Ballroom. Es un espacio donde son asientos numerados. No es que estemos en la sala máquina, entonces pueden ver el espectáculo tranquilamente, y porque también es un show multimedia, entonces van a ver imágenes, hay todo un tema ahí de concierto.
13: Hay una apuesta visual, ¿cuántos músicos en escena, Marcelo?
7: Nosotros somos bien talibán en ese sentido, y la formación de nosotros igual a la que tiene Pink Floyd en su inicio, que son 4 músicos, guitarra, teclado, bajo y batería. Vamos con nuestros coros y se une también un saxofonista que es de La Serena. Pero claro, si sumamos todos, somos 8 músicos en escena.
13: 8 músicos en escena, ya. Muy buena alternativa. Danos las coordenadas para repetirlas, para invitar a la gente y también dónde pueden comprar las entradas, porque todavía hay tiempo, ¿no?
7: Todavía quedan algunas entradas. Estamos en. Las entradas se venden en bticket.cl, b-medioticket.cl. Si no, pueden llegar ahí en nuestra página que es braindamage.cl. Van a ver todo listado de los conciertos y pueden pinchar y los va a llevar a la compra del boleto, en el fondo del ticket. Perfecto. Esto es, claro, esto es mañana viernes a las 20 horas en el Salón Ballroom del Enjoy Coquimbo.
13: Bueno, la invitación dada, la invitación abierta entonces para ver a Brain Damage, este tributo a Pink Floyd, porque es difícil que veamos a Pink Floyd nuevamente reunido en el futuro, ojalá que no sea así, pero la verdad es que se ve muy complejo que se pueda dar una oportunidad, por lo tanto las bandas tributo nacionales de calidad como la de ustedes es una buena alternativa, así que muchas gracias por este contacto.
7: No, muchas gracias a ustedes, muchas gracias por el apoyo a la radio, que ha estado fantástico, y nos vemos mañana, toda la gente de Serena, Coquimbo, alrededores, no se lo pierdan porque es un buen un buen show.
13: Muchas gracias, Marcelo, que esté muy bien. Ahí está, Marcelo Segovia, productor, músico también de Brain Damage, quien estaba conversando con nosotros. Mañana el show, viernes 20 horas en el Casino Enjoy. Y de esta forma, nosotros estamos despidiendo esta edición de Está Pasando Noticias. Hay fútbol en el Mundial. Curazao Costa de Marfil hoy a las 4 de la tarde, también a la misma hora. Ecuador-Alemania. Ecuador, el país sudamericano, se juega la clasificación también a las 16 horas. Luego, a las 7 de la tarde, Túnez enfrentará a Países Bajos y Japón a Suecia, partido simultáneo porque están definiendo los grupos. Y a las 10 de la noche, Turquía, Estados Unidos y Paraguay, Australia, cierran la Copa Mundial de la FIFA, edición del día de hoy. Nosotros nos encontramos mañana nuevamente en Está Pasando Noticias, ya con Marcela Salas, a las 12 del día. Que tengan una muy buena tarde.
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17: Hola, ¿qué tal? ¿Cómo están? Muy buenas tardes. Bienvenidos para compartir Mira Quién Habla aquí en Radio Guayacán FM, nuestro programa número 187. En agosto vamos a estar celebrando los 200 programas de Mira Quién Habla con un gran evento. Ya se los adelantamos. Esta edición corresponde este día jueves 25 de junio. Siempre en la compañía de los amigos que hacen posible que compartamos con ustedes esta instancia, esta mesa de diálogo, que trata todos los temas relacionados con el desarrollo de la región de Coquimbo transversalmente. Todos sus protagonistas y actores están en la mesa de diálogo, de debate, de Mira Quién Habla de Radio Guayacán. Saludamos a Ventestor, Lomito de Jurel San José, Diario La Región, nuestros amigos de Industria Celta, Intracorp S.P.A., Residuos Líquidos, estos son Intracorp, Aguas Río, Cristal, Mirada Clave, la revista digital, Restaurant Punta Teatinos y Restaurant Napoleón en Avenida del Mar con cuatro esquinas, Medicar, el médico de su automóvil, el mejor taller mecánico de Coquimbo, Pesquera del Mar, la principal exportadora de jibia hacia el mundo, y nuestros amigos de Inclusive Group, líder en soluciones de seguridad, energía fotovoltaica e inteligencia artificial. ¿Qué tenemos para hoy? Presencia de nuestro panelista permanente, Carlos Ruiz Benítez, director internacional de la Corpam. Hay muchos temas, los proyectos y esta situación del boom minero de la provincia de San Juan, Argentina, esta situación privilegiada que tienen hoy día, la gestación de ideas y proyectos relacionados con el túnel de Agua Negra. Es el momento. A las 13 horas nos va a visitar Carlos Orrego, flamante y reelegido presidente de la Cámara de Comercio de La Serena. A las 13:30 horas nos va a visitar el Seremi, secretario regional ministerial de gobierno, Darwin Cortés. Vamos a hablar de lo que está pasando en el gobierno regional, algunas críticas, las respuestas, discrepancias en algunos partidos políticos. Hay elecciones en partidos oficialistas. Todo lo que tiene que ver con la política local lo vamos a tratar con el Seremi de gobierno. Y a las 14 horas vamos a hablar de mecánica, vamos a hablar de su vehículo. Si usted tiene empresa y tiene una flota de camionetas, mucha atención. Vamos a estar con dos jóvenes mecánicos que son los que están detrás del proyecto Medicar en el puerto de Coquimbo, en Eleuterio Ramírez 615. Así es que ese es el

0: director zonal del Instituto de Fomento Pesquero, digamos, donde está colocando algunos instrumentos.
1: Alejandro Dal Santo, ¿no?
0: Alejandro Dal Santo, uh-huh. Donde él, digamos, va a informar, digamos, y va nos está ofreciendo un equipo que le está dando seguimiento a las pesquerías, digamos, pelágicas. La idea es que la próxima semana puedan venir los expertos a contarnos primero, digamos, los datos históricos, digamos, dónde se mueven los peces, digamos, y cuando generalmente se pierde una especie, se va esa especie, aparece otra a llenar ese espacio, que es un tema muy interesante, digamos. Hoy día está muy perdido el jurel, pero sí, digamos, viene entrando fuerte, digamos, la sardina española, la anchoveta también. Entonces, son temas interesantes que estamos trabajando y estamos dándole solución a la pesca artesanal como industrial de la zona.
1: Son temas recontra importantes porque la pesca, el rubro pesquero industrial y artesanal es un factor importante en la economía local. Y yo he ido aprendiendo, yo he ido aprendiendo del mundo pesquero, era un ignorante y hoy día estoy aprendiendo ciertas cosas. Por ejemplo, cuando se habla de pesquerías son las especies, las variedades de productos del mar. Por ejemplo, el jurel es una pesquería, la merluza es otra pesquería, los langostinos es otra pesquería. Y claro, y este fenómeno de la corriente del Niño que ha hecho que en muchos sectores del Pacífico haya aumentado la temperatura, ha significado que el hábitat natural de ciertas pesquerías ya no estén donde debían estar. Entonces, imagínense ustedes el tremendo problema que existe hoy día, una pesquera como Horizon, una pesquera que hoy día se llama Nutrisco, que su 100% de insumo básico es el jurel, porque hacen la harina de pescado, resulta que no hay jurel. ¿Ah? Entonces, ¿cómo se va a saber qué pasó con el jurel? ¿Se escondió? ¿Se fue más abajo? ¿Se fue millas más afuera? ¿Qué hay que hacer ahí, Ociel? ¿Prospecciones? Bueno, ¿la ciencia cómo puede ayudar en esos casos?
0: Yo creo que hay prospecciones pesqueras. Hoy día estamos buscando que a través de una consultoría que tiene una empresa que se llama CIMAR, digamos, estábamos viendo cómo podemos hacer una prospección pesquera. La idea es, en Coquimbo, la bahía que es pesquera es de lengua de vaca, Puente Choro, digamos. Al sur de la región ya es un poquito más bentónica, donde están los mariscos, los crustáceos, la jaiba, los pescados de roca. Pero la parte pelágica se mueve entre Lengua de Vaca y Puente Choro. Entonces esa bahía, la idea, como Coquimbo está al medio, mandar unos barcos a hacer una prospección al sur y otros al norte. Y también buscar unos barcos artesanales que puedan entrar a las bahías, porque realmente la ley a los barcos más grandes no les permite entrar a las bahías, tienen que estar fuera de las bahías y de esa manera se pueden resguardar las embarcaciones más pequeñas. Así que está entretenida, estamos buscando la solución. También queremos agradecer al director de Corfo, digamos, buscando algunos instrumentos donde podemos ver y buscar algunas soluciones, pero estamos no preocupado, ocupado del tema.
1: Bien, a propósito de la Corfo, ayer hubo una reunión importante de conocimiento, de presentación, de intercambio de ideas, de proyectos, precisamente en la Corfo Regional, Carlos Ruiz Benítez, con el nuevo director, un tipo joven, pero con una buena preparación académica, con una expertise en el mundo privado, un tipo que domina lo que significa la gestión de proyectos, Juan Carlos Arriagá. Tú fuiste en representación de la Corpan, estuvo la multigremial, todos los gremios de la región de Coquimbo. ¿Qué te pareció? ¿Qué concluiste de esta reunión de trabajo con la gente de Corfo?
2: Sí, muy muy interesante, muy buenas tardes primero que todo, y muy interesante y buena disposición de lo que vimos ahí de este muchacho, y esperemos que eso
1: sea. Tú dices muchacho porque en realidad es joven, claro, ¿no? 34, 35 años.
2: Claro, y lo bueno es que bueno tuvo buena disposición y fue muy atento, de hecho la reunión se extendió cierto bastante tiempo. Y él, como dijo, fue el receptor de todas las ideas que se plantearon ahí, todos los temas, y transversalmente. Y de hecho, bueno, le planteamos el tema de Agua Negra también, y también le interesó mucho, al punto de que me pidió, ¿cierto?, el correo y todos los datos para poderle enviar y ponerlo al día y enviarle los antecedentes, todos los estudios, etcétera, para que él se, digamos, empape de lo que es este proyecto, porque recordemos que él viene. Él ha tenido un paso por la región, pero viene de Santiago, en el fondo.
1: Claro.
2: Entonces, pero sí estuvo una empresa de perforación acá, que por eso tiene conocimiento de la región. y estuvo en WOM también, el tema de telecomunicaciones.

0: obligaciones. Entonces ahí ya, como le planteamos este tema de transformar el túnel de Agua Negra además en un hub concentrador, digamos, multipropósito, le interesó mucho la idea y podría ser suerte de una iniciativa que se pueda ser presentada en conjunto, Corpan, con alguna universidad, ¿cierto? Y buscar financiamiento a través de Corfo. O sea, eso es lo que hay que buscar en el fondo.
1: Bien, hay fecha para el Comité de Integración 19 y 20 de agosto. Es una muy buena noticia.
0: Sí.
1: Semanas pasadas acá, junto a Rodrigo Díaz, contigo, estuvimos apelando a las autoridades para que se pusiesen las pilas, tanto en lo que significa la habilitación, una vez más, de la Evitam, como también que se programara la fecha del Comité de Integración, que fue suspendida en abril por razones de agenda del gobernador de San Juan. Ahora claro. Ya tenemos fecha 19 y 20 de agosto. ¿Quién está detrás de este Comité de Integración?
0: Bueno, el Comité de Integración es una entidad, digamos, que sesiona, ¿cierto?, como sabemos, a ambos lados, ¿cierto?, tanto en San Juan como fue el año pasado, y ahora se está alternando. Entonces ahora toca en La Serena. Y esto lo organiza acá, ¿cierto?, a partir del gobierno regional, la URAI, la Unidad de Relaciones Internacionales de la URAI. Ahí está Paulina Castillo, que es la que está a cargo, digamos, de poder ver todo este tema. Y tiene que, bueno, este es un tema que a nivel país lo coordinan las cancillerías, ambas cancillerías. Y esas cancillerías, ¿cierto?, la Cancillería de Argentina y Chile, son las que se ocupan de todo el tema, digamos, de ver la fecha y todo, y comprometer a todos los servicios públicos anexos, ¿cierto?, que tienen que ver con lo que es la integración.
1: En este caso, ahora, aduana, servicios. En términos prácticos, como metodología de trabajo, se forman comisiones por diferentes temas, pueden exponer personas interesadas en entregar antecedentes, o está todo estipulado, la organización dice se va a hablar de esto y punto.
0: Son comisiones, se determinan comisiones y subcomisiones.
1: ¿Ya?
0: Hemos llegado a tener hasta 29 subcomisiones, ¿ya?, ¿cierto? Dentro de todo eso, aduanas, qué sé yo, paso fronterizo, la parte, ¿cierto?, de transhumancia incluso está incluida. Todo se ve, ¿cierto?, en diversas comisiones. Lo que pasó el año pasado en San Juan, que se achicó un poco porque ellos venían recién entrando, gobierno nuevo, ¿cierto?, de San Juan, y hubo una reducción en términos de cantidad de comisiones. Ahora no sabemos todavía, nos tiene que llegar el programa primero para ver cuántas comisiones van a ir. Ahora, generalmente están las comisiones de comercio, turismo, etcétera, infraestructura, ¿te fijas? Entonces ahí, ¿qué ocurre? Y es el llamado que hacemos nosotros como Corpan de que todo el sector privado se sume a estas comisiones, ¿te fijas? Porque son convocados todos los gremios, pero muchas veces ha ocurrido históricamente que no participan mucho. Ahora la idea es que cada día la participación sea mayor del sector privado, porque es el que mueve finalmente las cosas.
1: Carlos Ruiz Benítez, este comité de integración entre la región de Coquimbo y la provincia de San Juan, ¿las conclusiones son resolutivas, se consideran o son simplemente aportes en cuanto a ideas?
0: Por un lado son ideas, por supuesto, pero esas ideas, ¿cierto?, tienen un seguimiento. Y de hecho eso fue lo que salió publicado, ¿cierto?, hoy día, bueno, yo me dio una nota ahí al diario La Región, pero salió publicado en San Juan, de que hubo una reunión, ¿cierto?, en que la unidad que le toca, en este caso la URAI de acá, más la unidad que le toca al gobierno de San Juan, de Relaciones Internacionales, se comunican, vía Zoom generalmente, ¿cierto?, y hacen seguimiento, en este caso, ¿cierto?, por orden de Cancillería, a todos los puntos que se trataron en cada subcomisión o comisión. Y ahí, ¿cierto?, se van evaluando. Esto se acordó, esto se cumplió o no se cumplió, y así va la cosa, ¿se fija? Entonces, en eso es lo que ahora, claramente hay cosas que hemos planteado ahí en los comités que han sido históricas, o si él es testigo, ¿cierto?, de la primera vez hace no sé cuánto, 15 años, era 20, de que planteamos el tema del SENASA, ¿cierto?, el control en aduana, del caso, digamos, que el SAC argentino, para que pudiera controlarse, ¿cierto?, el caso de los mariscos, por ejemplo, el transporte de marisco trasladado a San Juan. Pero eso a la fecha no se ha logrado, ¿te fijas? Porque ese es un tema que no depende ni de la provincia de San Juan, del gobierno provincial, sino que depende del nivel nacional. Y ahí ha sido más dura la cosa, o sea, ahí, porque al final lograr eso es lo que queremos ahora. ¿Por qué? Porque ahora viene el tema de que se está pasando a hablar ya derechamente de aperturar el paso de Agua Negra al tema comercial, ¿te fijas? Para eso, Vialidad Nacional Argentina ya habló la primera señal, que dijo que iba a iniciar trabajos para ensanchar las curvas del lado argentino. Lo mismo esperamos nosotros del lado chileno, que se haga la misma pega, porque no tendría razón de ser de que sea
1: claro.
0: La mitad nomás. Y que empiecen a pasar los camiones. Y para eso, ¿qué se necesita? Que este comité demos todas las pautas para que finalmente se converja a que estén todos los servicios disponibles. Y dentro de esos servicios disponibles está el SENASA, ¿te fijas? Para que pueda haber control fitosanitario del lado argentino, no solamente para el tema de la fruta, ¿cierto? Este tema de llevar o no llevar fruta, que eso es lo que se quita a ambos lados, sino que, ¿cierto?, esté la posibilidad de control para el comercio de productos agro, ¿cierto?, pesquero, en este caso.
1: Osiel Velázquez, usted ha participado en varios comités de integración. ¿Qué valor le asigna a esta instancia de diálogo para todo lo que significa los proyectos que se vienen en Argentina y poder concretar cosas concretas respecto a todo este proceso de integración del corredor bioceánico, del túnel de Agua Negra?
2: Yo creo que ya basta de decir, yo creo que hoy día lo que tenemos que poner en relieve es que la ruta tiene que ser comercial. O sea, hay un antes y un después. Ya no podemos decir que este paso sea solamente para que los argentinos vengan a vacacionar.
1: Que sea solo turístico.
2: Claro, o sea, yo creo que hoy día hay que pensar cómo estratégicamente, cómo lo ponemos a disposición de los negocios. Vienen 6 o 7 proyectos fuertes, digamos, mineros en el lado argentino, que la cordillera es la misma por un lado, que uno la mira por el lado oriental o el lado occidental, es la misma cordillera, están los mismos recursos y todo. Hoy día Argentina se abrió, digamos, al tema de explotar estos recursos, pero también si estos proyectos, hay unos que ya han terminado el tema de prospección, digamos. Uh-huh. Esa maquinaria, todo eso va a llegar. ¿Y por dónde, lógico, debería llegar? Debería llegar por el puerto Coquimbo. Esto nos va a beneficiar. Para esto, ¿estamos preparados? ¿Estamos preparados? No hemos logrado resolver el acceso al puerto. Va a venir tremenda maquinaria que tiene que venir. Las instalaciones de faena, el trabajo de los faeneros es un tremendo trabajo. Y para esto es bueno que ya podamos remecer. Es bueno de que tengamos el paso a Buenera abierto para todos los temas comerciales. Recordemos, aquí en esta mesa de trabajo se tocó el tema del camión que venía con harina y le pusieron 50.000 problemas. ¿Por qué no hemos logrado resolver esos temas? Falta voluntad política. Y en esto la Corpan es muy importante. Y también hoy día va a debutar la DIPAN, ¿no?
0: Sí, sí, ya está.
2: Entonces la DIPAN debería tener un rol protagónico en esto, de decir, bueno, estamos a la altura, queremos, digamos, que este paso esté abierto todo el año, vialidad va a estar en condiciones, y aquí cae unas 4 gotas y ya le ponemos el cierre a esto, digo. Pero tampoco tiene sentido de que el tremendo gasto de aduana, de la PDI, de la gente del SAC, que esté en la frontera, si no va a haber movimiento, digamos. Aquí es importante. Por eso que el rol que hoy día va a este comité de integración tiene que ser fundamental para crear negocio. Y el gobierno central, el gobierno regional, debería ser quien sea capaz de armar un plan de atracción de inversiones. Yo no me voy a cansar de insistir en esto. Tenemos que vender la región de Coquimbo y la gente de San Juan, la gente de Dipán tiene que venderla. Allá podríamos tener tranquilamente en época de invierno ir a que está más fresco al otro lado de la cordillera, ir a ver la Cuesta del Viento, ir a ver los parques que ellos tienen, ir a ver el tema de turismo. Un turismo de fin de semana podría ser tranquilamente, lo podríamos hacer de aquí para allá. Así que hay una ardua tarea. Yo creo que la Corpan, no me canso de alabar su trabajo que hace, digamos, de poner cosas en tema. Y bueno, el tema de integración es eso, seguir empujando.
1: Carlos Ruiz Benítez, estamos entonces con lo concreto, 19 y 20 de agosto, Comité de Integración entre Región de Coquimbo y la provincia de San Juan. ¿Usted sigue todos los días domingos ahí en el diario La Región, entregando
0: sí, claro, la columna de opinión?
1: La columna de opinión.
0: Claro, dando sí. Todos los pormenores, digamos, y poniéndonos al día de todo lo que está pasando a nivel latinoamericano e internacional respecto de lo que finalmente son este tema, porque los corredores bioceánicos, recordemos que justamente lo que mencionaba al principio tú, uh-huh. El tema de la corriente del Niño, uh-huh. ¿Qué es lo que se viene ahora? Una mayor sequía en el caso del Canal de Panamá. y eso significa aún mayor reducción de los buques que pasan. Exacto. Por lo tanto, los corredores bizánicos son vitales en este minuto. O sea, son un tema de vida o muerte en términos del comercio internacional. Entonces, tenemos el caso del corredor bizánico de Capricornio, que lleva, en este minuto está a 13 metros de que se complete el puente que está haciendo Paraguay. Paraguay, el que hay que felicitar, el país, el único país que realmente está haciendo una obra de integración, una mega obra.
1: Detálleme, ese corredor de Capricornio, ¿desde qué punto hasta qué punto?
0: Ese, cierto, parte del tema del lado de Brasil, pero mucho más arriba, no Porto Alegre, ¿cierto? Que el sur, ¿cierto? Sino que mucho más arriba. Y
1: ¿São Paulo puede ser? ¿Santos?
0: Santos, exactamente, el Puerto Santo, más arriba. Y conecta, ¿cierto?, el Chaco paraguayo. Por Paraguay, y ahí se conecta a través de un puente que costó más de, no, va a costar unos 110, 120 millones de dólares, el puro puente, y ese lleva 5 o 7 años de construcción y ya se está terminando ahora, y ese va a permitir llegar a los puertos del norte en Antofagasta, ¿cierto?, en el lado chileno, para sacar soja, ¿cierto?, y todo, y productos agropecuarios del interior, digamos, de Argentina, Brasil y Paraguay. Ese, gracias a Paraguay, porque Paraguay hizo el puente. Pero acá nosotros, ¿qué hemos hecho en Chile como obra de infraestructura para lo que es este tema de digamos, los corredores bioceánicos? Nada. Entonces ahí el túnel de Agua Negra, porque tenemos solamente los Libertadores. Los Libertadores están absolutamente colapsados.
1: ¿El paso de Atacama puede ser una real opción si no nos ponemos las pilas, o sea, y no avance el paso de Agua Negra?
0: El paso de Atacama, de hecho, ya es una opción. Te fijas, ya es una opción. El paso San Francisco está habilitado y ha tenido periodos de habilitación permanente y últimamente ha tenido...
1: ¿Durante el invierno también?
0: Sí, claro. E incluso ha tenido periodos de, cierto, por semana, pero tenía permiso para estar incluso habilitado permanentemente. E incluso es más, te doy la última noticia. Ya se autorizó, cierto, a una línea de buses para hacer cierto traslados desde Catamarca, Copiapó, hasta La Serena, por si acaso. Entonces, eso, los avances que están dándose allá no los tenemos nosotros. Y eso es porque ha sido, lamentablemente, una incapacidad de ver lo que nosotros hemos dicho, como desde la Residencia Social, la perseverancia de Corpán, que venimos por décadas diciendo esto, pero parece que la gente no pesca y pescan cuando ya estamos pasados, como el caso de que hemos perdido la oportunidad histórica, que en este minuto 2026 el túnel ya podría estar en operaciones. Respecto de la licitación de los 2018. ¿Te fijas? Entonces, imagínate lo que...
1: Bueno, y usted me envió un dato que es muy decidor, que el TIR, la famosa, sí, tasa interna de retorno, la rentabilidad del proyecto, hoy estaría llegando a un 18%, que es una cifra porcentual que motivaría el interés de inversionistas de todo el mundo. Exacto. Es decir, quienes hoy día están argumentando de que el país no tiene plata, que estamos en crisis, ¿de dónde vamos a sacar las lucas? 12,9. Ni siquiera se va a requerir un financiamiento con una entidad internacional como el BID, como fue la última aprobación que tuvo este proyecto, sino que hoy día, a través del sistema de concesiones, es la real viabilidad para que este proyecto puede tener luz pronto.
0: Exacto, bueno, eso es lo que nosotros hemos dicho hasta el cansancio, y que ahora estamos, como lo decíamos ahí en el diario, en el punto de inflexión histórico más potente para el túnel de Agua Negra. ¿Por qué? Porque los 34 proyectos mineros de San Juan son 34 proyectos. O sea,
2: pero de la provincia de San Juan solamente San Juan
0: son 34 proyectos. O sea, de esto, lo que pasa es que se habla de 8 que son los más importantes y grandes, pero hablando de mediana minería y todo, estamos hablando de 34 proyectos que están en fases, distintas fases de desarrollo. Con 34 proyectos mineros metalíferos, ojo, metalíferos, no confundamos con la parte, cierto, del otro lado, que es la cal, cierto, y todo, que conocemos de sobra, que siempre ha sido una, porque está ahí a ras de tierra, digamos, en San Juan. Pero metalíferos son 34 proyectos. Y de los 8 más importantes, ya estamos llegando, con los últimos datos que tengo en este minuto, ya se está llegando a 33.000, 34.000 millones de dólares.
1: ¿De inversión?
0: Puesto en la mesa ya. Declarados que se van a invertir. De hecho, salió en noticias, ¿cierto?, de Argentina, 9.700, 9.800 millones de dólares ya está poniendo, ¿cierto?, y lo firmó ya Distrito de Vicuña, para el gran proyecto que se dice que va a ser la quinta minera más grande de cobre del mundo.
2: ¿Cuánto vale Vicuña?
0: 9.700, 9.800, ahora, ya. Y el total, 18.000 a 20.000 millones en fase completa. Entonces estamos hablando de un proyecto gigante que va a ser la quinta minera de cobre más grande del planeta, la tercera de oro y la tercera de plata. O sea, estamos hablando de una cuestión gigantesca que se nos viene ahí, ¿Y nosotros qué vamos a hacer si nosotros tenemos que dar los servicios para eso?
1: Dar los servicios,
0: porque eso es lo
1: que necesita. El túnel es más prioridad que nunca.
0: Exacto.
1: Carlos Ruiz Benítez, muchas gracias. Lo invito, si gusta, se queda. Tenemos una conversación más ratito en la próxima media hora con Carlos Orrego, el flamante reelecto nuevo presidente de la Cámara de Comercio de La Serena. 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También nos acompaña nuestros amigos de Medicar. Ya vamos a estar conversando con los dos jóvenes ingenieros mecánicos detrás de este proyecto. Nos van a visitar hoy a las 14 horas. 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Hacemos un alto y ya volvemos con más Mira Quién Habla, aquí en Radio Guayacán.
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1: Son las 13 horas y 4 minutos.
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9: Ya estamos de regreso. Mira quién habla en Radio Guayacán FM, jueves 25 de junio, programa 187, junto a Inclusive Group, líder en soluciones de seguridad, energía fotovoltaica e inteligencia artificial, integrando tecnologías de vanguardia con un enfoque 100% operativo e innovador para entornos críticos y de alta exigencia. 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En nuestra mesa de trabajo, nuestro próximo invitado, ya lo anunciamos, es el flamante nuevo presidente, reelecto, mejor dicho, de la Cámara de Comercio de La Serena, Carlos Orrego. ¿Cómo está, Carlos? Buenas tardes.
10: Hola, Marcelo, un gusto estar acá. Bueno, un saludo a todas las personas que nos están escuchando, en especial a todos los vecinos de La Serena. Un gusto estar acá.
9: Los que te están viendo por el streaming a través de YouTube, ¿te ven con una media pinta ahí? ¿Es habitual que tú andas así de traje todos los días?
10: No, hoy día tuve dos actividades antes de llegar acá. Así que tuve que caerme al closet ahí para andar más presentable.
9: Carlos, aparte de ser reelecto, tú también tienes un cargo en la Directiva Nacional de la Confederación del Comercio Detallista y Turismo de Chile, ¿no?
10: Así es. ¿Sí? Yo soy director, ¿cierto? Como también lo es el Washington Altamirano de acá de Ovalle. Él es vicepresidente de la Confederación. Y en realidad las cámaras de acá de la región son bien importantes en Chile porque son las que crearon la Confederación. Nosotros es al revés, no viene de arriba hacia abajo, sino que nosotros somos...
9: ¿Esta confederación la creó Rafael Comsigli?
10: No. Esta confederación es del año 1938.
9: Pero fue su emblemático presidente.
10: Él fue presidente más o menos del año 68. Participando ahí, la verdad que bueno, el año pasado falleció más o menos en esta fecha y es realmente un ejemplo de líder en nuestro segmento, en nuestro sector y también bueno, líder en Chile porque él batalló hartas luchas ahí, claro, que son propias del comercio y de las pymes.
9: Lo vimos con el presidente de la República, a Carlos, sí. ¿No?
11: Bueno, Carlos, ¿pudiste ponerle temas regionales o tocaste temas más bien sectoriales con el presidente?
10: No, fíjate que ahí en realidad éramos 30 directores que fuimos a la junto con el presidente de la Confederación y precisamente con Washington le tocamos el tema de la sequía, que no había medidas claras, ¿cierto? Todavía estamos viendo de que por suerte tenemos expectativas con respecto al niño, pero ese niño seguramente va a llegar más tirado a la primavera, lo cual significa de que no va a haber tanto frío como para pensar de que va a haber posible nieve, ¿cierto? Que caiga en ese momento si es que llueve. Pero nos mencionó el presidente de que era un tema nacional. esto de la sequía, ¿cierto?, se viene manifestando también en regiones del sur, lo cual nos dejó más preocupados todavía, po, porque finalmente todos estos proyectos que dicen, ¿no?, hay que hacer el ducto de agua, la carretera hídrica, en fin, estos proyectos al final como que tienden a debilitarse en el planteamiento y por otro lado también en la ejecución, porque significa de que también hay zonas que son afectadas por la sequía y que nosotros no estamos tan claros de eso. Sin embargo, uno ve el norte de Santiago y ya no es tan verde el tema, sino que más bien es cafecito, como lo que pasa acá en la región. Y eso nos manifestó el presidente. Junto con eso, cierto, estaba la subsecretaria de Turismo y también estaba el subsecretario del Trabajo. Y están en esa línea trabajando el tema del turismo, cierto. El próximo año ellos están viendo la posibilidad de aumentar al doble las lucas que son relacionadas con la promoción turística internacional.
12: Es la principal queja de los directores regionales de turismo, que no tienen plata para promover.
10: Claro, exactamente. Y eso nos deja bien tranquilo por un lado, ¿cierto? Pero por otro yo le dije a la subsecretaria que hay un tema relevante que es el astroturismo, ¿cierto? Donde nosotros tenemos ventajas comparativas altísimas, ¿cierto? No existen lugares como lo que existe en la zona norte de Chile, donde se hacen muchas observaciones, casi el 90% de las observaciones que se hacen en el mundo. Hay una gran inversión también. Entonces, se hacen en diferentes lugares del mundo, ¿cierto? Como por ejemplo Nueva York, también en París, se hacen expos relacionadas con este tema del turismo de aficionados. Y llega mucha gente. Más hay que sumar a eso de que estamos hablando de científicos, estamos hablando de turistas que vienen hoy, ¿cierto? En muy poca escala, que vienen de Estados Unidos, Canadá, España, Alemania, Inglaterra, Francia, un gran lugar, y también Australia, que también hay observaciones, pero también japoneses, ¿cierto? Y chinos.
12: Pero este tema del astroturismo traspasa nuestras fronteras regionales, ¿no? Porque tenemos cielos prístinos no solamente acá, en el norte hay observatorio,
10: sí.
12: hay mucha infraestructura astronómica en la tercera, incluso en la segunda región.
10: Indudablemente, hay mucha inversión. Y hoy se hacen estos tours, parten en Alma precisamente, cuando llegan estos turismo, este turista de larga distancia, de intereses especiales, y parten en Alma, ¿cierto? Después recorren acá los observatorios de acá de la región y de la región del lago de Atacama, ¿cierto? Y después se los llevan a, por ejemplo, al museo que hay allá en la Universidad de Chile, en Santiago. Uh-huh. Después van a la Sebastiana, Isla Negra, y se van los turistas. Entonces, no están tanto tiempo acá en la región. Por lo tanto, el valor que tiene esto de haber hablado con la subsecretaria es que ella se interesó mucho porque al final es un proyecto de la zona norte donde compromete tres regiones. Aquí quedan un poco limitados los directores de Cernatur, por lo tanto es importante que se tenga una mirada respecto al potencial que tiene esto. Y nosotros como Cámara estamos haciendo un estudio precisamente de cuánta es el potencial auditor que pueda tener este tipo de turista en el mundo. Y estas personas están organizadas. En España hay hartas asociaciones, de hecho en Cataluña hay 49 asociaciones que alberga 5.000 personas. Y lo mismo pasa en Estados Unidos y en Francia. Entonces es bien interesante abordar este tema porque se ha perdido este turista de larga distancia, el europeo principalmente.
12: Es un patrimonio enorme que tiene la región de Coquimbo. Carlos Ruiz Benítez, algo que interactuar con el presidente de la Cámara de Comercio de La Serena.
13: No, bueno, felicitando esa reunión, porque es importante justamente lo que plantea del tema turístico de intereses especiales, que tiene su nicho, digamos, y ese nicho específico, como bien dice, no está bien explotado, y es lo que hay que hacer y tomar como franja, en este caso, desde la segunda a la región de Coquimbo, digamos, de Antofagasta, Tarapacá, ¿cierto? Y todo el tema que tiene que ver Atacama y Coquimbo. Y ahí tenemos, ¿cierto?, un gran potencial, y que acá tenemos una cantidad, lo comentábamos ayer con este muchacho de Corfo, ¿te acuerdas?
10: Sí.
13: Que aparte de, ¿cierto?, el tema, ofrecer este tema de los cielos, nosotros somos una de las cinco zonas del planeta, ¿cierto?, de clima mediterráneo oceánico. Claro. Entonces, somos únicos, como decíamos, somos únicos en el planeta como zona, y esas zonas son de alto nivel ¿cierto? De productos, especialmente diversidad de productos, calidad de productos desde el punto de vista organoléptico. Y además yo te acuerdas el acento que le hice, que abrió los ojos muy bien este muchacho de Corfo, es que acá tenemos un alto nivel de creatividad. Y ese alto nivel de creatividad tiene que ver dónde tú vives. ¿Por qué? Porque este clima tan benigno, te fijas, te da un potencial en todo el año, en que tú tienes no tienes temperatura extrema y todo. Entonces evita lo que le pasa a otro. Otros tienen que encerrarse, ¿cierto?, en invierno, o encerrarse así. Entonces eso te limita tu capacidad de creación, porque no tienes, ¿cierto?, no estás en contacto permanente con la naturaleza. Acá sí. Por lo tanto, eso nos lleva a tener, ¿cierto?, las posibilidades para un crecimiento mucho mayor en diversos ámbitos. Dentro de eso, ¿cierto?, está el tema
12: del astroturismo, claro. El turismo wellness, el turismo espiritual. Los que vivimos acá, salvo honrosas excepciones, todavía no tomamos conciencia lo que significa estar en el paralelo 33 Sur, lo que significa, exacto, el Valle de Elqui para el mundo. Sí, sí. No sé si ustedes saben, pero cuando tú te adentras a Cochiguas, no en Alcoguas, sí, sí, a Cochiguas, y tú vas conociendo las familias, la primera gran sorpresa es que un italiano, un neozelandés, un africano, un alemán, un hindú, un argentino, un brasileño, gente que ha venido de vacaciones, capta esta vibra, capta esta onda, dele el nombre que quiera, pero que cautiva, y la gente se vende todas sus cosas y se radica acá.
10: Sí. Sí, es un fenómeno, es realmente un fenómeno, sí, espectacular. Sí,
13: claro, que... Imagina que eso lo capitalizáramos, por ejemplo, como lo hacen otras latitudes del mundo, de este mismo tipo de clima, como es California, ¿cierto? Con la costa mediterránea europea, etcétera, y captan, ¿qué cosa? Los jubilados.
12: Claro, los jubilados, claro. Pero fíjate, hay una propiedad ahí en Cochiguas donde se hacen los famosos fuegos Joma. ¿Qué son los fuegos Joma? Son unos fuegos espirituales que se enciende un fuego especial en el momento exacto de la salida del sol y en el ocaso del sol en la tarde. Si el sol en la mañana sale a las 6:35, 30 segundos, en ese momento...
11: Este tema le apasiona a mi partner.
12: Prenden unos fuegos con unos inciensos, sí, sí, especiales, con ghee y con el estiércol, cantan unos mantras, y en términos reales, para los que no creen nada. Todo lo que se cultiva ahí en esa parcela tiene 0% de algún aditivo especial, todo es natural. Los que conocen esta técnica establecen que esa energía que provocan los cantos védicos genera una vibración de tal nivel que toda la agricultura y lo que se cosecha ahí de forma natural es perfecto. Y yo he estado ahí. Los duraznos conserveros que hay ahí son impresionantes. La uva que sale ahí es extraordinaria. La tuna, es exquisito. Entonces, ese turismo atrae mucha gente. Sí. Atrae mucha gente.
10: Es bien importante, fíjate, porque el otro día tuvimos una reunión con el gobernador y él habla, junto con la alcaldesa, ¿cierto?, de hacer ahí un planetario, tal vez, ajá, en el Parque Col. ¿Ya? Pero eso, quiero decirte, Marcelo, que aquí está el punto, o un distintivo. Ese es un atractivo más. ¿Qué quiero decir con eso? De que las personas que vengan a ver, por ejemplo, el sol y playa, que es nuestra característica, ellos van a poder ir a este lugar, ¿cierto? Pero no vienen específicamente a ver el planetario, sino que va a ser una entretención más o un panorama más para que vayan a visitarlo. Entonces, cuando yo hablo del astroturismo de intereses especiales, es realmente un turismo que va a mover la aguja. Es decir, vamos a tener una calidad de turista de mayor poder adquisitivo, vamos a tener también turistas, más visitas de turistas. ¿Te fijas? Que eso es lo importante que tenemos que fijarnos, que realmente las autoridades hoy se fijen en que tenemos que mover la aguja y aumentar el número de turistas que lleguen a la zona, no de que tengan más entretención, que es lo que normalmente, ¿cierto?, las cosas que se están pensando en hacer fomentan ese tipo de actividad para las personas que llegan a otras cosas acá a la región. Entonces, el que apuntemos en esta línea de turista va a generar, ¿cierto?, mayores días cama. No es lo mismo que llegue, que también el gobernador habló, que lleguen más cruceros. los cruceros, no, la gente que está en el crucero hoy está viviendo en el crucero, se queda a dormir en el crucero, no baja y hace, no sé, su vida libre acá y dice ya me voy a quedar al Costa Real o algún hotel de acá de la ciudad, sino que viene, hace su pasada por la Recoba, se ve beneficiado, ¿cierto?, los tour operadores, pero para de contar, no duermen ni una noche. Entonces no es un número importante el que llegue más gente que está en crucero.
12: Bien, estamos con Carlos Ruiz Benítez y con nuestro invitado Carlos Orrego, presidente de la Cámara de Comercio. Usted fue reelecto.
10: Reelecto, sí.
12: ¿Por el periodo, por cuánto más?
10: Son 2 años cada periodo.
12: 2 años cada periodo. ¿Cuáles son los puntos de esta nueva administración que se viene?
10: Mira, yo estoy muy contento en realidad y también el directorio que se eligió ahora, porque el próximo año la Cámara cumple 100 años. Mira. Es de las cámaras más añosas que tiene Chile. Y ser presidente de la Cámara de los 100 años no deja de ser importante en el caso mío, ¿cierto? Particular, que fui reelecto, y por otro lado también el directorio de los 100 años. Y tenemos varias metas, una de estas es promover esta actividad y lo otro es seguir avanzando con respecto a la recuperación de la ciudad de La Serena. Hoy estamos con una mirada de barrio, queremos hacer una intervención muy clara en el barrio Andrés Bello, que es donde hay varios hostales relacionados con esto, pero también queremos darle una característica de barrio a algo que tiene una plataforma ya. Ya hay empresarios, ya hay inversión, hay lugares, casas donde se pueden, también se está haciendo un catastro con el municipio, casas que están siendo disponibles para negocios, para centros culturales. Entonces, ¿qué te quiero decir con esto? Que de alguna manera, cierto, el hecho de que nosotros pensemos en los barrios es más que pensar en el barrio, es la recuperación y la ocupación de estos lugares para una actividad que sea propia con la ocupación, ¿cierto? Pero esto está claro de que lo vamos a orientar a que las empresas, emprendedores, hagan ocupación de este lugar. Que sea un paseo para la familia, pero que también tenga una connotación internacional, ¿cierto? Con respecto a lo que son los hostales que están ahí, que normalmente reciben personas de diferentes lugares del mundo.
12: Osiel Velázquez.
11: Oye, Carlos, felicitaciones, de verdad que, bueno, tú eres un referente, digamos, en la Cámara de Comercio, un destacado dirigente. No es fácil estar a cargo de un gremio, yo te lo digo con... Sí. Yo llevo en mi gremio más de 10 años, perdón, casi 15. Así que no es fácil, no es... De repente hay... cosas complejas como el fuego amigo, de repente no es bueno darle el gusto a todo el mundo, digamos, no es fácil, pero sí todos los demás gremios vemos con agrado y vemos tu esfuerzo tremendo, digamos, esto. ¿Cuántas veces tú te has reelegido ya?
10: Este es mi tercer periodo de este tiempo.
11: Y generalmente cuando viene un dirigente viene por largo tiempo, porque de repente uno tiene que mostrar los frutos y fíjate que desafíos nuevos están siempre para los dirigentes, son buenos estos desafíos, como, y no por nada, digamos, el Centro Serena ha cambiado, digamos, era un tema, nadie iba al Centro Serena, hoy día yo te lo digo públicamente, o sea, aquí hay un reconocimiento en que tu labor ha sido constante en llevar gente al centro, mostrar el Centro Serena, porque... el Centro de Serena, digamos, eran las 5 de la tarde y no había nadie, claro. Entonces ha costado llevar gente y limpiar un poco el centro, digamos, no es un tema, tuvimos por el tema de muchos vándalos, digamos, mucha
10: comercio ambulante que había.
11: Justamente, y lo otro, mucho graffiti, cosas así, que realmente La Serena no se merecía eso, una ciudad colonial, una ciudad agradable, que... Podemos tener visiones diferentes, la gente del puerto tiene otra visión que la gente de una ciudad colonial, se dice que son papayeros, que son... Sí. Pero es gente más conservadora, por algo la Comuna de La Serena tiene la cantidad de iglesias que hay, digamos, dicen que es la ciudad que tiene más...
12: 29 campanarios, si uno lo saca por la densidad poblacional, es la que tiene más. Sí.
11: Ahí está, chistes famosos, digamos, de los chistes de las iglesias, digamos. Entonces, de verdad que te felicito, Carlos, de verdad, un tremendo trabajo, espero que tu gremio, digamos, lo valore. Bueno, por algo, digamos, tengo entendido que saliste con una mayoría abrumadora y todo, así que felicitaciones, yo creo que te lo mereces y bueno, hay que poner nuevos desafíos, digamos, porque sí. Esto es así, es constante, hay que estar con ganas. Oye, y muchas veces uno deja su familia, deja sus cosas, y tú también eres un miembro activo de la multigremial, así que de verdad yo valoro tremendamente tu trabajo.
10: Oye, fíjate que es importante lo que está pasando, porque un lugar tan emblemático como el edificio de la Castellana, que está siendo ocupado por una farmacia, hoy se está pintando, se está recuperando ya no solamente el edificio, sino que se está recuperando su posición emblemática que tiene en el centro de La Serena. Entonces es algo destacable después de tanto sufrimiento, cierto, que tuvo el centro, que estaba copado de ambulantes. Yo que estoy en el directorio de la Confederación, yo escucho a mis colegas allá, yo creo que no hay ciudad que no tenga ambulantes, cierto. La Serena está realmente años luz de lo que ha pasado, o del residual que quedó después de todo lo que vivimos. Y existen lugares como Valparaíso, cierto, calles emblemáticas, que es calle Condel, que todavía está absolutamente tapiada, cierto, donde habían lugares o locales emblemáticos. Y para qué hablar del entorno que hay en Valparaíso, en Viña del Mar, en Temuco. La otra vez estuvimos en Iquique, lo mismo, fíjate, es impresionante. Entonces La Serena yo creo que es un lujo de ciudad, tenemos que aprovecharla y quererla, hacerla más nuestra, ¿cierto? Y ir al centro hoy es algo agradable, la plaza está desocupada, se ven familias. Hemos recuperado también junto con el municipio, esto obviamente que nosotros lo estamos impulsando, pero está la plazuela Santo Domingo, ¿cierto? Que se caracteriza la plazuela de los gorriados, y la San Francisco, ¿te fijas? Entonces hay que ir hablando un poco de nuevo de lo positivo que estamos viviendo en esta ciudad.
12: Carlos Ruiz, nos queda un minuto, un minuto para que me responda. ¿Cómo está el tema de las paletas publicitarias, este conflicto que hubo el año pasado, que se estaban cobrando unos precios estratosféricos, que el decreto era muy antiguo? ¿Se solucionó el problema?
10: Sí, se solucionó considerablemente, ahora bajó todo al 50% los cobros y ¿ya? Se va a ver manifiesto este segundo semestre. Y nos queda un tema también respecto a cómo va a ser la regulación de la publicidad, que hoy no se puede concebir una publicidad sin las redes sociales. Entonces el municipio ahí, en el alcance que tiene la ordenanza, tiene que modificar eso, y es algo que tenemos que tratar para que sea valorado por el consejo también.
12: Carlos Borrego, presidente de la Cámara de Comercio de La Serena, gracias por la visita, buenas tardes.
10: Gracias a ustedes.
12: 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Un alto y volvemos. Nuestro próximo invitado es el secretario regional ministerial de gobierno, don Darwin Cortés. Ya volvemos. Muy bien.
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1: Son las 13 horas y 33 minutos.
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3: Ya estamos de regreso para continuar. Mira Quién Habla en Radio Guayacán FM, programa 187, jueves 25 de junio. 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En nuestra mesa de trabajo, ya lo anunciamos, agradecemos la visita del secretario regional ministerial de gobierno, el destacado periodista Darwin Cortés Palma, ¿no?
4: Así es.
3: ¿Me acerté el segundo apellido?
4: Sí, pues Cortés Palma, en honor a mi madre.
3: Darwin, ¿cómo estás tú? Buenas tardes.
4: Buenas tardes, Marcelo, un gusto poder saludarte a ti, a todos los panelistas, también a los auditores, toda la audiencia que tiene la radio en este minuto, así que muy feliz por la invitación. Nosotros siempre estamos abiertos
3: a conversar.
4: A conversar y a responder.
3: Y le agradezco que apenas lo llamé, le escribí inmediatamente, sí, voy. Y eso no es fácil de lograr de una autoridad que muchas veces te tramitan y te tramitan, y cuando las cosas no funcionan bien, le hacen el quite. Y usted ha dado la cara, y eso se lo agradezco, está haciendo el trabajo. No han sido, no sé si semana o semanas fáciles para el gobierno, críticas cruzadas entre la gobernación, la delegación presidencial. La ha pasado complicado el delegado presidencial, en fin. ¿Cuál es el balance que hace usted de esta última semana en el gobierno del cual usted es vocero?
4: Ha sido una semana intensa. Partimos con un gabinete el día lunes, tuvimos un gabinete también el día de ayer en la comuna de Illapel, donde escuchamos todas las inquietudes del alcalde de Illapel, don Denis Cortés, que además es presidente de la asociación ahí de los municipios de la provincia del Choapa. Estuvimos en un gabinete ampliado de 2 horas prácticamente, revisando todos los proyectos e iniciativas, las distintas áreas que tiene el alcalde. Así que hemos estado con un gabinete absolutamente intenso, desplegados. El delegado presidencial Víctor Pino, también los delegados provinciales, Cristian Rondanelli, Ivonne Guerra y por supuesto todos los seremi en sus respectivas áreas. Así que hemos estado trabajando muchísimo esta semana en terreno, como nos pidió el presidente José Antonio Kast, y en eso estamos, resolviendo los problemas.
3: Osiel Velázquez, Carlos, lo escucha el seremi de gobierno.
5: Darwin, es verdad, yo valoro igual que

0: Los que manejan la comuna, que ven las necesidades, ya sea en salud, educación, proyectos, deporte, cultura, en fin. Y además iniciativas que ellos también quieren proponer, como mesas de mujer, mesa del agua, en fin, una serie de proyectos que ellos tienen en sus respectivas áreas y que nosotros colaboramos.
1: Darwin, dígame una cosa, yo sé que es complicado para usted responderlo, pero dígame, ¿se notó alguna molestia, digamos, de la gente cuando hicieron el gabinete en Illapel? Porque si habían quejas porque no había llegado el delegado, ¿se podría haber manifestado públicamente alguna queja, alguna cosa? ¿O fue algo normal? O
0: no, en Illapel ningún problema, absolutamente perfecto, normal. Perfecto, un gabinete abierto ahí con el alcalde, con los funcionarios de la municipalidad de Illapel, con nuestros seremis, con nuestros delegados, viendo las presentaciones, viendo punto por punto. Son gabinetes largos, extensos, 2 horas y media más o menos, un poquito más, donde revisamos área por área, y entonces para eso se necesita tiempo, disposición, y en ese sentido ahí los funcionarios de la municipalidad de Illapel nos atendieron bien y nosotros pudimos hacer el gabinete conforme a aquello.
1: Mire que bien y qué interesante, porque de repente los auditores y quien nos está escuchando pueden notar que aquí hay algún conflicto entre autoridades cuando podían deberse, digamos, que la ciudadanía podría estar descontento o incómoda, y ante esto todos los demás hemos visto el tremendo trabajo que se está realizando, cómo se ha desplegado, usted nos ha contado cómo está trabajando el gobernador. Yo creo que aquí, y seamos sinceros, a todos nos interesa que este gobierno le vaya bien, digamos. Y a todos nos interesa que le vaya bien, porque si le va bien a este gobierno, nos va a ir bien a todos, a los gremios, a los empresarios, a la gente común de la calle también, digamos. Entonces, muchas veces el fuego amigo no es el más recomendable ni el más amistoso. Y yo creo que llegó el momento que tenemos que ponernos la bandera y la camiseta de la región. Trabajemos todos unidos, qué es lo que nos interesa, trabajemos todos, porque a esta región necesita muchos temas para resolver, digamos. Así que de verdad yo quiero hacer un llamado, digamos, a nuestro auditorio, a la autoridad y a los gremios, a que realmente tengamos una mirada de unidad, una mirada de trabajo en conjunto. ¿No te parece, Carlos? Porque es lo que hay que hacer, ¿no?
2: Exactamente. Bueno, ahí yo felicito la digamos, en este caso, los trabajos que se están haciendo, como en este caso, que sean por comuna, ¿cierto?
3: En el territorio.
2: Claro, en el territorio, eso yo creo que es muy loable y destacable, hay que destacarlo. Y que quizás la gente, su mayoría, desconoce que se están haciendo, ¿cierto? Exacto. Estos, digamos, gabinetes regionales en las comunas. Eso es sumamente potente y destacable. Y por otro lado, ¿cierto? También lo que hemos planteado, bueno, porque finalmente todo esto, estas cosas que son estos dimes y diretes, entorpecen, ¿cierto?, la labor. De hecho, nosotros como Corpan teníamos una agenda, ¿cierto?, en la cual teníamos reunión con el delegado, justamente, y la tuve que suspender, justamente porque todos estos problemas.
3: Por los temas de contingencia.
2: La contingencia, que no es una contingencia de algo importante o relevante, o que hubo una catástrofe como ahora está viviendo Venezuela, ¿cierto? No, es un problema, ¿cierto?, por una tontera interna, ¿cierto?, que finalmente perjudica al resto. Entonces ahí lo importante es que hay que destacar que, como dice Ociel, es trabajar por la región y para la región y ocuparse los problemas reales de la región. En este minuto tenemos un grave problema, aquí lo que le íbamos a plantear ese día al delegado, no lo pudimos, ¿cierto?, vamos a plantear aquí al Ceremi, que está acá. Es que justamente nosotros estamos con este tema de, llevamos ya 4 años, en que los pronósticos de largo plazo han sido errados por el SEASA. 4 años, por favor, para que lo tomen nota. 4 años en que se han equivocado, que han dicho, este año que viene va a ser más lluvioso, es más seco.
3: Tú dices
2: este año
3: que va a ser más, en ese más criterio seco, de análisis, el pronóstico en cuanto a lluvia, condiciones meteorológicas este año, ¿no ha sido acertado?
2: No, pues sí, de hecho, en este minuto acaban de salir expertos de la Universidad de Chile, acaba de decir que olvídense del niño Godzilla, ¿te fijas?
3: Del super niño.
2: Claro, el super niño, sí. El niño venía, era tardío. Como era tardío, si va a llegar, ¿cierto?, en primavera, ya no sirve, no tiene el efecto que pudo haber tenido en invierno. Entonces, por lo tanto, no venía eso. ¿Y qué pasó? Nosotros insistimos, ¿cierto?, a través del en el caso del CORE, por ejemplo, en este caso, y en el caso del delegado que íbamos a tener la reunión, por el tema de la estimulación, porque se nos está cayendo algo que ha salvado el racionamiento en 2 años, y eso lo ha financiado solamente el sector privado, la Junta de Vigilancia, de Rigoelki. Entonces, que ha gastado ya del orden de casi 2 millones de dólares en esto, los 2 años, estimulación aérea y terrestre. En este momento está funcionando solamente la terrestre, pero en la cordillera, que están instalados los quemadores. Entonces es crítico en este minuto que logremos

0: ¿cierto?, apoyar a la Junta de Vigilancia por los pocos frentes que puedan llegar, que ya no van a llegar, ¿cierto?, como se decía que iban a llegar. Entonces van a llegar débiles y por lo tanto, que sean un poquito más fuertes, pero deberían ser estimulados. Y ahí la Junta de Vigilancia dijo, bueno, mi billetera aguanta, hemos estado 2 años pagando, pero resulta que ya había un compromiso, ojo, importante para que lo tome en consideración ahí el Seremi, el 2023, la mesa hídrica, ¿cierto?, especial por emergencia hídrica, que abarcaba el Core, el Gore, todo estaban ahí, establecieron, ¿cierto?, en su acuerdo de que la estimulación, ¿cierto?, es un tema de ejecutar, en este caso, en el 2023, a mediano plazo, en función a resultados positivos y pilotaje de la actividad. Se piloteó, se hizo. ¿Quién lo pagó? ¿Pagó algo el Estado? Ni un peso. Lo puso todo el sector privado.
1: El sector privado. Entonces, Darwin, ¿algo que decir al respecto? Porque tengo otras preguntas para...
2: Bueno, estamos viviendo una situación bien compleja, ya son 15 años de sequía, hay que hacer un poquito de historia también. El año 97 el Super Niño también llegó tarde, tipín en julio, agosto, así que bueno, todavía está la fe y la esperanza de que podamos tener un invierno lluvioso. Estamos recién partiendo el invierno prácticamente, así que bueno, a cruzar los dedos, a mirar al cielo, a rezar un poco y bueno, y pedir que tengamos un invierno como teníamos antes, ¿no? Un invierno con buenas características, lluvioso, y que podamos acumular el agua, que es lo importante.
1: Darwin Cortés, Seremi de Gobierno. Dos temas de contingencia que han provocado los conflictos y los dimes y diretes en la última semana. El tema de la mesa rural que se realizó en el Valle de Elqui y que generó... Salamanca, en el Chuapa, y que generó las críticas al delegado por su ausencia, no solo de él, también del Seremi de Agricultura. Con el paso de los días, ¿cuál es la evaluación? ¿Cómo usted lee esta situación?
2: Bueno, hay que dejar en claro en una primera instancia que el compromiso con el mundo agrícola, con el mundo campesino, siempre ha estado. Este es un gobierno que está muy preocupado de la agricultura, de los apicultores, de los crianceros. Lo que pasa con la agenda, resulta que, bueno, siempre ha dicho que agenda, hay duplicidad de agenda. En ese sentido, el día viernes el delegado presidencial estuvo en una actividad muy temprano con la Policía de Investigaciones, esto en el marco del mes de aniversario. Luego, a las 11 de la mañana, estuvimos inaugurando el canal Bellavista, que es un canal de 3 kilómetros de revestimiento, que tiene una inversión cercana a los 4.100 millones de pesos, beneficiando a más de 1.500 agricultores y crianceros de acá del Valle del Elqui. Así que es una muy buena noticia, una inversión importante, donde esas son medidas concretas y reales en beneficio de la gente. Con respecto al Seremi de Agricultura, Vicente Cortés, él había pedido permiso con 15 días de anticipación por un asunto familiar. Por eso que no pudo ir, pero sí estuvo presente el gobierno. Allá estuvo presente el delegado provincial presidencial, don Cristian Rondanelli. Estuvo también los representantes de INDAP, del SAP. Por lo tanto, el Estado sí estuvo presente en la mesa rural campesina.
1: ¿No es válida la crítica entonces? Porque esto partió un día... No, yo leí el día domingo pasado una página completa en el diario El Día, en donde la única fuente... como testimonio, como cuña, como decimos los periodistas, era la versión de un core de apellido González del Chuapa. No había más reporteo, ni siquiera se posteó allí, se argumentó por qué no fue el delegado. O sea, si uno ve que tiene la actividad principal del día de la Policía de Investigaciones y el representante del gobierno, del presidente, su principal prioridad es la seguridad, tiene que estar con la Policía de Investigaciones. ¿Por qué no se ponen de acuerdo las jefaturas de gabinete? Oye, no, esta mesa no puede ser este día, tiene que ser mañana o tiene que haber sido ayer. Es una cosa de coordinar nomás, ¿no?
2: Por supuesto, ahí nosotros queremos reiterar y destacar que el gobierno sí está presente en el mundo campesino. El fuego amigo es peligroso. Hay que tomar el guante, recogerlo, tomamos la inquietud, lógicamente, pero nosotros siempre vamos a estar disponibles a trabajar con la mesa rural campesina. No en este hecho puntual, pero sí vamos a estar presentes en la próxima mesa, pero siempre trabajando en conjunto. Allá hay que destacar también que la CNR está entregando 13.400 millones de pesos solo este 2026 en inversión. Hay 22 proyectos importantes para riego, beneficiando a 1.800 agricultores de la región de Coquimbo. INDAP tiene más de 1.000 millones de pesos también en apoyo a los crianceros y agricultores. Por lo tanto, sí estamos presentes. Lo que pasa es que aquí ha sido una crítica destemplada, no al lugar, y que nosotros hemos salido a enfrentarla de la mejor manera posible.
1: La otra crítica, que es el reflejo de una situación que se vive en el sector político oficialista, que todavía no hay una alianza y que muchos se juegan por sus propias agendas personales. Si uno baja esa realidad nacional, esa la bajada local, uno entiende algo parecido en las críticas que realizó el presidente de Renovación Nacional, Juan Pablo Villar, acusando al delegado de falta de manejo político porque no se había reunido con los presidentes de los partidos oficialistas, haciendo una crítica política. ¿Cómo evalúa usted esa situación?
2: Se ha tomado el mensaje. Nosotros ya se estaba planificando un comité político, se iba a realizar hoy, pero por temas de agenda con los parlamentarios se corrió para la segunda semana de julio. Así que ya está en coordinación, se va a reunir el comité político, ahí el delegado convoca a los presidentes de los partidos, a los parlamentarios, a algunos seremi, para escuchar y tener un relato único con respecto a este tema y sobre todo ponerle atención a los presidentes de los partidos quienes han estado levantando este tema y poder hacer el comité político como corresponde. Así que por lo menos vamos a estar presentes en eso.
1: Osiel Velázquez.
3: A mí me parece bien raro, digamos, que aparezca la gente de Revolución Nacional, digamos, dando estos ataques tan destemplados, de verdad, cuando no vale la pena. Aquí tenemos tantos problemas por solucionar, sobre todo problemas regionales, de verdad. Me parece raro también cuando aparece la Belén Matei, digamos, dándole duro al gobierno. Todo. Yo creo que ya está bueno, ya dejémonos de campaña. Hoy día tenemos que construir, hoy día llegó el momento que tenemos problemas grandes por resolver. ¿Por qué no discutimos si vamos a sacar los militares a la calle? ¿Por qué no discutimos si vamos? Hay poblaciones, tomas donde no entra, digamos, no entran los carabineros, no entran. ¿Por qué no buscamos la inteligencia de las Fuerzas Armadas para penetrar en estos lugares complicados? Tenemos tantos problemas, tenemos que hacer crecer este país no está creciendo, digamos, tenemos que crear más fuentes de empleo. Hay tantos problemas por resolver que nos venimos con las carreras propias. Falta mucho tiempo para que haya elecciones. ¿Por qué se están adelantando los candidatos? Yo creo que ya está bueno, ya que miremos, tengamos una visión más de helicóptero.
1: Mirar pero arriba, bueno. O sea, que el sentido común, el beneficio del país sea la prioridad y no las agendas personales. Delegado, Seremi Darwin Cortés, Seremi de Gobierno, ha pasado volando. Mira, faltan 3 minutos para la 2 de la tarde, algo que se nos haya quedado en el tintero, que nos hayamos preguntado respecto a lo que está pasando, que usted quiera comunicar, quiera comentar.
2: Sí, por supuesto, hay muchos beneficios sociales que hay que activar. Yo les quiero reiterar que hasta el 30 de junio está para activar el cupón de gas. Pueden ingresar a la página web cupondegas.gob.cl, ahí con su clave única pueden activar este beneficio que está entregando este apoyo al 80% del registro social de hogares, que acá en nuestra región son 340.000 hogares. Es mucha gente y tienen que activarlo porque es solo hasta este 30 de junio y una vez que lo activa, queda el beneficio hasta el 30 de septiembre.
1: Reiteremos la página web
2: www.cupondegas.gov.cl.
1: Perfecto.
2: Esa es una de las materias. También está que el día de ayer se aprobó en general el proyecto de reconstrucción nacional para volver a crecer. Necesitamos volver a crecer como lo hacíamos antes, ¿no? En la década de los 90, principios de los 2000, donde el país era atractivo para invertir. Tenemos que volver a ser atractivo a Chile para que las inversiones no se vayan a Brasil, ni a Argentina, ni a Perú, que no, que se queden acá en el país y podamos mejorar el empleo, porque tenemos casi 1 millón de personas buscando trabajo, sobre todo empleo femenino. 1 de cada 4 mujeres está buscando peguita, está buscando un empleo, un trabajo estable, así que eso es lo que necesitamos, que el país vuelva a crecer. También se ingresó el proyecto del bono por hijo de 30.000 pesos de 0 a 13 años. Ya se ingresó este proyecto que va en beneficio también puntualmente de las mujeres dentro del 80% del registro social de hogares. Tenemos el cupón de combustible. Perdón, para los pescadores.
1: ¿Ese bono de 30.000 cómo se cobra?
2: Eso es de manera directa. A las personas que están en el 80% del registro social de hogares le llega directamente a la cuenta RUT.
1: A la cuenta RUT.
2: Perfecto. Son beneficios súper directos. Es por eso que hay que tener una cuenta del Banco Estado, ya sea cuenta vista, cuenta RUT, cuenta corriente, pero tener una cuenta del Banco Estado y la clave única. Esa es fundamental para recibir los beneficios estatales. Además, hemos estado entregando ya el cupón de los 100.000 pesos mensuales para los pescadores, los dueños de embarcaciones, para el combustible. Hemos entregado también beneficios para el transporte mayor y menor. Por lo tanto, sí se están entregando beneficios sociales y en eso hemos estado enfocados últimamente. Nosotros queremos hacer el llamado a la ciudadanía que crea en este gobierno. Estamos respetando la institucionalidad. Somos bastante transparentes para venir a explicar los temas y a dar la cara, a explicar los asuntos. Y en eso hemos estado trabajando estos 3 meses y en estos 100 días.
1: Darwin Cortés Palma, secretario regional ministerial del gobierno, muchas gracias por la visita.
2: Gracias a ustedes por la invitación, para acá siempre estamos para responder todas sus consultas e inquietudes.
1: Mira, quien habla, programa 187, jueves 25 de julio, don 25, Carlos Ruiz Benítez.
0: 25 de junio.
1: ¿Y qué dije? ¿De julio?
0: Hoy no, de junio. ¿Ah? Día muy importante. 1878, Cuerpo de Bomberos de Coquimbo. Este día 25 de julio. Bombero. 43 años de bombero, la primera compañía de bomberos de Coquimbo.
1: Así usted que... de esa triada que para ser bombero había que ser
0: radical masón. Claro, ¿no? Radical masón y bombero, no.
1: Era de la bombero, otra generación, claro, más antigua.
0: Claro, claro. Así que mando un afectuoso saludo a mis colegas de la primera compañía de bomberos de Coquimbo y del Cuerpo de Bomberos de Coquimbo por estos 148 años de vida como institución. Y también a mis colegas de La Serena que están preparando el comando USAR que se va a Venezuela.
1: ¿Sí?
0: Sí, claro.
1: ¿A ayudar en esta emergencia?
0: Esto está terrible. Sí, el Centro Sismológico de Estados Unidos dio un número que es catastrófico. Dijo que podrían haber hasta 100.000.
1: No te puedo creer. Pero las imágenes que vimos ayer son realmente muy fuertes, potentes. Desde ya nuestra solidaridad. Esto no tiene nada que ver con el tema político. No. Son nuestros hermanos, hermanos latinoamericanos. Venezuela sufrió este terremoto que ha dejado víctimas fatales y daños materiales cuantiosos. Exacto. Así es que nuestra solidaridad para todos los venezolanos que están acá y que seguramente muy preocupados de lo que pasa con sus familias allá en Venezuela. Hacemos un alto en Mira Quién Habla y ya volvemos con la última media hora de programa de hoy.

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6: Son las 14 horas en punto.
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17: Ya estamos de regreso para continuar Mira quién habla aquí en Radio Guayacán FM, programa 187, jueves 25 de junio. 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Muy bien, vamos a continuar con esta última media hora. Estamos esperando a Mauricio Lisboa de nuestros amigos de Medicar en el puerto de Coquimbo, este gran taller mecánico que tiene la especialidad en los filtros DPF. Así es que mientras llegan vamos a seguir acá con Carlos Ruiz, con Ociel Velázquez, respecto a todos estos temas interesantes que están sucediendo en la región de Coquimbo. Ayer hubo reunión de la Corfo con la multigremial, estuvimos también. El otro día usted me hacía un comentario, Carlos, cuando estuvimos conversando con la Seremi de la Mujer y Equidad de Género, Rudy Rivera, cuando tocamos el tema de la tasa de natalidad es un factor enorme, ¿eh?, que está influyendo en el país. Nos vamos a transformar en un país de adultos mayores si no mejoramos la tasa de natalidad.
18: Exactamente, bueno, lo planteé para que te des cuenta, lo planteé yo, esta noticia fue ahora, ¿cierto?
17: Sí, claro.
18: Es la noticia ahora de que Chile es la tercera tasa de natalidad más baja del planeta. Pero resulta, yo ya lo venía viendo de hace rato, y adivina, pero en una columna de opinión del año pasado, para el Día de la Madre, del año pasado, en el Diario de la Región, planteé el tema ahí con cierta ironía, en términos de, ¿cierto?, de este tema de la natalidad, la baja natalidad, y que digamos, aprovechando de saludar a las madres, las últimas que puedan quedar, digamos, porque nos vamos quedando sin madres. Si nos vamos quedando sin madre, después yo le hacía la pregunta en la columna ahí, ¿quién te va a cuidar? Entonces yo ahí hice la ironía, bueno, quizás te va a cuidar un robot, ¿cierto? Sí. Lo más probable es que te va a cuidar un robot, pero no te va a dar el cariño y el amor que te da, digamos, tu madre. Entonces, es irónico, pero es la realidad. O sea, nos estamos acercando peligrosamente a una situación en la que podríamos caer, ¿cierto?, en que no tengamos recambio generacional. En tres generaciones más, si seguimos este paso, desaparece la raza criolla.
17: Hay una argumentación que se ha dado mucho y que es muy superficial y que yo no estoy de acuerdo, que se argumenta que la falta de natalidad, de natalidad, que las parejas no quieren tener hijos, que los matrimonios no quieren tener hijos, porque es muy caro tener hijos hoy día. O sea, siempre educar y entregar todo lo que necesita un niño es oneroso, pero es parte del sentido de la vida. Yo creo que también hay una argumentación, Carlos, una respuesta que tiene que ver con lo valórico, con lo simple, y que tú lo manifestaste, por eso yo leí tu comentario ese día, es que hoy día mucha gente está reemplazando el cariño, el rol de un hijo con los animalitos, con las mascotas.
18: Exactamente.
17: Vemos gatitos, vemos perros en las casas, sí, sí, que tienen comodidades y cuidados como un ser humano.
18: ¿Ah? Exacto, bueno, nosotros... Yo he tenido perros y todo, y cierto, mascota, y uno los quiere mucho y todo, pero se llegó a un tema de ya una altísima tasa de reemplazo. Entonces que estamos reemplazando a los bebés por las mascotas. Y ese es el peligro, y eso es terrible, y nos está llevando a esta crisis, ¿cierto?, en que la gente no asume responsabilidades mayores. Piensa que la responsabilidad, ¿cierto?, del hijo va a ser mayor, como dices tú, un alto costo onerosa, pero resulta que vemos que las mascotas en este minuto cuestan más caras que los hijos. O sea, saca la cuenta. O sea, hay mascotas que pasan permanentemente en la clínica.
17: En la clínica, en la peluquería,
18: etcétera. Y tenemos ahora clínicas veterinarias 24 horas. Imagínate. No tenemos incluso para el ser humano, pero tenemos para los jardines infantiles, en vez de en este minuto tener ya más, vamos teniendo menos jardines infantiles vacíos, con muy poca gente, porque hay pocos niños. Entonces, escuelas, estamos hablando de la educación, estamos preocupados que la escuela, resulta que hay escuelas que están teniendo déficit de matrícula en básica. ¿Por qué no hay niños? Y eso es gravísimo. O sea, un país sin niños, ¿qué significa después? Generamos una famosa PGU, ¿cierto?, el tema financiero, del día de mañana. ¿Con qué fuerza laboral va a pagar esa PGU después si no va a tener gente? Entonces, es un tema que después se viene, ¿cómo lo resuelve? Con inmigrantes. Ahora estamos echando a los inmigrantes, después vamos a empezar a buscar que los inmigrantes tengan que volver, como le pasó, ¿cierto?, en este minuto en Europa, España, Francia, ¿cierto?, Alemania. Claro ejemplo de donde la tasa de natalidad se fue abajo y tuvieron que sufrir todo con inmigrantes. Y ahora estos países están sufriendo otro problema. Lo acaba de ver Suiza, ¿cierto? El caso de que querían ellos parar la inmigración. Y ahora hubo un referéndum ahí y al final votaron en contra de eso, para que siga creciendo la población, pero resulta que la población se está transformando ya no en suizos, sino que en puros migrantes. Entonces, es un tema terrible que finalmente termina por cambiar la identidad y la idiosincrasia de todo un país, ¿verdad? Porque en el fondo, sin natalidad, ¿qué te pasa?
17: Osiel Velázquez de Chile, esté con la experiencia de vida. Este es un tema de país que lo conversábamos con la Seremi de la Mujer y Equidad de Género la semana pasada, en el programa pasado, y que Carlos también intervino respecto a la preocupante baja de natalidad, lo que significa que en el país nos vamos a transformar en un país de adultos mayores, y esto significa que afecta a todo el proceso. O sea, y una de las razones que se daba es de que muchas familias reemplazan el cariño o el cuidado o el tener hijos por los animalitos, por las mascotas. que no se trata de estar en contra de la mascota, pero que muchas veces es un problema valórico, es un problema ético. Bien, estamos acá en Mira Quién Habla a través de Radio Guayacán FM, en nuestro programa 187, en este jueves 25 de julio. ¿Usted quería hablar algo usted?
19: Sí, mira, yo también a propósito de esto quería ver una mirada estratégica, y lo planteó Carlos recién, digamos, cómo vamos a reemplazar la fuerza laboral, digamos, es un tema no menor que se nos avecina. Y hoy día estamos viendo un problema complejo, el fenómeno migratorio, ¿eh? Mira qué complejo es. De repente el gobierno viene con una posición dura, digamos, de expulsar gente que no ha llegado hoy. Yo quiero poner este tema arriba de la mesa tranquilamente, es decir, ¿cómo estamos preparados para expulsar a todos los inmigrantes? ¿Acaso el gobierno, el Estado de Chile, no hizo bien la pega en cuidar la frontera? Porque llegaron inmigrantes, es verdad que llegaron inmigrantes por pasos ilegales, es verdad. Pero ¿cómo lo resolvemos ese tema? No podemos decirle a esta gente que llegó por pasos ilegales, porque realmente la frontera no se daba las condiciones. Y hoy día está haciendo bien su trabajo. Aquí hay médicos, hay ingenieros, hay gente que está ocupando destacados puestos laborales acá. Yo estoy dispuesto y celebro de que expulsemos los malos elementos que llegan, digamos. La gente que tiene problemas debería ser expulsada, digamos, rápidamente. Pero no la gente que está haciendo bien. La solución que da el gobierno hoy día dice, bueno, vamos a promulgar una ley en que esta gente va a salir, pero hoy día va a poder ingresar. Imagínense lo que significa sacar a este buen trabajador que ha cumplido, que es ordenado, que un tipo que está aportando a este país, sacarlo para afuera, los costos que significan, pero tiene que salir con su familia completa para que después vuelva a entrar. O sea,
17: y no vuelve a entrar inmediatamente, si eso...
18: Hay leyes que establecen que son periodos de 5 hasta 20.
17: Claro, entonces 20. Es muy complejo.
18: No, por eso yo creo que hay un error ahí, digamos, de diseño de esa política. Para mí, tal como dice Diego Cielo, o sea, ¿quién no va a estar de acuerdo en que, cierto, finalmente se reemplace? O sea, la fuerza laboral aquí en Chile, el reemplazo por migrantes viene hace rato. En la parte agrícola es hace mucho rato.
19: Bueno, pero fíjate que el sector agrícola le encontraron alguna solución. Claro. Le llaman, digamos, el tema del Mercosur. El Mercosur, sí, sí, sí. Digamos, sí, hay una disposición que permite que, sobre todo los hermanos de Bolivia, los peruanos que vengan,
18: que vienen por periodo, vienen por temporada.
19: Vienen a hacer la temporada, vienen a hacer las cosechas y sí. Se retiran.
18: Sí.
19: Pero aquí hay un tema global, aquí hay
18: mucho más, hay mucha más gente. Y esa gente es la que necesita la solución, pero una solución viable, no una solución en la que diga, ah, no, tú entraste ilegal, ah, tenés que irte y después volver. Pero ¿cómo? Y
19: ahora, yo lo digo solamente para el sector pesquero. Yo veo hoy día, nosotros tenemos tres fuentes pesqueras fuertes que son intensivas en mano de obra: la industria del cerco, la pelágica, la industria de los crustáceos, que es muy intensiva en mano de obra, y la otra, la industria de la jibia. Uno va a esta planta jibiera, digamos, y de verdad que parece una colonia extranjera de completa. Entonces, la ley dice que no deberían haber más de un 15%. O sea, no. Ahora, hay estaciones de servicio que uno pasa, digamos, y la verdad que parece una nueva Caraca, digamos. Entonces, ¿cómo vamos a afrontar esto? ¿Cómo lo vamos a ver? Hay que tener, los gremios aquí están jugando un rol protagónico. Yo he estado en contacto con la gente de la multigremial, que está muy preocupado por esta situación, digamos. Y el gobierno no se trate de darse un gusto, de decir, bueno, hoy día vamos a poner una mano dura en esto. También hay que mirar las consecuencias, ¿no te parece, Carlos?
18: Exactamente, porque después, viendo lo que estamos viendo ahora, o sea, ¿con qué recambias? Si después no van a haber chilenos, ¿qué flop, el condorito, diría. Entonces, necesitamos que haya una fuerza laboral, pero que, como dices tú, se regularice, pero dentro del país, no una tontera esta de torpeza de sacarlo y que vuelvan después, ¿cómo? El costo que significa eso. La pérdida de, ¿cierto? Y lo que significa para el empleador. El empleador se queda sin gente, bueno, tiene que reemplazarla, ¿cómo lo hace?
19: Oye, Carlos, dime tú, ¿y cómo le cambia el contrato de trabajo? ¿Cómo, sí. ¿Cómo le va a poner fin al contrato?
18: Claro, ¿y qué significa finiquitarlo?
19: Claro, es un tema no menor.
18: Engorrosísimo, o sea, es un tema engorroso y costoso. engorroso y costoso. Y por lo tanto, finalmente, en vez de ayudar al país, que está alicaído económicamente, necesitamos crecer, como decía aquí nuestro Serimi recién, y por eso, menos mal ya se aprobó en general la ley de legislar la mega reforma en el Senado. Ahora viene la parte, ¿cierto?, crítica, que son ya las comisiones, pero es fundamental echar a andar de nuevo el país. Si imagínate, ahí lo comparo yo todas las semanas, prácticamente estoy comparando siempre con lo de afuera, y especialmente con nuestro vecino, con Paraguay. En este momento, incluso Paraguay, ¿te acuerdas cuando hablábamos acá de la gran inversión de los 4.500 millones de dólares que se fueron de cierto Silvio Arauco a Brasil? Resulta que ahora Brasil salió una reclamación en cuestiones legales allá, y están ahí, está tambaleando. Adivina qué está haciendo esta
19: Silvio Arauco. Se fue a Paraguay.
18: Hasta ahora lo más probable es que se vaya a Paraguay. ¿Por qué Paraguay? Todo en Paraguay en este minuto. ¿Tú conoces Paraguay?
19: ¿Sí?
18: No.
19: En Paraguay, yo estaba ya transmitiendo fútbol nomás, lo único que conozco. Ya,
18: pero en Paraguay es un país mediterráneo, ¿cierto?
19: Sí.
18: Está adentro. Se aprobó, ¿cierto?, un proyecto gigantesco, decenas de millones de dólares, para una planta camaronera en Paraguay. ¿Por qué? Camaronera, si no tienen agua.
19: No, sí, camarón de cultivo. Digo.
18: Claro, no. Se van allá, lo van a trasladar. Entonces, del lado atlántico, ¿cierto?, hacia allá, lo van a llevar y procesar en Paraguay. ¿Por qué en Paraguay? La tasa de impuesto a la renta de Paraguay en este minuto es el 10%.
19: 10. Y aquí en Chile un 27, 27. Y se lucha para bajarlo a 23.
18: Exactamente. Entonces, el tema, ¿cierto?, te lo mandé un mensaje, no alcanzaste a leerlo todavía por el tema de mi colega, el tocayo Carlos, ¿cierto?, Méndez. Yo aplaudo el tema del punto de vista, ¿cierto?, de aumentar, en este caso, los incentivos para las empresas que están en Chile. Pero el problema grave que tenemos y que produjo toda esta debacle es cuando vino la reforma de Bachelet, ¿cierto?, en que pasamos del 20 al 27. Ahí nos vamos para abajo. ¿Por qué? Porque la inversión no minera, ojo, hay que distinguir esta cosa, en economía es muy crítico, porque Chile es un país dependiente minero, pero la minería pasa por fluctuaciones de producción y de precio. Por lo tanto, para que la economía se estabilice, ¿cierto?, y tenga, tiene que tener diversificación de mercado, de producto y todo. Y para eso necesitamos inversiones no mineras. Y esas inversiones no mineras se fueron a pique a partir de esa reforma. ¿Por qué? Porque es muy caro el país. Te espanta ese impuesto. En cambio, Paraguay, ¿qué es lo que hace? Te atrae con 10%. Imagínate una industria que se iba a instalar, ¿cierto?, en este caso en la costa atlántica, Argentina, ¿cierto?, camaronera, se fue a instalar a Paraguay. ¿Por qué? Porque Paraguay con el 10% me cubre todos los costos y me sobra y gano plata. ¿Me fijas? Produciendo en Paraguay. Y así sucesivamente se están yendo un montón de capitales a Paraguay. Inmobiliarias chilenas ya están allá. ¿Me fijas por qué? Porque con el 10% es, ojo, es el triple 10. 10% de impuesto a la primera categoría, 10% de impuesto a la renta privada de personas, 10% también, y 10% de IVA. Todo 10. 3 por 10.
19: ¿Me fijas? El IVA un 10%.
18: Sí, exacto. Todo 3 por 10. Entonces, bueno, el país que más crece en Latinoamérica en este minuto es Paraguay. 6.6% el año pasado el PIB. 6.6. Nosotros ratoneando el 2. Y este año, lo más probable es 4.4. Imagínate.
19: Y es un país que es mucho más barato que Chile. Yo tengo un primo que está haciendo su residencia allá de verdad y estuvo allá, digamos, en un restaurante. La verdad que Chile está caro, Chile.
18: Pero si eso es...
19: Está caro. Carísimo. Tengo unos amigos que andan en Europa ahora y dicen que tú vas a Italia, a un restaurante de Italia, o tú vas a un restaurante de España, de Francia, y tú vas a un restaurante y los platos... La Avenida del Mar son más caros que en Europa. Entonces, algo está pasando, digamos, de verdad. Nuestra economía, digamos, no está funcionando, ¿no?
18: Exactamente, porque nuestro crecimiento se paralizó prácticamente. ¿Te fijas? Entonces, como no crecemos, nos gastamos los ahorros. Antes de la reforma de Bachelet, Chile, excepto en la época de Lago Frey, tuvo superávit. O sea, nosotros no teníamos deuda externa y además prestábamos plata a los países. Nosotros prestábamos plata. Ahora...
19: Y crecíamos al 7-8%.
18: Exactamente. Y ahora estamos debiendo 155 mil millones de dólares de deuda. Pagando, vamos a estar ahora pagando ¿cuánto? 5 mil millones por 6 mil millones de intereses anuales de dólares, de solo intereses por deuda, porque estamos debiendo, porque estamos produciendo menos de lo que gastamos. Si esa es la cuestión, aquí es muy simple. Si tú produces menos de lo que gastas, está ahí siempre al debe. Y eso antes no lo tenía Chile. Entonces, por eso, la única manera de suplir eso, precios. Entonces, los precios suben porque tenés que cubrir todos los valores. Por lo tanto, tienes en el fondo, ¿cierto?, una mayor inflación. Entonces, tienes inflación, tu moneda, ¿qué le pasa a tu moneda? Se devalúa. El dólar crece. Eso es simple. Esa es economía simple. ¿Por qué? Porque, en el fondo, si tú no creces, tienes que endeudarte. Y eso es lo que estamos pasando. Entonces, tenemos que volver a crecer, sí o sí, porque no hay manera de que esto se pueda cambiar si no crecemos.
17: No hay política pública, no hay subsidio, no hay plata si no crece la economía. Y creciendo a un 2% no hay plata para nada. Y eso es lo que la gente debe entender.
18: Exactamente.
17: Que el país debe crecer y que deben tomarse las medidas necesarias para que los inversionistas vuelvan, para que se creen empleo y para que el PIB crezca. Gracias, Carlos Ruiz. Le sacamos provecho durante todo el día. Todo el programa. Concluye Mira Quién Habla, jueves 25 de junio, programa 187. 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Muchas gracias, buenas tardes, hasta el próximo martes.

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3: Son las 14 horas y 27 minutos.
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1: Buenos Aires, compartiendo con ustedes y conectándonos con Latinoamérica y con muchas otras cosas más. El estudio Nacho y Cristóbal también complementando esta transmisión internacional. Vamos a estar comentando y mostrando algunos temas culturales, turísticos, patrimoniales y obviamente gastronómicos también. Tengo la gastronomía acá. Por ejemplo, les voy a mostrar este tremendo espectacular acá. Siempre unas buenas recomendaciones aquí en Buenos Aires. Y vamos a contar también algunos comentarios y entrevistas que hemos tenido durante esta mañana. Y vamos a estar también hablando con muy interesante. Vamos a ir ahí con algunos temitas y obviamente también vamos a estar, estuvimos ahí temprano en el Congreso de Buenos Aires comentando también un tema que están tratando, cosas muy similares que pasan acá en Chile y además en el obelisco, punto neurálgico del turismo, de las celebraciones y de mucho más. Así que vamos a irnos con algunos videitos que nos va a apoyar Nacho desde el Congreso, desde el Obelisco y desde ahí también varias sorpresas que tenemos aquí en Conexión Guayacán, programa internacional desde Buenos Aires. Vamos a estar contando eso y más. Nos vamos a ir con un videito en breve para contarles mientras también está esta transmisión. Hola, tenemos amigo. Todo lo que está pasando en las escenas con las diferentes cámaras en los diferentes sectores. Estamos viendo la de Ulrichsen con cuatro esquinas. Donde está bastante tranquilo acá, rico día de sol en Buenos Aires, alrededor de 16, 17 grados a esta hora de la tarde, que es una hora más aquí en Buenos Aires. Son las exactamente son las 3:52 aquí en Buenos Aires. Vamos con ese videito desde el Congreso de Buenos Aires.
2: Hola amigos de Radio Guayacán, de Conexión Guayacán. Comenzamos este programa de día jueves desde Buenos Aires. A mi espalda en el Congreso Nacional Argentino vamos a estar comentando y mostrando algunos lugares también, lo que se vive por el fervor de Argentina Mundial. También muchos lugares turísticos, muchos datos. Así que atentos a este programa especial desde Buenos Aires, Argentina. Conexión Guayacán conectándose con el continente, con Buenos Aires y muchos datos más. Así que los dejo ahí con buena música.
1: Ahí parte de lo que estamos comentando y ahora vamos a ir con una entrevista con unos brasileños, que muchos brasileños vienen a Buenos Aires, muchos brasileños también les gusta Chile por la nieve, estuvimos conversando con algunos y este grupo de amigos brasileños venían a celebrar un cumpleaños de uno de ellos, venían de Mato Grosso. Ahí vamos con el video que nos va a apoyar Nacho con estos amigos brasileños.
2: Estamos acá en el Obelisco con un amigo de Brasil, ¿o no?
3: Brasil, sí. Directamente.
2: Oye, ¿viene harto brasileño a Argentina?
3: Sí, Argentina es muy rica, una ciudad, un país muy importante para nosotros. Le gustamos mucho todo el año.
2: Digamos, ¿con quién más viene? A ver, invita a alguien más de los que vienen.
3: Sin celebrar cumpleaños, venga.
2: Venga, no sean tímidos.
3: Celebrar cumpleaños de nosotros, de Roger. Y muy también bien. Para celebrar la selección de Argentina. Muy Le gustamos bien. Mucho Messi.
2: Sí, por acá nuestra amiga.
4: Silvia, venimos para cumpleaños mío y de mis amigos.
2: Ah, muy bien. ¿De qué lugar de Brasil, Silvia?
4: Nosotros somos del centro del Brasil.
3: Mato Grosso.
4: Mato Grosso.
3: Brasilia.
4: Cuiabá.
2: Muy lindo.
4: Sí, muy lindo.
2: Oye, ¿cuántos días se quedan?
3: 5 días. El lunes vamos a regresar para Brasil y estamos seguros que Argentina está muy mejor y vamos vivir muchas cosas importantes, mucha alegría, mucha fiesta.
2: Bueno, nosotros venimos de La Serena, de Chile. ¿Conocen Chile? ¿Han tenido la oportunidad de escuchar o de ir?
3: Sí, Chile muy rico, me encanta. Salmón, la gastronomía, a mí me gusta.
2: El vino, el pisco, en nuestra región el pisco
3: sí,
2: chileno.
3: Sí, vino chileno es famoso en Brasil, muy bueno. Pisco y también la cordillera.
2: La cordillera, sí. La nieve a los brasileños les gusta mucho.
4: Muy hermosa, sí. Sí. Por supuesto.
2: Oye, que disfruten, gracias por su buena onda y que la pasen súper bien aquí en Argentina y esta confraternidad latinoamericana que se siga dando.
3: Buena suerte para nosotros latinoamericanos, la fiesta, la vida, que la paz pueda reinar entre nosotros, hermanos latinoamericanos.
4: Muchas gracias. Gracias por nos receber. Bye.
2: Chao.
1: Buenísimo, ahí estábamos con nuestros amigos brasileños, vamos a estar comentando eso y más. Nos vamos a ir a unos consejos comerciales junto a Nacho en estudio ahí en la ciudad de Cristóbal, junto a nuestros amigos de Diagnosalud, Atención Isapre, Fonasa y Particulares, y además con venta de bonos por Fonasa que están disponibles en la avenida Miguel 810. Nuestros amigos de Good también nos acompañan, nuestros amigos de Recargo, nuestros amigos de Sabor a Campo, Luca Gastronomía, Gastronomía Chilena, para que disfruten ahí. Vamos a unos consejos comerciales y regresamos con más aquí en Conexión Guayacán, hoy día programa internacional.

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10: Son las 14 horas y 58 minutos.
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18: Hola amigos, estamos con Félix Velasco desde Argentina. Félix, ¿nos escucha por ahí?
19: Sí, ¿cómo estás, Cristóbal? Estamos acá desde Buenos Aires, ahí compartiendo un rico día, y también hemos estado comentando y conversando con diferentes personas. Tenemos hartas novedades. Mañana también tenemos un programa especial, Cristóbal, Nacho y todos los amigos que nos escuchan, mostrando lo mejor de la gastronomía, del turismo y de muchas otras cosas más. Nos vamos a ir, Cristóbal, con un videito de lo que hemos estado haciendo. Nos vamos a ir con un amigo peruano radicado acá en Buenos Aires hace muchos años, que se dedica al turismo, a la fotografía, y que nos va a contar algunos datitos también de algunos imperdibles para quienes vengan a Buenos Aires o quienes hayan venido también puedan recordar. Nacho nos va a apoyar con este videito desde el Obelisco, un lugar clásico, con la conversación con este amigo peruano, muy multicultural, obviamente, en Buenos Aires.
20: Estamos aquí en el Obelisco, punto neurálgico de Buenos Aires, y estamos con Fernando. ¿Cómo estás?
21: Muy bien, gracias a Dios, por suerte.
20: Cuéntanos aquí, trabajador y muy equipado, y te vemos con la tablet, con una tremenda cámara. ¿Cuáles son los servicios para los amigos que están en Chile, en la región de Coquimbo o en otro lugar, que vengan a Buenos Aires, te puedan encontrar?
21: Buenos Aires está hermoso, Buenos Aires está cada día más lindo, más segura. Nosotros que estamos aquí todos los días con el turismo, siempre encontramos chilenos muy buena onda. De hecho, recién estuve con unos de La Serena.
20: Ah, mira.
21: Sí, y se pareció a Arturo Vidal, ¿eh? Le dije, mira, te pareces a Arturo Vidal. Pero bueno, me dijo, sí, pues yo soy de La Serena. Nada, está muy lindo y espero pues que vengan muchos chilenos por aquí, ¿no?
20: Buenísimo. ¿Tú eres argentino, de otra nacionalidad?
21: Yo soy de Perú, viviendo 30 años en Argentina. Este país me ha abrazado. Aquí me dio todo, mi mujer, mi hija, todo en Argentina, ¿no? Me dio los estudios, somos colegas.
20: Muy bien.
21: Periodista de profesión y fotógrafo.
20: Linda tierra, Buenos Aires.
21: Uno se enamora de Buenos Aires, ¿no? De hecho, unos chilenos, de verdad, o sea, yo te muestro, Me dijo el chileno, yo tenía otra visión de Buenos Aires. Y yo le decía, ¿y por qué tenías otra visión de Buenos Aires? Y me dice, porque me la imaginaba diferente. Buenos Aires te enamora. Llegas a Buenos Aires y perdiste, te enamoras.
20: Mucha cultura, arte, gastronomía.
21: De su cultura, te enamoras de su arte y de sus mujeres.
20: Ah, también, también. Oye, ¿algún imperdible para los que vengan acá a Buenos Aires que tú digas no pueden pasar en Buenos Aires sin pasar, obviamente, el obelisco que vemos acá, pero hay otros lugares también mágicos?
21: Por supuesto, yo, aparte de ser fotógrafo, guío a los turistas, ¿no? Y por ejemplo, desde el obelisco, para los que nos están escuchando, si vienen un día por Buenos Aires, sepan que del obelisco a 5 cuadras tienen Casa Rosada, tienen Puerto Madero, para la derecha de Casa Rosada está la cancha de Boca, para la derecha de Casa Rosada tienen San Telmo, donde hay muchos bares y todo lo demás. Entonces, del obelisco para mano izquierda tenemos la cancha de River, tenemos Recoleta, tenemos los bosques de Palermo, o sea, el obelisco sería el Midtown de Manhattan, ¿no? Ahí para todos lados.
20: Sí. Oye, espectacular. Además está rico el día, la mañana estuvo un poquito fría, pero ahora está súper rico para disfrutar y recorrer.
21: Por supuesto, aparte no hay nada mejor que un buen clima aquí en Buenos Aires, caminar con una temperatura de 10, 12 grados, que eso es en el invierno, está bien bonito.
20: Maravilloso. Oye, Fernando, ¿algún Instagram, alguna cuenta para que te sigan y cuando vengan acá puedan preferir tu fotografía y tu trabajo?
21: Por supuesto, estoy como FerNYC, FerNYC con el check azul, ahí me encuentran, así que chi chi chi,
20: le, le, le, le.
21: ¡Viva Chile!
20: Eso.
21: No, eso, eso no. Eso.
20: Oye, y un abrazo también para los hermanos peruanos, que también tienen muy rica gastronomía, también están presentes ahí con harta potencia del turismo y también somos hermanos latinoamericanos, tenemos que apoyarnos entre todos.
21: Pero por supuesto, yo creo que debo ser el único peruano que lo dice con ganas, chi chi chi, le, le, le, ¡viva Chile! Los chilenos se quedan impresionados porque dicen, ¿cómo tú peruano dices eso? Yo le digo, ¿por qué? Porque somos hermanos, lo que usted acaba de decir, sí. Y somos hermanos argentinos, peruanos, chilenos, Sudamérica unida. Eso, y hay muchas cosas en el mundo que nos dividen, pero nosotros que somos hermanos tenemos que estar unidos.
20: Maravilloso, oye, gracias por tu buena onda, amabilidad, y aquí seguimos disfrutando de Buenos Aires, así que Conexión Guayacán se conecta con Latinoamérica, se conecta con Buenos Aires y con los hermanos peruanos.
21: Un beso para la 98.9, la mejor radio chilena, ¿no?
20: Eso, eso.
21: La mejor radio chilena, así que nada, y un saludo para mi amigo Arturo Vidal, él me conoce.
20: Ahí lo vamos a ubicar.
18: Oye, Félix, ahí sin duda un consejo, hay que cuidarse de la tentación allá. Dijo que el turista se enamoraba de las mujeres argentinas. Hay que...
19: O de la gastronomía. De la gastronomía. Y Cristóbal, yo le voy a sacar un poquito de pica. Si uno viene a Argentina, tiene que probar sin duda el bife de chorizo. Y aquí hay uno espectacular, un poquito más arriba ahí de... del obelisco. Oye, y a propósito, de rica gastronomía, los argentinos son muy buenos para el mate, ¿no?
20: Estamos con Akemi.
19: Nos vamos a ir con esta conversación con las amigas de Volto, mate oficial de la selección argentina y también Cábala. Así que nos vamos con la conversación con nuestras amigas de mate Volto, Cábala también para la selección argentina.
20: Estamos con Akemi y Liz aquí en el epicentro de Buenos Aires, en el obelisco, y también obviamente muy camiseteadas con Argentina y el mate, que es un clásico.
1: Exactamente, estamos como sponsor, embajadoras oficiales de la yerba mate Baldo, que acompaña a toda nuestra selección argentina hoy en el Mundial.
20: Oye, ¿qué es lo mejor del mate y de la yerba Baldo?
4: Lo mejor del mate y de la yerba es poder compartirlo, es estar en ronda, en familia, con amigos, es algo que no puede faltar a la hora de la previa y durante el partido también.
20: Oye, un imperdible y también cábala, yo creo, también para la selección argentina y para todos los trasandinos.
1: Totalmente, o sea, creo que no hay ningún argentino que hoy en día no esté tomando mate y además es un infaltable, o sea, en la merienda, antes de estar en, no sé, en un almuerzo, estás en una picada, o sea, todo el mundo está tomando mate, todo el mundo.
20: Oye, buenísimo. ¿Y un imperdible de Buenos Aires, de Argentina, que me recomienden, que le recomiendan a los amigos de Chile?
1: Bueno, obviamente venir a visitar, creo que el obelisco es una locura.
4: Un imperdible de la ciudad de Buenos Aires, podría ser La Flor, y al lado está la facultad
1: de
4: Derecho. Es muy lindo, la facultad de Derecho. ¿Qué más podría ser?
20: En cultura, en arte, en gastronomía.
1: Ah, bueno, acá mismo, hasta el Colón, literalmente acá en Diagonal Nuestro enfrente, hermoso teatro para ir a visitar. La verdad que no sé, la ciudad es hermosa, así que cualquier lado para venir a verlo.
4: El rincón de la ciudad de Buenos Aires es
1: Hermoso. También les cuento, la mujer en el Puerto Madero, divino también.
20: Muchas gracias, chiquilla. Nos vamos a tomar un rico mate Boldo.
1: Baldo.
20: Baldo.
1: Baldo.
3: Gracias a vos.
20: Dale, que estén bien.
19: Ahí estaba Cristóbal.
18: Oye, sin duda, mucho que aprender, mucho que aportar respecto al turismo allá. Y grande arquitectura tienen allá, alta gastronomía, rica gastronomía. Hola, y también el turismo bien potenciado.
19: Continúo. Sí, la París de Latinoamérica le llaman a Buenos Aires. Y vamos a estar, te cuento que vamos a estar también en la Feria Nacional del Chocolate. Vamos a estar en la Feria Internacional de Diseño y vamos a estar con grandes exponentes de acá de Argentina y otras sorpresitas que tenemos también para el día de mañana y obviamente también en las redes sociales de Conexión Guayacán, de Radio Guayacán 98.9. Estamos en vivo desde Buenos Aires, rica temperatura, dos solcitos, y nos vamos a ir con una conversación que tuvimos con algunos operadores turísticos, en este caso de Ecuador, harto extranjero, harto latinoamericano, y se vive también esa buena onda también de con los brasileños, con el peruano que hablábamos ahí, con las amigas argentinas y con estos amigos ecuatorianos. Vamos con este videito y con algunos consejos turísticos de estos jóvenes aquí desde el Obelisco, desde Buenos Aires.
20: Hoy estamos en el epicentro de todo lo que pasa en el turismo en el Obelisco acá en Buenos Aires. Estamos con nuestro amigo
7: Mateo San Andrés.
20: Oye, ¿argentino?
7: No, de Ecuador.
20: Oye, ¿harto amigo latinoamericano acá de otros países?
7: Sí, porque acá Buenos Aires tiene mucho ese turismo de todos lados acá.
20: Trabaja en turismo para los amigos chilenos de Radio Guayacán, un imperdible en Buenos Aires. ¿Cuáles son tus imperdibles?
7: Y lo más clásico, un show de tango. Lo más clásico, el show de tango y conocer el Delta del Tigre. Son lugares muy bonitos acá de Buenos Aires y son paseos, la verdad, que se llena mucho de experiencia.
20: Oye, buenísimo. Eso está, por ejemplo, si alguien llega acá al Obelisco, ¿dónde encuentra estos shows de tango?
7: Mira, tienen una agencia acá muy buena, que es cruzando acá la calle, que es Carlos Pererín de 465, una agencia de turismo que trabajamos con todos los tipos de paseos por acá por Buenos Aires, y ahí podemos hacer buenas opciones de paseo por acá por la ciudad.
20: Para buenísimo.
7: En bastantes lugares.
20: Oye, ¿cómo lo siguen en redes para quienes nos ven y nos escuchan puedan estar atentos con eso?
7: Gasparotto Viajes.
20: Buenísimo.
22: Acá tengo el QR, pará.
20: Lo vamos a pasar y lo vamos a dejar.
22: Acá, oye, tengo el QR.
20: Y me dijeron, a la izquierda del Obelisco, Boca, a la derecha, River.
22: Parma City.
20: ¿Cuál lado mejor?
22: ¿Cómo? Independiente.
20: Independiente.
22: Independiente. No voy a negociar eso. El rojo de Avellaneda. Eso. 7 Libertadores.
20: Buenísimo. Oye, muchas gracias.
22: De nada,
7: chao,
22: papu.
7: Nos vemos.
22: Éxito.
18: Oye, Félix, sin duda, el turismo es algo, bueno, es algo a nivel mundial. Sin duda la gente busca aprender de otros lugares y también ir conociendo nuevas aventuras y atracciones. Allá en Argentina yo tuve la oportunidad de conocer una de las atracciones que mencionaban ahí, el tema de ir a ver un tango. Hermosa experiencia, emocionante también, y con un show de primer nivel. O sea, el turismo lo sabe manejar y mezclado con gastronomía, qué mejor.
19: Sí, sin duda. Ahí tratamos de pillar al amigo para saber si era de Boca, de River, pero al final era de Independiente, de Avellaneda. Y también ahí me decías, los 5 equipos argentinos ahí más famosos y más triunfadores, ahí siempre hay una rivalidad deportiva importante de los equipos argentinos. Oye, siguiendo también, una sorpresa. Como dice uno, siempre hay un chileno, siempre hay alguien de la región. Y nos encontramos con unas amigas de Ovalle y de La Serena. Vamos a conversar con ellas. Ahí vamos con el.
20: Hola, amigos, estamos acá en Buenos Aires, en el Obelisco, y nos encontramos con amigas de dónde.
23: De Ovalle.
20: De Ovalle, mire, de la región de Coquimbo. ¿Y usted?
23: La Serena.
20: Mire, qué bien. ¿Su nombre?
23: Berta.
20: Berta, ¿y?
23: Sandra.
20: ¿Qué le ha parecido? ¿Llegaron hoy día, recién, me parece?
23: Sí, llegamos hoy día. Mira, en realidad el clima es súper cálido, tranquilo, seguro, por lo menos lo que hemos andado. Así que la primera impresión, bastante buena en realidad.
20: Buenísima. ¿Qué es un imperdible para usted acá en Buenos Aires? ¿Qué es lo que viene a buscar? ¿Gastronomía, el baile, el teatro, el arte?
24: El arte, yo creo, y el teatro, más que la gastronomía. Nosotros estuvimos con varios compañeros de trabajo en el año 2009. Igual ha cambiado harto Buenos Aires. Ahora, por ejemplo, no encontramos ningún restaurante bueno en este ratito. Buenísimo. Pero si queremos ir a ver alguna función, al menos al Teatro Colón.
20: un imperdible.
23: Sí. Si queremos aprovechar, bueno, los poquitos días que vamos a estar, sacar el máximo de provecho con referencia a lo que es el tema de la cultura, que es algo que nosotros allá por lo menos no tenemos.
20: Buenísimo. ¿Ya? Mandémosle un saludo a los amigos ahí que nos van a escuchar un ratito más ahí en Radio Guayacán para La Serena y Coquimbo y por las plataformas virtuales para toda la región.
24: Ah, ok, saludo a mi compañero, bueno, a mi familia, la estoy pasando súper bien, así que cuídense, bacán acá estar acá en Argentina.
20: ¿Súper por acá?
23: Sí, no, bueno, un saludo ahí a los colegas de trabajo, a los que me vean y a la familia, por supuesto.
24: A los que se quedaron. Sí.
20: Que vengan después y que la acompañen.
24: Sí, sí, por supuesto.
20: Muchas gracias.
23: Gracias a ti, muy amable, hasta luego.
18: Oye, Félix, yo creo que no hay chileno que disfrute más la vida que el que sale a conocer afuera y con una intención distinta, ¿no? Y sale a vivir, a disfrutar y aprecia las cosas de manera distinta cuando uno está afuera del país. Y también, por supuesto, se valora lo regional, lo de acá. Acá tenemos varios atractivos. Yo creo que el obelisco ahí con la Cruz del Tercer Milenio, una competencia ahí que, si le preguntamos a otros países fuera de Chile y Argentina, podrían dar una muy buena opinión de la Cruz del Tercer Milenio.
19: Oye, Cristóbal, no tenemos nada que envidiarle. Tenemos la Plaza Buenos Aires y tenemos el obelisco ahí en la Ruta 5, así que tenemos una mini Buenos Aires ahí en La Serena que no le hemos sacado provecho para poder compartir y hallar historia también. Y obviamente es parte de la hermandad, por eso se llama también Plaza Buenos Aires. Y otro día vamos a contar esta historia que tiene relación con ese sector icónico y con algunos temas de hermandad que hay con... bueno, con San Juan tenemos mucha hermandad por la cercanía, pero con Argentina en general, también por todos los procesos de liberación de los próceres San Martín y Bernardo Gilles Carrera, también hay alto vínculo. Y nos damos cuenta, Cristóbal, cuando conversábamos con brasileños, peruanos, argentinos, que hay una buena onda ahí también. Obviamente el fútbol, el mundial, hace generar también ahí sus roces y sus rivalidades, pero que en estos aspectos... pasan un segundo plano, sin duda.
18: Oye, Félix, ahí, si es que tienes la oportunidad de ir a ver un tango, la recomendación es no ir solo. Ahí vea usted con quién encuentra compañía ahí para poder disfrutar y apreciar y opinar, por supuesto, compartir opiniones de distintas personas de este tipo de experiencias. Son ricas experiencias para poder vivir ahí intercambiando opiniones.
19: Sí, pues el tango se baila a dos, dice la leyenda. Y te cuento, a propósito, que el día viernes vamos a estar con la Orquesta Nacional de Tango, conmemorando también un aniversario más de Carlos Gardel, un tremendo, el día 24. No solamente estuvo de cumpleaños Messi, sino también Carlos Gardel. Y aquí se vive, tú sabes, Cristóbal, el tango, el arte, la cultura, de una manera inigualable. Así que vamos a estar con toda esa información, con buenos datos, y contando parte de la conmemoración de este Día del Cantautor Nacional, se llama... en homenaje a Carlos Gardel, y el día viernes y sábado van a haber actividades. Nosotros vamos a estar en la del viernes con la Orquesta Nacional de El Tango. Así que grandes novedades, vamos a estar ahí por el Teatro Colón también. Tenemos ahí hartas cosas programadas y vamos a ir mostrando de a poquito. ¿Te parece, Cristóbal, que nos vamos a ir a un temita musical?
18: Sí,
19: que programemos ahí con Nacho y contigo, y luego volvemos a comentar más a estudio. Y saludos ahí para La Serena. Y vamos a tener unas novedades al regreso también de las alianzas internacionales de Conexión Guayacán, de Radio Guayacán, y con varios temas relevantes.
18: Vamos a los temitas musicales, Félix, para poder también ahí te encargo y estar atento a toda la experiencia, vivirla como corresponde y después traernos aquí al panel para discutir y conversar respecto a ello. El tema del cambio es un tema importante ahí a considerar. La moneda chilena, a mi parecer, está bien calificada y el cambio es bastante conveniente todavía como para poder ir a turistear allá a Argentina. Vamos a un tema musical, Nacho. Gracias, Feli, y seguimos en contacto a la vuelta.
19: Dale, tomamos un temita.
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1: Y volvemos, amigos. Ahí mencionaba la vuelta con Félix Velasco. Félix Velasco desde Argentina, vamos a ponerlo la próxima vez. Y ahí Félix nos comentaba respecto a la varios turistas que hay, un turismo internacional. Es importante recalcarlo, que lo han trabajado bastante ahí en Buenos Aires los hermanos argentinos, y que no es menor, es una gran afluencia de público argentino, el cual visita constantemente, y no solamente en temporadas de verano, ni tampoco en temporadas fuertes, digamos, que trabajamos aquí mucho ese término en las zonas turísticas. Félix, coméntanos, danos las últimas palabras para poder continuar con el siguiente bloque.
2: Sí, oye, agradecer ahí a Nacho y a Cristóbal ahí en estudio en Chile, en La Serena, y vamos a estar con hartas novedades de convenios que vamos a firmar y de alianzas también con importantes exponentes del tema de la industria creativa, del arte, del turismo y de la gastronomía. Ahí tenemos hartas novedades para comentarles durante la semana y también en esta transmisión desde Conexión Guayacán, desde Buenos Aires, en conjunto con La Serena. Nos comenzamos a despedir, Cristóbal, y ya viene el programa especial de la Universidad de La Serena. Nosotros nos encontramos mañana aquí en la 91.9 desde Buenos Aires con hartas novedades. Y atentos, pues, muchas gracias, Nacho y Cristóbal.
1: Muchas gracias a ti, Félix, por mantenerte en línea y por mantenernos ahí viviendo la experiencia junto a ti a la distancia de este viaje a Argentina. Nos vamos a la pausa comercial. Nacho, muchas gracias.
2: Chao, chao.
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5: Son las 15 horas y 32 minutos.
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9: Y volvemos con el octavo programa de Diálogos que Transforman, como todos los martes y jueves. Continuamos con grandes invitados. El día de hoy tenemos a la doctora Andrea Vega aquí a mi lado, directora del Departamento de Educación de la Universidad de La Serena. ¿Cómo está, Andrea?
10: Hola, muy buenas tardes. Gracias por la invitación.
9: Y también contamos con la presencia de la doctora Desire. Pregunté antes cómo se decía y me equivoqué ahora. Coordinadora de Pedagogía en Educación Parvularia de la Universidad de La Serena. ¿Cómo está?
11: Muy bien, gracias.
9: Me alegro mucho. Y el programa de hoy buscamos ir orientando a las personas de cómo, en qué consiste el programa, cómo lo trabajan desde la academia y también cómo podemos ir contribuyendo desde la academia hacia los colegios, ¿cierto? Deciré, ¿qué relevancia tiene el aprendizaje dialógico para promover aprendizajes significativos y una participación activa de los estudiantes en el aula?
11: Bueno, partiendo por el apellido del aprendizaje, lo dialógico, ¿cierto? Es lo que es el corazón del programa también, y es el corazón porque se entiende que el diálogo es lo que provoca la transformación. Y por lo tanto, en la medida que en los procesos educativos exista el diálogo, que esté la posibilidad de que nadie hable por el otro, sino que cada cual hable por sí mismo y en particular los estudiantes, por supuesto que eso va generando también un aprendizaje más profundo, más duradero, más reflexivo, porque dialogar, hablar, implica ordenar las ideas, implica tener cierto conocimiento para poder ir siguiendo un hilo, para poder ir dialogando sobre algún tema en particular. Entonces, eso creo que es vital porque le falta al sistema educativo, en las escuelas y en los procesos educativos, falta el diálogo. Es muy unidireccional la relación y por lo tanto no hay diálogo y más bien hay una respuesta que además tiene una respuesta esperada más convergente. Entonces la restricción del campo mental, de la posibilidad de generar una respuesta, termina siendo negativa para lo que queremos, para la educación.
9: Sí. El día de ayer hablábamos con los profesores que están en este programa y nos comentaban respecto al tema del gobierno estudiantil y yo creo que ahí hay un punto importante a trabajar y que el día de hoy ustedes lo han trabajado con los colegios y que permite que los estudiantes dialoguen, se expresen y participen de manera activa en la comunidad y también tengan un lugar en la mesa al momento de tomar decisiones o de discutir ciertos temas importantes en los colegios. Andrea, ¿Cómo puede el diálogo igualitario favorecer la construcción de ambientes de aprendizaje democráticos y respetuosos?
10: Bueno, pareciera simple el diálogo. El diálogo es una co-construcción de ideas y también requiere cierta confianza. Hablábamos del diálogo en mirarse a los ojos, expresar ideas, expresar no solamente con las palabras, sino que el diálogo también tiene que ver con el lenguaje del cuerpo, tiene que ver con lo que estamos sintiendo y por lo tanto genera de alguna manera, cuando hablamos de escuelas democráticas, genera una, como dije anteriormente, una co-construcción, pero también el poder del diálogo está con los otros. Y en los otros, no solamente el poder del diálogo del profesor que transmite un conocimiento, sino

0: en conjunto.
1: El diálogo, fortalecer el diálogo con los estudiantes, yo creo que, y aquí me gustaría profundizar un poco en las competencias docentes. Ahí la docencia, por supuesto, ha tenido grandes avances a lo largo del tiempo y hay un trabajo que hacer, imagino yo, y en mi percepción, si me equivoco, por favor, corríjame, en las competencias que tienen los docentes para establecer este diálogo con los estudiantes. Es muy difícil la misión de poder establecer, de capacitar a los docentes, de darle esta capacidad y que lo puedan implementar en el aula.
2: Yo creo que hay que pasar por un proceso como de construcción de un hábito, de creer que el profesor es el que tiene las respuestas, el que siempre pregunta. Entonces, de construir eso, por supuesto, es un proceso. Pero en la medida que se empieza a trabajar, que se intenciona, porque las cosas no suceden porque sí, hay que intencionar ese diálogo, hay que aprender a soltar y redistribuir el poder, porque al final de cuentas el papel del profesor como el que tiene el poder en el aula o de la profesora, ¿cierto?, es lo que genera esta unidireccionalidad. Cuando uno suelta ese poder, ¿cierto?, y lo redistribuye, porque en algún minuto son los estudiantes los que preguntan, son los estudiantes los que tienen respuesta, entonces democratiza el espacio educativo. Y eso es maravilloso, pero es un proceso que hay que trabajarlo, intencionarlo, y requiere de la voluntad de ese profesor o profesora que lo quiera hacer. Porque por decreto la cosa no cambia. Incluso yo puedo decir, sí, lo voy a hacer, pero al final de cuentas no lo hago, o lo hago con malas ganas, y cuando yo hago eso con malas ganas, el estudiante sigue sintiendo que el poder está ahí. Entonces, tienen miedo de preguntar, y por supuesto no ocurre ese diálogo, no ocurre. Si el diálogo tiene que legitimar al otro, a la otra, y ahí es donde se va generando también el aprendizaje y el conocimiento. Entonces, sí hay que hacer un trabajo ahí.
3: Puedo señalar, si nosotros lo miramos también del ámbito curricular del sistema escolar, nosotros miramos, por ejemplo, el currículo. En el currículo hay instancias donde explícitamente está señalado que los estudiantes deben dialogar. Pareciera extraño, si es una cosa eminentemente humana el diálogo, pareciera extraño que estuviera como explicitado en una propuesta curricular. Y muchas veces nosotros tenemos un poco de temor, los profesores, porque cuando tenemos el diálogo es como tenemos bulla, voces, ¿ya? Muchas veces tememos a eso, y ese espacio que también se puede, comillas, como controlar, está dado también por las propuestas curriculares, no solamente en las asignaturas referidas al lenguaje. Si uno mira y hace un corte transversal en el currículum, todas las asignaturas tienen elementos que tienen que ver con el diálogo, porque el diálogo construimos, hacemos, somos más participativos, democratizamos el conocimiento. Porque yo, a través de lo que saben otros, yo puedo construir y transformar lo que yo sé. Y eso está establecido curricularmente. El problema es que tenemos que acercar a nuestros profesores, a nuestros futuros profesores, a no temer en términos de espacio con bulla, porque no es bulla. Estamos conversando, nos estamos conociendo, nos estamos acercando, nos estamos viendo nuestras ideas de un tema particular. Más ahora que se también se utiliza mucho estas metodologías activas, y además de las asignaturas o la interdisciplinaridad, donde las disciplinas del conocimiento se juntan de alguna manera para poder justamente conversar con estos saberes, con locutores tan válidos como los profesores, como los estudiantes, y en este proyecto, por ejemplo, comunidades de aprendizaje, con las otras partes o personas que forman la comunidad, auxiliares, familia, padres, madres, los tíos, etcétera.
1: ¿Quién no se quedó conversando con parte del equipo de aseo un par de minutos y poder expresar lo que te enseñaron en el colegio, o ellos mismos de repente salían con reflexiones o enseñanzas?

0: que te hacían entender lo que te explicaba el profesor en clase. Ahí, importante. Y el diálogo igualitario, ¿cómo puede favorecer la construcción de ambientes de aprendizaje democrático y respetuoso? Yo creo que muy de la mano con lo que usted mencionaba,
1: sí,
0: recién.
1: Sí, sí, yo creo que de alguna manera ya lo hemos abordado eso. Y yo quisiera agregar que dentro del programa está también la constitución de comisiones mixtas, que lo llaman de otra manera en Centroamérica. Las comisiones mixtas, y esas comisiones mixtas invitan a todas las personas, incluso las que tú señalabas, ¿cierto? Forman parte de la comisión mixta. Y en una comisión mixta, respondiendo a ese apellido de la comisión, invita a las personas para que tengan ese diálogo igualitario. Incluso, por ejemplo, si va una persona que tiene un rango dentro del colegio, un rango dentro de a lo mejor del gobierno local, ¿cierto? Cuando está en el espacio de la comisión mixta, es una persona más. Ahí tiene que desprenderse de los cargos y todo eso, porque el cargo muchas veces hace que las personas tengan cierto temor de decir algo, porque es el alcalde, porque a lo mejor es el gobernador, o a lo mejor es el director de la escuela. Entonces, ¿cómo voy a decir tal o cual cosa en esto que yo me quiero referir? Entonces, es un acuerdo explícito que cuando conforman la comunidad, la comisión mixta, tienen que participar todos en igualdad de condiciones. En una experiencia que yo participo en Guatemala y Honduras, que hubo un proyecto hermano con este, con el de la Universidad de La Serena, ahí, por ejemplo, hay personas que son analfabetas y participan igualmente, pero antes no participaban en la escuela porque eran analfabetos. ¿Me entiendes? Entonces, el tema es, si soy analfabeta, porque no sé leer ni escribir este lenguaje, además, ellos son de una etnia y tienen otra lengua.
0: Una cultura.
1: Claro, entonces, pero me tengo que excluir porque no sé leer ni escribir, porque yo también soy parte de la cultura, yo también tengo mucho que entregar al respecto. Entonces, el sistema muchas veces excluye, porque solo valora un tipo de lenguaje. Recién Andrea decía, no es solo que yo hable, también hay muchas otras elementos paraverbales, digamos, ¿cierto?, que acompañan la palabra hablada, pero también hay personas que no leen ni escriben, pero tienen otras habilidades maravillosas y un conocimiento de la cultura que cualquiera lo quisiera. Entonces, en esta comisión mixta y en este programa, nadie sobra, todos suman.
0: Sí, yo creo que ahí es importante recalcar los principios básicos, digamos, de que es la empatía, ¿cierto?, La inclusión y poder valorar también al otro en base con lo que pueda aportar y participar con su debida. Muchas veces las mismas leyes se forman con temas de inclusión, ¿sí? Escuchar a las personas que sufren del malestar. Y es complejo porque cómo hacer una ciclovía, o sea, un paso peatonal o algo sin haber caminado por esa calle, sin haber interactuado con la realidad de las personas. Y lo mismo pasa con los directivos, me imagino.
1: Claro, sí.
0: Sí. Aquí en el programa nosotros tenemos importante rol aquí de poder comunicar y de poder difundir este tipo de actividades. En las habilidades, las competencias docentes que se fortalecen durante este programa, ¿cuáles podríamos como clasificarlas, las tres más importantes, por ejemplo?
2: Cooperación, como atención a la diversidad, compromiso, valores, ¿no? Es mucho. Yo cuando venía para acá pensaba, decía comunidades de aprendizaje, con este énfasis en lo dialógico, decía el diálogo, algo tan simple, inherente a nosotros, pero tan complejo a la vez. Más en estos tiempos de que son tan diversos, en este tiempo que a lo mejor es tan complejo en la sociedad, en los tiempos que vivimos. Qué importante es el diálogo, qué importante es hablar, que muchas veces no lo hacemos. No tenemos tiempo para eso. Es de producir, de llenar cosas, de miramos teléfono. Siempre digo, a cada rato. Funcionamos en pantalla. ¿En qué rato hablamos? Entonces, creo que en el caso de nuestros estudiantes en formación inicial, haber abarcado, estar participando en este proyecto, también les permite como parar en términos de valorar la comunidad, fortalecer lazos vinculantes con la comunidad, la escucha activa, porque cuando yo dialogo también tengo que tener escucha activa y empatizar con el otro, escucharnos de, como yo digo, de verdad, con el corazón abierto, por así decirlo, escucharlo. Creo que son muchos elementos que a nuestros estudiantes es como volver a la esencia, al principio. Eso es.
0: Ahora, estas competencias, si las pusiéramos en un currículum, ¿serían atractivas para aquellas personas que hacen la selección de personal? ¿Serían?
1: Es que saber ponerlo para que sea atractivo. Yo creo que todo es posible. De alguna manera yo puedo convocar a otra persona. Sí, efectivamente, puedo también explicar las bondades que eso puede tener. Ahora, yo creo que una cuestión bien importante también en esto es el liderazgo, comprendido como precisamente aquello que surge de la legitimidad que me otorga el otro también, o los otros. Entonces, una de las competencias, diría yo, es el liderazgo versus el autoritarismo de un profesor, o creer que tiene solo el conocimiento y como que es el único que sanciona las ideas y todo. Entonces, eso por un lado. Y estaba pensando también recién, como decíamos, como el desaprender cosas. Y yo creo que aquí también lo que tendríamos que aprender o desaprender es que la educación es privativa del aula. Y esto nos enseña que la educación excede los límites del aula, de la escuela, y que es en comunidad. Entonces, creo que eso es una de las cosas más importantes, entender que el apoderado, la mamá, el papá, no puede quedarse fuera de la reja. Si alguien quiere entrar y quiere participar de la clase, bienvenido sea. Pero incluso en educación inicial, en educación parvularia, muchas veces las mamás tienen que quedarse afuera, porque no, porque van a alterar el sistema, porque el bebé va a llorar, porque el niño no se va a querer quedar, etcétera. Y resulta que todo eso son prejuicios, mitos muchas veces, porque probablemente llore un día, pero no va a llorar siempre, se va a acostumbrar. Entonces, se va a acostumbrar, quiero decir, a que la mamá esté o no esté, no que se va a acostumbrar a que si llora no hay respuesta, porque eso es otra cosa. Pero sí creo que tiene que estar la voluntad de cambio, el saber que estamos aprendiendo de otros, que no tengo el conocimiento absoluto, y entender que su rol también tiene que ser de liderazgo, y el liderazgo no se impone, el liderazgo se gana. Y eso es lo que tienen que entender también profesores y profesoras. Entonces, tiene que ser un líder comunitario, ojalá gestor o gestora comunitaria. Que es distinto.
0: Sí, importante poder ir, por ejemplo, las personas que rodean estos grupos que son participativos activamente, también se ven beneficiadas.
1: Por supuesto, porque muchas veces tienen muchas ganas de participar, pero históricamente es como que la escuela es cerrada y el resto queda fuera, el que no está formado para educar, supuestamente, entonces quedan fuera del sistema. Hubo un tiempo, me acuerdo, que se hacía una lista en el jardín infantil de mamás para que colaboraran en el aseo. O sea, esa era la participación de las madres en el jardín infantil. Y esto invita a ser educadores, gestores de la educación, participar activamente en la formación de los niños y niñas. Entonces, es un cambio paradigmático, ¿ya? Comprender eso, que también las personas de la comunidad son agentes clave en la educación de los niños y las niñas.
0: Y Andrea, coméntanos, ¿cómo estas comunidades de aprendizaje ideológico aportan y contribuyen al desarrollo de una comunidad inclusiva y equitativa?
2: Nosotros en este en el proyecto particular estamos trabajando con 30 colegios, 30 colegios de la, ni siquiera es comuna, yo creo de la región, ¿ya? Entonces, primero permite visualizar, hacerlo visible lo que hacen, porque hacen más allá de un tema que está establecido en lo curricular, ¿ya? También podríamos ver cómo son ejemplos de intervenciones o proyectos exitosos en cada comunidad. Había una experiencia muy interesante en un colegio, por ejemplo, que hacían como el día como de la familia, iban los padres, las madres, y compartían un alimento que era inclusive hecho por ellos mismos, que creo que eran churrascas, creo, y eso era como los padres de alguna manera se relacionaban con los niños haciendo este producto que luego lo compartían como con la comunidad, y lo que veíamos recién, como lo que decía Desiré, con agentes educativos. Por lo tanto, tenemos esta idea de una educación más, no sé si decirlo plano, pero sin jerarquía, y de alguna manera enriquecer de las vivencias de cada uno de los establecimientos, porque creo que ellos apuestan a ciertos aprendizajes que son aprendizajes mucho más integrales. No es solamente del conocimiento puro curricular, sino que además se tiñe por una cuestión valórica. Y eso es lo que le da la importancia y de alguna manera responde a que sea una educación más igualitaria, una educación que tenga mayores oportunidades de aprendizaje, porque está teñido no solamente el contenido por el contenido se tiñe de elementos que tienen que ver con los aprendizajes dialógicos, y de alguna manera los aprendizajes son mucho más significativos, más potentes para los estudiantes y para la comunidad, porque la comunidad se hace parte de ese proyecto y de ese sistema educativo. O sea, tengo más significancia, tiene más sentido lo que hago, y por lo tanto yo tengo más pertenencia con el colegio y con el proyecto.
0: Yo creo que qué mejor que sentirse parte de una comunidad y participar en la toma de decisiones, o por lo menos que tu opinión sea escuchada, ¿cierto?
1: Sí, con valor ciudadano ese.
0: Sí, y que los estudiantes puedan participar, que todo el equipo, el portero, por ejemplo, una persona que resguarda la seguridad también. Por más allá que no sea un guardia de seguridad, sí participa y regula. Oye, tú, ¿con quién te vas? Y pues interactúa con ellos. Y puede ver muchas cosas que sería importante comunicar al resto de la comunidad del colegio.
2: Inclusive el portero sabe mucho más de los estudiantes muchas veces, de las vidas, porque los ve todos los días, los saluda, sabe cuando un chico o un joven está triste, viene alegre, o sea, lo lee finalmente, es como logra, uno inmediatamente cuando tú me señalaste esto, uno se acuerda de tus como profe o los funcionarios más cercanos, la secre que siempre te saludaba con mucho cariño, si te veía media tristona, también te preguntaba qué te pasaba, cómo estabas, te escuchaba. Te apañaba, te hacía una nai, como digo yo, y eso es súper válido, y eso tiene que ver con sentirnos parte de un grupo, parte de una comunidad, que a veces como que estamos como solo en este mundo tan rápido y tan tecnológico, tal vez.
1: Sí, yo quería agregar algo que a lo mejor no sé si lo tienes por ahí en tu repertorio de deseo de consultarnos cosas, pero estaba pensando que todo esto que estamos hablando dentro del programa incluye el trabajar estrategias. O sea, es cambiemos esto, cambiemos las formas, transformemos este espacio, pero también hay un modelo, digamos, que entrega herramientas para eso. Hay como un entrenamiento, por decirlo de alguna manera, porque ese entrenamiento te obliga también como a desaprender ciertas conductas que las hemos heredado, que es lo que durante toda nuestra escolaridad vimos un tipo de educación, que era más unilateral, salvo excepciones, digamos. Pero esto tiene ese aporte y esos talleres, ¿cierto?, como para ir desarrollando también esas habilidades y también teniendo estrategia, instrumentos, etcétera. Y lo otro que quería decir es que a mí me parece súper importante la decisión de la universidad de haber tomado este programa, porque este programa estaba en escuelas, pero después tiene que escalar. ¿Y cuál es el escalamiento? El poder contribuir a la formación, ¿cierto? Y no estar después. Como que ya los docentes están formados, ya tienen una forma y hay que, lo que ya decía, desaprender para aprender una nueva estrategia. Aquí la universidad apunta, digamos, a que en la formación ya se incluyan estos elementos y todo esto que estamos hablando ahora, como estas competencias, estos instrumentos, estas estrategias, etcétera, para ser un mejor docente.
0: No solamente exigir, no solamente darle el decreto, como mencionabas tú en un inicio, sino que también entregar las herramientas, capacitar y transformar, y lo cual se convierta en una transformación de las comunidades.
2: Exactamente. Bueno, es que es como instalar competencia, más que nosotros vamos a mostrar el proyecto. Yo creo que en esto nosotros aprendemos mucho de las comunidades. Es un tremendo espacio de aprendizaje, claro. Es un tremendo espacio de aprendizaje bidireccional, claro. Creo que así se dice, porque no, ellos aprenden de nosotros, pero yo creo que en mi corazón aprendemos más nosotros de ellos, porque la comunidad a la que está viviendo esto que está en teoría, lo bajan a el espacio de comunidad, de aula, esto se hace acción, no queda solamente en la teoría. Entonces lo que se intenta es que las comunidades puedan instalar competencia, quedar con las competencias, cosa que si en algún momento este proyecto no está más, por así decirlo, en la Universidad de La Serena o en cualquier otra, ellos ya se queden con esas competencias instaladas y sigan con esta metodología, porque finalmente es una metodología.
0: Dando el ejemplo con la participación de todos y el aprendizaje también, no solamente unidireccional, sino que bidireccional. Nos vamos con la última reflexión. Educar es asumir la responsabilidad del otro sin anular su libertad. Un abrazo a todos. Estaríamos con el programa. Que esté muy bien y ya vienen pelota al piso. Muchas gracias, Nacho. Nos vemos.
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1: Son las 16 horas y 8 minutos.
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6: ¿Cómo están? Buenas tardes. 16 horas con 15 minutos. Rápidamente revisamos los titulares de este día jueves 25 de junio.
7: Se abren aristas. En la investigación de fraude al fisco que se sigue contra el ex diputado Joaquín Lavín León, hoy la PDI allana en el Congreso la ex oficina del diputado UDI por la región de Coquimbo, Juan Manuel Fuensalida, también su domicilio. Además, el encargado electoral de ese partido y consejero del CERVEL, Jorge Manzano, fue citado a declarar en calidad de imputado.
6: Y la coordinadora de los programas de salud y su secretaria de la corporación, Gabriel González Videla, fueron halladas culpables de fraude al fisco y lavado de activos, mientras que otras 10 personas, entre los que se encuentra el esposo de la coordinadora de los programas, fueron declarados culpables de fraude de prestaciones estatales y lavado de activos. El próximo 11 de julio se conocerán las condenas.
7: La Fiscalía y la PDI detienen a la totalidad de los involucrados en el robo con homicidio de un menor de 12 años en San Bernardo, en Santiago. Y se abren debates. ¿El ejército a la calle? ¿Bajar la edad de imputabilidad o responsabilidad penal? ¿Aumentar las penas a los adolescentes? ¿Qué opina usted?
6: Y la Comisión de Hacienda del Senado comienza la evaluación de la mega reforma, en particular tras su aprobación en el Senado con los votos justos. El ministro de Hacienda, Jorge Quirós, estudia cambios, pero no para dialogar acuerdos, sino para reintegrar artículos de propiedad intelectual eliminados en la Cámara de Diputados.
7: No se compare. Dele las gracias al país que hizo que esa familia pudiera salir adelante y veamos todo lo que esa familia ha aportado a la nación. El presidente José Antonio Kast relató, respuesta a una mujer en Lautaro, que le recriminó la dura desigualdad del país.
6: Y a levantar los ojos al cielo. ¿Qué podemos ver en estas vacaciones de invierno en los cielos de la región de Coquimbo? Vamos a estar conversando con el periodista especialista en temas astronómicos, Hernán Julio. Bien, bienvenidas, bienvenidos a una nueva edición de Pelota al Piso. Hoy muy futbolizados también porque estamos atentos al partido del Mundial, Alemania con Ecuador, Ecuador-Alemania, 1-1, minuto 18, partió
7: yo espero el milagro ecuatoriano. ¿Sabes por qué? Por una cuestión simple, porque he escuchado a algunos mexicanos y me da rabia, porque están diciendo que en la Conmebol, donde está la selección chilena, obviamente, claro, no es tan buena, que nos creemos después de Europa los mejores del mundo, y que no es tan así, porque los resultados no han acompañado, pero ya hay 3 selecciones de 6 en la segunda fase,
6: digamos. Y el actual campeón del mundo es Argentina.
7: Está bien, pero están con esa cosa, entonces yo digo, vamos, Ecuador, ¿por qué no con Alemania? Alemania está clasificado ya, sí, así que no pasa nada. Y Uruguay puede clasificar a la Uruguaya.
6: A la Uruguaya. Paraguay. Eso va a estar también muy bueno mañana.
7: Podría darse la lógica, o sea, perdón, no la lógica, pero la condición que clasifiquen todos los equipos de Sudamérica, que estaría bien. Bueno, después da lo mismo, pero que pase en la primera ronda a todos los equipos sudamericanos. Sí. Mira, no hace menos malo de lo que parecemos, en realidad. Sí. Porque claro, estamos en la confederación más poderosa, una de las más poderosas del mundo, entonces es difícil.
6: Pese a que este año, para este Mundial teníamos un poco más.
7: Sí, no, así no hay nada que decir.
6: No fue suficiente.
7: Lo único que pienso yo, y le ganamos al Congo bien. Y el Congo dio muy buenos resultados en el Mundial. Sí. Le hicimos partido en el segundo tiempo, especialmente a Portugal. Sí. Claro, no Portugal jugando al 100%, ni mucho menos, pero Pero yo creo que, fíjate que en 4 años más vamos a tener equipo.
6: Ojalá.
7: Yo creo que vamos a tener equipo. Gutiérrez, yo creo que ya va a estar jugando en Europa, el puntero que está en Independiente ahora. Osorio ya debería consolidarse.
6: Sí.
7: ¿Cómo se llama el jugador de Colo-Colo?
6: Pizarro.
7: Pizarro también podría llegar. Que vayan a jugar toda Europa.
6: Sí, sí, sí.
7: Y que les vaya súper bien. Ya hay un par de centrales, uno jugando en Brasil, el otro jugando en Italia, que son menores de 23 años. Algo se puede armar.
6: Algo se puede hacer.
7: Sí, va
6: la Universidad
7: mucho
6: de Chile también, ayer vi parte del partido de la U y tiene, por ejemplo, Vázquez.
7: Qué lástima que Barrera no sea chileno.
6: ¿Quién?
7: Barrera. Barrera, el centrocampista.
6: Pero, claro.
7: Extraordinario. Sí. Es argentino, o sea, sí. Es argentino, pero es un jugadorazo. Y también en arqueros jóvenes también hay.
6: Sí.
7: Hay material, digamos.
6: Está el portero de Coquimbo, Cristóbal también. Dorador. Está, bueno, Lorenz Vigorú, que también está ahí. Sí. Bueno, esperemos que el recambio.
7: Además, la liga chilena por fin se ha vuelto más competitiva porque están jugando.
6: Importante eso, sí.
7: Ah, yo me acuerdo, yo soy hincha la U. No lo voy a ocultar, digamos. Entonces el partido jugaba la U un partido y jugaba en 20 días más.
6: Sí, 15.
7: En 15 días más. Ahora están jugando cada 3 días.
6: Y ruega que no se lo reprogramaran por cualquier cosa y ahí estaba ahí.
7: Claro, y eso se notaba absolutamente en la calidad del campeonato, en la efectividad de los jugadores. Y fíjate que eso se está notando. ¿Eh? En los campeonatos internacionales, tú te fijas en los 3 primeros equipos del campeonato anterior, que son la Católica, que es
6: O'Higgins y Coquimbo.
7: Están bien en los torneos internacionales, haciéndole la pelea o siendo competitivos con cualquier equipo.
6: No, y esto de tener más fútbol te permite, como por ejemplo lo que está pasando en Coquimbo, que están jugando todo el plantel, harto minutaje a los canteranos que pueden ser la base de una futura selección. Así es que bien.
7: Y además tenía el caso de Wanderers.
6: Por lo demás.
7: Campeón de la Libertadores de América.
6: Sub-20.
7: Claro. Sí. Entonces, no, está entretenido.
6: Hay fe.
7: Oye, mira, vamos al tema de el caso de Joaquín Lavín León, el hijo de Joaquín Lavín, el más conocido, digamos.
6: Que salpica al exdiputado Juan Manuel Fuenzalida.
7: Sí, tiene varias aristas esto. Mm. Él está en estos momentos imputado de fraude al fisco, en un perjuicio entre 104 y 220 millones de pesos. Utilizaba fondos asignados a su labor parlamentaria, al parecer, en temas particulares, en empresas particulares, tráfico de influencia, falsificación y uso malicioso de instrumento privado mercantil mediante facturas ideológicamente
6: falsas.
7: Son falsas, ¿sí? Y delitos electorales. Y este tema, en el tema del fraude, al parecer, porque no se ha entregado detalle, pero el Congreso se ha vuelto un lugar donde la PDI ingresa cada cierto tiempo a buscar antecedentes de delito. Y eso es más que una vergüenza nacional, es una muy mala costumbre, porque ya no es raro.
6: O sea,
7: no es raro que entre la PDI al Congreso a intentar buscar alguna prueba que pueda incriminar a un honorable, digamos. Mm. Ah, eso es complejo. Bueno, hoy día ingresó a la ex oficina del diputado o ex diputado de la UDI, Juan Manuel Fuenzalida. No entregaron mayores antecedentes. También, por las informaciones que se dieron a conocer hoy día, al domicilio del diputado.
6: Domicilio particular.
7: Particular, buscando algún tipo de antecedente. El que estas aristas extrañas llegaron a una situación bien particular. Fíjate que el diputado tenía una empresa que se dedicaba a asesorar para las elecciones.
6: Sí.
7: Y tenía una conexión con el asesor, no con el asesor, con el consejero que tiene la UDI en el CERVEL.
6: Ya.
7: Que le entregaba los listados de los electores.
6: Oh.
7: Eso es lo que se está investigando. Finalmente está siendo llamado a declarar en calidad de imputado.
6: De imputado, sí.
7: Así que no es menor este tema. Es otro de los casos que puede ser parte de una cuestión mucho mayor. Como el caso Hermosilla, que ha explotado en todas las
6: direcciones posibles. Y que sigue.
7: Espérate, que se abrió para el lado de Saliansny, que es el actual embajador de Chile en Israel, que todos dicen que es más malo que Hermosilla.
6: Parece.
7: Pero es bien complicada la cosa. También está siendo investigado a raíz también de los chats con Hermosilla. El gobierno dijo que no temían que pasara mucho, digamos, pero bueno, está siendo investigado y en cualquier momento podría ser que hubiese tenido. Tendría que llamarse el embajador de Chile en Israel para declarar por algún tema complejo. Así que está bien enredada. Lo bueno es que se están abriendo cajitas, fíjate.
6: Se están abriendo cajitas, se está investigando. Tú bien lo decías, recordemos que Joaquín Lavín León es hijo de Joaquín Lavín.
7: No, es el segundo apellido. No me acuerdo el segundo apellido.
6: Pero bueno, el candidato presidencial.
7: Alcalde de Las Condes.
6: Alcalde de Las Condes, presidente también de la UDI. Bueno, este fraude al fisco, tráfico de influencia, está salpicando, tú bien lo decías, y vamos a ver cuál es el pronunciamiento que tiene al respecto el exdiputado Juan Manuel Fuenzalida, que recordemos fue diputado de nuestra región en dos periodos, y que bien ya se ha informado y está también en nuestra página web en la información de Radio Guayacán sobre este allanamiento que se realizó a su ex oficina en el Congreso.
7: Sí, otro tema que ha estado en la palestra pública tiene que ver con este caso de esta encerrona que terminó con la muerte de un menor de 12 años que quedó enganchado al vehículo que se estaban robando. Fue súper
6: fue arrastrado y termina falleciendo.
7: Sí, fíjate que finalmente se detuvo a las 5 personas involucradas. Había un sexto involucrado que había participado, porque fueron varios robos, ¿eh? Sí. Es una banda que se dedicaba a hacer encerrona. La buena noticia dentro de todo lo malo es que esta banda sale del negocio y ojalá estén harto años presos. Por lo tanto, altos delitos que se van a dejar de cometer en adelante.
6: Qué tremendo.
7: Dos de los sujetos tenían 17 años, ¿eh? El resto son todos mayores de edad, los otros tres. Hay un sexto que no va a ser formalizado o va a ser reformalizado porque se le había incorporado entre los causantes del homicidio. El tipo participó en un primer delito, se bajó. Ingresó otro sujeto y ahí tienen que hacer un enredo. Y la cosa es que, bueno, están todos detenidos, van a enfrentar a la justicia, están todos con medidas cautelares.
6: Uno de ellos fue entregado por su padrastro. Sí. El quinto sospechoso que cayó estaba escondido en una casa, dieron con su paradero. Recordemos que esto ocurrió en la comuna de San Bernardo, en Santiago, un caso que tiene conmovido a todo el país por la gravedad, por la violencia y también porque... su madre, ella le había pedido a estos sujetos que por favor, que se llevaran todo, pero que no les cometieran ningún daño a ellos. Y bueno, termina con la muerte de su hijo de 12 años. Tremendo. Ya mira, están todos entonces detenidos.
7: Sí. Ahora, esto abrió una serie de debates. El alcalde de San Bernardo solicitó, por ejemplo, que el ejército saliera a las calles.
6: A lo que el presidente dijo que no.
7: Sí, dijo que no porque el ejército... No dijo que no porque no, dijo porque más bien porque el ejército no tiene las atribuciones para hacer, por ejemplo, controles de identidad. No tiene la atribución tampoco de revisar mochilas o revisar la ropa. Pero claro, señalando aquello, el presidente dijo que el Congreso tiene la última palabra, pero en realidad... no está de acuerdo, dice que es populismo. Yo creo que sería peor que populismo.
6: Sí.
7: O sea, sería militarizar el país, porque no solo son afectados los delincuentes, que son la minoría, sino la ciudadanía común y corriente.
6: Sí.
7: ¿Ah? Que se ve afectada. Imagínese, usted va por la calle, no sé, pues no se afectó ese día, qué sé yo, va con un polerón y lo paran y lo revisan. Estado policial casi nazi, sí. En la práctica, bien complejo. La función del ejército es defender las fronteras.
6: Sí, en conflictos internacionales. Así ahí es donde
7: en Estados Unidos están así incluso que el ejército no puede ingresar dentro de las fronteras.
6: Sí.
7: Ellos crearon la Guardia Nacional,
6: sí, sí.
7: Que tiene una función diferente. Porque claro, la tentación de manipulación finalmente y de toma de control político, social y económico del país está ahí, dando bote,
6: claro.
7: De alguna manera. Ahora el ejército se ha negado de forma permanente a este tipo de situaciones, sí. Porque lo enfrenta a condiciones para las cuales no están preparados. Al pelado, al conscripto, al suboficial que está preparado, está formado para otra cosa.
6: Sí.
7: Está formado para matar.
6: De hecho,
7: matar.
6: Tienen otro tipo de entrenamientos, tienen otro tipo de armas que son las que se utilizan, es otro tipo de formación académica, porque también ellos son formados académicamente. Entonces, claro, es mezclar peras con manzana y es un poco la señal que da el presidente José Antonio Kast. Fíjate que hoy venía por la Avenida del Mar y venía un pelotón de conscriptos caminando. No sé si estaban haciendo algún ejercicio, qué sé yo, pero me llamó la atención militares que estaban caminando y estaban con estos camiones.
7: Sí, claro.
6: Claro. Y también una ambulancia. No sé si quizás estaban realizando
7: algún tipo de ejercicio.
6: Algún tipo de ejercicio.
7: Hacen ejercicio ahí en Puerto Aldea.
6: Claro, tienen ahí una base.
7: Sí, un sector que está destinado al ejército. Bueno, es parte de la de una conversación que yo creo que es bien terminal, ¿eh? Si tú tienes que sacar el ejército a la calle para, comillas, asegurar una cierta tranquilidad, perdiste la batalla.
6: Sí.
7: O sea, no, después de eso no hay nada más que hacer, ¿eh? Ahora, lamentablemente, eso tampoco te garantiza nada.
6: No te garantiza nada.
7: Porque si dentro del ejército también hemos sido testigos de hartos problemas. Entonces,
6: totalmente.
7: Chuta, le entregáis las calles a una institución que me merece el mayor de los respetos, pero cuya función no es aquella, que también tenemos un pasado reciente relativamente complejo, donde tampoco hay trigo muy limpio. Sí. No estoy poniendo en duda ninguno de los generales actuales ni el ejército actual, pero no es su función. Y yo creo que ellos lo tienen claro.
6: Sí. Y lo han mencionado, lo han manifestado.
7: Claro, no es su pega, digamos. Tenemos una pega como sociedad que nos involucra a todos de hacer de Chile un país más seguro. El tema es que si solo nos focalizamos en la represión, estamos atacando el problema cuando ya es problema, no en la previa. ¿Por qué un cabro chico de 12, 13 años está metido robando un auto?
6: Y es lo que hemos hablado, yo creo que todas las semanas terminamos hablando de aquello, claro, porque siempre está siendo
7: la
6: tema,
7: la preocupación finalmente.
6: Claro, las infancias, la realidad que tienen las niñas y niños y adolescentes de nuestro país hoy en día, que da cifra donde 2 millones de niños viven
7: 1.100.000
6: viven en extrema pobreza, donde vimos la situación de los niños haitianos que es como que se develó una realidad que nadie sabía y que generó tanto revuelo y que también fue muy mal utilizada comunicacionalmente. Sí. Entonces,
7: yo hablaba
6: el
7: de los niños perdidos chilenos, que no son los niños perdidos haitianos.
6: El fondo es mucho más cuando hemos hablado de este proyecto de aulas seguras, donde solo se busca atacar la revisión de mochilas, el que exista detector de metales, siempre bajo la mirada de atacar lo más superficial, claro.
7: Sí, y cosas que no se han producido. Yo ayer tuve una discusión con una persona que tengo harto respeto, abogado del gobierno, que me decía, y que yo le decía, pero ¿por qué estás haciendo una normativa para un tema que aún no se genera? No ha habido tiroteo en los colegios chilenos.
6: Claro.
7: Y vamos a esperar que pase, me dijo. Chuta, bajo esa lógica, bueno, tendríamos que hacer tantas cosas futuristas, digamos. Y también me decía, no es un tema de pobreza, me decía, en mi época había gente a pie pelado y no con delinquía. No, sí, delinquía. Hay gente que delinque siempre, pero tampoco podemos romantizar la pobreza.
6: No.
7: O sea, cuando hay pobreza, hay necesidad. Porque, claro, lo más probable es que esa gente nunca en su vida haya tenido necesidades. La necesidad es muy compleja, tiene que ver con no tener luz en la casa muchas veces, o con optar si comer o pagar el agua. A los valores de la luz hoy día se hace súper complicado volver a subir, entre paréntesis.
6: O con
7: a
6: ni menos siquiera tener cuidadores, ni padre ni madre presentes.
7: Presentes también. Sí. Entonces, claro, esa romantización de gente que no la ha pasado mal, a mí me genera un poco de... Entiendo por qué piensan como piensan, digamos.
6: Claro, cuando la ministra dijo que ella agradecía haber sido pobre, no podemos caer en eso.
7: Sí,
6: no.
7: Porque ella pudo salir bien por ella, digamos, como otros muchos también lo pudieron hacer, pero evidentemente es una condición compleja, sobre todo cuando tenemos ciertas soluciones a mano. Si aquí no se trata de que seamos todos iguales, porque eso no va a pasar nunca. Tiene que ver con las oportunidades, pero también con las condiciones de cada cual o el esfuerzo de cada cual, si no, eso estamos totalmente de acuerdo. Pero el piso mínimo, teniendo las condiciones para el piso mínimo como país, es una irresponsabilidad cuando estamos de alguna manera, a mi juicio, estamos de alguna manera favoreciendo un sector económico muy favorecido ya, con la lógica de que gracias a ellos al resto le va bien.
6: Claro.
7: Es que es un poco lo que planteó hoy día el presidente José Antonio Kast en defensa de la familia Luxich, entre paréntesis. ese tipo de cosas. Otro tema que está también en la palestra a partir de este caso tan terrible que costó la vida a este menor, es bajar la edad de imputabilidad o responsabilidad penal, que hoy día está en los, me parece, a partir de los 13 años tienen un grado, 14, no estoy muy seguro. El tema es que a mí me llama la atención, porque de los 5 detenidos, efectivamente, 3 son mayores de edad y 2 tienen 17 años.
6: Que están ahí.
7: Que el juzgado puede determinar algún grado de responsabilidad como adulto, digamos. Entonces yo decía que tienen que ir los cabros chicos de 13. ¿Por qué entra a la palestra esta discusión de bajar la edad de imputabilidad? O sea, ¿a qué vamos a llegar? ¿A los 8 años? ¿A los 7 años? ¿A los 5 años?
6: ¿Cuál es la responsabilidad? Y te aseguro que no es el remedio.
7: No, es como te digo, hay casos muy puntuales, ha pasado, de cabros chicos que tienen problemas de otro tipo. Tienen problemas psicológicos, psiquiátricos, gente que son psicópatas de chiquititos, digamos que, ok, hay que darle una solución bien particular a ese tema. El resto es sociedad.
8: del resto de sociedad. Yo también hoy día escuchaba al padre Vial, que es de, no me acuerdo cómo se llama, pero trabaja con niños con problemas, ¿eh? Y el tipo decía, claro, son niños que no han tomado conciencia del bien y el mal porque no han tenido guía.
6: No, en el camino. Porque nacieron en una realidad
8: muy compleja.
6: Muy compleja y, o sea, muy distinta.
8: Hay 40.000 niños conseguimos. Chilenos que no están escolarizados hoy día. Claro. Hay un 10% de ese 1.100.000 niños que admiten no haber comido por falta de dinero. Hay mucho, un 13% que no tiene acceso a nada del Estado. Sí. Entonces, tenemos que preocuparnos de eso, si no es menor. Los chicos del Sename, está comprobado que tienen mayor probabilidades de terminar en actos delictivos.
6: Claro.
8: O sea, no mucho.
6: Y no es porque sean malos de nacimiento, no, y porque decidieron portarse pésima, mal, claro.
8: Porque su entorno es malo, sí. Porque son abusados permanentemente.
6: Totalmente.
8: Entonces estamos construyendo un yo le decía ayer a este caballero, oye, aquí tenéis soldados para el narco. Sí. Si el cabro chico de 12 años que no puede comer, va al gallo el narco que está en la población, le entrega la zapatilla, sí. Le entrega el autito, y el cabro se rapa, se pinta, se pone un gorro y anda en su auto luciéndose, y en la noche se dedica, y es reemplazable con facilidad porque hay un montón más, hay 1.100.000 niños. Yo no estoy diciendo que ser pobre sea igual a ser delincuente, porque hay delincuentes con mucha plata.
6: Y lo sabemos.
8: Y que nacieron también en cuna de oro y son ladrones.
6: Ladrones,
8: sí. ¿Eh? Así que no estoy diciendo eso. Pero sí estoy diciendo que si el Estado no se hace presente, otros se van a hacer presentes. Totalmente. Y eso no tiene que ver con la dignidad de la pobreza.
6: Y eso es lo que está pasando en nuestro país. Y hace rato que el Estado ha estado ausente en esas infancias.
8: Sí. Y en un montón de lugares, sí. En Chile. ¿Por qué? Porque durante el gobierno militar se trasladó la pobreza de los sectores altos, se metieron en Puente Alto, en La Pintana, y se hicieron, de acuerdo a lo que existía en la época, casas pequeñísimas, pasajes muy apretados, donde no hay áreas verdes, ninguna posibilidad de tener una vida privada. Entonces, esa condición de vida es muy difícil de evaluar cuando uno tiene una mejor condición de vida. ¿Ah? Es difícil entenderlo para cualquier otra persona. Para el resto de la población, para el 75% de la población restante, que hemos sido un poquito más afortunados en la vida, digamos, nos cuesta comprender, ¿ah?, lo que es eso.
6: Bueno, y eso también nos hace estar desconectados de nuestra realidad país, porque muchos vivimos en nuestra burbujita, con problemas, con realidades distintas, pero no quita que esto esté pasando y que hayan niños y niñas que están siendo vulnerados.
8: Oye, Rocío, nos pasamos.
6: Nos super pasamos. No nos hemos tomado pausa.
8: Nos
6: achacaron
8: tardecito, nos vamos a perdonar por eso.
6: Vamos a nuestra pausa de hidratación, ¿le parece? 16 horas.
8: 1-1 a los alemanes con los ecuatorianos.
6: Vamos, sí, está interesante el partido. 16 horas con 37 minutos. Nos separamos brevemente y ya regresamos.
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12: Son las 16 horas y 38 minutos.
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0: de la fundación, bueno, igualdad que una fundación, ¿no, Astrid? Cuéntanos un poquito, ¿cómo estás? Ahí te vemos ya en pantalla.
1: Hola, buenas tardes, ¿cómo están?
0: Muy bien. Oye, Astrid, cuéntanos un poco, esto es una fundación bien particular, sí. Que es como, a ver, yo conocí y leí en algún momento este banco Los Pobres en la India, digamos, que hacía pequeños préstamos a gente que estaba no bancarizada, y que se dieron cuenta que finalmente la gente era bien responsable, porque no tenía otra opción de acceder a crédito que les permitiera, claro, hacer cosas. ¿Parecido?
1: Exactamente,
0: sí. Ya, perfecto.
1: Por ahí nace, digamos, la iniciativa de Fundación Ban Igualdad de poder trabajar en base a la confianza y a la solidaridad. Ya, nosotros somos una fundación que tenemos ya 20 años de antigüedad. En septiembre de este año cumplimos 20 años. Y tenemos presencia desde Iquique hasta la isla de Chiloé.
0: Allá.
1: Con más de 75 emprendedores.
0: ¿Cuánto, perdón? Disculpa.
1: 75.000 emprendedores a lo largo de Chile.
0: Esta gente. ¿Y cómo encuentran esta gente? Porque, es difícil, normalmente, cuando son emprendedores chiquititos que están luchando por sobrevivir, que sepan dónde, qué puerta golpear. Uno de los grandes problemas que tienen incluso las grandes empresas. ¿Qué puerta golpear para poder acceder a estos, no sé si llamarlos microcréditos, porque tan pequeños de repente no son, pero cómo llegan ustedes a este mundo?
1: Exactamente. Bueno, esto nace por lo mismo, porque la Fundación se dio cuenta de que hay un segmento súper importante de emprendedores, ya de pequeños emprendedores, que quedan fuera del sistema financiero, porque no tienen acceso, porque no tienen ingresos demostrables, porque no tienen a lo mejor el patrimonio que le pide una organización financiera formal, un banco, ¿no es cierto?, una financiera. Entonces no tienen acceso a créditos formales. Entonces nosotros trabajamos con este perfil de emprendedores y los promovemos a que trabajen con otros emprendedores. Entonces los vamos asesorando en grupos de emprendedores en las mismas comunidades donde ellos viven.
2: Buenísima. ¿Ya? Astrid, y en ese caso ustedes funcionan también entonces como vinculadores, pero también los están asesorando y también brindan un apoyo económico. Tú bien lo señalas, muchas veces emprendedores no tienen opción de bancarizarse o tienen alguna complicación. ¿Qué requisitos tienen ustedes para quienes quieran ser parte de la fundación?
1: Exacto, es súper importante que el emprendedor obviamente se acerca a nosotros, o nosotros también buscamos los emprendedores porque necesitan un impulso económico para su emprendimiento, ya sea inversión en materia prima, en infraestructura para su negocio, para su emprendimiento, y además lo acompañamos con toda la formación, desde lo más básico, que es ser un emprendedor, hasta que el emprendedor pueda postular tal vez algún proyecto de Cercotec, FOSI, ya cómo llevar y cómo manejar y hacer crecer su negocio.
0: En términos, ¿ya?, de escalamiento, sí, en la práctica.
1: Sí, exacto. Los requisitos son súper simples. En el fondo es, bueno, ser mayor de edad, tener cuenta RUT vigente, carnet de identidad vigente, ¿no es cierto?, tener un negocio funcionando con alguna antigüedad o si no, alguna idea de negocio, ya, y agruparse con un grupo de emprendedores más, que pueden ser formales o informales, ¿ya? Nosotros vamos trabajando en grupos de emprendimientos, a cuales nosotros le llamamos centros, de 18 emprendedores. Nosotros vamos a las poblaciones, a la comunidad, a las villas donde están los emprendedores. Bueno, trabajamos con comités, con sindicatos. Entonces, la idea es, nosotros vamos haciendo reuniones informativas en los sectores. Bueno, puedo nombrar las comunas principales: La Serena, Coquimbo, Vicuña, Andacollo. Entonces, nosotros tomamos contacto, por ejemplo, con un comité, con una junta de vecinos. Nos dan un espacio para sus reuniones y nosotros presentamos a la fundación, presentamos nuestro servicio. ¿En qué consiste? Perfecto. Entonces, así vamos formando los grupos en las comunidades.
0: Oye, Astrid, son microcréditos en la práctica. ¿De qué monto estamos hablando como para acceder? Porque me imagino que la idea es como parar el negocio y que después ingrese como a la formalidad de apoyo estatales o privado.
1: Por supuesto, sí. Nosotros igual siempre estamos impulsando a nuestro grupo de emprendedores que se puedan formalizar, que puedan hacer crecer en el fondo su negocio y que estén bajo todos los parámetros legales, por supuesto. Los microcréditos van desde 100.000 pesos hasta 1.600.000.
0: Ah, ya, perfecto.
1: Bien. Entonces, la ventaja que tiene, que es un crédito a corto plazo, que durante un año, en 12 meses, puede solicitar el grupo de emprendedores aproximadamente 3 créditos. Porque son créditos cortitos, son créditos a corto plazo, como les decía, el producto mayor.

0: digamos, en plazo es 5 meses. 5 meses
1: Ah,
0: que
1: mira
0: el
1: tú.
0: grupo va a estar
1: O
0: un año
1: sea.
0: trabajando, que va a pagar su crédito, porque nosotros obviamente también nos solventamos en base al retorno de estos créditos,
2: Claro.
0: que como bien decían ustedes en una primera instancia, el retorno es súper bueno. Es súper bueno,
1: Sí.
0: entonces, en base a los valores de la confianza, solidaridad, responsabilidad, se devuelven estos créditos y también podemos tener la capacidad de prestarle crédito a otros emprendedores a lo largo de Chile.
1: ¿Por qué pasa eso, Astrid? ¿Cuál es la evaluación que ustedes hacen? Porque tienen buen retorno en el fondo, un buen
0: Es
1: cumplimiento.
0: exacto,
1: No son
0: sí.
1: créditos grandes, me imagino que son contra objetivos, porque tú me dices que son de corto plazo, por lo tanto me imagino que son para algo bien específico, que ellos finalmente cumplen y mejoran su ingreso o no, o su situación, y tienen la posibilidad de devolver. ¿Por qué pasa por qué se genera esa responsabilidad mayor que el promedio?
0: Claro, principalmente porque ellos mismos se buscan por lazos de confianza y afinidad. No somos nosotros quienes van formando los grupos o les vamos diciendo, digamos, quién pertenece a cada grupo, a cada centro, sino que ellos mismos son los que se eligen. Ellos mismos buscan a su vecina, a su persona de confianza, a un familiar también pueden invitar. Entonces yo creo que se genera este producto de esta especie de asociatividad. De no perjudicar también a su compañero emprendedor que está en la misma que él, en el fondo.
1: Claro,
0: Ya que quiere
1: porque
0: surgir, que
1: sí.
0: quiere salir adelante, hay mucha empatía con las familias emprendedoras también, entonces saben que si su devolución de crédito no es efectiva, no es responsable, no es a tiempo, también va a estar afectando a otro emprendedor de su mismo grupo.
1: Claro,
0: Entonces,
1: porque si no,
0: nosotros trabajamos
1: termina
0: también.
1: pagando el vecino, termina pagando el familiar.
2: Claro.
0: Exacto, termina pagando el grupo. Entonces, si afecta, le hacemos una educación y una asesoría a tal nivel de que el emprendedor que ingrese a nuestro centro tiene bien, bien consciente el tema de la responsabilidad, de que si no cancela su crédito, si no solicita un crédito acorde a lo que puede pagar a su presupuesto, ¿no es cierto?, familiar, de acuerdo a su negocio, va a afectar a otra familia emprendedora. Entonces, también potenciamos mucho las habilidades emprendedoras. Entonces ahí va todo también, todo el desarrollo personal que nosotros vamos trabajando con cada uno de los emprendedores.
2: Estamos conversando con Astrid Prieto, asesora de emprendedores de la Fundación Ban Igualdad. Astrid, ¿debe cumplir con ciertos requisitos el emprendimiento, por ejemplo, de alguna temática, no sé, que sea enfocado en algún rubro, o puede ser multirrubro, no hay una exigencia mayor, simplemente que cumpla con los requisitos que ustedes como fundación exigen?
0: Sí, no hay una exigencia mayor. Si hacemos una visita, por supuesto, de viabilidad, que los vamos a ver a su negocio, o si el emprendedor trabaja en su casa o tiene su emprendimiento, su negocio en su casa, le hacemos la visita ahí, en su hogar, en su domicilio. Por lo general, los rubros que más se repiten, que tenemos repostería, negocios de almacenes, panadería, o sea, tenemos de todos los tipos de rubros, desde, no sé, la señora que vende pan en su casa, la modista, ¿no es cierto?, que hace confecciones en su casa, hasta también restaurantes, talleres, emprendimientos más grandes que son formalizados.
1: Astrid, estaba viendo ahí un comunicado que tenían ustedes con respecto a la labor que realizan en nuestra región de Coquimbo. Son más de 7.000 las personas que han
0: Sí.
1: accedido a algún tipo de trabajo en conjunto, llamémoslo así, más que beneficio, porque es un trabajo comunitario en la práctica. ¿Qué cosas le han sorprendido o qué cosas está generando la gente a nivel de microemprendimiento?
0: Bueno, lo que más nosotros tenemos en nuestro grupo emprendedores que son súper responsables también con el medio ambiente,
1: Mira tú,
0: ya que están muy
1: tiene una
0: preocupados
1: mirada responsable.
0: de iniciar emprendimientos que tienen que ver con el reciclaje, de utilizar, ¿no es cierto?, lo que otro a lo mejor desecha, pero darle una segunda utilidad. Eso nosotros lo hemos visto mucho y que también han tenido, digamos, ahí una fuente de ingresos. Entonces, yo creo que el emprendedor siempre se está reinventando, siempre, y más aún desde la pandemia. Desde la pandemia en adelante, yo creo que son multiproducto, multiservicio que pueden ofrecer, ellos lo potencian al máximo. También pertenecer a un grupo de Ban Igualdad, a un centro, también entre ellos mismos se potencian, porque ahí mismo pueden haber clientes para su negocio y también pueden haber proveedores. Entonces, yo creo que eso también le da como una apertura un poco mayor para crear otros tipos de negocios, de poder compartir experiencias entre ellos. Entonces es como bien interesante la dinámica que se da en los grupos.
1: Oye, Astrid, esto es una pregunta de carácter de interés particular. Tiene que ver con una teoría. Después de la pandemia, mucha gente decidió no volver a sus trabajos habituales, especialmente mujeres, me da la sensación. Sí. Y crearon sus propios emprendimientos. ¿Eso lo notaron ustedes, que la gente dijo, oye, gano el mínimo, en cambio si tengo un emprendimiento, estoy en mi casa cuidando a mis hijos, tengo la posibilidad de ganar lo mismo sin tener un jefe? Me da esa sensación, es lo que yo leo. Pero ¿ustedes lo notaron también en el trabajo que ustedes realizan en el territorio?
0: Sí, y lo notamos específicamente en las mujeres. Especialmente en las mujeres, mujeres jefas de hogar. De hecho, el segmento mayor de nuestra cartera de emprendedores, de nuestros usuarios en general, son el 70% mujeres jefas de hogar. Y fue por lo mismo, porque como estuvimos casi prácticamente 2 años encerrados, las mujeres, las jefas de hogar, y también, por supuesto, los jefes de hogar, tenían que seguir subsistiendo, solventando su familia. Entonces, fueron creando emprendimientos y negocios, y ya después de terminada la pandemia, siguieron en sus emprendimientos, de todas maneras.
1: Ok, Astrid, ¿cómo llega la gente a que está interesada? ¿Cómo se contactan? ¿Por la página web? Sí,
0: por la página web. O sea, tenemos todas las redes sociales en la página web, www.vanigualdad.cl, Facebook, Vanigualdad, ¿no es cierto?, Instagram, YouTube también, y también los correos electrónicos que pueden igual ellos mandar un mensaje, ¿no es cierto?, a la página de contactos de Vanigualdad, y también pueden hacer sus inquietudes ahí, y, ¿no es cierto?, desde la casa matriz se derivan a las demás zonas o a la demás comuna a la cual pertenece el emprendedor.
1: Muy bien, Astrid Prieto, asesora de emprendedores de Fundación Vanigualdad, muchas gracias por habernos acompañado esta tarde y contarnos un poco de las actividades que están realizando en la región.
0: Muchas gracias por la invitación.
1: A ti. Hasta luego.
2: Ahí estábamos conversando con la Fundación Vanigualdad, precisamente con Astrid Prieto, asesora de emprendedores. Interesante porque quizás muchos emprendedores están hoy con alguna complicación económica, ya no pueden recurrir al banco.
1: Y necesitan a veces un pequeño empujoncito.
2: Claro, de repente no es tanta plata, pero es algo ahí que se necesita. Claro,
1: En el fondo es contrarresultado, porque en el fondo tú vas necesitando y escalando tus requerimientos. Y me da la sensación que aquí la idea es finalmente, además a los no formales, formalizarlo, que finalmente puedan competir también en otras ligas, con otros ingresos. Y además ya tienen esta costumbre de recibir recursos y aportar recursos. Es toda esta ecosistema del emprendimiento que parte de lo más básico, ¿eh? Sí. Que es tan interesante, que también necesita recibir harta ayuda, ¿eh? No solamente las grandes fortunas, también las pequeñas necesitan harta ayuda.
2: Oye, nos vamos a nuestra pausa, 16 horas con 57 minutos. Al regreso vamos a estar conversando con la alcaldesa de La Serena, Daniela Norambuena, respecto a la situación de la Corporación Gabriel González Videla, que ya se ha encontrado culpable. Próximamente, el 11 de julio, ya se leerá la sentencia. Nos separamos brevemente. Ya regresamos.
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7: Son las 16 horas y 59 minutos.
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1: Ya estamos de regreso, 17 horas con 0.5 minutos. Ahí cambió el reloj. Vamos a hablar de lo que pasó durante un montón de días en el Tribunal Oral en lo Penal de La Serena, donde 13 personas estaban siendo juzgadas por el fraude de la Corporación Gabriel González Videla. 762 millones de pesos se habla, pero podrían ser mucho más. No estaba claramente definido, porque lo que pasaba acá es que habían funcionarios fantasmas, se emitían boletas, se pagaban esas boletas que terminaban en manos de palos blancos, por decirlo de alguna manera, que después devolvían parte de ese dinero a las personas que aparecen encabezando esta operación, que estaba hecha desde el interior de la propia Corporación Gabriel González Videla, encabezada según los fundamentos del tribunal para encontrar responsabilidades por Nicole Cadena Munita, coordinadora de programas y proyectos del Departamento de Salud, Bélgica Guerra Galleguillos, ex secretaria de la repartición, y el marido de ella, Cristian Muñoz Fredes, quienes encabezaban esto y armaban este tema. Después de... Se calcula, fíjense que no está muy claro la cantidad de recursos que terminaron moviendo, pero se calcula que puede haber llegado incluso a los 1.700 millones de pesos de la corporación, que es plata pública, eso es absolutamente plata pública, es plata municipal, que lamentablemente, y no tengo muy claro si la sanción puede conllevar alguna multa que obligue a alguna devolución, porque hay vehículos comprados de por medio, propiedades y un montón de cosas que a lo mejor se podría recuperar algo de este dinero. En la práctica, lo que pasó aquí es que tanto la encargada del programa como la secretaria terminaron ellas siendo halladas culpables de fraude al fisco y lavado de activos. Eso es en la práctica, intentar ocultar la plata que obtenían de manera ilegal, mientras que las otras 10 personas, entre las que se encuentra también el esposo de la coordinadora del programa, fueron declaradas culpables como fraude de prestaciones estatales y lavado de activos. Ahora, lo complicado para la fiscalía es que la asociación ilícita que permitía elevar las sanciones, no el tribunal consideró que no había las suficientes pruebas para determinar que ello estaba pasando, digamos. Así que se quedó con esto. No tengo muy claro cuáles son las condiciones, pero lo más preocupante, lo más complejo, es que la corporación, que hoy día tiene una deuda bastante grande,
19: sí,
1: fue objeto de este tipo de situaciones. ¿Qué pasa al interior de la municipalidad con esta plata? ¿Qué pasa? ¿Cuál es la evaluación que hacen? ¿Si están conformes con las responsabilidades que se entregan? Porque aquí había gente que estaba a cargo de esto.
19: Totalmente, sí. Ah. Bien compleja esta situación. Ya se condenan, entonces tú lo decías, a 13 personas por este fraude. Estamos en contacto con la alcaldesa de La Serena, Daniela Norambuena. Alcaldesa, bienvenida. ¿Cómo toman ya esta condena? El próximo 11 de julio se va a conocer también las penas de estos imputados. ¿Cómo lo toman ustedes?
20: Hola, ¿cómo están? Muy buenas tardes.
1: Buenas tardes, alcaldesa.
20: A todo el equipo, disculpen que no les había podido contestar antes, estoy en el Consejo de Seguridad, que es otro tema que también podemos hablar más adelante con respecto al tema de la toma de la varilla, que estábamos viendo y entregándoles información a todas las entidades para que podamos generar una intervención mucho mayor. Pero yéndonos al punto de la corporación, bueno, efectivamente se presentó hace bastante tiempo atrás ya una querella en los cuales nosotros como objetivo buscamos primero que se haga justicia con el mal uso de los recursos en materia de salud. Son más de 760 millones de pesos defraudados de las distintas formas que ustedes ya pueden haber evidenciado seguramente haciéndole la trazabilidad de este juicio oral que duró en muchas etapas y que ya está al término, donde efectivamente estamos solamente ya esperando las penas y las condenas finales a estas personas que malversaron fondos y que hoy día jugaron con los recursos de todos los vecinos y vecinas de la comuna de La Serena. Y eso se traduce claramente en una muestra de lo mal que se hacían las cosas en la Corporación Gabriel González Videla. Estamos con procesos también en paralelo, no puedo hablar mucho de aquello porque también es una querella que está presentada con respecto a los recursos de educación, y también hay otros contextos en donde claramente hay un mal uso también de algunas empresas que fueron conformadas para posiblemente utilizar también estos recursos y sacar dinero a través de estas empresas ficticias, y que así lo creemos nosotros. Entonces, esto ya da cuenta fehacientemente de que la corporación estaba muy mal administrada, que no había supervigilancia, que finalmente fue un hito para malversar y para sacar dinero desde el año 2019 al 2024, tal como se constata en todas las etapas de investigación. Entonces, acá lo que nosotros buscamos primero es evidenciar el problema, segundo, buscar a los responsables, y tercero, que se hagan cargo como corresponde en la justicia. O sea, no podemos permitir este tipo de cosas en donde hay recursos disponibles tanto para la salud como para la educación, algo tan sensible, y que todos los días escuchamos en la prensa a todas las autoridades a nivel nacional, regional, local, hablar de la calidad en la salud, de la calidad en la educación, siendo que tenemos a personas que han robado. Y eso es algo que nosotros no lo vamos a permitir, y es una de las cosas que yo me puse, bueno, cuando fui electa, pero también era parte de mi propuesta para ser alcaldesa, que era justamente con las manos limpias y con honestidad y buscando la verdad. Entonces aquí es caiga quien caiga, y hoy día estamos contentos con el resultado porque finalmente de alguna forma se hace justicia. Y eso también se traduce en problemas de lo que tiene que ver con la situación de la corporación, que es irresistible, las deudas permanentes con los proveedores, las deudas en todo ámbito de cosas. Entonces, eso es producto de una mala administración.
1: Alcaldesa, ¿hasta dónde llega la búsqueda de responsabilidades? Porque aquí tenemos una jefa de programa, ¿eh? Pero evidentemente sí, claro, estaba inserta en un mecanismo donde llama la atención que durante 5 años haya pasado esto y no hayan aparecido luces rojas por la cantidad de dinero, digo yo, ¿no?
19: Donde había un gerente, donde habían, claro, jefaturas. Jefe de
1: departamento. Sí.
20: Exacto, y bueno, eso era parte también del proceso de investigación, porque como bien relató en un momento nuestro abogado, no se pudo configurar el hecho de una asociación ilícita, ¿ya? Que efectivamente tal vez no hubo llamadas telefónicas, no hubo alguna intervención propiamente tal para poder decir, oye, aquí estaba configurado todo una asociación ilícita donde partía desde la primera cúspide hasta abajo, sino que en definitiva aquí se unieron los cabos y dieron un aprovechamiento tal de poder sacar los recursos. Eso no está comprobado de que haya una asociación ilícita, por lo tanto...
1: Claro. O sea, más bien se aprovechó una oportunidad en la práctica, eso es lo que es el tribunal, digamos. Exacto. Faltaban controles, nadie veía este tema, y por lo tanto se aprovecharon del descontrol.
20: Eso es, exactamente. Entonces, pero aún así, nosotros también tenemos otras querellas presentadas justamente en esas materias donde tenemos que buscar a los responsables que no supervigilaron estas situaciones. Y eso, en definitiva, es lo que viene en nuestra segunda etapa de investigación, que tampoco puedo hablar mucho, porque como está en una etapa de investigación, nosotros, pero viene una segunda etapa de investigación al respecto. Esto es, como les decía, la punta del iceberg, donde ya hoy día la Fiscalía está en esta primera etapa de respuesta, y ahora viene una segunda etapa, como bien le decía, que hay empresas vinculadas, hay facturas, hay una serie de irregularidades que nosotros hemos detectado, y no solamente en materia de la salud, sino que también ahora, dada, digamos, esta auditoría interna que se hizo, también se encontraron situaciones irregulares en materia de recursos de la educación.
19: Alcaldesa.
20: Y eso ahí también viene con hartas complejidades. Sí.
19: Aquí entonces se podría hablar de un modus operandi que se estaba aplicando tanto en salud, en educación, y que está vinculando, porque acá, por ejemplo, se están descartando condenas de falsificación y uso malicioso de documentos públicos, pero de todos modos había una forma de operar que les permitía articular y poder mover estos dineros con empresas falsas. O sea, era un modus operandi que se estaba inserto en la misma corporación.
20: Así es. Yo comparto esa visión. Creo que acá había un modelo, por así decirlo, de negocio, en donde se dieron cuenta que al principio pudieron generar este tipo de vinculaciones, hay conflictos de intereses, hay una serie de cosas que tal vez hoy día no es condenable dentro de la justicia, pero que uno, atando cabos, legítimamente aquí había un modus operandi de hace muchos años en donde finalmente esta corporación, no voy a hablar de las demás, pero era una caja pagadora de muchas cosas. Tanto de, no solamente nos vamos al clásico dicho o hecho, que es real también, de los favores políticos, habían personas ligadas a la política, okay, pero más allá de eso, el problema mayor era el tomar recursos que iban desviados hacia otros beneficios, o hacia otras posturas, o beneficiando un tercero, un cuarto, qué sé yo. Y eso es impresentable. Mientras en los CEFAM no había medicamentos, se compraban supuestamente mejoras para los CEFAM, donde jamás se hizo un mejoramiento de la techumbre, donde jamás se reparó la llave que había contratado a esa empresa para mejorar las infraestructuras. Entonces, ahí es donde nosotros decimos, acá se pagaron muchas cosas donde jamás se desarrolló, ya sea un programa, ya sea un arreglo, ya sea el servicio de una persona en particular, y eso a todas luces es fraude al fisco.
1: Es como
20: entonces, acá había un modus operandi, sí, de todas maneras, porque nadie preguntaba nada. La corporación, que es una conformación de un directorio, me leí prácticamente las actas de los últimos 10 años, y se reunían con suerte dos o tres veces al año, siendo que tiene que ser de manera mensual, tiene que haber una en qué están gastando los dineros, dónde están, dónde está el jefe de finanzas, dónde están los operadores de los programas, dónde están los jefes de departamento de salud y educación. Entonces, ¿dónde estaba el gerente de la corporación? Entonces, ahí es donde uno dice, ¿dónde? Esas son responsabilidades. Si yo soy la jefa comunal y abajo mío están los directores, yo tengo que reunirme con ellos para pedirle las cuentas en qué estamos, cómo vamos, para bien o para mal, pero ahí es para tomar las decisiones. Y eso es parte de los procesos de las corporaciones, sobre todo cuando tú le transfieres recursos públicos a una corporación. Esto es como el caso de las fundaciones, cuando se transfirieron fondos a las fundaciones y se gastaron en cualquier cosa menos en los objetivos principales. Esto es lo mismo. Fondos públicos designados a una corporación mucho más sensible, porque eran plata de todos los chilenos, de salud y educación, donde no fueron gastadas, donde los colegios no fueron reparados, donde los materiales, yo fui a ver una bodega, materiales podridos, o sea, los materiales estaban guardados en una bodega sin utilizar y estaban podridos. Y eso uno no lo puede tolerar.
1: Oiga, alcaldesa, me imagino que a esta altura tienen, no sé si da para auditoría forense, digamos, en la práctica, pero ¿hay una estimación de lo que ustedes piensan de platas mal gastadas? Porque el hoyo financiero es grandote en la corporación, ¿no? Después le voy a preguntar qué va a pasar con aquello, pero ¿tienen un cálculo de cuánta plata se malgastó? Una estimación primaria, a lo mejor quedan cortos, a lo mejor se pasan un poco, pero me imagino que a esta altura tienen una idea, ya hay 760 millones acá, de 1.700 que se movieron, y en educación me imagino que también tienen una estimación entre, yo estoy pensando en funcionario fantasma, trabajo fantasma y programa fantasma, es como todo eso, sí, digamos, sí. Pero tiene una estimación, sí, de la cantidad de plata que se mal utilizó.
20: Nosotros, ahí en la materia de educación, nosotros hemos levantado casi 1.200 millones de pesos y estamos todavía esperando las rendiciones. Le hemos dado la oportunidad a todo ese equipo de decir, bueno, estamos esperando las rendiciones en estas, justamente en programas, en infraestructura, y nos pusimos como fecha límite durante este mes, porque nosotros ya hemos presentado todas las solicitudes por parte de el equipo jurídico de la corporación, en el cual hemos hecho el último llamado para cerrar con los casos ya con las pruebas fehacientes. Y esto estamos alimentando esta segunda querella que va, digamos, en la misma línea de salud. Y eso en realidad es parte de todo el proceso de investigación que estamos hoy día siguiendo levantando, porque de verdad que todos los días encontramos algo nuevo. Esto es una caja de Pandora de nunca terminar. Entonces, la corporación hoy día no tiene arreglo, definitivamente. O sea, es una corporación que está, además de con todos estos problemas legales y que son ilícitos y que hay delitos, además en paralelo tenemos una deuda histórica de casi 80.000 millones de pesos. Entonces somos la segunda corporación más endeudada de Chile después de Ancud, en Chiloé.
1: Oiga, alcaldesa, disculpe, ¿y qué va a pasar con esos 80.000 millones de pesos? Que debe ser como dos veces el presupuesto de la comuna, ¿no?
19: Tremendo.
20: Más o menos, es una locura esto. y más encima todos los días te suben los intereses y una serie de situaciones. Imagínense que tomaron un leaseback el año 2023, bueno, no pasó por Consejo Municipal, claramente, porque las corporaciones no necesitaban más que los autorizara el directorio. Hoy día el edificio de la corporación no es ni del municipio ni de la corporación, es de una empresa privada llamada Eurocapital, que les pasaron recursos y finalmente ellos terminan como una especie de compra del edificio.
1: Queda como una hipoteca, digamos, y si no pagan se quedan con el edificio, eso es como la lógica.
20: ¿De dónde sacamos la plata para poder pagarles a ellos? Esa es la pregunta. O sea, yo tengo que hoy día tener cerca de 1,000 millones de pesos para saldar esa deuda. ¿De dónde saco los 1,000 millones? Hoy día no, la corporación no recibe ni un solo peso. Antes recibía del per cápita de salud y educación. Hoy día no genera ni un peso. Entonces, ¿qué tengo que hacer yo? Estar traspasando de la municipalidad recursos, dejando de hacer cosas. Tapado de hoyo, limpieza de fachadas, recuperación de espacio, mejoramiento de plazas que nos piden todos los días los vecinos, y tengo que estar traspasando ciertos recursos que por lo menos deben ser en promedio cerca de 300 o 400 millones de pesos a la corporación, solamente para ir pagando a algunos proveedores, que se les debe muchísimo y que me da mucha pena por lo demás, y yo lo digo públicamente, a mí me da rabia, tristeza, pena, pero pongo la cara porque me toca a mí tomar la administración quebrada de la corporación, porque a esas personas no se les ha pagado. Y entonces nos vienen a tocar la puerta a nosotros.
1: Alcaldesa, disculpa, pero ¿qué tan responsable, desde el punto de vista legal, estoy jugando bien finito acá, qué tan responsable, porque tenemos que, claro que desde el punto de vista moral, sí, pero desde el punto de vista legal, qué tan responsable es la municipalidad de la deuda de la corporación?
20: Ahí nosotros hemos hecho con la asesoría jurídica, depende. Si bien es cierto, la municipalidad le ha entregado subvenciones. Es decir, es cuando la Junta de Vecinos me viene a pedir dinero para poder hacer algo en particular, nosotros tenemos un mecanismo de subvenciones que uno le entrega a esta Junta de Vecinos, que es lo mismo para la corporación, y ellos tienen que rendir, ¿ya? Y tienen que rendir en base a lo que van a gastar. Y además el vínculo que tiene la corporación con los dineros fiscales a través del Ministerio de Educación, o que tenía, y a través del Ministerio de Salud. Pero hoy día, si nos vamos a estrictamente lo legal, no, la municipalidad no es ni codeudora, tiene una responsabilidad tanto de lo administrativo como de lo financiero.
19: ¿Alcaldesa?
20: Si bien es cierto, la corporación está conformada como presidente de acuerdo a sus estatutos, quien preside es el alcalde o alcaldesa de turno, y conforma su directorio. Pero eso es en cuanto al estatuto, pero desde el punto de vista legal, hoy día la municipalidad no tendría por qué hacerse cargo desde lo legal en esas materias, ¿ya? Si bien es cierto, ¿qué es lo que pasa? Muchas veces tenemos proveedores, por darle un ejemplo, que son únicos, hacen estos exámenes médicos, donde nosotros tenemos ese proveedor y es el único proveedor que nos entrega. Por lo tanto, él me dice, si usted no me regulariza o no me paga la deuda de la corporación, hoy día como municipalidad, donde tengo el departamento de salud, obviamente me cierran la puerta y me dicen, mientras usted no me regularice, yo no le puedo, no puedo participar de la licitación y yo no le voy a vender mi producto. No sé si me da luego explicar. Me amarran un poco para ir saldando estas deudas y haciendo los pagos, porque son los únicos proveedores en materia de salud en la región, ¿no? En la comuna de La Serena. Entonces, nos hace más complicado y tenemos que entrar a regularizar deudas pasadas para poder ir avanzando, proveedores pequeños, proveedores que han tenido la quiebra por no pago en la corporación. Entonces, son situaciones muy complicadas.
19: Alcaldesa, ¿cuál es el futuro de la corporación Gabriel González Videla? Estamos conversando con la alcaldesa de La Serena, Daniela Norambuena. ¿Cuál es el futuro y existe una proyección de cuánto podría demorar el municipio en subsanar toda esta tremenda deuda?
20: Bueno, nosotros como municipio y yo como alcaldesa, mi objetivo siempre de un minuto uno dije era cerrar la corporación. Y eso también lo hemos estudiado desde el ámbito jurídico y también desde la responsabilidad. Y hoy día lo único que administra la corporación es cementerio. Nosotros cuando llegamos habían más de 1,200 funcionarios, hoy día quedan 115 funcionarios. Obviamente con la valentía de traspasar el departamento de salud al municipio. Algo histórico, algo inédito. Recordemos que y lo vamos a decir, esto más allá de la historia vamos a hablar de la transversalidad política. Las corporaciones se crean en los años 80 para poder justamente poder vincular al ámbito privado y que pusieran los recursos para mejorar la atención de la salud y la educación. Esa era, entre comillas, la finalidad. Claramente hay corporaciones que fueron mejores que otras, esta no fue la mejor, y hoy día estamos devolviendo en el fondo la administración a la carga pública, como siempre debió ser. Incluso es más, yo insisto en que la educación y la salud debiese ser a cargo del ministerio, no de los municipios. Sí. Cada pastelero tus pasteles. Pero bueno, este es el modelo que tenemos en Chile, y yo devolví estos recursos a la municipalidad, uno, para administrarlos de mejor manera, para que pasen por procesos de licitaciones, para que la Contraloría nos audite. Yo me amarré los pies, pero creo que es la única manera de avanzar con transparencia y mejorando la atención. Si no, no podíamos. Entonces, ¿qué hicimos? Redujimos a la mínima expresión hoy día la corporación, y así vamos a ir hasta que quedemos con lo justo y necesario, y en algún minuto posterior vamos a traspasar cementerio. ¿Por qué cementerio todavía no? Porque estamos en un proceso completo, dado que los cementerios es un tema no menor de administración, de regularizaciones, de cumplimientos de normativa, y ahí estamos viendo cómo estamos buscando modelos y estamos trabajando con la Contraloría para no equivocarnos y hacerlo bien, como lo hicimos en materia del traspaso de salud.
1: Alcaldesa, ¿ustedes tienen alguna esperanza, entendiendo que aquí hay gente que se hace responsable, que tiene los dineros, se gastó dineros, pero también hay bienes muebles que se pueden recuperar, de recuperar algo del dinero? ¿Es posible recuperar algo del dinero dentro del mismo, no sé, el mismo juicio, de repente que haya multas? No sé, estoy pensando en eso.
20: Claro, es que este juicio, la relación que tiene es que en algún minuto tenemos que esperar las penas, algo se va a devolver. ¿Ya? Yeah. De los 700
1: millones. Porque después podrían venir juicios civiles, digamos.
20: Exactamente. Perfecto. Y nosotros vamos a llegar a todas las últimas consecuencias. Y al final esto tiene que tener las consecuencias severas y necesarias para poder recuperar algo de dinero y por último ir pagando también deudas de la corporación. Entonces ahí estamos, pero yo soy súper honesta, creo que ahí en realidad no vamos a recuperar ni el 10% de la realidad que se defraudó. Y por lo demás también no hay una forma de poder ir recuperando esos dineros si hoy día no tienes cómo, porque la corporación se alimentaba del per cápita, es decir, de estos, claro, valores mensuales del Ministerio de Salud y de Educación. Y hoy día no tenemos ningún flujo.
1: Alcaldesa, bueno, nos pilló un poco la hora, este tema es bien complejo. ¿Es posible pagar esos 80 mil millones de pesos?
20: Difícil, muy difícil. Yo soy honesta, hace poco, dos semanas atrás, una semana y media atrás, la corporación fue embargada, lo dije públicamente, me preguntaron, oiga, ¿van a haber embargos? Claro, se llevaron escritorios, computadores y una serie de cosas por justamente juicios civiles de personas que se les debía factura y que con todo derecho tuvieron que asistir a la justicia. Entonces, si no tenían cómo pagar y eran facturas de muchos años, ¿qué íbamos a hacer nosotros? No sacábamos nada con mantener y rescatar computadores, sillas y sillones si hoy día ni siquiera están ocupados también. Y es nuestro plan. En el fondo vamos a tener que dar cara. Y por lo pronto estamos haciendo planes de pago con algunas empresas y pymes que, ojo, son de los últimos 5 años. Hay deudas que están prescritas y que a mí me da mucha pena y mucha lástima. Personas que me escriben y me dicen, alcaldesa, nos deben facturas del año 2010, del año 2009, del año 2015, del año 2020. Entonces, y hay facturas que no tengo cómo generar un plan de pago para ellos. Claro.
19: Alcaldesa, le agradecemos por su tiempo. Sabemos que está ahí en Consejo de Seguridad. Otro tema que lo seguiremos abordando también en las próximas semanas. Muchas gracias.
1: Muchas gracias, alcaldesa.
20: No, a ustedes un abrazo. Que estén bien. Chau, chau.
1: Chau.
19: Estábamos conversando con la alcaldesa de La Serena, Daniela Norambuena, sobre, bueno, esta situación que vive la Corporación Gabriel González Videla. Ya se determinó que la coordinadora de los programas de salud y su secretaria de la Corporación Gabriel González Videla fueron hallados culpables de fraude al fisco y lavado de activos. El próximo 11 de julio habrá sentencia.
1: Y dos cosas relevantes. La primera es que se está investigando y ya están los antecedentes para una situación muy similar en el área del Departamento de Educación. Sí. La alcaldesa habló algo así como 1.200 millones de pesos. Sí. Habló también de empresas que fueron creadas especialmente para contratar, que a veces no prestaban los servicios, o bien ellos entienden que estaban inflados los servicios de prestación, sí, que también es parte de esta investigación. Y que de los 80 mil millones de pesos va a ser muy difícil. muy difícil, complicado. Lamentablemente, pagarlos.
19: Sí, o sea, acá cuesta no creer que había un modus operandi. O sea, si bien no se determinó que había una organización, una banda criminal, por así decirlo, pero las formas en las que estaba funcionando la articulación, al parecer es muy similar tanto en salud como en educación. Eso también vendrá en posteriores investigaciones. Así es que una lástima lo de la corporación Gabriel González Videla, cómo se utilizó una corporación que tenía fines tan importantes como es la salud, como es la educación, y que termina con esta malversación de fondos tan grande.
1: Sí, la gracia de las corporaciones, alguien inventó las corporaciones en algún momento, es que si tú sacabas esta, creabas una corporación, ya sea educacional, de salud, culturales, por ejemplo, la granja era bien grandota, la gracia era que tú recibías las remesas correspondientes, pero además podías ir al sector privado para poder aumentar la cantidad de recursos con que la municipalidad contaba para poder hacer mejor la pega. Esa era como la lógica, que lamentablemente no funcionó, que terminó siendo, de alguna manera, un espacio. Mira, yo no tengo mucho drama, para serte súper sincero, que alguna persona que haya participado en algún gobierno o las municipalidades abren las puertas, pero que aporten con su experiencia, con un sueldo que corresponda a la corporación, absolutamente, y que haga la pega. No tengo mucho drama, digamos. El tema es cuando efectivamente se transforma finalmente en una cosa que empieza a inflarse, es que gente no termina haciendo el trabajo, y peor aún, se crean empresas, muchas veces ni siquiera relacionadas con la política, como decía la alcaldesa.
19: Lo que llama la atención, Rodrigo,
1: que cobran de más.
19: Es que si ya tú, gerente o secretario ejecutivo, si estás viendo que hay un déficit que no se está logrando cubrir con el presupuesto los gastos por tantos años, y así todo, ¿no te llama la atención? Eso es lo extraño.
1: No, yo creo que se llamaba la atención. Lo que pasa es que muchas veces no se contaba o no se tenía la capacidad de terminar con esta historia, digamos. Una cosa, yo creo que era a ojos vistas. Hubo modificaciones en la gerencia, porque efectivamente, me imagino yo, el alcalde de turno en ese momento o el directorio se dio cuenta que efectivamente esta bolita iba creciendo, y se intentó cambiar, pero yo creo que ya era demasiado tarde. Y lo segundo, que las malas costumbres cuesta sacarlas del interior de una organización.
19: Sí.
1: Es bien complicado.
19: Y más cuando, bien lo mencionaba también la alcaldesa, habían favores políticos, eso se sabía.
1: Sí, pero esto es mucho más que favores políticos, porque, por ejemplo, en este caso particular que se vio ayer, no había tema político. Ahí se aprovechó una circunstancia donde no había ningún control, probablemente dentro de un ambiente donde eso sucedía con mucha facilidad, y estaban mirando que estaban pasando cosas y se aprovecharon del momento. Están en investigaciones internas, lo planteó la alcaldesa, el tema de la salud se repite o de manera bastante similar en el área y en el Departamento de Educación. Vamos a ver qué pasa con esa investigación.
19: Eso viene ahora.
1: ¿Qué pasa con las empresas que de alguna manera aparecieron creadas especialmente para estas circunstancias? Y el tema más complejo tiene que ver con toda aquella gente que efectivamente sí hizo labores en educación o en salud, y que está bien difícil que cobren.
19: Difícil. Bueno, nos vamos a nuestra pausa, 17:32, en un... A la vuelta vamos a estar hablando de astronomía, como ya es costumbre de día jueves. No se separe.
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26: Son las 17:34.
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19: Ahora sí.
1: Ahora sí. Estamos de regreso para jugar estos últimos minutos de pelota al piso. Oye, contarles que Ecuador va ganando 2-1 a Alemania. Yo sabía que iba a pasar eso.
19: Tenía se está fe metiendo en los como mejor
1: los equipos sudamericanos, así que bien. Y estamos con Hernán Julio, periodista, especialista en temas astronómicos, con su empresa. Siempre tengo notado empresa en alguna parte y siempre
26: se me apaga. Adventures.
1: Perfecto.
19: Astronomy Adventures.
1: Que está en época, además, pues están las vacaciones, además.
19: Sí.
1: De llevar gente.
26: Sí, tenemos
1: yo
26: nocturna.
1: Sí, yo esperaba que comentáramos la abducción ovni ayer del partido de Brasil, Escocia, pero no pasó nada.
19: No pasó nada.
26: No abducieron a nadie. Pues,
1: sí. No. Pero vamos a comentar otra cosa que a mí me sorprende. Bastante, súper franco. Cuando tú me lo propusiste, dije, pero ¿cómo? Si no, ¿por qué cambia el cielo? O sea, ¿por qué hoy día tendríamos que ver un cielo distinto al que vemos en otra época del año? Pero cambia, ¿no?
26: Claro, cambia todos los días. Cambia en época del
1: año. Esto por la rotación de la Tierra.
26: Justamente, la rotación de la Tierra. Bueno, primero
1: que estoy brillante.
26: La rotación y la traslación. Tenemos dos movimientos, ¿cierto?
19: Claro.
26: Y lo otro es que la Tierra es redonda. Algunos dicen que no, pero vamos a seguir vamos a decir que es redonda.
1: Y si es plana, igual gira. Así la... Igual se mueve.
26: Entonces, si es redonda, ¿cierto? Si tú estás arriba, estás en la parte norte o sur, el cielo que ves solamente alcanza a ver 180 grados, digamos.
1: Claro.
26: Entonces, tú estás arriba, no puedes ver estos cielos, pero no ves lo que están acá abajo. Y si está acá abajo, no puedes ver lo que están acá arriba.
1: Ah, ok, pero claro, sí, es la Tierra la que se va moviendo, el espacio.
26: Imagínate una naranja y tú estás en una parte de la naranja, no vas a ver lo que está, si no estás abajo.
1: Oye, una cosa que a mí todavía me provoca así como escalofrío, es cuando descubrí que la Tierra se movía a una velocidad espantosa por el universo.
26: Claro.
1: Y que cuando nosotros vemos esto del Sol con los planetas girando, en realidad van por el universo a una velocidad gigantesca y como que los planetas van siguiendo el Sol.
26: Claro,
1: es una locura.
26: Claro, lo que pasa es que nosotros, el Sol está en la Vía Láctea, que es una galaxia, nuestra galaxia, y la Vía Láctea se está girando sobre sí misma, ¿cierto? Se está girando sobre sí misma.
1: Pero una velocidad, pero gigantesca.
26: Claro, si tenemos un agujero negro al centro. Tenemos el Sagitario A, que es uno de los agujeros más grandes que se conocen, y ese hace girar la galaxia, esa es la teoría que hace girar la galaxia, ¿cierto? Nosotros estamos en un brazo, porque la galaxia, nuestra galaxia es espiral, entonces en un brazo de la espiral estamos nosotros a 30.000 años luz del centro galáctico. Entonces, desde esa posición, ¿cierto? Nosotros estamos... El Sol se está moviendo con toda la galaxia, nosotros nos movemos alrededor del Sol y por lo tanto alrededor de toda la galaxia. Y desde esa posición, ¿cierto? La Tierra, ¿cierto? Cuando tú miras el cielo en la noche, vas a ver en forma aparente, porque no es lo que sucede.
1: Claro, aparentemente, la luz que salió hace un montón de tiempo.
26: Y tú vas a ver que las estrellas se mueven de este, o sea, de la cordillera al sol. Por algo tú ves que el sol sale en la cordillera en la mañana, uh-huh. en Chile por lo menos.
1: Claro.
26: Y se pone
1: de este a oeste.
26: Y se pone en el mar. Uh-huh. Porque sí. el sol, tú, entonces uno dice, el sol sale en el este, en la cordillera, y se pone en el oeste, en el mar. Pero eso no es que el sol se mueva.
1: Somos nosotros.
26: Claro, porque la Tierra
1: está sin embargo, se mueve.
26: Se está moviendo sobre sí misma.
1: Te habrían quemado. ¿Sí? Oye, lo otro que me tiene muy preocupado, con un amigo mío más que nada.
19: ¿Los ovnis ya no te preocupan?
1: No, ya no, para

0: ¿cierto? Ahí las constelaciones.
1: ¡Oh, qué extraordinario! ¿Y ese programa cómo se llama?
0: ¿Se puede decir? Estelarium.
1: Sí.
0: Tiene la versión gratuita y la versión paga.
1: Yeah.
0: Y espectacular porque te dice.
1: Estelarium.
0: Claro.
1: Yeah.
0: Hay varios tipos, digamos. O sea, no es el único.
1: Entonces tú pones tu celular contra la estrella y te va marcando la.
2: Te va marcando.
0: Claro, por ejemplo, nosotros sabemos que.
1: Sería mucho más fácil para mi amigo.
0: Ahora, claro.
1: Se luce.
0: Ahora tenemos, por ejemplo, Venus, que se está poniendo por el oeste, o sea, al atardecer, cae el sol, y vas a ver la primera estrella que vas a ver sobre el mar.
1: Es la más brillante, ¿no?
0: Claro, pero no es el estrella, es el planeta.
1: Claro,
0: planeta
1: Venus, claro. ¿Cuántos planetas vemos? Marte,
0: tenemos
1: yo también identifico Marte porque es rojito y se nota.
0: Claro, pero ese aparece en la mañana.
1: Yeah.
0: O sea, tienes que levantarte temprano, ¿ya? Ustedes que vienen aquí temprano a la radio, tienen que mirar hacia la cordillera. Y vas a ver esa estrella roja, ese es Marte.
1: Ah, mira tú.
0: Y como a las 4 o 5 de la mañana, no, antes como a las 2 de la mañana aparece Saturno también, por el horizonte.
1: O sea, todo, pero lo que se ve es la lucecita nomás.
0: Claro, pero con un telescopio pequeño, como los que vendemos nosotros, por ejemplo. Porque astronomyadventure.cl, en la Avenida del Mar también tenemos. Tú puedes con cualquier telescopio, o sea, recuerda que Galileo Galilei hace 500 años, con un telescopio del tamaño de una moneda de 100 pesos, descubrió las lunas de Júpiter. Tú miras a Júpiter, que también está, justamente se está poniendo también en el horizonte oeste, en el mar, ahora un ratito más, y tú lo miras, lo ves una estrella brillante, pero con un telescopio simple, tú vas a ver las lunas, que son unos puntitos que están alrededor de Júpiter.
1: Claro, que más bien se ven cuando pasan frente a Júpiter, ¿no?
0: No, o sea, tú las ves alrededor, ves dos puntos a un lado, depende, porque como es que Júpiter es como un sistema solar pequeño, entonces esas lunas van a estar en diferentes posiciones, y esas sí que cambian. Cambian de día con día, digamos. Tú la miras de día en la noche, y va a haber dos en un lado, y dos en otro lado, a la otra noche va a haber tres en un lado, y uno en otro lado, porque están girando, igual que el sistema solar en pequeño. De hecho, eso es lo que vio Galileo, lo vio con un telescopio muy pequeño, como te digo, y por eso que dijo, o sea, nuestro sistema solar, o lo que estoy viendo, es un sistema solar en pequeño. Y ahí tiró
1: Entendió cómo funcionaba.
0: Claro, ahí dijo entonces Copérnico, que Copérnico había dicho, sabes que nosotros estamos girando alrededor del Sol. Y lo que le dio a Galileo la clave fue justamente ver Júpiter. Y Júpiter tiene las cuatro lunas galileanas, que además son súper entretenidas porque las lunas galileanas no son como nuestra luna, que es bien fome. O sea, está muerta.
1: No hable mal de nuestra luna.
2: Es tan bonita.
1: Nosotros defendemos la luna.
2: Aparte ahora conocimos la luna.
0: Aparte de la parte romántica, digamos, las lunas de Júpiter tienen, por ejemplo, volcanes. La Io tiene volcanes en explosión en este minuto. Tiene Europa, que es la otra luna, es una bola de nieve, de hielo en realidad.
1: Esa es la que dicen que puede, bajo la capa de hielo, tener vida. Digamos.
0: Porque hay un océano.
1: Sí, claro.
0: Hay un océano ya detectado, con un océano que sabemos que es salado. Entonces tiene todas las características, las posibilidades que exista vida en nuestro sistema solar son, de todas maneras, creo yo, justamente Europa, y también una luna de Saturno, que es Titán, que también con telescopios pequeños lo puedes ver la luna, que se ve un punto, digamos, con telescopios pequeños.
1: No sé, obvio.
0: Pero con telescopios pequeños, de los que nosotros vendemos, también se puede ver los anillos de Saturno.
1: Oye, Hernán, estos planetas se ven por el reflejo de la luz del Sol.
0: Claro,
1: sí, claro. No tienen luz propia.
0: Los planetas reflejan la luz del Sol.
2: ¿Qué señales, qué mensajes nos va entregando a la hora de nosotros observar, por ejemplo, las estaciones? ¿Cómo podemos ir interpretando también nuestro cielo?
0: Bueno, más que interpretar es leerlo. Uh-huh. ¿Ya? Primero porque tú, lo que el cielo te muestra es la época del año en que tú estás. ¿Ya? Hay culturas, bueno, todas las culturas antiguas usaban los cielos para poder, basándose en la agricultura, porque les indicaba cuándo llega el otoño, cuándo llega el invierno, cuándo son las épocas de lluvia, las estrellas. ¿Ya? Una estrella muy conocida que es, por ejemplo, la Sirio, es una estrella que aparece
1: muy brillante,
0: y que comienza a aparecer, por ejemplo, en el caso nuestro, por allá por octubre, noviembre. Entonces tú la ves y dices, ya viene la primavera, o viene el verano, te fijas, o viene el invierno. Las constelaciones, tenemos constelaciones de verano, constelaciones de invierno. Ahora, a los que les gustan las constelaciones, ¿cierto? Podemos ver la constelación de Escorpión, que es una constelación muy bonita. Tiene la forma de un escorpión, es fácil de ubicar, ¿ya? Pero vuelvo a insistir, con un teléfono, todos tenemos un teléfono hoy día, busquen ahí un planetario, se llama una aplicación, y fácilmente la van a encontrar.
1: Ayudemos a mi amigo hoy día.
2: se quiere lucir.
1: ¿Qué cielo estamos viendo hoy día? ¿Qué cosa entretenida podemos encontrar en el cielo?
0: Bueno, primero la luna. La luna, ¿cierto? Los que no saben, yo siempre digo, ubiquen la luna está visible, y a partir de la luna ubiquen, porque la luna...

0: Los planetas transitan un camino, ¿verdad? Que es el mismo, lo transitan todos los planetas y el Sol. O sea, si tú miras dónde se pone el Sol hoy día, si usted nos está escuchando, vaya y mire dónde se pone el Sol, y luego tira una línea, ¿cierto?, hacia el este. Yeah. Y esa línea va a encontrar los planetas. Entonces tú ves que se pone el Sol, inmediatamente vas a ver una estrella brillante, esa es Venus. Y en la mañana, o durante, bueno, en el caso de Saturno, en la más o menos como a las 3-4 de la mañana, cosa de chequear, vas a ver en la misma línea, pero más cercana al este, o sea, a las montañas, vas a ver Saturno. Y tempranito en la mañana, tipo 5 de la mañana, 6 de la mañana, vas a ver a Marte. Entonces ahí ya tenés. Si estáis toda la noche parrandeando, tenéis toda la noche para mirar.
1: Y ahí usted se puede lucir, mira. Claro.
0: Oye, y las constelaciones también.
2: Las constelaciones son las que dejan. A las 4 de la mañana no alcanzo ver Saturno. La idea
0: es que se vuelva maestro
1: Saturno. Es doble, claro.
0: No, está la constelación. La constelación es hermosa, de la más hermosa, para mí la más hermosa, porque tiene la forma de constelación, de que dice que es.
2: O sea, claro. No una cosa que tú tenés que usar mucho la imaginación.
0: No, la voy a ver rápidamente. Vas a ver la constelación de Escorpión, ¿ya? Y que está ahí muy cerca también, Sagitario, que está en el centro de la galaxia. Entonces, pero Escorpión se ve fácilmente ubicable. Ideal si se compran un láser astronómico, ¿cierto? Para mostrar las constelaciones. Si tú vas con tu pareja, por ejemplo. Uh-huh. Nosotros vendemos un láser astronómico también. Claro. Y muestra la constelación.
2: Pues, perfecto.
0: Y bueno, nosotros tenemos tour todas las noches hoy día hasta el 4 de julio, que duran las vacaciones, ahí en el Molle, en Vertientes de Elqui. Y tenemos telescopio, hacemos todo el relato con los
2: buenísimo. Y cuenta, esto de Escorpión, Sagitario, yo los horóscopos. ¿Cuántos signos podemos ver en esta época?
0: O sea, lo que pasa es que, a ver, existen 88 constelaciones, que son los que llaman signos, las 88 constelaciones.
2: Por eso me digo, oficiales. Cartas.
0: Claro. Oficiales.
1: Yeah. Yeah.
0: Porque las constelaciones es otra cosa, que se pusieron de acuerdo y empezaron, mira, esto parece un peso, esto claro. Parece qué sé yo.
2: Sí. Pero tienen antigüedad.
1: El cinturón de Orión.
0: Empezaron con los, bueno, prediluviano incluso, ¿ya? Yeah. Pero los que tomaron esa información y la comenzaron a trabajar fueron los Babilonia.
2: Ah, ya, los Babilonia. Te iba a decir los griegos.
0: No, los griegos le copiaron a Egipto y Egipto le copió a Babilonia.
2: Ah, ya, perfecto.
0: Más o menos, digamos.
2: La cosa viene de harto tiempo atrás.
0: Sí, claro.
2: Ahí nacen los dioses y todo
0: el claro, y toda una un trabajo que hicieron ellos, ¿cierto? Y es muy bonito, pero también las culturas precolombinas tienen lo que se llama las constelaciones oscuras, ¿ya? Nosotros cuando formamos un escorpión, juntamos las diferentes estrellas y nos imaginamos que eso forma un escorpión, ¿ya? En cambio las culturas precolombinas que vivían en los Andes, ¿cierto? Ellos tenían un cielo tan privilegiado que la Vía Láctea, que es como un río de estrellas muy blanco,
2: sí, claro.
0: Tiene puntos oscuros, tiene como bolsones oscuros, y esos bolsones oscuros forman también, hacen, si tú las miras es como mirar una nube, ¿cierto? Pero una nube oscura, y te puedes dar a imaginar una forma. Bueno, ellos tienen lo que se llaman las culturas precolombinas, tienen estas constelaciones oscuras. Y tienen,
2: imagínate, ejemplo, la capacidad de imaginación con la hoja de coca.
0: Pero pero mira, más allá de eso, está el tema que tú, un día vamos, los invito, vayan un día que tengan tiempo, nos ponemos de acuerdo y les voy a mostrar las constelaciones oscuras, y tú dices, hoy de veras sí es una llama. Inmediatamente la vas a reconocer.
2: Mira, lo asocian con la cultura, claro, loca, obviamente la reconocen.
0: Está la constelación de la llama, la constelación del zorro, la constelación del sapo, la serpiente.
2: Eso deberíamos aprender más nosotros, porque es una cultura mucho más nuestra, digamos, mucho más cercana.
0: Justamente, eso es lo que nosotros mostramos y enseñamos en nuestros tours, justamente mostramos esa otra parte que es poco conocida.
2: Ya, extraordinario.
1: Vamos ahí.
2: O sea, que podemos ver un cielo de esta época, que se repite en estas épocas, ¿no?
0: Claro. O sea, si tú, yo siempre le digo a las personas en los tours, le digo, mira, ve esa estrella, por ejemplo, hoy día que es 25 de junio, que a las 9 de la noche, supongo esto. Yo le digo, mira,
2: vuelvo a la misma época, en este mismo.
0: El mismo próximo año, esta misma hora, en este mismo lugar, va a encontrar la misma estrella. Pero no los mismos planetas, porque los planetas se mueven de forma diferente.
2: Allá, okay.
1: Claro. Mira, qué interesante. Sí. Oye, Hernán, ¿están con actividades, están con tours nocturnos de vacaciones de invierno?
0: Así es.
1: Pasa el dato para quienes nos están escuchando, que busquen panorama también.
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1: Súper.
0: Bueno, yo le digo al tiro que en las próximas dos semanas no voy a poder venir porque voy a estar en Brasil, que me invitaron a una conferencia.
2: ¡Ah, mira! ¡Qué poquita cosa!
0: Voy a trabajar, ¿eh?
1: Va a trabajar.
2: Está bien, está bien. Pero en Brasil sí los ovnis van a llegar, así que ten cuidado.
1: ¡Venga, sí! Ojo con eso, ¿ah? Porque está ahí la vida que no le ha hecho un todo, pero ni por si acaso.
2: Oye, mira, las estrellas cada fecha se repiten, y lo que pasa un 25 de junio, hace ya harto, el año 67, fíjate, 59 años, exactamente. fue mi nacimiento, por eso me acuerdo.
0: Es el año.
2: Pero se conmemora una cosa bien particular. Fíjate que había un programa que se llamaba Our World, de la BBC, donde se presentó por primera vez, ¿saben qué? Los Beatles.
1: Ah, mira.
2: Los Beatles. En vivo. Por lo tanto, hoy día se celebra el día de los Beatles.
1: Sí.
2: Para allá iba todo eso.
0: Qué bien.
2: Y fíjate que la primera canción que cantaron fue All You Need Is Love.
0: Todo lo que necesitamos amor.
1: Totalmente.
2: Esa canción a mí me lleva automáticamente a una película inglesa, obviamente, que es Eternamente Amor. No sé si viste esa película.
1: No.
2: Donde son harta historia, muy británica la película, y donde hay un chico que está enamorado de la novia de su mejor amigo, y en la boda en esa boda en particular tocan este tema, donde se levantan unos chicos de un lado que tenían trompeta, aparecen los gallos cantando. Fue un regalo muy lindo que le hace a su mejor amigo, con la que se casa con la mujer que él ama. Así que muy buena esa película, me gusta harto. Oye, Ecuador gana 2-1.
1: Están, pero encomendándose los amigos ecuatorianos.
2: Un bus y un avión. No, en el arco ecuatoriano, por eso clasifican, maravilloso. Ojalá Uruguay haga lo mismo. ¿Cuánto queda?
1: Quedan 30 segundos, ya está. Esta es la
2: tiro
1: última.
2: Libre para Ecuador, maravilloso.
0: Estamos
2: así que nosotros nos vamos con los Beatles, y con este tema que hace ya 59 años lo lanzó más a la fama.
1: Qué linda canción.
2: Por lo menos en Europa. Después cruzaron el charco.
1: Por supuesto. Nos vamos.
2: Que tengan linda tarde. Ve la estrella. Ve la estrella. Hay aplicación.

0: apoyar, por ejemplo, la... Bueno, eso habla de la visión política que tienen.
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2: Son las 18 horas y 3 minutos.
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2: Estamos dándole comienzo a una nueva edición de Columna de Opinión en esta jornada fría de jueves, pero bueno, con ánimo para ya estar cerrando esta jornada con conversación del ámbito político. Así que sean todos bienvenidos, bienvenidas. Nos pueden seguir a través de nuestro canal de YouTube Guayacán FM TV y también en nuestra página web radioguayacán.cl. Recuerde que a través de nuestras redes sociales @guayacáncl estamos compartiendo información de la actualidad regional, nacional e internacional, cuando amerita, por supuesto. Nos acompañan los controles nuestro amigo Nacho. Muy buenas tardes, Nacho, ¿cómo estás? Y también tenemos a nuestro primer invitado acá en estudio. Vamos a conversar con el Seremi de Gobierno de nuestra región de Coquimbo, Darwin Cortés. ¿Cómo estás, Seremi? Bienvenido.
3: Muchas gracias por la invitación. Acá estamos nuevamente donde las papas queman a conversar de actualidad, de contingencia. Así que no, pues muchas gracias por la invitación, Pablo. Usted siempre una grata conversación y sobre todo con los auditores de la radio para hablar de lo humano y lo divino, ¿no? De lo que ocurre con nuestra región de Coquimbo.
2: Oiga, me comentaba que habían ido a Choapa.
3: Sí, el día de ayer estuvimos en comité político. No el comité, estoy rayando la papa.
2: Ya vamos a hablar acerca del comité político. Yo sé que quería hablarme del comité político. No, pero fueron otra cosa.
3: Llevo dos semanas con eso en la cabeza.
2: Me imagino.
3: No, hicimos gabinete. Gabinete en Illapel, sectorial, ya. Estuvimos en terreno, ahí estuvimos conversando junto con el alcalde Denis Cortés, que nos hizo una presentación. Estuvimos por lo menos ahí 2 horas y media, casi 3 horas, viendo punto por punto, desde cultura, deporte, educación, salud, proyectos, desarrollo, todo lo que conlleva también la capital de la provincia del Choapa. Así que ahí estuvimos junto con el alcalde, su equipo municipal, viendo todos los proyectos y en todo también lo que podemos colaborar nosotros, y donde estuvo encabezado por el delegado presidencial Víctor Pino, los delegados también de Choapa, don Cristian Rondanelli, también con la delegada Ivonne Guerra, todos los seremis también ahí viendo punto por punto, área por área, para sacar adelante los proyectos, la iniciativa y sobre todo mejorar la calidad de vida de los habitantes de la comuna de Illapel. Proyectos importantes en vivienda, mejoramiento de la feria de abastos. ¿Te acuerdas que se quemó la feria de abastos y que ahora están con algo más provisorio? Bueno, hay una serie de proyectos importantes, y bueno, y el alcalde Denis Cortés, que tiene una tremenda experiencia también en el ámbito público y que sabe también la muñeca política para conseguir los recursos, ir a Santiago también y conversar con el ministro Poduje. Bueno, él tiene relaciones políticas transversales, así que hace un gran trabajo ahí por la provincia del Choapa y por Illapel. Además que es presidente de la Asociación de los Municipios del Choapa, así que hay un gran trabajo ahí.
2: Entonces tiene su representatividad el alcalde.
3: Además tiene sus nexos, todo su...
2: No, y siempre es positivo, por supuesto, llevar el gabinete, llevar a los que son autoridades, tienen recursos además, a precisamente todas las provincias de nuestra región, y conversar con las autoridades locales, que muchas veces son los que tienen que trasladarse hasta La Serena para no sé, pues, a hacer la pedida, como se dice muchas veces, pero es otra realidad, es otra realidad cuando uno va a las provincias.
3: Sí, nosotros el primero lo realizamos en terreno en Vicuña, ahí estuvimos con el alcalde Mario Aros, también revisando punto por punto las distintas áreas. Bueno, Vicuña tiene otras prioridades también, el turismo es súper importante en Vicuña, el corazón del Valle del Elqui, y esto lo hicimos en Illapel. Así que hemos tenido dos gabinete esta semana, así que ha sido bastante intenso el despliegue y el trabajo de todo el gabinete.
2: Vamos entonces al comité político. Ayer estuve conversando con Juan Pablo Villar, el presidente regional, y él me comentó que no se iba a hacer hoy día, que es lo que se había anunciado la semana pasada, y se trasladaba al 9 de julio. Comentémosle también a nuestros auditores, porque le hemos señalado que el comité político es una instancia de coordinación política, netamente, ¿no? Porque además el delegado, ustedes, los seremis, son representantes políticos del gobierno del presidente José Antonio Kast. ¿Qué pasó? ¿Por qué se trasladó? de día, cuando además se estaba pidiendo desde hace tiempo por los partidos, presidentes de los partidos políticos.
3: Bueno, la verdad es que lo están pidiendo desde el día uno. Se ha retrasado bastante el comité político.
2: ¿No se ha hecho ninguno?
3: Ninguno hasta el momento.
2: Ya, este recién sería el primero.
3: El primero. Lo que pasa es que, bueno, asumimos un gobierno con una estrechez económica, con temas de contingencia, con decisiones difíciles como el alza de los combustibles, crisis internacional, en fin. Todo eso ha ido retrasando un poco todo lo que tenga que ver con el comité político y, lógicamente, en algún momento ya estalló el asunto, apareció en el mostrador, en los medios, de ahí varios medios más empezaron a replicar el asunto y, bueno, los presidentes de los partidos políticos, la UDI y RN, puntualmente salieron alzar la voz a decir ya, es el momento de hacer el comité político. Bueno, teníamos agendado para el día de hoy, pero por situaciones de agenda, para que estén presentes los parlamentarios y todas las autoridades, se corrió para la fecha del 9 de julio. Así que ahí vamos a estar presentes, viendo que tengamos un relato único, ¿no? Que veamos las prioridades, escuchemos a los presidentes de los partidos que tienen mucho que decir, que han estado ahí con la contingencia, y lógicamente queremos que al gobierno le vaya bien. Si bien los comités políticos no son muy populares, no se habla mucho con la ciudadanía, quizás la gente le da lo mismo prácticamente un comité político,
2: sí.
3: Para el mundo político sí es importante tener un relato unificado y que podamos conversar, mirarnos las caras y solucionar los problemas, que es lo que realmente importa para salir hacia afuera y explicarle a la gente lo que estamos haciendo.
2: ¿Cómo cayó en el gobierno acá en la región de Coquimbo, en la delegación presidencial y en el delegado Pino? Parece que no muy bien las palabras o los emplazamientos más bien que hicieron en conjunto la UDI y Renovación Nacional, saliendo a defender a algunos de Seremi, entre ellos usted, Seremi, el partido republicano. Anteriormente también había emitido una carta antes de lo que pasara todo lo que ha pasado en estos últimos días, que está intervenido el partido republicano, ya no tiene directiva en la región de Coquimbo, pero ¿cómo cayeron esas palabras? Porque después emitió una columna de opinión que para varios, de hecho, nos comentaban aquí y nos comentaron fuera de micrófono que en vez de ponerle paño frío, fue echarle bencina.
3: Sí, fue una columna de opinión en el sentido de que se midieron fuerzas, ¿no?
2: Ya.
3: Para... Son los típicos gallitos políticos de esto. No todo el mundo lee la columna de opinión de una manera, algunos lo interpretan de otra. Pero acá, por lo menos, ya se hizo el primer movimiento. Fue como una especie de temblor político interno. Se están acomodando las piezas, las platas tectónicas políticas. Y esperemos que este asunto ya se empiece a manejar, que se calmen las aguas y podamos sacar adelante las iniciativas y escucharlos primero. Porque, lógicamente... salir a pelearse por la prensa, salir con columnas de opinión y que se junte con otra polémica más, al final se transforma
2: ¿Y usted conocía a Seremi la emisión de esta columna de opinión? ¿Pasa por usted?
3: No. Eso pasa por el delegado, por su equipo de comunicaciones.
2: Ya.
3: Yo la vi después, me sorprendí, ya, igual que usted.
2: Ya. No hay una coordinación en ese sentido.
3: En ese sentido, no. Ya. Pero ahora en adelante yo creo que lo vamos a tener que tomar la columna y revisarla. Porque hay que mantener las aguas tranquilas, hay que mantener un diálogo acorde, hay que mantener la institucionalidad también. Así que me voy a preocupar de que no nos peguemos flancos y gratis. Ni no nos disparemos los pies tampoco.
2: Porque pareciera que eso es lo que había estado pasando. Oiga, Seremi, pasemos a temas que le pueden interesar, obviamente, más que un comité político, como bien decía usted, a la ciudadanía, que son varios proyectos de ley. Hablemos sobre el proyecto de ley de Sala Cuna Universal, un proyecto que viene desde el segundo gobierno de Sebastián Piñera, el 2022, ya cuando estaba a punto de entregar el gobierno, pasó, no se aprobó durante todo el periodo de gestión de Boric pasado, y ahora el gobierno le dio una indicación que tenía que ver particularmente con el financiamiento y la implementación gradual. ¿Por qué se hizo este cambio? El gobierno ya salió a dar explicaciones, pero queríamos saber concretamente por qué. Porque anteriormente lo que se planteaba y cómo quedó y lo tomó este gobierno era que el financiamiento iba a ser compartido entre el empleador y el Estado.
3: Sí.
2: Y ahora eso no va por ninguno de esos dos lados. Va solamente con un descuento que se le va a sacar, un cachito a un cachito de porcentaje, 0,35, a el seguro de cesantía de los trabajadores y trabajadoras. ¿Por qué ese cambio?
3: Mire, la verdad hay que partir diciendo que esta es una medida muy importante, es una de las medidas más transformadoras de los últimos 100 años, porque antes, para que una empresa tuviera esa lacuna, tenía que tener más de 20 trabajadoras, por ley, y estaba ahí dentro del código. Ahora se elimina ese código y se puede mantener esa lacuna. Esto en el sentido de darle el resguardo, la protección a la mujer, porque hoy, en situaciones como estamos hoy, el país, una de cada cuatro mujeres está buscando trabajo. Tenemos casi 1 millón de desempleados, entonces esto es una reforma importante, es un proyecto donde se busca puntualmente entregarle esa seguridad a la mujer y que pueda tener esa libertad para ser madre y también para trabajar, y que tenga todas las condiciones adecuadas dentro de la pyme y la empresa. Aquí hay una cotización del 0,35% del empleador, que es una cifra que se paga el seguro de cesantía, tal como le explica usted, y también va a haber una forma solidaria también del Estado. Es un trabajo en conjunto, según lo que...
2: ¿Va a haber aporte del Estado?
3: Aporte del Estado. Va a haber un trabajo en conjunto del 0,35% para que esto realmente funcione y salga adelante, porque tiene que salir de una manera del trabajo en conjunto. Ya. Y en eso se está trabajando, y lo que buscamos acá es que pueda salir esto de la mejor manera posible para que podamos entregarle ese trabajo de mejor calidad a las mujeres, y sobre todo que tenga la libertad para ser madre y que pueda mantener a su hijo.
2: ¿Y cómo va a aportar? ¿Cómo va a ser la fórmula del aporte del Estado?
3: Mire, eso se está analizando uh-huh. pero por lo menos al momento lo que tenemos en cifras concretas, reales, el 0,35% del empleador, que esa es la cifra que se descuenta, uh-huh. y luego va a haber el aporte estatal para que esto sea un trabajo mancomunado.
2: ¿Cómo se va, ¿por qué se da esta gradualidad? Porque también una de las críticas que se han levantado principalmente por la oposición es esta gradualidad de que primero van a entrar aquí los trabajadores y trabajadoras del Código del Trabajo, a quienes que de hecho tienen un contrato formal por el Código del Trabajo, y que además, que además son los únicos que tienen seguro de cesantía, porque el resto de los trabajadores no tiene seguro de cesantía. Entonces, esa fórmula es que nos parece un poco extraña de cómo se va a hacer, porque en la gradualidad se dice que van a primero partir los del Código del Trabajo, después van a partir los otros trabajadores, trabajadores independientes, trabajadores honorarios, etcétera. Entonces, ¿de dónde se va a sacar esos recursos por trabajadores, por ejemplo, que no cotizan, que son totalmente informales? Esa es la duda que queda, y también la crítica de los de parte de la oposición es precisamente porque a trabajadores que tienen una estabilidad laboral a través del Código del Trabajo y a los otros que no se son honorarios, que son igual de trabajadores, se les reliega a segundo o tercer año para esta implementación.
3: Todas las implementaciones cuestan un poquito, y sobre todo en Chile, porque acá nosotros nos acostumbramos a cosas transitorias que después se transforman en normales y así. Y estas son propuestas sugeridas donde se busca mejorar el sistema. Se parte de una manera, tal como lo explicó usted, y a medida que va avanzando vamos con otras áreas. Pero esto es una transformación total para las mujeres, es un beneficio para ellas, y esperemos que esto se vaya mejorando con el tiempo, que se vaya mejorando con la implementación, con las distintas etapas que va a tener. Y lógicamente, entre más mujeres contratadas, que tengan el seguro, que tengan mejores condiciones laborales, vamos a ir perfeccionando el sistema. Y en eso, primero hay que partir con algo, y poco a poco vamos a ir solucionando el resto de las cosas.
2: Pasemos a otro tema que tiene que ver con la reforma al sistema de admisión escolar, el SAE. No creo que sea misterio para nadie que a esta altura, 10 años aproximadamente 10 años, de implementación, que ya está vigente este sistema para incorporarse a los colegios, hay cosas que mejorar. Pero de aquí parten obviamente las críticas al gobierno con esta reforma, que tiene que ver principalmente con el tema del mérito. Incorpora o reincorpora en la admisión escolar el mérito. ¿Cómo se va a evaluar eso? Porque finalmente el mérito, y según lo que sale en la página web del gobierno, no habla de mérito ahí solamente en el texto, pero en términos de los requisitos, por ejemplo, habla de el rendimiento escolar, y el rendimiento escolar se mide por notas. Entonces, ¿cómo se va a hacer? ¿Qué es lo que se busca cambiar particularmente en general con esta reforma?
3: Lo que se busca mejorar el tema de la tómbola, ¿no? Que tantas complicaciones generó en un principio y que lógicamente hay situaciones que ha complicado a muchas familias. Acá lo que se busca es regresar con el mérito académico, donde el alumno que se esfuerza, que trabaja, que estudia, que se compromete con su estudio, tenga un mejor rendimiento y que tenga mejores condiciones educacionales y que pueda ir al colegio que él quiere estar, que pueda desarrollarse en sus respectivas áreas, en su educación futura también. Pero acá lo que apunta principalmente es que podamos mantener esta mutualidad, estos dos modelos, para que la gente pueda elegir el camino del mérito, el camino de la meritocracia, de ir mejorando todas las áreas, porque hace 10 años que se perdió esto y la educación no ha mejorado últimamente, uh-huh. Se estancó. Uh-huh. Y acá lo que se busca con esto es que el sistema vuelva a tener ese mérito tan necesario para que el alumno estudie, se desarrolle, vea las áreas que a él más le gusten y podamos tener alumnos con esas ganas de estudiar y que vengan a tener esa gana de entrar a la universidad también.
2: Es que ahí está una de las dudas y que de hecho desde el ámbito académico relacionado a la educación se señala, ¿cómo mides tú el mérito? ¿Cómo se mide el mérito? Y esa es la gran duda, porque aquí está señalado precisamente reincorporar el mérito académico. Reincorporar el mérito académico es lo que sale en la página web del gobierno sobre la reforma. ¿Cómo se medirá el mérito, Seremi, finalmente? ¿Por los resultados académicos, las notas?
3: Por supuesto, eso es parte de la meritocracia, ¿no? De las comunidades educativas. Un profesor sabe cuando un alumno se esfuerza, se compromete, que estudia, que está sentado en la primera fila, que pone atención, que no anda perdiendo el tiempo, sino que se compromete a que sabe que la educación es la única forma de salir adelante en muchas familias. Mm. Y por supuesto que acá se va a estar apoyando ese tipo de estudiantes que lógicamente pueden venir de afuera, porque es distinto quien estudia en la ciudad, quien estudia en el campo, en el mundo rural. El mundo rural es mucho más difícil salir de la comuna rural, venir a estudiar a la ciudad, pagar pensión, alojamiento, pagarse los estudios, tener un mejor colegio. Eso también significa un esfuerzo, incluso hasta la alimentación hay que ganársela. Ese mérito que antes teníamos y que se perdió y que ahora vuelve nuevamente a ser centro de parte de la educación de nuestro país, y eso es lo que espera esta reforma y este proyecto a la admisión escolar.
2: Seremi, le pongo un ejemplo. ¿Cómo medimos el mérito comparado con, claro, un joven o un estudiante que tiene, se saca buenas notas, tiene un círculo familiar que lo apoya, se nota el esfuerzo que realiza, versus otro estudiante que no le va tan bien, que le cuesta más, pero que sí muestra esfuerzo, que su familia lo acompaña y lo apaña, pero no tiene los buenos resultados que se esperaría? Pasa de un promedio 4 y algo a un 5 punto y tanto. ¿No es igualmente meritorio ese ejemplo versus el otro que le va súper bien en términos de resultados, pero no de mérito?
3: Mire, hace 10 años atrás el tema del mérito se medía en muchos factores. En las matemáticas, en las competencias de matemática, uh-huh. En el lenguaje, en el inglés, incluso en el deporte. Con becas deportivas. Uh-huh. Se buscaba que los alumnos se desarrollaran incluso en la música, en todas las áreas, el arte, porque no todos van a ser buenos para el lenguaje, no todos van a ser buenos para las matemáticas. Hay que buscar cuál es la potencialidad de ese niño y el mérito y las ganas que él transmita para tener esa área. Hay distintas formas de ver el mérito y un profesor sabe perfectamente cuando un alumno, y la comunidad educativa también lo sabe, se entrega el mérito y el reconocimiento de ese alumno que sí se esfuerza y que sí mejora sus notas y que sale adelante.
2: ¿Y cómo lo va, a visualizar un colegio en esta elección mutua, ¿no? Elección mutua que pueden elegir los padres, uh-huh. Y pueden elegir también elegirse. ¿Ah? Sería una cosa así. El colegio, ¿cómo va a ver eso en términos prácticos y objetivos también? A través simplemente de la nota, entonces.
3: Vamos a ver los detalles ahí de lo que va a hacer la comunidad educativa, cómo va a ir mejorando esto. Solamente la presentación del sistema de admisión escolar es la propuesta sugerida, ¿no? Es la propuesta de todo el tema, pero lógicamente todo esto se va trabajando para que nuevamente tengamos una reforma escolar donde esté centrado la educación en los niños y las niñas y los adolescentes.
2: Oiga, algo que está en el texto dentro de las propuestas, porque se plantean varios criterios por los cuales se dé esta elección mutua. Rendimiento académico, sí. Adhesión voluntaria al proyecto educativo, que claro, es bastante razonable decir yo, oye, voy a poner a mi hijo en un colegio que está con mis valores, que entiendo para dónde va, si es un tema cultural o más en temas académicos, obviamente.
3: Esa es lógicamente la diferencia con la familia, que
2: siempre debería darse de alguna manera así.
3: Exactamente.
2: Ya. Asistencia previa a actividades o reuniones informativas del colegio, si usted quiere enterarse de saber bien cómo el colegio, ya vaya. Aptitudes específicas para programas escolares especializados, como decía, deportes, tal vez arte, música. Ya. Pero el otro es que el que es retrotrae a prácticas que fueron y se eliminaron precisamente con este sistema. Entrevistas. Y lo pone en entrevistas y criterios de proximidad territorial. Claro, la segunda parte uno la entiende. Mientras más cerca del colegio y tu domicilio estés, mucho mejor. Perfecto. Pero entrevistas, que fue lo que se quiso eliminar precisamente en la pasada, con esta reforma que se dio precisamente en el gobierno de la expresidenta Michelle Bachelet, porque con las entrevistas se podía seleccionar y en un minuto de la vida. Bien sabemos lo que hemos rendido la prueba, voy a poner el carnet, la prueba de actitud académica. ¿No rendió la actitud académica?
3: No, yo la PSU.
2: La PSU, ya.
3: Yo estuve en un proceso donde cambiaron como 5 veces letra. Estuvimos un año cambiando como 3-4 veces y no sabía qué comprar.
2: Ya.
3: Porque además que te vendían en los kioscos los facsímiles.
2: Ah, claro, todo. Ya. Pero los momentos de la vida pueden ser muy... Y uno podía ver, y yo lo vi cuando era chica, porque pasé también por esos procesos, a niños que terminaban enfermos de la guata, a niños que terminaban vomitando, porque tenían que rendir estas entrevistas, porque además los padres decían, oye, esta es tu oportunidad de quedar en este colegio.
3: Claro,
2: entonces, esto se eliminó precisamente con este sistema, pero se quiere volver a instaurar.
3: Es importante conocer al niño en todas sus facetas, al joven. Uh-huh. Yo creo que es una buena instancia también. No medirlo de la manera más categórica, pero sí estar en esa conversación, en esa entrevista, siempre es fundamental para conocer cómo es el niño y cómo responde, cómo se expresa. Hay una serie de factores que hay que revisar en ese punto, pero todo es conversable.
2: Uh-huh. Me quedan algunos temas. Con respecto a la mega reforma, ha estado avanzando, fue aprobada en general también en la jornada de ayer con un amplio debate, sí, pero lo que ha llamado la atención y parece que es como una oportunidad para el gobierno, pero no sabemos si la va a tomar, por parte de varios parlamentarios de la oposición, que ya han señalado de que tienen ciertas propuestas, uh-huh, y que están dispuestos a avanzar en la mega reforma, siempre y cuando el gobierno entre a negociar realmente. Deje de escuchar solamente y entre a negociar. Y ahí hay una apertura y de hecho está provocando un cierto quiebre en la oposición, precisamente con esa apertura para poder avanzar en la mega reforma. ¿Cómo ven ustedes esta situación particular? Porque hasta el momento no se ha hecho ningún cambio sustancial que se haya sido solicitado al gobierno. Incluso nos recordamos, ¿se acuerdan los alcaldes cuando vinieron acá? Le pidieron que echara pie atrás con el tema de la exención del pago de las contribuciones a las personas mayores.
3: Pero no se va a tocar el fondo común municipal, eso ya quedó zanjado.
2: ¿En qué sentido?
3: En el sentido de que se va a reponer la misma plata.
2: No, si eso está en el proyecto, pero se va a reponer los mismos 200 millones que
3: se
2: van a dar.
3: No se va a mover el asunto, se va a reponer con la Ley General de Presupuesto, se va a mantener el mismo, no se va a quitar, eso se ha señalado por todos los términos, no se va a afectar el fondo.
2: Es que la reforma originalmente
3: sí.
2: Está en 170 millones, perdón, 130 lo que se iba a reponer por parte del Estado y otros 70... se perdía.
3: No, ya el ministro ratificó que... esto es parte de las conversaciones que se han dado en el Congreso y en el Senado. Se escuchó también a los alcaldes y en algún momento dijo, ya, ok, no se toca el fondo común municipal, pero sí también se entrega este beneficio de los adultos mayores sobre 65 años que no pagan contribuciones y que acá en la región de Coquimbo son 11.900 los adultos mayores que no van a pagar
2: contribuciones
3: y que no son súper ricos tampoco. Son gente bastante normal.
2: Correcto. Entonces, bueno, la pregunta es esa, ¿se está abriendo una ventana para el gobierno, precisamente por parte de la oposición. ¿Cuál es la postura, cree usted? ¿Están dispuestos a negociar precisamente algunos aspectos? No sé, tal vez la postura, la propuesta es, no sé, no rebajar 4 puntos, sino rebajar 2. O la invariabilidad tributaria no a 25 años, sino que a 15. No.
3: Mira, ahí partamos por el asunto de que se aprobó en general por poquitos votos de diferencia, sí. 26 contra 23 y una abstención. Yo escuché al senador Walker, quien hizo una analogía bastante importante y sobre todo con los momentos económicos más fuertes que ha tenido nuestro país, sobre todo en la década de los 90, y le hablaba de la Concertación, que en ese momento era de 17%. Y que el país andaba bastante bien. Cuando se sumó de 17 a 27, el asunto se estancó. Ahora volver a 23 le da una ventana. Y él le hablaba principalmente a la izquierda y a la centroizquierda de que el país necesita ese aire para volver a crecer, a contribuir en el empleo, a mejorar los sueldos. Y se apuntó precisamente a esos votos, que son poquito la diferencia, 3 nomás. Por lo tanto, hay una conversación de tira y afloja como es en el Senado, y lógicamente que ahí se van a conversar los puntos, sobre todo en la Comisión de Hacienda. Hay mucho que ver todavía, y esto todavía tiene muchos ajustes que hacerse.
2: Ya, pero ¿está la apertura, cree usted, Serena?
3: Sí, está la apertura, porque de 25 a 20 años es un margen importante, porque aquí estamos hablando de grandes capitales que tienen que tener la seguridad de retornar los recursos. No estamos hablando de un proyectito chiquitito que uno en 5 años recupera la inversión. Acá estamos hablando de grandes capitales que necesitan ese tiempo para recuperar la inversión y seguir invirtiendo.
2: Seremi, quería venirme a temas regionales. ¿Cuál es la hoja de ruta que se tiene acá en el gobierno regional? Me recordaba de lo crítico que ha sido el gobernador Cristóbal Juliá, y lo dijo con todas sus letras, que terminó desilusionado de la cuenta pública porque el presidente no habló nada acerca de algunos proyectos para la región. Teniendo tanta expectativa en términos de que no tenemos, no sé, trabajo en obras de gran infraestructura, etcétera. ¿Cuál es la hoja de ruta en términos de proyectos que se están barajando para nuestra región de Coquimbo que no vengan del gobierno anterior?
3: No, mira, esto fue una inquietud que tuvieron muchos gobernadores a lo largo de todo el país, porque estábamos acostumbrados a cuentas públicas donde se dimensionaba por región y se hacía un guiño a cada región. Acá en el norte vamos a hacer esto, en el sur vamos a hablar de estas cosas. Estábamos acostumbrados a ese tipo de cuentas públicas que, lógicamente, siempre uno esperaba el guiño a la región de Coquimbo, con qué inversión o qué proyecto se va a priorizar. En este caso, el presidente José Antonio Kast hizo una cuenta pública a nivel general, mucho más macroeconómica, puntos centrales, reforzó el tema de la reconstrucción con los proyectos de ley, lanzó por ahí el proyecto de ley del bono por hijo de 0 a 13 años de 30.000 pesos, destacó los proyectos en salud, los proyectos en educación, pero lógicamente faltó ese datito que a nosotros también lo estábamos esperando, para ser sincero, sobre la región de Coquimbo. Pero el punto acá es que nosotros estamos bastante preocupados por la seguridad, por el crecimiento económico y sobre todo de la sequía, sobre todo del recurso hídrico, que nos ha complicado bastante los últimos 15 años.
2: Pero ni una desaladora más, por ejemplo, una para Choapa, otra para Limarí.
3: No. Chuapa tiene una, pero es de Minero Los Pelambres.
2: No, pero es privada. Es privada. Sí, y para el trabajo productivo de la misma empresa. Entonces, tenemos una que todavía no empieza a trabajar para Elqui, pero ningún otro proyecto, ¿creen ustedes que está en carpeta, por lo menos por parte del gobierno central, para la región durante este año?
3: Mire, durante este año hay varios proyectos importantes que tienen que ver, como yo le contaba, con el tema del agua, sobre todo que nos preocupa enormemente, porque el tema de la desaladora, como lo decía usted, va a estar el 2030. Hoy estábamos precisamente en una reunión con los comités de vivienda, sobre todo ahí de Pan de Azúcar, que no se puede construir si no hay agua. Entonces estábamos buscando la forma para poder llegar con el sueño de la casa propia ahí a las vecinas del comité de Pan de Azúcar. Y en ese sentido necesitamos también el trabajo en conjunto de todo, del gobierno regional también, que siempre tiene buenas inversiones y que ha estado trabajando. Últimamente se entregaron las ambulancias, ha estado con el tema de la salud. Bueno, ha estado completamente desplegado el gobernador Juliá en la región de Coquimbo viendo los temas. Nosotros estamos del otro lado, ¿no? Haciendo el esfuerzo, las gestiones para ir mejorando la calidad de vida de los vecinos de la región de Coquimbo, y lógicamente que vamos a estar muy presentes con las inversiones, lo que llegue, y sobre todo en el ámbito de la minería también. Hay muchos proyectos que han estado ahí estancados durante años y hay que sacarlos adelante. Parte de la permisología y todo lo que hay que resolver.
2: Muy bien, Seremi. Darwin Castro, Seremi de Gobierno en nuestra región de Coquimbo, conversando. Perdón. Es que son tantos Darwin, disculpe. Darwin Cortés.
3: No, pero no se preocupe.
2: Darwin Cortés Palma.
3: Me han confundido con mi amigo Castro de cuando estábamos en la universidad.
2: ¿No lo han dicho Ibacache?
3: Ayer en Iyapel, sí.
2: ¿Sí? Ayer. Que tenemos Darwin Ibacache, que también es el presidente, además todo en política. Darwin Ibacache, que es el presidente regional de,
3: buen amigo
2: de la Democracia Cristiana. Sí. Sí, ex consejero regional y también fue un tiempo gobernador.
3: Ahora está de SECPLAN en Illapel.
2: Muy bien. Darwin Cortés Palma, Seremi de Gobierno. Muchas gracias.
3: Mi madre agradece muchísimo cuando me nombra.
2: Sí, siempre es bueno. Sí. Siempre es bueno. Hay que reconocer a las mamitas siempre. Muchas gracias, Seremi.
3: No, gracias a ustedes por la invitación, por conversar los temas, por hacer la bajada, aterrizar los números. Así que muchas gracias por la invitación. Un honor, como siempre, estar acá.
2: Nos vamos a ir a nuestras pausas, 6:39 p.m, y volvemos en columna de opinión.
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11: Son las 18:40.
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1: Ya estamos de regreso, 6 de la tarde con 51 minutos y como se habrán enterado también a través de nuestras redes sociales, hay una alerta roja por incendio forestal en la comuna de Vicuña. Esta información actualizada de parte de Senapred señala que, de acuerdo con la información técnica proporcionada por CONAF respecto al incendio forestal en la comuna de Vicuña, se informa lo siguiente en detalle. Esté en el sector de Puclaro. El incendio se encuentra en estado de combate. Hasta el momento ha afectado 5 hectáreas. Los recursos que se están movilizando y están trabajando en esta emergencia son bomberos de Vicuña, Paihuano, La Serena y Coquimbo, técnicos de CONAF, 2 técnicos de CONAF, técnicos de la unidad de análisis y diagnóstico y además de carabineros, y un camión aljibe municipal. El incendio se encuentra cercano a la central hidroeléctrica Puclaro, que debe ser lo más preocupante hasta este minuto. En consideración a este antecedente y en base a la información técnica proporcionada por CONAF, en coordinación con la Delegación Presidencial de la Región de Coquimbo, la dirección de Senapred mantiene la alerta roja para la comuna de Vicuña por incendio forestal que se encuentra vigente desde esta jornada. Así que se mantiene la alerta roja, aún se está combatiendo, no está controlado, el estado es precisamente en combate del incendio. Y bueno, esperamos obviamente poder actualizarles esa información en la medida que ojalá pueda esto controlarse, pero hasta el momento ya ha consumido 5 hectáreas y lo más preocupante es que se encuentra cercano a la central hidroeléctrica Puclaro. En otras informaciones, volviendo al ámbito político, recién lo comentábamos con el Seremi de Gobierno de esta apertura que ha manifestado la oposición respecto del proyecto o la mega reforma, el proyecto de plan de reconstrucción del gobierno, y un documento que fue entregado precisamente al gobierno, que apenas que terminó la votación, que se aprobó en general el plan de reconstrucción en el Senado, donde se encuentra, recordemos que ya se fue aprobado en general y también en particular, pero algunos articulados fueron rechazados en la Cámara de Diputados. La oposición dio el siguiente paso. Mientras en el hemiciclo los ministros y senadores oficialistas celebraban el resultado, la senadora Yasna Proboste, de la Democracia Cristiana, reunió al ministro del Interior y secretario general de Gobierno, Claudio Alvarado, y al ministro de Hacienda, Jorge Quirós, para entregarles un documento con una propuesta unitaria que fija las condiciones de la oposición para la discusión en particular del proyecto. Al encuentro se sumaron la senadora Pascual, Claudia Pascual, del Partido Comunista, la subsecretaria de las Express, Constanza Castillo, los senadores Iván Flores, del ADC, y Ricardo Celis, del PPD. En ese momento, y según consignó la segunda, Proboste explicó que el texto había sido suscrito de manera transversal por parlamentarios del PS, PPD, Frente Amplio, el PC, la DC y la Federación Regionalista Verde Social e Independientes, convirtiéndose en el primer documento conjunto firmado por senadores de todas las fuerzas opositoras. ¿Qué plantea al documento? Propuestas que se denomina así, propuestas alternativas ante proyecto de mega reforma, reiterando urgencia de compensaciones fiscales ante la rebaja impositiva. Sostiene que el proyecto tal como fue aprobado en general no es bueno para el desarrollo con equidad y plantea que las rebajas tributarias solo pueden avanzar si van acompañadas de mecanismos permanentes de compensación fiscal, algo que también había señalado en sus informes el Consejo Fiscal Autónomo, y lo hizo también en el Congreso. En esa línea, los senadores proponen revisar exenciones tributarias para eliminar tratamientos preferenciales de baja efectividad, fortalecer medidas contra la evasión y la elusión, y estudiar nuevas fórmulas para aumentar la recaudación en el corto y mediano plazo. Respaldan la recomendación del Consejo Fiscal Autónomo de avanzar hacia la neutralidad fiscal del proyecto mediante compensaciones adicionales. También cuestiona el texto el crédito tributario al empleo, propuesto por el gobierno al considerar que posee una cobertura demasiado amplia y poco focalizada, con efectos inciertos sobre la generación de nuevos puestos de trabajo. En su lugar, plantea fortalecer el subsidio único al empleo y asimismo advierte que la invariabilidad tributaria, tal como está diseñada, presenta riesgos para el país y podría contener vicios de inconstitucionalidad. En materia ambiental, los senadores sostienen que las modificaciones propuestas debilitan el sistema de evaluación de impacto ambiental y rechazan las normas que contemplan indemnizaciones por permisos ambientales rechazados, así como las restricciones a la participación ciudadana y la reducción de los plazos para presentar reclamaciones. Claro, uno de los temas bastante criticados tenía que ver con estas supuestas indemnizaciones de aquellos permisos que teniendo los proyectos que teniendo la RCA llegaran a través de tribunales finalmente a ser rechazados por algún tribunal de justicia de nuestro país, y de hecho la Corte Suprema también emanó un texto señalando que esto podría ser pernicioso para el trabajo de administrar justicia, porque pondría el peso finalmente en los tribunales de justicia el hecho de rechazar un proyecto que tuviera RCA o la resolución de calificación ambiental autorizada por los organismos pertinentes, y el Estado tuviera que compensar a las empresas que hayan postulado y finalmente a través de los tribunales hayan anulado estos RCA, lo que obviamente ponía un peso importante sobre las espaldas de los tribunales de justicia. A ellos suman reparos además en las normas sobre repatriación de capitales, advirtiendo que podrían facilitar el lavado de activos y disminuir la recaudación fiscal. Y insisten en que el capítulo relativo a la reconstrucción por las regiones de Biobío, Ñuble y Valparaíso debe tramitarse como un proyecto separado, asegurando que contará con el respaldo de la oposición. La coordinación de este documento comenzó este lunes y fue encabezada precisamente por Yasna Proboste y Claudia Pascual, quienes iniciaron conversaciones con senadores del socialismo democrático para unificar posiciones. Tras varios días de negociaciones, consiguieron reunir las firmas de parlamentarios tanto del PS, PPD, Frente Amplio, del Partido Comunista, la ADC y de la Federación Regionalista Verde Social, así como también de independientes. Ahora, como se dice, la pelota está en el lado del gobierno. Vamos a ver si se allanan a discutir, a negociar precisamente estas propuestas que se le hicieron llegar de forma transversal por parte de la oposición. Con esta información nos vamos a ir a nuestra siguiente pausa, 6:59 PM, y volvemos para más conversación acá en Columna de Opinión.
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1: Son las 19 horas en punto.
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1: Estamos de vuelta, son las 7 de la tarde con 6 minutos, estamos haciendo columna de opinión y por supuesto invitadísimos a seguirnos en nuestra transmisión por nuestro canal de YouTube Guayacán FM TV y también en nuestra página web radioguayacán.cl. También un tema que estuvimos conversando y analizando con el Seremi de Gobierno Darwin Cortés hace un ratito, tiene que ver con esta propuesta de reforma al sistema de admisión escolar, donde uno de los, los temas principal es poder reponer el mérito académico según plantea el gobierno. Y ahí implementa varios elementos, la elección mutua, asignación aleatoria, etcétera. Y queremos tratar de entender cómo se busca reformar esto y si esto efectivamente apunta a mejorar el sistema que para algunas familias ha resultado bastante molesto, un porcentaje, no sabemos qué porcentaje específicamente, que no han podido, por ejemplo, dejar a sus hijos en los colegios que ellos pretendían, faltas de cupos, etcétera. Bueno, eso lo vamos a conversar con nuestro próximo invitado. Vamos a conversar con Mauricio Bravo, vicedecano de la Facultad de Educación de la Universidad del Desarrollo. Mauricio, ¿me escuchas? ¿Cómo estás?
2: Sí, muy buenas tardes y muchas gracias por la invitación.
1: Muchas gracias a ti por conectarte. Bueno, queremos poder entender, porque estos reclamos que se vuelven, digamos, más visibles cada vez que se dan los procesos, ¿no?, año a año, ¿no?, de postulación al sistema de admisión escolar, donde un grupo, no sé si tú manejas porcentajes que no quedan conforme o que no encuentran el colegio, y que incluso algunos que no tienen matrícula en algún colegio porque han tomado ciertas determinaciones los padres y apoderados, ¿no? ¿Qué se busca? ¿Has leído tú las propuestas que ha presentado en el proyecto el presidente José Antonio Kast respecto de el SAE?
2: Sí, bueno, el SAE, el Sistema de Admisión Escolar, surge a partir de la Ley de Inclusión del año 2016 aproximadamente. Uh-huh. Por lo tanto, ya llevamos 10 años de implementación de este nuevo Sistema de Admisión Escolar, que es un sistema centralizado, guiado por el Ministerio de Educación, que a través de una asignación aleatoria va asignando los distintos cupos a los distintos establecimientos educacionales. Uh-huh. Para poder postular, los padres marcan una serie de preferencias, pueden marcar de 1 hasta 10 colegios de preferencia. Uh-huh. Y si cumplen ciertos criterios, tienen mayor probabilidad de quedar en el colegio que postularon, como por ejemplo ser hijo de un funcionario del colegio. Uh-huh. O ser un exalumno de ese colegio, ser alumno prioritario, por ejemplo, te da como mayor probabilidad de quedar en ese colegio.
1: O tener una hermana, luego, hermana.
2: O un hermano, claro, el cuarto, un hermano, claro, en el mismo colegio. Uh-huh. Te da mayor opción de quedar en ese colegio. Y luego, si es que hay un empate, ya sea porque no cumplen ningún criterio o porque están empatados y cumplen los mismos criterios, se aplica un sorteo, ¿cierto? Lo que está conocido también
1: aleatorio,
2: yeah, como la tómbola, yeah, ¿cierto? Entonces, el azar termina finalmente asignando a los distintos estudiantes.
1: Correcto.
2: Y esto no es menor, porque el gran descontento de la familia frente a este sistema es precisamente eso, que lo que hace el sistema, que deja al azar la probabilidad de quedar en un buen establecimiento escolar. Mm. Ya no depende de si tú tienes buenas notas, buena asistencia o buena conducta, sino que más bien de un sorteo. Uh-huh. Eso genera mucha frustración. Entonces, después de 10 años de implementación, donde se ha reconocido ciertas fortalezas que tiene el SAE uh-huh. tiene sus fortalezas. Por ejemplo, que sea un sistema objetivo, transparente, y además que nos entrega información de cuáles son las preferencias de los padres respecto de a qué colegio quieren postular. Uh-huh. Y eso esa información es muy útil para las políticas públicas. Claro. Entonces, por este lado, y por otro lado también ha ayudado a romper el acceso a niños con necesidades educativas especiales. Uh-huh. Que hoy día han ingresado de forma importante a los distintos establecimientos escolares.
1: Claro.
2: No obstante, tiene problemas el sistema, como, por ejemplo, no reconoce el mérito, lo que decía antes, es extremadamente rígido, por lo tanto, no permite que el director pueda resolver, por ejemplo, a través de un sobreocupo, un alumno que no quedó. No quedó, tiene un hermano en el colegio, por algún motivo no quedó, no se puede resolver esa excepcionalidad, porque el sistema es demasiado rígido, ¿cierto? Las familias tampoco logran conocer a través de la plataforma el proyecto educativo al cual están postulando.
1: ¿Por qué no logran conocerlo? Porque me recuerdo haber revisado la página y de hecho están los proyectos educativos, lo que pasa es que hay la gente que no lo revisa.
2: Exactamente. Lo que pasa es que hay brechas digitales también. Hay padres y apoderados que no tienen las competencias para poder entender toda la información o poder acceder a toda la información. También hemos detectado que hay gente que no lee el proyecto y solamente pone aceptar, ¿cierto?
1: es como típico el chileno, ¿eh? Disculpa, Mauricio, pero típico el chileno. Oye, siempre te dicen, no firmen un contrato sin antes leerlo. ¿Y qué hacemos los chilenos? Todo lo contrario.
2: Así es, eso es lo que también se ha detectado con la plataforma. Y ha habido casos, por ejemplo, bien paradójicos, como por ejemplo que un papá postula a su hija a un colegio, llega a ese colegio, a ese liceo, y resulta que el liceo era técnico profesional y el papá nunca se enteró o el estudiante nunca se enteró que era técnico profesional y que no era científico humanista. Entonces, ese tipo de cosas ocurren porque también existen asimetrías de información al momento de postular. Entonces, el proyecto que se está presentando hoy en día lo que busca es resolver precisamente estos últimos puntos que te comentaba recién.
1: Correcto. Mauricio, ¿cómo se evalúa también, dejando estas consideraciones que tú nos señalabas en términos de estas brechas o de que estas situaciones que puntualmente le han provocado a algunos padres y apoderados con sus hijos? ¿Cómo se evalúa? Porque aquí se volvió, digamos, menos discriminatorio, o ese fue, digamos, el espíritu de esta norma, ¿no? De este cambio normativo, menos discriminatorio para poder equilibrar la cancha para todos los estudiantes, independientemente del rendimiento académico. ¿Cómo se evalúa eso? Porque supongo que en educación, y entiendo que se han hecho estudios de cómo se equilibra la cancha, cómo se mejora, versus niños que no rinden tanto en términos académicos, que se juntan con niños que sí tienen un buen rendimiento académico, que eso los impulsa, o se supone que los impulsa a poder exigirse y rendir más. ¿Eso se ha evaluado, se ha analizado?
2: Eso es lo que tú dices, se llama técnicamente el efecto par. Y lo que dice efectivamente es que cuando se junta un niño con altas capacidades, por decirlo de alguna forma, con un niño que no tiene esas mismas capacidades, uno tira hacia arriba al otro. ¿Ya? Pero la verdad es que la evidencia teórica y empírica respecto del efecto par, como te decía, es bastante, no está consolidada. Porque los métodos estadísticos, los métodos para poder establecer que ese efecto par existe, todavía son muy limitados. Entonces, el efecto par a nivel internacional se ha estudiado en pequeñas comunidades de forma muy parcial, pero no de una manera representativa. Pero si miramos los datos chilenos, antes de la ley de inclusión, antes del SAE, nosotros veníamos subiendo en términos de resultados, por ejemplo, en la prueba PISA de lenguaje y matemática, y a partir del 2015-2016 empezamos a disminuir, empieza a bajar los resultados, tanto en el CIMSE como en la PISA. Por lo tanto, lo que tú dices no se dio en este caso con el SAE, asumiendo de que hubo esta mayor integración de niños con distintas capacidades. Lo que vemos en términos agregados en los resultados de CIMSE o PISA es que la calidad de la educación no mejoró.
1: No mejoró.
2: Tampoco mejoró la segregación escolar, porque otra de las cosas que se justificaron para crear el SAE era que los colegios eran extremadamente segregados socioeconómicamente. Uh-huh. Es decir, los más ricos estudiaban con los más ricos y los más pobres con los más pobres, y no había una diversidad. Y la verdad es que efectivamente Chile tenía niveles más altos de segregación que los países de la OCDE, por ejemplo. No obstante, esa segregación después de 10 años de implementación del SAE no ha disminuido de forma relevante.
1: ¿Ha disminuido algo?
2: No, hay dos estudios importantes. Uno dice que ha disminuido y otro que no ha disminuido. Por lo tanto, todavía faltan muchos estudios para poder establecer que realmente esto es consistente.
1: Porque claro, tiene que también ver con una de las consideraciones que se toman para poder asignar a los colegios, ¿no? Que tenía que ver con la cercanía de tu domicilio declarado, ¿no? Y eso también, claro, uno puede decir, yo no quiero estudiar, no sé, voy a poner un ejemplo en la región metropolitana, en La Pintana, porque quiero estudiar en Santiago Centro, en la comuna de Santiago, o quiero que mi hijo vaya a un colegio liceo de Providencia. También estaba considerado también estos elementos en el sistema SAE.
2: Claro, el SAE no discriminaba, o sea, no había criterios de priorización por comuna.
1: Por comuna.
2: Por tanto, ese factor no estaba incorporado.
1: Ya, o sea.
2: Y a mí me parece.
1: ¿Eso es positivo?
2: A mí me parece que eso es positivo porque efectivamente puede existir una comuna donde no hay ningún proyecto educativo de calidad o un proyecto educativo que a mí como padre me represente, que yo quiera que mi hijo vaya, por lo tanto busco, ¿cierto?, que otra comuna para que mi hijo estudie. Por lo tanto, creo que no es bueno que se cierre a nivel comunal.
1: Claro. Mauricio, una de las cosas, yo no sé si esto es generalizado, pero me recuerdo que una de las trabas que se ponían y de la molestia de muchos padres y apoderados es que su hijo no quedara en las primeras preferencias que habían planteado en términos de colegio, porque había una demanda importantísima versus la cantidad de vacantes que esos colegios tenían. Y claro, aquellos que tienen mayor prestigio, que son bien evaluados, que tienen excelencia académica, etcétera, llaman la atención, obviamente, de los padres apoderados, pero no tienen la capacidad para absorber toda esa demanda. Con estas propuestas que plantea ahora el gobierno de reforma, ¿eso cambia de alguna manera?
2: No hay ningún sistema de admisión escolar que logre resolver el problema de la falta de cupos de calidad, ¿cierto? Que es un poco lo que tú dices.
1: Claro.
2: En Chile tenemos pocos cupos o matrículas en colegios de alta calidad, por lo tanto...
1: Porque son muy demandados, por obvio.
2: Claro, obviamente los sobredemandan, y ahí es cuando hay que aplicar un criterio de selección que sea justo para los distintos postulantes. Lo que hoy día ocurre, como te decía, es que eso la familia lo percibe como injusto cuando queda en manos del azar, ¿cierto? Dice, esto es súper injusto porque yo tengo, mi hijo tiene buenas notas, tiene buen comportamiento, tiene buena asistencia escolar y resulta que no quedan en el mejor colegio y queda en el segundo, tercero o cuarta preferencia. Claro. Y eso la familia lo percibe de alta injusticia. Entonces, lo que se está proponiendo ahora es un sistema que reduce el azar en los colegios sobredemandados y lo establece, o lo elimina el azar más bien, y establece criterios objetivos, como por ejemplo la asistencia escolar, el rendimiento, asistir a una entrevista al colegio para conocer el proyecto educativo, también la cercanía y la comuna, también lo establece como una posibilidad.
1: Criterios de proximidad, claro.
2: Claro, entonces ahí está la diferencia entre el actual sistema, que está, una vez que se aplican los criterios de priorización, queda al azar, frente a un nuevo sistema que se llama de elección mutua, en la cual los colegios sobredemandados van a poder elegir los criterios que quieren aplicar para la selección en base a su proyecto educativo. Por ejemplo, si mi colegio es de alta exigencia y yo quiero tener niños con buenas notas, voy a poner el mérito. Si es que quiero.
1: Ya.
2: Pero si no, no quiero el mérito, pero sí me importa, por ejemplo, que mis alumnos sean de la comuna, voy a elegir el factor comuna. Y uno puede elegir cada colegio los distintos criterios de selección que le están poniendo en la mesa.
1: Correcto. Son varios de los criterios de la elección mutua que tú los comentaste. Rendimiento académico, adhesión al proyecto educativo, asistencia, actividades del colegio, aptitudes específicas para programas especiales, especializados, entrevistas y criterios de proximidad. Yo creo que uno de los temas que más se critica o puede ser criticado es el tema de el mérito académico, porque así lo señala, de hecho, la página web que estoy revisando del gobierno, es y finalmente se traduce en rendimiento académico, porque claro, la discusión cuando se dio el SAE, me recuerdo yo hace unos cuantos años atrás, era precisamente cómo mides el rendimiento académico. ¿Finalmente son las notas?
2: Acá queda abierto que puedan ser las notas, ¿no? O un mecanismo de reconocimiento del mérito, o que los colegios puedan aplicar pruebas de lenguaje, matemática o ciencia para poder seleccionar a sus estudiantes. Las dos cosas que van, las dos posibilidades están presentes.
1: Ya, pero es que igual es... Volvemos a retroceder, digamos, en a lo que fue anteriormente el SAE, porque claro, los colegios que tienen excelencia académica van a querer preferir a aquellos estudiantes que rinden una entrevista o una prueba, ¿sí? O aquellos que tienen promedios sobre 6.5, 6.8 y dejan a los de 5.9, 5.8 atrás. Por eso te digo, hay una diferenciación en lo que muchos perciben como mérito académico versus rendimiento, que tiene que ver con finalmente la nota o tal vez algunas otras cualidades deportivas, etcétera, que puedan tener los estudiantes, ¿no? Pero, claro, ¿cómo comparas? Yo le hice la pregunta recién al Seremi de Gobierno que estaba conversando precisamente. ¿Cómo comparas o valoras el mérito académico de un estudiante que se saca buenas notas, que le va bien el colegio, que tiene un apoyo familiar, que el familia es parte de la comunidad educativa de forma activa, versus aquel niño que no, en términos de nota, rinde también, pero se nota el esfuerzo, se nota el sacrificio, también tiene una familia detrás que está involucrada, pero no logra un promedio 6.
2: Claro. Mira, yo creo que no tenemos que mirar las políticas públicas de manera aislada, como decir solo el SAE, porque hay un conjunto, hay un ecosistema de políticas educativas que responden a las distintas necesidades que puede tener el sistema. Entonces, por ejemplo, nosotros tenemos la Ley de Subvención Escolar Preferencial, que entrega mayores recursos y apoyo económico para alumnos prioritarios, uh-huh. Es decir, para alumnos más vulnerables de nuestro país. Y es una muy buena política pública que ha tenido buenos resultados en cuanto a su propósito. Tenemos el programa de integración escolar, el PIE, que atiende a niños con necesidades educativas especiales, ¿cierto? En todos los establecimientos escolares públicos y en aquellos que subvencionados que así también lo requieran. Entonces, hay un, como decía, hay un conjunto de políticas que están pensadas para todo el sistema, para que todos los estudiantes puedan nivelarse. Por eso es que la subvención escolar preferencial es una política compensatoria en el sentido de que le da más dinero y más apoyo a los más pobres y menos a las clases medias de estratos socioeconómicos más altos, para precisamente compensar. Pero también yo lo miraría desde otro punto de vista, uh-huh. El punto de vista de que hay estudiantes de alto desempeño, uh-huh. que quieren ir a un buen colegio que, uh-huh. les permita llegar a las mejores universidades de nuestro país, uh-huh. lo que antes conocíamos como los liceos emblemáticos, ¿cierto? Uh-huh. Que eran liceos selectivos, muy exigentes, ¿cierto? Y que lograban que niños de sectores socioeconómicos desventajados pudiesen llegar a la Católica, a la Chile, a las mejores universidades de nuestro país, ¿cierto? Ya, sí. Hoy en día nosotros tenemos esa posibilidad, se eliminó completamente, ya los liceos emblemáticos ya no logran esta posibilidad o esta movilidad hacia universidades de alto prestigio, y tenemos algunos liceos bicentenarios que están dando la pelea y que están logrando que sus estudiantes lleguen a las mejores universidades del país. Entonces, si nosotros entendemos que la educación es el motor de la movilidad social, ¿cierto? Tenemos que buscar mecanismos para que esa movilidad social sea posible para todos en los distintos contextos.
1: Pero es que ahí está el punto, no es para todos. Porque si tú me hablas del liceo emblemático, en la región de Coquimbo no teníamos ningún liceo emblemático. Ninguno.
2: Claro.
1: Ninguno.
2: Así es.
1: Ni siquiera en La Serena y Coquimbo, en La Serena capital regional, no teníamos ningún liceo emblemático. ¿Te fijas? Claro. Entonces, en esa oportunidad, los estudiantes de La Serena o de Coquimbo, ¿tenían esas posibilidades? No eran para todos.
2: No.
1: ¿Te fijas? Entonces, esos son...
2: Son
1: políticas públicas focalizadas, que lo podemos evaluar bien o mal, pero no son para todos. ¿Te fijas? Entonces, claro, ¿cuál es mi punto? ¿Qué va a evitar que determinados colegios que tienen alta demanda, que tienen obviamente un prestigio académico, ya han trabajado por eso, y eso es súper positivo, por supuesto, pero solamente elijan a estudiantes de alto rendimiento, sin dar ninguna oportunidad a aquellos que no tienen ese alto rendimiento?
2: Bueno, el proyecto de ley establece cuotas para alumnos prioritarios.
1: ¿Qué son los alumnos prioritarios?
2: Alumnos vulnerables, de estratos socioeconómicos ya, más pobres.
1: Pero yo no estoy hablando de alumnos prioritarios, que sean vulnerables, que tengan necesidades socioeconómicas importantes. No, estoy hablando de aquel, igual clase media, pero que no tiene el rendimiento académico, que va a hacer que ese niño no sea, de alguna manera, discriminado, porque el colegio al que él quiere, y anteriormente podría acceder con el sistema SAE actual, versus con la reforma, si esto se aprueba, no quede fuera.
2: Claro, hoy día lo que va a ocurrir es que algunos establecimientos que se declaren como de alta exigencia van a exigir notas, y algunos estudiantes no van a poder acceder a ese establecimiento escolar, ¿cierto? Claro. A ese proyecto educativo. Uh-huh. Van a poder optar a otros. No todos los colegios sobredemandados necesariamente van a aplicar el mérito.
1: Ya.
2: Porque podría un colegio decir, yo soy de sobredemanda, pero no quiero el mérito, no me interesa, no está dentro de mi proyecto educativo exigir notas, uh-huh, y yo no lo voy a hacer y voy a aplicar algunas de las otras condicionantes. Uh-huh. Entonces tenemos que ver cómo van a responder los distintos colegios en base a los distintos proyectos educativos y qué criterios van a priorizar al momento de seleccionar a los estudiantes. Ya. Ahora, las familias también van a tener la posibilidad de conocer mejor el proyecto educativo en el sentido de que van a poder pedir una entrevista para poder entender mejor al proyecto al cual están postulando, uh-huh, ya sea este de alta exigencia, o sea artístico, o técnico profesional, o colegio, o un colegio regular.
1: Desde tu opinión, Mauricio, conversamos con Mauricio Bravo, vicedecano de la Facultad de Educación. ¿Esta propuesta del gobierno va en la línea correcta de mejorar el sistema o, según tu criterio, podrían, meterse algunos otros elementos que pudieran ayudar no solamente el tema de la selección, sino también a empujar la calidad de la educación, que yo creo que es de lo que más estamos preocupados papá y mamá en nuestro país, ¿no?
2: Claro. Mira, yo, como decía, desde que se implementó la ley de inclusión y específicamente el SAE, no ha habido mejora en la calidad ni tampoco en la segregación socioeconómica en la escuela. Uh-huh. Por lo tanto, el propósito que tenía hasta el momento, después de 10 años, no se ha cumplido. Al contrario, hemos estancado los resultados y no hemos avanzado. Por lo tanto, lo que tenemos que pensar tal vez en otras políticas distintas que afecten directamente lo que ocurre, o impacte, perdón, lo que ocurre en el aula, porque ahí está la clave, en la interacción entre el profesor y el estudiante, ahí es donde está la clave, y toda la literatura dice que cuando tú intervienes en el aula, los resultados de aprendizaje mejoran. Entonces ahí hay que poner un ojo importante en lo que pasa en el aula. Ahora bien, creo que esta propuesta que está haciendo el gobierno viene a responder a un diagnóstico técnico que es bastante consistente por distintos académicos que han detectado que precisamente el mérito es importante y que se debe reincorporar. Por ejemplo, que el sistema debe ser más flexible, que deben existir entrevistas para que los padres puedan conocer mejor el proyecto educativo. Eso lo estableció, por ejemplo, la mesa técnica del SAE, de la cual yo también fui miembro, el año 2025, una mesa técnica que convocó el ministro Cataldo en su momento y que estableció un diagnóstico bien preciso respecto de cuáles son los problemas del SAE. Mm. Y este proyecto del gobierno actual viene a responder a este diagnóstico a través de este sistema complementario de elección mutua. Mm. ¿Ya? Tal vez mi reparo al proyecto tiene que ver más bien con lo que comentaba anteriormente respecto de que la comuna o la distancia al establecimiento escolar sea un criterio de priorización, porque efectivamente, sobre todo en las grandes capitales, mucha gente viene, me imagino que en La Serena ocurre lo mismo, sí, gente que viene de escuelas de sectores más rurales, bien, y que quiere estudiar, por ejemplo, en la capital provincial. o regional, y cuando tú pones el criterio de comuna o de cercanía, le quitas la posibilidad o le reduces la posibilidad a que un estudiante que viene de otras comunas pueda entrar a ese colegio. Ese sería mi reparo al proyecto actual. Lo demás me parece que va por el camino correcto, además que responde a una demanda ciudadana de los padres y apoderados, que cuando tú les preguntas, ¿quieren que se reponga el mérito, por ejemplo? La gran mayoría de los padres está de acuerdo en que el mérito se reponga como medio de selección.
1: Correcto. Muy bien, pues vamos a ver cómo le va este proyecto de ley en el Congreso. Claramente el SAE necesita mejoras. No estoy yo tanto convencida particularmente con respecto al tema del mérito, pero bueno, vamos a ver cómo se da la discusión parlamentaria y la negociación en el Congreso. Mauricio, muy agradecida por conectarte a esta hora con nosotros, y por supuesto, en la medida que avance este proyecto, a ver si podemos volver a conversar.
2: De todas maneras, cuenta con ello. Muchas gracias,
1: Mauricio. Chao, chao. Nos vamos a la pausa, 7 de la tarde con 31 minutos, y regresamos ya por la última media hora de columna de opinión.

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6: Son las 19 horas y 33 minutos.
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2: Y les comentamos que, según informó La Tercera, la Fiscalía Regional Metropolitana Oriente confirmó que se desarrolló un procedimiento de entrada y registro con previa orden judicial, por supuesto, en el domicilio del exdiputado Juan Manuel Fuensalida. La medida, si no recuerda, fue diputado de la UDI, de nuestra región de Coquimbo. Bueno, la medida intrusiva también consideró la oficina en que el ex legislador desarrollaba su labor en el Congreso. El Ministerio Público indaga un delito de fraude al fisco y la investigación se encuentra bajo reserva. El abogado de casi 53 años de la Unión Demócrata Independiente UDI fue diputado por Coquimbo por dos periodos consecutivos. Fue intendente también en la región de Coquimbo y antes se desempeñó como secretario regional ministerial de Transporte y de Desarrollo Social. Fue el denunciante de los vuelos con charter de niños haitianos que llegaron a Chile por reunificación familiar. Su denuncia motivó el informe de Contraloría conocida este miércoles, que cuestionó finalmente la actuación de Migraciones, la PDI y la Subsecretaría de la Niñez frente a los ingresos. De acuerdo a la información a la que tuvo acceso Radio Guayacán, la causa por la que se realizaron estas indagatorias en el domicilio y en la ex oficina del ex parlamentario estarían vinculadas a la de también el ex parlamentario a la causa que se lleva adelante en contra de Joaquín Lavín Jr. Esa es información por lo menos que se tiene hasta el momento. Puede revisar esta información en nuestra página web radioguayacán.cl. Y en otras informaciones, oye, el choque entre el Partido Republicano y la UDI, Renovación Nacional, porque recordemos que hace un ratito también lo conversamos ayer con Juan Pablo Villar, el presidente regional, respecto al modo en que están tratando algunos parlamentarios a representantes de Renovación Nacional. Levantó un reclamo por parte de la presidenta Andrea Valladares, presidenta nacional de Renovación Nacional, contra este partido. Bueno, no ha terminado ahí los desencuentros entre los partidos de Chile Vamos, que aún persiste como alianza, con representantes del Partido Republicano. Y el gobierno entró al choque con Evelyn Matthei. Y quien salió a responderle fue el ministro Arrau, quien estándar es el ministro de Seguridad y también militante del Partido Republicano.

Ministro de Seguridad Martín Arrauz, de Republicanos, salió al punto de prensa y le dijo a Matei que la invito a informarse de buena manera. El plan fue presentado al Congreso, está ahí disponible. Yo espero que cuando se hagan críticas, se hagan con fundamentos y sobre el fondo, y no desconociendo la realidad. Con esta respuesta, Arrauz convirtió a Matei en interlocutora válida del debate de seguridad. Le dio estatura de adversaria que merece réplica oficial. ¿Por qué? Claro, salió a responderle un representante del gobierno. El episodio ocurre en un clima de fuego cruzado dentro de la derecha, tal como le comentaba yo hace pocos momentos, donde las diferencias no se han limitado a la materia de seguridad. En los últimos días, el propio Agustín Romero abrió un flanco al desestimar públicamente a Matei y luego protagonizar nuevos choques en el Congreso, incluyendo un duro intercambio con la diputada Jimena Ozandón, vicepresidenta de la testera de la Cámara de Diputados, durante la discusión del proyecto antiencapuchados, donde hablaba o se refería a personas, digamos, que hayan estado en manifestaciones o cosas así, como humanoides, recordando a Merino, cuando hablaba precisamente o se refería a las personas que salían a manifestarse en dictadura, emulándolo de alguna manera, y donde fue encarado por la diputada Jimena Ozandón de Renovación Nacional, llamándolo al orden y no referirse en esos términos a las personas, y él remató que yo trato como quiero y si quieren me mandan a ética, haciendo alusión a la comisión de ética. Romero también apuntó contra Diego Schalper, de Renovación Nacional, por adelantar que rechazaría la acusación contra el exministro Nicolás Grau. Tendrá que explicarle a su electorado, dijo. Dos frentes simultáneos contra los mismos aliados de gobierno en la misma semana. Pero al parecer da la impresión que a Agustín Romero, de Republicanos, le da exactamente lo mismo. Apenas el ministro Claudio Alvarado terminó su introducción en el Comité Político Ampliado, la presidenta de RN, Andrea Valladares, tomó la palabra. Dijo, exigimos respeto por las distintas posturas. Hay algunos que no están respetando eso. Ese mismo día, el presidente de la UDI, Guillermo Ramírez, aseveró que los ataques de Romero en contra de Matei eran impresentables e inaceptables y que esperaban disculpas. Mientras el comité se desarrollaba, la bancada de diputados UDI emitió un comunicado. En este se señalaba que exigimos una disculpa pública, clara y sin ambigüedades del diputado Romero o del Partido Republicano. De no mediar dicha rectificación, advertimos que las relaciones políticas entre ambos partidos se verán sensiblemente afectadas. En medio del clima de creciente fricción, incluso voces sin militancia orgánica dentro del sector han comenzado a llamar a contener la escalada. El diputado independiente de la bancada UDI, o Tuiti Teao, advirtió a sus pares sobre la necesidad de recomponer mínimos de coordinación política y dijo que la unidad es el camino obligado que tenemos en la centroderecha para dar gobernabilidad a nuestro país y viabilizar el proyecto de desarrollo que impulsa el presidente José Antonio Kast. Teao además sostuvo que la cohesión del sector debe basarse en el respeto mutuo y en el reconocimiento de sus distintos liderazgos, evitando prácticas de confrontación interna. Sin embargo, la tensión política no es un hecho aislado ni acotado en intercambio puntual. Matei ya había ido más allá al afirmar que entre Chile Vamos y Republicanos no existe una coalición, instalando la idea de un bloque sin coordinación real ni capacidad de acuerdo. Y la respuesta de Arrauz funciona como un punto de quiebre. El Ejecutivo no solo entra al debate político, sino que valida la controversia como parte del núcleo político del oficialismo. Lo que era una disputa lateral en la derecha pasa a instalarse en el centro del conflicto. Y así se han repetido también estas mismas situaciones a nivel local en nuestra región de Coquimbo, por eso lo conversábamos con el Seremi de Gobierno, cómo estaba en el tema de las coordinaciones, porque las críticas habían sido sostenidas durante bastante tiempo, porque hasta el momento, y nos confirmó, que no se había hecho un comité político regional donde se incluye obviamente las coordinaciones y trabajo político con
los representantes de los partidos políticos que apoyan al gobierno, y eso había se había manifestado públicamente a través de comunicados.

que habían emitido los presidentes de regionales de la UDI, Renovación Nacional y anteriormente del Partido Republicano. Vamos a ver cómo sigue esta ya tomando aristas de telenovela, donde los mismos analistas nos comentaban anteriormente que es bastante difícil sostener la gobernabilidad de un gobierno no teniendo un conglomerado propiamente tal, bien afiatado en términos políticos, porque como se ha señalado en varias oportunidades, la UDI, Renovación Nacional, representantes del ex partido Demócratas, del ex partido Social Cristiano, son partidos invitados en el gobierno, son colaboradores, pero no son parte del gobierno. Con esto ya nos despedimos, amigos. Muchas gracias por conectarse con nosotros. Ya son las 7 de la tarde con 52 minutos. Les deseamos un buen descanso y, por supuesto, seguir en nuestra sintonía. Los acompañamos gracias al control ahí de manos de nuestro amigo Ignacio. Y nosotros nos reencontramos ya mañana. Que estén bien.

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11: Son las 20 horas y un minuto.
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